0: ¿Cómo se adapta al estado de ánimo de las personas? Nosotros trabajamos con el Hospital Miguel Servet, por ejemplo, en diabetes tipo 1, y te encuentras que tienes niños con necesidad de educación, pero hay padres que a lo mejor tienen un nivel muy alto de estrés o de ansiedad. No le tienes que dar la información de la misma manera a familiares cuando tienen alto nivel de estrés,
1: Claro.
0: que a lo mejor tienen poca conciencia de la enfermedad en otros casos. Entonces
1: Claro.
0: tenemos que adaptarnos también a la parte anímica de la persona que convive con la enfermedad crónica.
1: Oye, has comentado que estuviste en Noruega, que allí con tu mujer tuvisteis este tema de la enfermedad crónica, tal. ¿Ahí es donde nace el proyecto? ¿O nace ya? Porque vosotros creo que estáis en Sevilla, ¿no?
0: Sí,
1: ¿Cuándo nace realmente, no sé, la idea y después el proyecto? Primero viene la idea siempre y luego ya el proyecto de verdad lo pongo en marcha.
0: el trabajar en cómo personalizar la educación al paciente es algo que llevo haciendo desde antes de la empresa, cuando estudié en la Universidad de Sevilla, luego en Alemania, luego en Noruega. La empresa Adira Health la creamos hace 5 años cuando vimos una necesidad no cubierta de acompañar de una manera muy personalizada a estas familias afectadas por enfermedades crónicas. Y la idea va evolucionando conforme vamos hablando con muchas familias, pacientes, involucramos tanto a clínicos como pacientes para realmente aprender bien las necesidades que van surgiendo.
1: Y en estos 5 años lleváis un lustro, has dicho, ¿no?
0: Sí.
1: ¿Cómo ha evolucionado? Porque todo este tipo de proyectos evolucionan muy rápido cuando estás en contacto con, digamos, con la gente a la que te vas a destinar de verdad.
0: Nosotros empezamos trabajando utilizando todas las técnicas de investigación que habíamos aplicado, por ejemplo, de cambio de conducta, para personalizar esas intervenciones. Gradualmente nos hemos dado cuenta que apoyando al paciente no es suficiente, que hay una gran necesidad de apoyar al familiar. Y en especialmente en pediatría hemos trabajado mucho porque nos contaban los endocrinos pediátricos la necesidad de dar herramientas para los padres, normalmente más las madres, que son los que llevan el día a día de un niño con una enfermedad crónica. Ahora hemos trabajado en diabetes tipo 1, en obesidad, en trastornos de crecimiento, y ahora estamos especialmente focalizados también en ayudar en adolescentes y jóvenes adultos, esa fase de transición entre los cuidados pediátricos y los cuidados más de adultos. Al fin y al cabo, lo que vamos viendo es que hay muchos nichos de necesidades no cubiertas donde estamos aplicando toda nuestra tecnología y nuestros métodos para dar una atención mucho más personalizada.
1: Oye, he leído en vuestra página web que una de las funciones objetivos que tenéis es empoderar a la familia gracias a la inteligencia artificial. Entonces mi pregunta es, ¿cómo se empodera una familia gracias a la inteligencia artificial?
0: En primer lugar, lo que hay que tener en cuenta es que desde el punto de vista clínico hay mucha información dentro de las historias clínicas de lo que pasa dentro del hospital, pero entre una visita y otra visita pueden pasar 3 meses, 6 meses, 1 año. Esa información no se tiene. Nosotros, utilizando nuestra plataforma, capturamos información de qué es lo que ocurre entre las visitas médicas. Esa información incluye tantos datos psicológicos como datos sociales, como datos de cómo se encuentra. Y gracias a esa información, nosotros utilizamos inteligencia artificial para personalizar los contenidos, para que cada miembro de la familia reciba contenido en función de sus necesidades. Pero también nos permite capturar información que luego analizamos usando técnicas de inteligencia artificial para que el clínico pueda tener una mejor visión no solamente de cómo se encuentra el paciente, sino cómo se encuentra la familia. Por ejemplo, si los valores fuera de rango de la glucosa de un niño con diabetes tipo 1 pudiera estar relacionado con altos niveles de estrés y ansiedad en los padres. Y esa información ayuda a entender mejor la familia, tener una atención más personalizada por parte de los clínicos y también alrededor de los contenidos. Y ahí es donde utilizamos la inteligencia artificial para que nos ayude a entender mejor a la familia y personalizar.
1: Claro, porque aquí hay un concepto básico y muy importante que es el tema de la adherencia al tratamiento. No sé si
0: Sí.
1: va por ahí.
0: Nosotros
1: ¿Por qué es tan importante la adherencia al tratamiento en este tipo de familia, bueno, donde hay una persona con una enfermedad crónica?
0: La adherencia varía mucho de una enfermedad a otra. Lo que sí hay muchos estudios que la adherencia no es solamente por un factor de descuido. De hecho, tuvimos una intervención en trastorno del crecimiento con la hormona del crecimiento y sin mandar ni un solo recordatorio conseguimos aumentar la adherencia un 80%. Hay muchos factores que hacen que las personas no sean adherentes al tratamiento. Puede ser desde el estrés, el miedo a los pinchazos, poca conciencia de la enfermedad, pensar que ya no te hace falta.

0: Entonces nosotros le vemos una visión holística donde nuestra idea es no solamente fomentar la adherencia a un tratamiento, sino la adherencia a un estilo de vida saludable en el contexto de la familia. Y uh-huh. ahí sí que se puede ayudar mucho. Lo que sí que te hace falta es entender muy bien qué ocurre con esa familia. Y varía también mucho en función de una patología a otra. Por ejemplo, en obesidad hay muchas familias que dejan de ir incluso a las consultas médicas. Sí. Y luego también el tema de la medicación, porque no hay una concienciación de la enfermedad que favorezca el seguimiento a largo plazo. Uh-huh. Y ahí hay muchos aspectos psicosociales. Por ejemplo, hay mucho estigma alrededor de la diabetes, la obesidad, que hace que sea más difícil todo uh-huh. lo que sea el manejo de la enfermedad.
1: Claro. Oye, también decís en vuestra página web, me ha sorprendido que el cuidado pediátrico es un trabajo en equipo.
0: Como padre de niñas con enfermedades crónicas, cuando tú quieres ayudar a un chaval o un niño con una enfermedad crónica, se tiene que involucrar todo el entorno, desde los padres a los hermanos. Y luego una cosa que también se menciona mucho cuando hablamos con familia es la necesidad de tener apoyo en el entorno escolar, el entorno con los amigos. Al fin y al cabo, tenemos que ayudar a ese niño, a ese menor, en el contexto de su vida, y eso, y no están solos, con lo cual tenemos claro. que ayudar a todos.
1: Claro. Oye, ¿cómo funciona exactamente la aplicación? O sea, yo antes le he llamado herramienta, exactamente cómo es, una aplicación de móvil, cómo funciona la familia que recibe y cómo se maneja, cómo funciona.
0: Los clínicos son los que recomiendan la aplicación a las familias. Las familias se instalan la aplicación móvil, rellenan una serie de preguntas para poder saber algunos datos básicos para empezar a personalizar, y una vez que están dentro de la aplicación tienen acceso a contenidos personalizados, a un chat o potencialmente conversaciones con un asesor de salud, quizzes, que son un estilo de trivia, y luego también hacemos preguntas para saber cómo se encuentra y en función de eso también ir personalizando los contenidos, los mensajes motivacionales. Una cosa que es muy importante dentro de la aplicación, que son los mismos usuarios los que deciden qué itinerario, qué tipo de cosas quieren hacer, si uh-huh. se quieren focalizar en actividad física o si se quieren focalizar en cómo mejorar la comunicación con su hijo con una enfermedad crónica, y también definir objetivos, que puede ser desde la mejorar la calidad del sueño o la actividad física.
1: Uh-huh. Oye, ¿y cuáles dirías tú que son, digamos, comenta un poco las ventajas que tiene usar esta aplicación, pero ¿cuáles dirías tú que son las principales ventajas clave que tiene? O sea, ¿cómo le cambia la vida o ayuda a una familia con enfermedades crónicas en el seno el usar la aplicación?
0: Cuando hemos hablado con familias que han utilizado la solución, le hemos hecho también entrevistas, y muchas veces agradecen especialmente aquellos consejos o educación que les damos para cómo convertir algo que era un conflicto, una tensión alrededor de poner el pinchazo por las noches, en convertirlo en algo positivo o por lo menos verlo desde otra perspectiva. Muchas veces son esos pequeños cambios que fomentan la confianza en ellos mismos lo que más valoran, porque les permiten afrontar la enfermedad de otra manera mucho más positiva uh-huh. y además son cambios que eventualmente a medio y largo plazo les va a ayudar bastante.
1: Claro. Imagino también que rebajará, tú has citado bastantes veces la palabra estrés, rebajará un poco el nivel de estrés y ansiedad a la hora de manejar esa situación, esa enfermedad, con el hecho de tenerlo todo tan, digamos, tan organizado, ¿no?
0: Sí, de hecho el estrés en las familias afectadas por enfermedades crónicas es algo que está muy demostrado que aumenta las visitas a urgencias, tienen peores resultados en la diabetes, en la obesidad, y cuando hablas con las familias te cuentan historias como que tienen tanto estrés a los dispositivos que pudieran tener alrededor de la diabetes que incluso a lo mejor no dejan al hijo a ir a un campamento o tienen miedo de ir a la playa o a la piscina. Muchas veces esas situaciones estresantes de convivir con una enfermedad crónica le frena de un montón de cosas que le aportaría su calidad de vida. Claro. O por el estigma de convivir con una enfermedad crónica, prefiero no ir a una fiesta con mis amigos, claro. No me vayan a preguntar por qué no como de esto, o por qué tengo esto en la piel. Esa parte es donde nosotros claro. apoyamos más, y es una de las que típicamente las familias que la han utilizado valoran más positivamente.
1: Claro. Porque de fuera siempre uno piensa en una enfermedad que padece otra persona, y uno evidentemente en lo que principalmente piensa es la limitación que le crea esa enfermedad.

0: del tipo que sea. Pero pocas veces se valora las otras consecuencias que son muchas veces psicológicas, ¿no? De ansiedad, de inseguridad, de estrés, ¿no? Que van asociadas muchas veces a la enfermedad, ¿no? Oye, usar la aplicación la recomiendan los médicos, creo que decías, ¿tiene algún coste? ¿Cómo se puede una familia...?
1: Ahora mismo nosotros estamos más en el creando colaboraciones donde las familias siempre lo utilizan de manera gratuita y los médicos se lo ofrecen a dicha familia, y nos hemos financiado por distintos mecanismos, desde contratos con la administración pública, colaboraciones con las empresas farmacéuticas. Uh-huh. Nuestra idea es que las familias no deberían pagar por este tipo de soluciones, sino que ellas deberían tener acceso, claro, para mejorar en su salud.
0: Bueno, ¿y de qué manera se pueden acercar, si una familia nos está viendo, alguien está interesado en echar un vistazo? ¿Cómo se puede
1: descargar? Nos pueden contactar en la página web y en función de las iniciativas que tengamos abiertas podríamos invitarlos en alguno de los pilotos o iniciativas que tengamos.
0: Uh-huh. Pues Luis, muchas gracias por venir a Espacio Innovación y espero que os va bien, pero espero que os siga yendo muy bien, porque la verdad es que es una iniciativa bastante bonita esto de ayudar a familias que lo están pasando mal, ¿no? Y toda ayuda es poca.
1: Muchas gracias.
0: Y nada, volvemos en un segundo con otra interesante entrevista. Pues estamos de vuelta con otra interesante entrevista. Ahora mismo tenemos en la mesa a Indalecio García. Buenas tardes, Indalecio.
2: Buenas tardes, Jerón.
0: Tú eres coordinador del máster de FP en Inteligencia Artificial, ¿no?
2: Y Big Data, sí.
0: Y Big Data de CUFP Sevilla, ¿no?
2: Eso es.
0: Queremos hablar contigo, pero lo hemos comentado al principio en una introducción, en la presentación, de un poco la inteligencia artificial y la formación, esa relación que tienen, ¿no? Y cómo están relacionados. Antes que nada, por aclarar términos que aquí en Espacio Innovación estamos bastante familiarizados con ellos y entendemos con nuestra audiencia también, pero nunca está de más de vez en cuando hacer actualizaciones de qué significa cada cosa. Entonces, inteligencia artificial y Big Data.
2: Sí.
0: ¿Qué son? ¿Qué diferencias hay? ¿Cómo se relacionan entre ellas?
2: Sí, mira, la inteligencia artificial es toda esa tecnología que ha surgido, lleva muchísimos años, pero ahora es cuando ha pegado ese repunte con todo lo que ha evolucionado, y es todo aquello que hace de automatizar a una máquina a la que tú le preguntas y te responde, te da sugerencias, te puede ayudar a mejorar un proceso. Eso es a lo que nos referimos con inteligencia artificial. Luego, respecto a Big Data, es toda aquella documentación, información a la que podemos tener acceso, que está en diferentes fuentes y que podemos relacionarlas y usarlas como alimento a la inteligencia artificial. De hecho, yo a mis alumnos, por ejemplo, les pongo un símil. Yo les digo, la inteligencia artificial y el Big Data es como un coche. Es decir, el motor sería la inteligencia artificial y el Big Data sería ese combustible, ese gasóleo que se le echa para que arranque y lleves el coche.
0: Vale. O sea, entonces, conseguir información, o sea, datos, todos los datos que sean, que es lo que se llama Big Data, para... con eso alimentar, ¿no? Ha puesto el símil del coche, alimentar a la inteligencia artificial y que ella ya luego, con esos datos, pues haga su trabajo, ¿no? Y se vuelva cada vez más lista, ¿no?
2: Exacto.
0: El plan, ¿no?
2: Nos dé información que podamos utilizar y que podamos reutilizar en nuestro proceso de negocio.
0: Uh-huh. ¿Y cuál es el uso más normal o, bueno, qué tipos de usos se podrían dar, podrían dar las empresas a la inteligencia artificial?
2: Pues hoy en día la inteligencia artificial se utiliza prácticamente en todos los sectores. Si es que estamos acostumbrados en el día a día a lo que es ese chat, ¿no? En el que estamos acostumbrados a consultar, preguntarle cosas. En las empresas vamos mucho más allá porque podemos generar mejoras en los procesos, como por ejemplo creando lo que se llama un agente IA, que es, no deja de ser una tarea programada, sí, que lo que hace es que algo que yo hago en X tiempo lo hago mucho más rápido y más eficiente. Uh-huh. Por ejemplo,
0: y las empresas en general, sobre todo las andaluzas, que a las que estamos más en contacto, ¿tú crees que están a favor o están usando la inteligencia artificial, están intentándolo, están acercándose, están interesadas?
2: Están usándolo y están muy interesadas. Yo además trabajo no solo en FPSU Sevilla, sino en Ayesa Digital como responsable de proyectos, y nosotros cada vez más lo utilizamos. Es decir, las empresas de desarrollo tecnológicas cada vez utilizan más la IA porque es una herramienta muy útil. Te hace ahorrar mucho tiempo de desarrollo y permitir incluso que al cliente tú le puedas dar prototipos muy rápido. Entonces eso da una gran posibilidad económica y de crecimiento que yo lo veo en el día a día en las empresas en las que yo trabajo.
0: Y, por ejemplo, las empresas no son todas iguales, sobre todo para empezar, hay mucha diferencia, por ejemplo, pues,

0: en tamaño. Entonces, ¿es lo mismo la aplicación de la IA, por ejemplo, en una pyme, que la mayoría de las empresas en Andalucía son pymes, que en una empresa mediana, como puede ser Ayesa, medio grande o ya grande, una gigante?
1: Claro, es diferente. Es decir, porque si la empresa es tecnológica, como por ejemplo en mi caso, los desarrollos van más orientados a utilizar la IA por dentro, es decir, sacarle el provecho de su funcionamiento interno. En el caso de una, imagínate, nos llega una empresa que quiere a algún chico en prácticas en el futuro del máster de IA y Big Data. Pues esa empresa, por ejemplo, es un almacén, es una pyme, pero requiere, por ejemplo, la necesidad que tienen ellos es de que haya alguien que trabaje con ellos y que le ahorre el tiempo de trabajo que tienen en la actualidad. Es decir, no van a profundizar en inventar o, por ejemplo, entrenar un modelo, que es lo que haría, por ejemplo, Ayesa Digital, sino ellos lo que quieren es una solución concreta.
0: Una herramienta concreta para un problema concreto, claro.
1: Imagínate
0: el estocaje. Y ahora mismo se puede conseguir.
1: Claro, ahora mismo lo pueden conseguir.
0: Oye, tú has citado el máster. ¿Por qué es importante este tipo de máster? Por ejemplo, el máster de FP que tenía y Big Data de CU FP Sevilla. ¿Este tipo de formación en este tipo de tecnología tan nueva? Porque en realidad es nueva, o sea, quiero decir, la inteligencia artificial lleva ya décadas, digamos, ahí en tal, pero para el colectivo, para la gente común, empezó con ChatGPT hace 2-3 años y ahora es cuando de verdad la gente está en esa fiebre de uso, de preguntarlo, ya le preguntas cualquier cosa a Google y lo que te sale la respuesta de su IA, y bueno, que la gente ahora es cuando está a tope con la inteligencia artificial. ¿Por qué es importante formarse en másteres como este?
1: Es una oportunidad. Al fin y al cabo, este es un camino que es ya presente y va a ser el futuro. Entonces, lo más importante, si tú te dedicas al sector tecnológico, es una forma de diferenciarte de tu compañero, porque la IA ha venido, está y se va a quedar. Entonces, claro, es una herramienta. Cuando tú antes aprendas a usar esa herramienta, va a ser mejor y te va a posicionar mejor dentro de tu profesión laboral.
0: Claro, porque la mayoría de las personas, me incluyo yo ahí, estamos siendo más o menos autodidactas y al final solo rascan la superficie de lo que pueden hacer, como nos pasó cuando llegó Internet básicamente o cuando llegaron las redes sociales, que vas usando lo que crees, como tú crees que se usa, y te pones cualquier otra de esto y le pides cosas y tal, pero evidentemente no nos acercamos ni a, o sea, a la profundidad de verdad las cosas que podrían hacer por nosotros, tanto a nivel laboral como a nivel personal, ¿no?
1: Exacto, has dado con el punto clave. Es que nosotros lo que hacemos es formar a los futuros desarrolladores en IA o en Big Data para que puedan dar ese paso más allá y no se queden en la punta del iceberg. Claro. Sino que profundicen y tengan esa oportunidad de hacer que las empresas desarrollen la IA dentro de sus procesos.
0: Oye, estamos hablando de la aplicación de la IA al mundo del trabajo, que ya se está haciendo en empresas incluso andaluzas, pero hay mucha gente que cree, o sea, hay una especie de nivel apocalíptico, ¿no? De que la IA va a acabar, vamos, con los trabajos, que la aplicación al mundo del trabajo va a ser un desastre, básicamente.
1: Sí, pero eso es una cosa habitual en todas las revoluciones tecnológicas. Yo me lo pensaba, yo cuando estudiaba en la carrera, la revolución más grande que hubo fue la parte electrónica, ¿no? Con el transistor, y a partir de ahí ha habido muchísimas revoluciones. Aparece el teléfono móvil, aparece internet, todos tenemos ya internet y un móvil muy avanzado. Ahora de repente aparecieron las redes sociales y siempre hay ese mito de que se va a destruir el mundo, de que todo se va a acabar.
0: Esa cosa de hasta aquí hemos llegado.
1: Claro, exacto. Y eso, el pasado y el futuro nos va a decir que no es así. Uh-huh. Al final, la inteligencia artificial es artificial, es decir, nunca va a poder sustituir a nosotros, a los seres humanos, porque no puede ni carece de ese descubrimiento, ¿no? Iniciativa, creatividad, claro. Talento, eso no, simplemente es una herramienta.
0: Claro. Entonces, para ti, los miedos que tiene cierto tipo de gente o colectivo sobre que la gente vaya a perder el trabajo por millones y este tipo de cosas, para ti no está justificado a día de hoy.
1: No, porque además piensa que sí que va a haber cambios, porque es normal. Es decir, si a lo mejor antes había 30 desarrolladores, a lo mejor solo hacen falta 20, pero sí que va a hacer falta también 4 o 5 que se dediquen a la Big Data y van a hacer falta 4 o 5 que se dediquen a la IA. Luego, al final, el cómputo viene a ser lo mismo, es decir, lo que se está transformando el trabajo, porque la IA es una herramienta y la vamos a tener que utilizar. Entonces, realmente, los trabajos van a cambiar, van a aparecer nuevos trabajos y los actuales simplemente, claro, pues va

0: haber menos empleados de ese punto, pero como pasa con cualquier sector cuando hay una revolución.
1: Te quería preguntar un poco, ya última pregunta, eso, profesiones que estén cambiando, profesiones nuevas que puedan surgir, ¿qué ves tú en el horizonte cercano?
0: Ahora mismo, por ejemplo, los analistas, los consultores de datos son además profesiones con bastante presente y futuro y están asociadas al Big Data. Por ejemplo, cualquier dato, ayer en un partido mismo del Mundial de Fútbol, todos esos datos que te salen de, bueno, pues este jugador ha metido con el pie izquierdo en el minuto 20 con un 30% de probabilidad un gol, ¿no? Uh-huh. Pues toda esa información es la cantidad de datos que hay y que recopila, y para eso hace falta una persona que sea especialista de filtrar esa fuente de información, de organizarla y relacionarla. Uh-huh. Entonces, esos puestos de analista y de consultores de datos son uh-huh. actuales ya hoy en día y son futuros. Claro. Y para la parte de IA igualmente. Hay que desarrollar aplicaciones, y las aplicaciones van a ser en IA. Vamos claro. a utilizar esos agentes IA y eso lo van a hacer desarrolladores. Al final, a lo mejor, el que hacía webs o que hacía aplicaciones de escritorio, va a derivar en hacer aplicaciones IA. Uh-huh. Por eso te decía lo de convertir, al final es la misma profesión que se va a tener que ir adaptando a otro.
1: No se termina de perder, sino se convierte. Pues entonces, muchas gracias por venir a Espacio Innovación. Y nada, la conclusión que sacamos de todo de esta conversación es que la IA ha venido para quedarse, evidentemente, eso ya nadie lo discute, y que es importante formarse, sobre todo sí. aquellos que quieran usar y tener oportunidades más allá de preguntarle quién va a ganar el Mundial este domingo, ¿no?
0: Muchas gracias.
1: Muchas gracias por venir a Espacio Innovación. Y a todos vosotros, muchas gracias por estar ahí en este espacio, en Espacio Innovación. Nos vemos el próximo sábado. Buenas tardes.
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0: impresionante el estreno reciente de la película La Gran Redada, dedicada al Día Mundial del Flamenco, al mundo de los gitanos. ¿Y de dónde vengo? Desde la Macarena, desde la calle Ladrillada. La Macarena tiene mucho que ver con la persona a la que vamos a entrevistar hoy. Se llama Marco Jiménez, es un pedazo de artista. Él comienza a bailar con tan solo 15 años, de la mano de Carmen Giralde. Besos al cielo, aunque su hija, que lleva su sangre, Macarena Giralde, esa hetera guapísima, nos sigue acompañando aquí, en el ámbito terrenal. Y bueno, qué mejor que tener al propio, al mismísimo Marco Jiménez, hablándonos de esa película que está recién estrenada. Marco.
1: Buenos días, corazón.
0: Buenos días. Qué bonita la presentación, más que nada por el entorno. Calle Ladrillada, acabamos de ver un fragmentito, una promo de esa película de Pilar Távora, La Gran Redada.
1: Pues sí, la verdad es que ha sido maravilloso colaborar con ella, sobre todo, Eva, por la importancia que tiene el mensaje de la película. Es la primera vez que se cuenta esta historia, que tiene que ver con el exterminio de los gitanos en el siglo XVIII... por parte del marqués de la Ensenada y del rey Fernando VI... es la primera vez que se documenta y es la primera vez que se cuenta una historia que yo creo que ha estado oculta, y se demuestra además con documentación muy, muy clara y muy específica, que fue oculta expresamente, o sea, a propósito, digamos.
0: A propósito.
1: Entonces, para mí ha sido un placer, porque es una historia que yo también desconocía, y donde yo creo que a partir de ahí podemos entender muy, muy bien la situación actual del pueblo gitano, que es muy importante, el entender los porqué.
0: Se habla mucho ahora de que se conmemoran, creo que son 600 años, uh-huh, ¿verdad?
1: Exactamente.
0: Cuéntanos, y está muy en boca, muy en actualidad toda esta temática,
1: sí.
0: Pero hay mucho por saber.
1: Hay mucho por saber, evidentemente toda la historia sabemos que muchas veces ha sido manipulada. Entonces creo que es muy interesante conocer la historia como fue. Interesante también conocer la historia de boca de los protagonistas, o sea, de los mismos gitanos que en este documental cuentan en su propia voz y en su propia persona los porqués de la situación social también del pueblo gitano hoy en día, ¿no? Y es muy importante que la gente lo conozca y que esa historia vea la luz. Y gracias a Dios la está viendo.

0: que está teniendo un recorrido increíble, ¿eh?, la película.
1: La verdad es que es muy interesante, además, hablar con el gran bailador, que además, bueno, ¿se dice bailao o bailarín? Que yo tengo ahí una duda, porque un bailao me corrigió una vez y me dijo, Eva, no se dice bailao, y yo me quedé así un poquito cortadita.
0: Bailaor sería para referirnos solamente al ámbito de flamenco, vale. Y bailarín sería general, de lo mismo, de clásico, de contemporáneo, ajá, pero yo soy bailao.
1: O sea, en este caso lo he dicho correctamente.
0: Bailao de flamenco, correctamente, perfectamente.
1: Además, recordando un poco tu historia y, por supuesto, esa película recién estrenada, además tengo una primicia para ti. Creo que coincide, es el día 19, ¿no? El día de, dímelo, el día que se celebra exactamente el Día Mundial o Internacional del Arte Flamenco. A ver, ¿en qué día es exactamente? Porque
0: creo
1: yo...
0: Creo que es el 16.
1: Ah, Eva, pues si es el 16, creo, ¿eh? Con un
0: no
1: poco
0: quiero,
1: de
0: no
1: suerte.
0: No quiero mentirle a la audiencia, pero creo que es el 16.
1: A ver, vamos a hacer una pequeña
0: vamos a averiguarlo,
1: un cómputo.
0: Vamos a averiguarlo.
1: Hoy estamos ya a día, vamos a ver, es jueves y es día, estoy memorizando, 7 o 6, 6, casi 6, ¿no? 6, 6, sí, 6. Bueno, la cuenta de la vieja, no pasa nada. 6, 6, 7, 8, 9, 10, 11, 12, 13, 14, 15, 16.
0: Se nos escapa el 18, entonces, ¿no?
1: Es que yo sé, a ver, te cuento. A mí yo he leído que yo he hecho los cálculos de manera que tu programa, en el que él es el protagonista, pues salga, si no el sábado, el lunes, que tengo redifusión, tenemos redifusión en la manzana de Eva, que coincida con esa fecha. Yo creo que estamos
0: Muchas
1: rodeando,
0: gracias,
1: ¿no?
0: Para mí es un día súper especial, la verdad.
1: Lo mismo, a ver, que nos confirmen, no pasa nada, a la cámara. Hoy es día 6, entonces si lo hemos hecho bien ahora, lo había hecho yo mal, 6, mañana 7, 8, 9, 10, 11, 12, 13, 14, es domingo. Bueno, pues...
0: Si no, Google sabe todo.
1: No, pero es maravilloso porque estarás a caballo como protagonista entre el sábado y el lunes, ole ahí. O sea, sí. No, es que las cosas no son casuales. Las casualidades no existen, entonces vas a estar en el momento exacto, que es lo que yo deseaba, ¿no? Para que la audiencia también lo relacione con el mundo flamenco. También hermoso, ¿no? Como tú sientes que te gusta el arte flamenco, que además rejuvenece, ya hablaremos ahora después de
0: todo el arte, yo
1: la
0: creo
1: chica
0: que,
1: de Siena.
0: Que te mantiene un espíritu que no tiene edad, realmente. ¿Sabes?
1: Sí,
0: porque el arte no tiene edad.
1: Escribir, ¿no? Todo, el deportista.
0: La artística no tiene edad, realmente no la tiene. ¿Sabes? Y te mantiene el espíritu siempre activo, siempre en busca de un poquito más, en tu búsqueda propia también, tu búsqueda personal, que es súper importante.
1: Sí, además lo percibimos. Por aquí por Calle Sol vamos a ver un poco de trasiego, es normal, el señor de correo.
0: La vida del barrio,
1: que además es muy bonita. Además en esta Calle Sol, Marco, te quiero preguntar y tú ahí nos cuentas, uh-huh, acabas de finalizar unas clases muy importantes, sí, en lo que es el estudio de Juan Polvillo.
0: Pues sí, la verdad es que
1: Vamos a pasar ya mismo, ¿no?
0: Vamos a pasar ya mismo. Este mes pasado he estado todo el mes en la escuela de mi compañero Juan, que lo quiero muchísimo, y de Jesús. Y la verdad que he estado súper feliz. Es verdad que yo, como sabes, siempre viajo mucho, trabajo mucho fuera. Y la verdad que haber estado este mesecito aquí en mi tierra, compartiendo con la gente de aquí, ha sido un placer, la verdad.
1: Sí, porque además tenemos que rememorar, lo he dicho, pero que tú me lo cuentes más bonito, cuando tú con 15 años empiezas con Carmen Giraldez, que la verdad falleció joven, con 60 años,
0: muy
1: me comentabas.
0: Joven, muy joven, sí, la verdad que sí. Para mí, yo siempre digo lo mismo, estoy súper agradecido a Carmen, no solo por la...
1: ¿Por aquí vamos bien o debemos...?
0: Por aquí.
1: Se corta, ¿no?
0: Claro.
1: Vale.
0: Yo estoy muy agradecido.
1: Tiro por el árbol.
0: Carmen, además de todo lo que me enseñó, no solamente del baile y del mundo artístico en sí, de lo que era prepararte para estar dentro del mundo artístico, el respeto al escenario, fue la que descubrió que había algo en mí que yo me tenía que dedicar a eso, realmente, porque ni mi propia familia realmente sabía, y ella fue la que, no sé por qué, de verdad, en ese momento que yo no sabía nada, vio algo en mí y fue la que me dijo, niño, tú no vas a seguir haciendo lo que haces, no vas a seguir estudiando, tú vas a ser artista, vas a ser bailado.
1: ¿Con 15 años?
0: Sí.
1: ¿Un adolescente?
0: Un adolescente que no había hecho nunca nada, realmente. Sí, es verdad.
1: Increíble.
0: Claro, increíble.

0: Vengo de una familia, sobre todo por parte de mi padre, que cantaba de jovencito y le gusta muchísimo el flamenco. En mi casa y en la casa que teníamos de campo ha habido siempre fiestas de flamenco, desde que yo tengo uso de razón, pero es verdad que yo nunca había mostrado ningún interés por eso.
1: Qué
0: Y
1: bonito.
0: fue Carmen, de estas personas que se te cruzan en el camino, que realmente descubrió eso en mí y que yo siempre se lo agradeceré, la verdad, siempre. Y a Macarena, por supuesto, también, que me apoyó en esos inicios, pero en todo lo que podía, fue la primera que me sacó a un escenario,
1: Claro.
0: en sus actuaciones, la que me llevó a recorrer todos los tablaos que había en Sevilla para que yo empezara a trabajar. En fin, esos inicios que son los más difíciles, se lo agradezco mucho, la verdad. Pues me dieron ese empujoncito que a todo el mundo cuando empieza a darlo le hace falta.
1: Ahí sí que, antes de dar paso a publicidad, nos trasladamos mnemotécnicamente con la memoria a esa calle Pozo, en la
0: A esa calle Pozo en la
1: Macarena.
0: Macarena, totalmente, ahí
1: Tendrás unos
0: empecé.
1: recuerdos preciosos.
0: Muy buenos recuerdos. Para mí el barrio de la Macarena, por eso sigo viviendo en él. Yo soy nacido en el Cerro del Águila, pero para mí el barrio de la Macarena
1: Qué bonito también.
0: es mi barrio, porque yo desde que tengo 15 años he estado ahí. También amo, quiero muchísimo a Triana, porque también fueron años muy importantes.
1: Manuel Marín,
0: Manolo Marín, exactamente,
1: eso,
0: de
1: o
0: mi
1: Manolo.
0: formación con Manolo Marín, con Javier Cruz, pero para mí mi barrio de la Macarena es mi segunda casa.
1: Y por eso lo puedo decir, ¿no? Porque yo también soy, me siento muy macarena. Tú eres muy macarena
0: Yo soy
1: también, ¿no?
0: macareno de la Virgen de la Esperanza y de Sangre Verde, como se dice.
1: Eso, bueno, y la Virgen de la Esperanza de Triana, por supuesto, todo, todo,
0: Todas,
1: todo,
0: todas, pero
1: todo,
0: yo mi
1: todo. Pero tú,
0: macarena.
1: eso te iba a decir, que tu macarena te pasa un poquito como a mí, que si no
0: Totalmente.
1: va, parece que te falta algo.
0: Así es, aparte que en ese sentido yo creo que las devociones te eligen a ti. Y
1: Qué
0: a mí me
1: bonito.
0: eligió ella. Y
1: Qué
0: ella es
1: bonito.
0: uno de los timones de mi vida. Yo no hay paso en mi vida que yo dé que no se lo cuente a ella y que no y que le pida que me guíe. Ella siempre está.
1: Me vas a emocionar, porque tú sabes que yo a Fran le hablo mucho de virtudes, de mi mami, y a ella no le falta su cuadro hermoso que ella marcó con cariño de su Virgen de la
0: De
1: Esperanza
0: la Esperanza,
1: Macarena.
0: Macarena.
1: Ahí todavía está, ¿eh? Que mucha gente me dice, ay, me dan hasta el pésame, y digo, no, no, no, no, está estable. Hombre, malita, pero ella come su,
0: Claro que
1: y se
0: sí.
1: alegra cuando voy a verla
0: Hombre,
1: mucho.
0: claro, por supuesto que sí. Yo creo mucho en la Virgen de la Esperanza.
1: Es que
0: Siempre
1: la
0: hay
1: vida.
0: que.
1: También tengo mucha devoción por el gran poder.
0: Por
1: Bueno,
0: supuesto,
1: por todo,
0: aparte que
1: ¿no?
0: todas las
1: Pero.
0: devociones, por eso te digo que yo creo que las devociones te eligen a ti. Entonces,
1: Qué
0: realmente
1: bonito.
0: a cada uno no hay un porqué específico, le llega, le mueve una devoción y a mí me eligió la Virgen de la Esperanza y así va a ser siempre.
1: Ahí nos vamos a publicidad con esta frase tan bonita. 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Buenos días, hola, ¿qué tal? 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De momento nos vamos a detener aquí un instante. Buenos días, Pedro y
0: Hola, buenos
1: compañía.
0: días.
1: Hola, ¿qué tal? Porque tengo entendido, hola, maravilloso el equipo, que tanto Carlos Guerrero como su padre, fundador, por supuesto, de la empresa Benigno, están reunidos. ¿Se puede? Hola, ¿qué tal? Bienvenidos a la manzana de Eva, que en estos momentos recorre todas las playas de Sevilla. Uy, las playas de Sevilla, ¿qué más quisiera yo que tuviésemos playa en Sevilla? Recorre todas las playas del litoral, pero después sigue durante el otoño, en Navidad, durante toda la temporada. Bienvenidos y sobre todo bien hallados en un momento en el que ya estamos viendo la luz después del túnel. Momento pospandémico.
2: Hay que darle gracias a Dios. Estamos ya todos muy ilusionados con el futuro y con el presente también. Las empresas, los trabajadores, todo el mundo, ¿no? Y bueno, en esa pelea estamos.
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Y nuestros fuertes son, por supuesto, desde el principio los grupos electrógenos. 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Efectivamente, como bien ha dicho Eva, la electricidad es necesaria en un hospital o en un hotel o en una residencia, en un centro comercial. Si hay una avería en la red eléctrica y ese hospital se queda oscura, los generadores tienen que inmediatamente dar electricidad, porque la gente que esté en los quirófanos o en los respiradores, en las UCI, necesitan seguir viviendo. Y no se le da muchas veces la importancia que tiene. Un grupo electrógeno es una máquina.

0: que lo que hace es suministrar energía eléctrica de emergencia en ese hospital o en ese hotel. Entonces, por eso, por favor, yo os pido a todas las personas responsables de que tengáis una atención especial a estas maquinarias.
1: Claro que sí. Así nos vamos a despedir con las palabras también de Carlos Guerrero y con esa imagen que nos protege la Señora de Sevilla, la Virgen Macarena. Yo también llevo conmigo siempre el gran poder. Es importante tener fe, pero sobre todo también trabajar duro como lo hacéis aquí en Selecom.
2: 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Y bueno,
1: 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Hablar con Marcos Jiménez, bailador de flamenco. Hemos hablado también de esa película recién estrenada, reestrenada el pasado día 12 de noviembre aquí en Sevilla. Es todo un placer para La Manzana de Eva, para 7 Televisión Sevilla, 7 Televisión Jerez, y si se ve en algún lugar de toda Andalucía, maravilloso. Tenemos que decir, que lo sepan todos los sevillanos, y todos los que nos ven, que ahora ya la web es abierta.
3: Maravilloso.
1: Que nos pueden ver en directo, atento, cuando te pasemos las publicaciones, para que, por ejemplo, en Siena, donde te vas a ir próximamente,
3: Y en muchas partes más,
1: Isabela,
3: en muchas
1: como yo
3: partes
1: digo.
3: más. Es verdad, nuestra amiga Isabela de la Asociación Andaluciana, le mandamos un beso grande desde aquí.
1: Qué más guapa, más linda.
3: Sí, una persona maravillosa y que también lucha muchísimo por el flamenco allí en Italia.
1: Andaluciana. Y me hace gracia porque él a micrófono cerrado me ha dicho, pero si nosotros la llamamos ya Isabela.
3: Isa, claro,
1: Pero
3: ya
1: como.
3: es medio sevillana, ya es hija adoptiva ya de aquí.
1: Pero como a mí me gusta mucho la lengua italiana, he pensado, digo, voy a decirlo como cuando yo estudié italiano. Y entonces he dicho, Isabella, porque es con la doble
3: Con
1: L
3: la doble
1: y
3: L,
1: la S que
3: exactamente.
1: suene como rosa. Isabella, ti voglio bene. Le he dicho, Isabella, te quiero mucho.
3: Y sí.
1: Bueno, y a Siena, en el flamenco.
3: Italia es maravillosa también, una
1: Yo no
3: cultura
1: conozco todavía
3: impresionante.
1: Italia,
3: Te
1: Marco.
3: tienes que animar a venirte conmigo en algún momento.
1: Hace un reportaje.
3: Hace un
1: A
3: reportaje,
1: que si
3: claro.
1: los jefes, yo siempre que digo lo de los viajes, Alexandra, nuestra, qué bonito nombre también, nuestra compañera siempre dice, sí, viaje, sí. Es
3: Claro.
1: que claro, es que viaje, es que son maravillosos.
3: Sí.
1: Porque, claro, desde fuera todo parece de color de rosa, como yo digo, en todos los trabajos, pero hay todo un esfuerzo.
3: Hay todo un esfuerzo, evidentemente, para que
1: No
3: la.
1: paras.
3: No, no se para, no se para, realmente no se para. Hay mucho trabajo detrás, trabajo que hacemos por gusto, porque sabes que esta profesión es de vocación, aparte de ser una profesión, pero hay muchísimo esfuerzo detrás, esfuerzo físico, esfuerzo mental, y este trabajo artístico es así, o sea, tienes que estar en constante evolución, tienes que estar en constante movimiento, estás terminando
1: En
3: una
1: plena
3: cosa y estás
1: forma como
3: preparando la
1: tú.
3: otra. Esto de todos los sentidos, Eva, te tienes que preparar físicamente, te tienes que preparar mentalmente también.
1: Psicológicamente y emocionalmente
3: Por
1: para las
3: supuesto,
1: giras.
3: porque es mucho tiempo fuera de casa, son muchas emociones, la gente siempre te espera y eso es maravilloso, la verdad es lo que te da energía.
1: Tu familia.
3: Claro, y la gente que te recibe, digamos como yo digo, imagínate, en la gira que yo hago, tremenda gira sudamericana, ¿no?
1: Wow.
3: Son
1: Háblanos
3: muchos.
1: de ella.
3: Pues mira, son muchos países, son muchas escuelas, entonces lo que te da realmente la energía es las ganas con las que la gente te espera. Tú poco a poco, lógicamente, vas acumulando cansancio, date cuenta que son muchas horas de viaje, muchas horas de curso, muchas horas para preparar las actuaciones
1: En
3: que
1: el
3: se hacen,
1: avión, 17 horas
3: cambios de
1: para
3: horario,
1: Chile.
3: cambios de comida, pero claro, es esa energía con la que la gente te recibe lo que te vuelve otra vez a subir hacia arriba y te hace que tú te recargues de energía y lo das todo al final. Pero es verdad que hay mucho esfuerzo detrás, que es verdad que la gente muchas veces no lo ve, pero como yo digo siempre, hay un punto en que está bien que no lo vea, porque forma parte de la magia de lo que hacemos.
1: Eso te iba a decir. Y además,

0: además es muy enriquecedor a nivel artístico, a nivel humano y personal, ¿no? Para ti.
1: Mucho, mucho, mucho. Yo poco a poco también te digo que cuando he ido cumpliendo años, poco a poco, por suerte, una de las ventajas de cumplir años.
0: Pero eres joven todavía.
1: Sí, sí,
0: gracias,
1: pero llevo
0: a Dios.
1: Muchos años ya.
0: Claro, desde los 15.
1: Exactamente. Entonces uno va eligiendo, yo por lo menos voy eligiendo los sitios y la gente con la que yo me siento a gusto.
0: Ay, ¿sabes? Ya,
1: sí, es verdad, porque al final son muchas horas fuera de tu casa, fuera de tu gente, entonces voy tratando de elegir los sitios donde yo me siento como en familia, de alguna manera.
0: Claro, te vuelves más selectivo, pero sí, en el sentido hermoso de la palabra.
1: En el sentido bonito, claro, exactamente. Ya cuando eres más jovencito, tienes 15 años, 16, 17, todo te sirve y todo es experiencia, ya con otra edad vas sabiendo elegir qué es lo que sí, qué es lo que no.
0: Y algo muy, muy hermoso ahora que, bueno, has hablado de la gira, que siempre suele ser, porque él es muy, muy cofrade, después de la Semana Mayor
1: siempre
0: de Sevilla.
1: Eso es uno de los lujos que me voy permitiendo poco a poco con la edad.
0: Qué bonito.
1: Antes, cuando era más joven, he sacrificado muchas Semanas Santas por trabajo.
0: ¿En serio, Marcos? Con lo
1: sí,
0: que tú sientes.
1: Totalmente, pero era como el trabajo era lo primero y era importante, eran cosas que me servían artísticamente, no podía perder esas oportunidades, pero ya por hoy como que uno trata de tener un equilibrio entre lo que es tu vida artística y tu vida personal como a un 50%. Entonces yo, para mí, la semana que yo no me voy a perder por nada del mundo es la Semana Santa en mi tierra, eso te lo puedo asegurar.
0: Además, mira, con esos ojos tan bonitos que tiene, con esa mirada que te habla desde el corazón, desde el alma, pero es que después esa mirada recorre todo el mundo, imagínense. Hay una tierra que tú sabes que yo siempre menciono, Chile.
1: Chile.
0: ¿Ves? Santiago de Chile. Mi padre está enterrado ahí.
1: Lo sé.
0: Viña. A ver, Valparaíso, cerquita de Viña del Mar, cementerio de Santa Inés. Tú lo sabes de siempre.
1: Perfectamente.
0: Mi padre, ¿no? Que yo tuve como una segunda figura paterna también. Los dos están en el cielo. Pero mi padre, Antonio, y yo sé que tú amas, bueno, toda América Latina.
1: Sudamérica.
0: Perú, Bolivia. Habla. Este año te tienes
1: Brasil,
0: de novedad. Brasil.
1: Que tengo muchas ganas, la verdad, porque no he estado nunca.
0: Qué
1: y este año voy a tener la oportunidad de ir para allá. Y yo le debo mucho a Sudamérica.
0: Eso es lo que te quería preguntar. ¿Por qué tienes ese vínculo tan bonito? Comienza, por ejemplo, con Chile, ¿no?
1: Claro, pues mira, ese vínculo surgió. Ese vínculo surgió.
0: Colombia, Bolivia.
1: Surgió de casualidad, Eva, porque yo la primera vez que voy a Sudamérica no voy para trabajar realmente. Voy de vacaciones a conocer a través de una amiga mía, Bea, Beatriz Fernández. Compañera, ella se vino a Sevilla durante muchos años a estudiar flamenco y ella es de Argentina, ella es de Mar del Plata. Entonces, yo me fui de vacaciones con ella a conocer su tierra.
0: Argentina,
1: y a partir de ahí ella me dijo, Marco, yo creo que por aquí hay un movimiento interesante de flamenco, aunque yo ahora no estoy muy conectada con eso. Y ahí surgió la primera idea de hacer un curso. Y poco a poco, solo, realmente, se fueron sumando países, se fueron sumando ciudades.
0: ¿Fluyó?
1: Fluyó, empezó a venir gente a los cursos de otros países, como te digo, de otras ciudades. El segundo país fue Chile.
0: Por eso,
1: el segundo país al que yo fui
0: la cordillera
1: fue Chile.
0: De los Andes lo separa a ambos.
1: Exactamente, exactamente. Entonces,
0: son los dos países que yo he visitado, Argentina y Chile.
1: Claro, tú date cuenta que yo artísticamente he crecido mucho en esa gira, porque yo hace 21 años que hago esa gira.
0: O sea,
1: fui muy jovencito
0: tanto
1: para allá.
0: Argentina como Chile.
1: 21 años. Entonces, imagínate tú la edad que yo tenía en esa época.
0: Qué hermoso.
1: Yo me he ido haciendo artísticamente a la vez que ellos. Entonces tengo gente queridísima allí, compañeros maravillosos que bailan y cantan y tocan estupendamente. Hay un gran nivel de flamenco en Sudamérica, ya sea en Argentina, en Chile, en Perú, en Bolivia.
0: Colombia.
1: Colombia no es de los países que suelo ir, he estado, pero más.
0: Pregunto.
1: No, también hay muy buen nivel, he estado más para temas de actuaciones que para cursos. He estado dentro del marco del Festival de Cine de Bogotá.
0: Ah, mire.
1: He estado un par de veces.
0: Perú sí lo has nombrado, ¿verdad?
1: Perú, sí, Perú es de mis paradas obligadas, como digo yo, y hay un nivel estupendo en Perú.
0: No está tan alejado tanto Bolivia como Perú de Chile, ¿verdad?
1: No, realmente está todo cerca, pero ya te digo, es una tierra que yo adoro y que ojalá pueda seguir muchos años yendo, porque y es una gente que no me falla nunca. Es muy difícil, yo creo, dentro de esta profesión, Eva. Es verdad, yo estoy muy agradecido y ellos conmigo.

0: Es una cosa mutua, porque lo más difícil de esto no es hacerlo, es mantenerlo.
1: ¡Ay, qué gran verdad!
0: Eso es la verdad, o sea, llegar puedes llegar en todos los ámbitos, llegar puedes llegar por diferentes motivos, incluso casualidades, digamos. Pero mantenerlo durante 20 años, ahí hay mucho trabajo detrás y mucha verdad, de un lado y del otro.
1: Autenticidad.
0: Claro, exactamente. Entonces yo es una gira, como te digo, agotadora, pero que me da muchísima satisfacción, mucha, mucha.
1: Me encanta haberte hecho esta pregunta porque, bueno, antes hemos hablado también de Siena. Creo que tenéis pendiente en diciembre, tienes pendiente esa gira por Holanda.
0: Holanda, este año nos toca Holanda para hacer una, estamos ahí preparando una zambomba flamenca que vamos a hacer en Ámsterdam, en un teatro maravilloso allí, con un montón de compañeros.
1: Emocionante, ¿verdad? Algo...
0: Todo lo que yo hago, para mí, lo que voy eligiendo, por eso te digo que voy eligiendo, son cosas que me ilusionan y que me hacen feliz. Eso para mí es lo más importante, que lo que haga a nivel trabajo, a nivel artístico, me llene por dentro.
1: Es que al fin y al cabo, antes me decía también fuera de cámara, o de récord, me decía, es que nada más que tenemos una vida.
0: Es verdad.
1: Porque yo le confesaba que cómo se sentía y me ha llegado a decir, y quiero profundizar ante la cámara, ante todos los espectadores que nos siguen cada semana aquí en la Manzana de Eva, que te ha llegado a plantear alguna vez en tus reflexiones, si yo no me hubiese decantado por el camino del arte, del baile flamenco, ¿a qué me hubiese dedicado? A veces lo reflexionas.
0: Lo reflexiono y por lo que también te comentaba fuera de cámara, porque he vivido y he tenido que vivir situaciones donde compañeros o compañeras maravillosos, inclusive por motivos de salud, han tenido que parar, habiéndose dedicado toda la vida a esto, ¿no? Y es un planteo que a cualquier persona nos puede pasar. Y yo soy una de las personas que amo mi profesión, Eva, profundamente, pero hay tantas cosas en la vida que yo amo que yo creo que sí podría ser feliz sin bailar. Porque yo creo que todo tiene también una etapa.
1: Eso es importante que
0: es
1: lo comente,
0: importante,
1: ¿verdad?
0: Sí.
1: Bueno,
0: sí,
1: depende también de la profesión. A ver, si nos está escuchando un médico y puede ejercer por circunstancia, bueno, si no tiene alguna dolencia, hasta la edad de la jubilación, por ejemplo. Es que depende, ¿verdad?
0: Depende pero en de la profesión, claro.
1: Pero bueno, tú te cuidas mucho.
0: Yo me trato de cuidarme para que mi profesión sea lo más larga posible. Pero es verdad que hay tantas cosas que me gustan, Eva, tantas.
1: O sea, que podrías ampliar.
0: Seguramente, yo siempre digo que a mí me faltaría vida para hacer todo lo que a mí me gustaría, realmente.
1: Eso en realidad creo que nos pasa a todos, ¿no?
0: Claro, bueno, pero eso es muy bonito.
1: Bueno, a todos, no voy a decir a todo el mundo, a un gran porcentaje de la población.
0: Es verdad, es verdad.
1: Se ilusionan o lo mismo tomaron. Eso, yo no sé si lo has pensado tú alguna vez. Bueno, no debería comentarlo, pero es que se me acaba de ocurrir, soy muy espontánea. En un momento de tu vida, tomas una decisión. Y esa decisión te marca,
0: sí.
1: Como me pasó a mí cuando estuve de visita en Chile y bueno, cuántas veces lo he dicho, Dios mío, no sé si a ti, pero que tuve la oportunidad de quedarme allí trabajando además en la televisión nacional chilena, pero me tiraba el de tener por un lado un puesto de trabajo fijo aquí en Sevilla, pero sobre todo sabes lo que
0: tierra.
1: Me tiraba y algo más, piénsalo,
0: a ver,
1: piénsalo.
0: Tu familia.
1: Sobre todo alguien que está muy malito.
0: Tu madre, evidentemente.
1: A mí.
0: Pero mira, ¿sabes qué? De esas decisiones
1: pero
0: te vas a arrepentir todavía, nunca.
1: Bueno, nunca. Es verdad, porque después vino Luna. Ahí no era mamá. Yo no era mamá, ahora tengo a mi Luna. Sí, pero a veces digo, ¿qué hubiese sido de mí? No quedarme siempre, pero como me ofreció mi padre, que estaba viviendo allí. Quédate aunque sea un año o un año y medio, un par de años. ¿Hubiese sido una experiencia enriquecedora?
0: Seguramente, pero ¿sabes qué? Yo también he tomado esas decisiones, por ejemplo, a la hora de...
1: ¿Te ha pasado?
0: Sí, me ha pasado a la hora, por ejemplo, de trabajar en otras ciudades que no son Andalucía.
1: Ah, ¿y tu tierra, tu Sevilla?
0: He sacrificado, digamos, buenas oportunidades porque a mí me tira mucho mi tierra. Y yo, donde soy feliz, o sea, yo puedo trabajar en cualquier parte del mundo.
1: Hablas de Sevilla, pero de Andalucía también.
0: De Andalucía en general, pero yo quiero vivir en mi tierra.
1: Entonces, en parte, quizás yo, bueno, decía, ay, mami, que está empezando a estar malita, ay, pero en el fondo puede ser que Sevilla me llamaba, ¿verdad?
0: Y todo lo que conlleva, porque al final la tierra y el arraigo de uno son muchas cosas. No solamente la tierra en sí, por supuesto, pero la gente que te rodea, eso es la base de una persona.
1: Por eso mi padre, la muerte es que lo sobrecogió súbitamente, pero su idea, y es bueno que lo sepas también, como artista, él pintaba, tú sabes, escribía... Mm.

0: era regresar y pasar sus últimos años aquí, pero le sobrecogió el infarto y, madre mía, falleció allí.
1: Bueno,
0: Pero yo sé que en el fondo, su alma, como le digo a Fran siempre,
1: está por aquí.
0: de hecho, siempre me acompaña.
1: Claro que sí.
0: Y sobre todo cuando estoy con artistas. Yo
1: Sí.
0: siento una energía súper
1: Claro, porque ahí
0: bonita.
1: le aquí sí, es su mundo, al final. Pero sí, yo creo que esas
0: Tu tierra,
1: decisiones,
0: ¿verdad? O sea, que no
1: mi
0: son
1: tierra.
0: erróneas cuando yo tuve la posibilidad,
1: Para nada, yo
0: pero
1: no
0: es
1: me
0: que
1: arrepiento para
0: hablamos,
1: nada.
0: pero te hablo de Canal 13 allí, que es importante,
1: Sí.
0: Chilevisión,
1: Claro.
0: hubiese el dinero, todo, pero el
1: Pero
0: dinero no lo he
1: yo te
0: hecho,
1: hablo
0: ¿no?
1: de lo mismo, Eva. Yo te hablo
0: Yo
1: que
0: aquí estoy
1: tuve
0: contenta.
1: oportunidades, buenas oportunidades en Madrid, en compañías importantes en
0: Mira, es
1: ese
0: verdad.
1: momento.
0: Y no están tan lejos en el AVE.
1: Sí, pero yo quería estar en mi tierra. La verdad. Ya te digo, y mira que yo soy una persona que trabajo muchísimo fuera,
0: Eso te
1: pero
0: iba a
1: yo
0: decir,
1: vuelvo a mi tierra.
0: pero tú, además tú tienes un renombre, quiero decir, pero siempre, o sea,
1: Yo
0: regresas a
1: regreso a mi tierra,
0: Sevilla, a...
1: totalmente. Yo la necesito. La
0: Qué
1: necesito.
0: bonito lo que estás diciendo, o sea, que cuando me vengan esas pequeñas dudas de, ¿y si, el y si, ¿no? El y si que no,
1: El
0: fuera.
1: easy fuera. El easy.
0: Porque...
1: Las decisiones que se toman con el corazón siempre
0: Sí,
1: son
0: fue con el
1: acertadas.
0: corazón. De hecho, si hubiese quedado en ese y si... Luna no hubiese llegado al
1: Y
0: mundo.
1: tantas otras cosas que no hubieras vivido. Por eso te digo,
0: Es
1: las
0: verdad, y
1: decisiones
0: me han
1: siempre son
0: ocurrido cosas
1: acertadas.
0: muy bonitas
1: Por
0: aquí
1: eso.
0: en mi tierra
1: Así
0: y en Andalucía. Cuando me han mandado con la manzana de playa,
1: Y
0: que he
1: sí.
0: llegado hasta Almería, es verdad.
1: ¿Y cuántos amigos no hubieras conocido, por ejemplo?
0: ¿Verdad?
1: A lo mejor.
0: Y a Fran, que
1: Por
0: yo lo quiero
1: decirte.
0: mucho. A ti de camino, pero es verdad. Y bueno, por poner ese ejemplo, que es lo más cercano a él, pero tantas y tantas personas que me han dado vida.
1: Sí.
0: Lleva razón. Hice lo correcto. Yo hice lo que me decía el alma y el
1: Y eso era
0: corazón.
1: lo correcto, lo que dice el alma siempre es lo correcto.
0: Lo que pasa es que recuerdo las palabras de mi padre, pero también porque él querría tenerme cerca, ¿no? De,
1: Claro.
0: pero quédate unos mesecitos,
1: Claro.
0: quédate. Una...
1: Pero eso no era, seguramente no era por el trabajo, Eva. Era porque quería tener a su niña por allí y ya está.
0: Sí, es verdad, qué bonito. La niña de sus ojos. A ver, creo que podemos dar paso a publicidad. Regresamos porque nos tiene que dar unos detalles interesantísimos, porque aquí donde ven a Marcos Jiménez, que es un enamorado de Sevilla, de verdad, ojalá que desde este programa, bueno, él siempre está en la actualidad, pero que alguna que otra, algún que otro medio de comunicación, radio, incluso prensa, vamos, es que es acertado hacerle una entrevista a toda página porque lo merece y dentro de poquito se nos va. Empieza con Siena,
1: Exacto.
0: Holanda, después llega la época de, ah, bueno, lo volvemos a tener en Sevilla, en la calle Barco, en la
1: Sí, ahí
0: Alameda, cuéntanos.
1: estamos preparando cositas. O sea, porque es verdad, como te digo, que trabajo mucho fuera, entonces de vez en cuando ya me pica el gusanillo de que me vea mi gente. Y disfrutar de ese ratito junto con mi gente aquí de Sevilla.
0: He hecho así titubeando
1: A ver.
0: porque a la calle Barco, que está por cerca de la Alameda, ahí sí podríamos acercarnos, ¿no?
1: Hombre, claro. Usted podía acercaros
0: ¿Ves?
1: donde queráis,
0: Es
1: siempre.
0: que, hombre, aquí lo tenemos cerca, no tenemos que coger un avión, pero de todas formas es admirable, de verdad, porque tiene la capacidad de adaptarse, está enamorado de su tierra, pero cuando habla de toda Latinoamérica, cuando habla ahora de Holanda, incluso de Corea del Sur, que también
1: También, también.
0: allí el flamenco es muy querido, ¿verdad?
1: Muy querido y muy respetado.
0: Qué hermoso.
1: Que eso es muy bonito. O sea, le tiene muchísimo respeto y es un gustazo trabajar por allí, por cómo te tratan y por cómo no te tratan solamente a ti, sino cómo tratan el flamenco, cómo tratan el arte en general, con la categoría que yo creo que se merece.
0: Pues vamos a dar paso a publicidad porque a mí me queda una pregunta muy interesante que hacerle, ¿eh? Es algo que yo siempre he pensado, pero vamos a dejarlo, así se quedan intrigados después de publicidad y a ver qué nos cuenta Marcos Jiménez. Vamos, todo el mundo gitano y flamenco está aquí hoy presente, representado en la figura de él, que recorre el mundo pero sigue enamorado de su tierra, de Sevilla. 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
1: Hola, buenas tardes.
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1: Da
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1: igual.
0: digo la edad, pero vamos, ya tiene, antes no tenía niños, no tenía, ahora ya tiene dos hijos así de grandes y enormes y con ya grandecitos.
1: El
0: Y
1: caso es que los
0: están
1: tratamientos.
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1: ¿Qué hace?
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0: problemas de caída que no saben, que incluso los pediatras no lo mandan porque no tienen ningún tipo. Muchas veces son problemas psicosomáticos,
1: Emocionales.
0: emocionales,
1: También en las chiquitas, ¿no?
0: del colegio. A lo mejor tú sabes que el colegio a lo mejor
1: Los
0: tiene,
1: exámenes.
0: no solamente los exámenes, sino que a lo mejor hay algún problema de ahora del bullying ese, como se llame.
1: Sí. Se
0: Entonces,
1: les cae un poquito el cabello, claro.
0: claro, se le cae mucho y entonces no es normal que a un niño con 5, 6 años o 8 se le caiga el
1: Tanto el
0: pelo.
1: pelo. Alicia, ¿cómo está vosotros? Estamos ahora mismo con los publi
0: Sí, sí,
1: reportajes.
0: sí.
1: Vamos a resumir un poquito, a ver, cómo empieza la caída del cabello en los caballeros y en las mujeres, aunque el resultado sea el mismo, sí lo podemos evitar, por supuesto, con
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1: Pues ya lo saben, seguimos aquí en la manzana de playa. Si nos ven en cualquiera de las zonas del litoral, nos saludan, por favor. Yo ya es que estoy casi morenita, ¿verdad? Me decías, Alicia, que parece que estamos en el Caribe, vamos.
0: En el Caribe o más para allá.
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0: Pregunta número 2. Ya estamos a la vuelta de publicidad y la verdad es que, además de lo que están ustedes viendo en pantalla, qué bien lo estamos pasando fuera
1: Muy
0: de
1: bien,
0: cámara,
1: ¿eh? Se nos está yendo la mañana en nada.
0: Y además la de cosas que estoy aprendiendo, cuando incluso, fíjense, aquí donde lo ven, a los 15 años, que lo he comentado antes, cuando empiezo a bailar, pero sin embargo, quien se apunta a la academia creo que es tu hermana, ¿no?
1: Mi hermana es la primera de la familia, de los hermanos, que empieza a tener como interés por el baile y bailaba muy bonito además. Ella empezó como una escuela de baile que había en el Cerro del Águila, por Afán de Rivera en esa época.
0: ¡Ay, qué bonito!
1: Y bailaba muy bonito. La pena es que después lo dejó y sorprendentemente el que al final se ha dedicado a esto soy yo.
0: O sea que la vida, como habíamos dicho fuera de cámara y micrófono, es una caja de sorpresas.
1: Siempre, siempre.
0: Nadie sabe lo que nos espera a la vuelta de la esquina.
1: No lo sabe.
0: Inclusive, pero hablando de todo, de algo que...
1: De todo.
0: Bueno, que, tópico típico, ahora que ya va llegando la época de Navidad, a quien de repente le toca la lotería, pues bueno, vamos, que el dinero no es lo más importante, pero le cambia a lo mejor.
1: Le cambia la
0: ha
1: vida.
0: Llevado una vida de escaseces a lo mejor en ciertos momentos y dice, ahora me voy a relajar un poquito.
1: Totalmente. Aparte que yo creo que
0: a disfrutar.
1: Es verdad que una de las cosas estupendas de la vida, no sé cómo lo piensas tú, es que siempre puedes cambiar de opinión y siempre puedes escoger otro camino si tú quieres.
0: Eso sí, es verdad. Además, siendo Géminis como soy, eso es muy habitual.
1: Y yo, Sagitario aventurero.
0: Mi mejor amiga es Sagitario.
1: Sagitario.
0: Es que Géminis con Sagitario va bien, va bien. Combinan bien en la amistad.
1: Fíjate.
0: La forma de ser. Yo te quería hacer una pregunta, que te lo he confesado, pero bueno, ahora aquí delante de todos los telespectadores, y lo digo por mí, ¿eh?
1: A ver.
0: Y lo confieso. Que yo le tengo mucho respeto y también un poquito de miedo al flamenco. Me pasa como con las tecnologías, que mis compañeros lo saben. A la hora de editar, etiquetar los programas, la que lío, que voy a tener que ir a Jerea, que me enseñen bien. Pero, bueno, es a lo mejor un pequeño bloqueo porque como nunca he ido a una academia, lo confieso, tampoco me llevaron a aprender sevillana, pero bueno, después sí que tuvieron el gesto, lo recordaba, de que pude estudiar arte dramático. Pero yo me pongo la piel de esos alumnos que tú has tenido en el estudio de Juan Polvillo. ¿Había alguna persona que se tensara, como me pasa a mí, de solo pensar, tienes que ir o tienes la posibilidad de aprender sevillana bien o flamenco? Yo digo, uy, Dios mío, pero si no lo voy a saber.
1: Claro, eso
0: porque es... no tienes esa capacidad innata, quizá, o miedo.
1: Bueno, no es que no tengas la capacidad innata. Lo que pasa es que, como digo yo, cuando somos pequeños, cuando somos niños, aprendemos todo con una naturalidad donde tú no te planteas ciertas cosas, ni tienes miedo a hacerlo mal, quieres simplemente hacerlo, te gusta hacerlo y no piensas nada más. Cuando somos adultos es distinto. Ya entra el miedo al ridículo, el que no quiero que me vean hacerlo de una mala manera. Entonces, eso lo que hace es bloquearte al final. Entonces, yo sobre todo siempre le digo a los alumnos, a todos, de las edades que sean, que lo que tú no tienes que perder de vista, si tú vas a una clase de baile, es porque te gusta. Entonces, ese objetivo de disfrutarlo no lo puedes perder nunca.
0: Sea flamenco, sea otro tipo de baile.
1: Sea lo que sea, porque eso te va a ayudar a que todo salga mejor. O sea, el no perder nunca de vista el punto del disfrutarlo, de hacerlo para ti, para tú disfrutarlo y para tú sentirte bien, eso es fundamental.
0: Claro, entonces...
1: Pero hasta para nosotros que nos dedicamos profesionalmente. O sea, porque llega un momento que la autocrítica, lo que es el perfeccionismo que tenemos toda la gente que nos dedicamos a esto...
0: Es que eso te quería preguntar, que tú... A ver, bueno, sigue, pero sigue...
1: No, pero es desde ese punto de vista, el perfeccionismo, porque tú ya haces un trabajo cara a un público y tienes la responsabilidad de hacerlo lo mejor posible, es muy positivo, pero en su justa medida.
0: Ah, que no hay que cederse.
1: No hay que cederse porque el tema del perfeccionismo nunca vas a ser perfecto.
0: En el arte, en todas las capacidades artísticas.
1: Exactamente, y lo maravilloso de esto es que cada uno somos diferentes y somos únicos. Entonces, eso es lo que hay que buscar y no perder de vista el que uno se dedica a esto porque le gusta y porque lo ama.
0: Quizás entonces, Marco, yo ante cámara y con micro me siento tan cómoda y, bueno, y a veces... mi tito Juan, por ejemplo, desde aquí le envío un besito. Y ya, pero tú, ¿por qué gesticula tanto? Y digo, tito, si yo soy
1: así,
0: si yo
1: totalmente.
0: Soy de chica, y es que yo soy así, ante cámara y fuera de cámara.
1: ¿Tú disfrutas tu trabajo?
0: Mucho, mucho, mucho, mucho.
1: Eso es lo que tú no puedes perder de vista nunca.
0: Como una intensidad.
1: Claro, pero eso no hay que perder.

0: perderlo de vista. Es tu trabajo, sí. Quieres hacerlo lo mejor posible, por supuesto, pero no puedes dejar de disfrutarlo.
1: Claro, es verdad, porque yo siempre me hago, cuidado compañera, un buen esquema mental, eso no falla, pero después me libero,
0: claro,
1: disfruto.
0: Pero eso es lo que tenemos que hacer también en el arte. O sea, yo puedo preparar un espectáculo muchísimo, con todo el cariño, con todo el lujo de detalle, pero cuando tú pones un pie en el escenario, ahí ya te olvídate de todo, el trabajo está hecho y ya déjate fluir y a dar lo que tu alma en ese momento quiera.
1: Entonces podría ser, a ver, porque como la perfección no existe al total, podría ser la belleza de lo que es maravilloso, pero no es totalmente perfecto, vamos.
0: Totalmente.
1: La belleza incluso cuando hablamos de arquitectura, de lo vintage, de lo retro, lo clásico, lo antiguo, que también tiene, existe una estética de lo viejo,
0: totalmente,
1: ¿verdad?
0: Y la magia de la naturalidad.
1: Qué bonito.
0: Es súper importante. De lo auténtico, al final.
1: ¿Cómo han sido tus alumnados de distintas edades? Porque yo te he confesado que a mí me daría miedo aprender bien sevillana. Y mi hermano, qué bien las baila de academia. Pero
0: pues mira,
1: bueno,
0: mi experiencia,
1: ¿y qué hago yo para aprender sin miedo?
0: Yo creo
1: un consejo, por si nos ven algunos sevillanos que no sepan.
0: Mi consejo siempre sería ese, Eva. Que tú te plantees que si tú vas a ir a una clase de baile, aprender algo es porque te gusta.
1: Y con relajación.
0: Claro, a disfrutar, ve a aprender y a disfrutar al mismo tiempo, por partes iguales. Eso es fundamental en mis clases, por ejemplo. Yo quiero que la gente
1: si percibes que alguien está un poquito tenso, ¿tú lo notas? Tú tienes ya mucha psicología.
0: Y hay maneras también de hacer que esa persona poco a poco se vaya relajando.
1: O sea,
0: de crear un buen ambiente. Vamos creando también en las clases, poco a poco, vamos creando como una pequeña familia.
1: Y os reís, si algo sale regulín.
0: Y donde yo me equivoco también, evidentemente. Entonces hay cosas que poco a poco, con el tiempo y con la relación, se van relajando mucho y pasamos momentos divertidísimos, la verdad. Muy, muy divertido.
1: O sea que en esta vida lo mejor, y ahora que está tan de moda, ¿verdad? Estos libros, Supraconciencia, el doctor San Segarra, por ejemplo, sigo, me gusta, ¿no?, escucharlo. Lo importante es ser feliz, ser auténtico e incluso olvidarnos un poco de ese ego que nos impone la sociedad. Al final voy a acabar yo con psicología, pero es verdad, es que es lo que me estás transmitiendo, y dejarnos llevar por ese niño que siempre hemos llevado dentro.
0: Absolutamente.
1: Que es lo que al final va a quedar en nuestro espíritu cuando partamos, ¿no?
0: Así es. Y aparte, con respecto a lo artístico, Eva, yo siempre pienso lo siguiente. Yo creo que también una de las cosas muy positivas y bonitas de la evolución de un artista con los años es que creo que todos con el tiempo vamos buscando la autenticidad. Ya vamos dejando de lado un poco los bailadores de flamenco, las bailadoras en general, te hablo en general, pero creo que si hablas con cualquier compañero o compañera, importante, un poco te va a decir lo mismo. Vamos dejando de lado esa autoexigencia técnica tan importante.
1: Eso es lo que te quería preguntar, lo establecido por academia, ¿no? Muy, más riguroso de esto es así.
0: Claro, y esa cosa de querer demostrar, ya con los años no quieres demostrar nada más que lo que tú eres. Y ser cada vez más auténtico.
1: Qué bonito.
0: Eso es lo que pretendemos.
1: No sé, me ha hecho una señal la cámara, qué gracioso. Yo le voy a decir en directo si significa que ya nos vamos despidiendo o que nos movamos un poco porque estamos a contraluz.
0: Yo creo que ya se nos va acabando el tiempo,
1: que
0: Eva.
1: Se nos va a acabar el tiempo. Pero es que como la he visto así y la veo tan contenta porque tiene mucho arte.
0: Hombre, estamos disfrutando mucho, ¿eh? Con nuestra cámara también.
1: Alexandra,
0: que no la veis, pero
1: es maravillosa porque además ella ha sido también, ha estudiado baile, pero danza clásica.
0: De todo.
1: Una maravilla, igual que mi hermana, que ha ido a academia y todo. Susana, Ana, que te quiero mucho, que te lo digo de cariño, que tú sabes, siempre entre hermanos me va a decir, ¿para qué me nombra? Pero bueno, nos despedimos sin que nos dé el sol, eso, mirando siempre al sol que nos da la vida.
0: Y al santuario de los gitanos.
1: Es verdad, qué bonito, el santuario de los gitanos. Porque además no podemos olvidar, aunque ahora por esta zona estemos un poco en obra, pero está por todos lados, Hermandad de los Gitanos, 600 aniversario, entrada del pueblo gitano.
0: Sí, señor. Nada, yo espero que esta entrevista haya servido también para ese primer mensaje, ¿no? Esa primera parte importante sobre la historia desconocida de los gitanos, y que desde aquí pues yo animo a todo el mundo a que pueda ver ese documental, que realmente van a aprender una parte de la historia muy importante.
1: Yo deseo verlo de corazón. Ahora él me va a explicar cómo lo puedo averiguar o cómo puedo buscar.
0: Ahora yo te digo fuera de cámara, te
1: eso
0: digo todo.
1: Todo. Me encantaría, porque además hay algo que yo siempre pienso, todos los andaluces estamos mezclados, la cultura árabe, los gitanos. Yo a veces he llegado a decir, me siento gitana. Y por favor, aunque no.

0: O sea, gitana, gitana, entiéndanme. Puede haber ahí, bueno, ya eso está lejano, la abuela, la bisabuela, pero sobre todo, en general, seamos tolerantes.
1: Seres
0: La de,
1: humanos, hay
0: eso,
1: que
0: seres
1: ser
0: humanos, ¿qué más
1: buena
0: da?
1: persona y ser
0: Eso,
1: humano.
0: ¿qué más da?
1: Y
0: Mira, ya no
1: orgulloso y
0: solamente
1: orgulloso de lo que uno es.
0: eso, pero ¿qué más da que en el fondo la esencia es la misma? Quiero decir, por el
1: Absolutamente.
0: racismo, ¿no?
1: Total,
0: Es un
1: total.
0: apoyo, no se lo tomen a mal, pero a la diversidad, a todo. Querernos todos, porque todos somos. Bueno, me sale ahí el alma espiritual, pero ¿verdad? Somos hijos de Dios. ¿Qué
1: Así
0: más
1: es.
0: da tener la piel un poquito más clarita, un poquito más oscurita? O yo qué sé, dilo tú con tus palabras porque me emociono y es que lo que me sale es que todos somos iguales, nadie es más, nadie es
1: Pero
0: menos
1: sí,
0: y.
1: el mensaje es ese, Eva, que todos tenemos que estar orgullosos de lo que somos, de dónde
0: De
1: venimos,
0: querernos.
1: de querernos y que al final exactamente todos somos iguales y que
0: Aceptar.
1: ojalá, ojalá, poco a poco, pues como hablamos nosotros muchas veces en privado, ¿no? Que la sociedad siga
0: Eso es.
1: avanzando para que realmente todo el mundo tenga las mismas oportunidades.
0: Y yo creo que Marcos Jiménez, además de haber participado en este programa como bailaor, que ahora nos vamos a quedar con unas imágenes de él, ha dado un mensaje muy importante a lo largo del programa, que era lo que yo también pretendía, que a lo largo de la historia, ya es pasado. Pasado, estamos en el presente, el pasado hoy quedó, pero que aprendamos de ese pasado y que de verdad hubo un tiempo en el que los gitanos pues fueron rechazados. Eso hay que digerirlo, nos cueste o no. Y como
1: Así
0: todos
1: es.
0: tenemos esa mezcla, pues todos somos un poquito gitanos. Ole ahí. Ahí quedó, ¿verdad?
1: Ahí quedó, Eva. Muchas gracias, corazón.
0: Gracias, eres muy lindo.
1: Muchas gracias.
2: Lo digo y lo voy a hacer. Digo, lo voy a hacer. Teléfono chiquito, para saber de tú qué quieres. Enhorabuena, enhorabuena, enhorabuena, enhorabuena.

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Bilbao BBK Live ha celebrado sus 20 años con una edición histórica entre leyendas, nuevas voces, sorpresas y grandes momentos. Para local musical y toda la ciudadanía de Bilbao, Bilbao BBK Live empieza siempre en Sala BBK con el primer concierto de Bereziak, este año a cargo de Belén Aguilera. La artista ofreció un concierto especial en plena Gran Vía para después ofrecer otro totalmente diferente en Covetamendi. Bilbao BBK Live comienza en las calles y lo hace con Bereziak, los conciertos gratuitos. Como no podía ser de otra manera, estamos en Sala BBK. El primer concierto de hoy, Belén Aguilera, que después repetirá en el festival por la tarde. Vamos a ver lo primero que suena, los primeros acordes de este BBK Live, edición número 20, la más especial. Quédate.

0: Es tremendo que los primeros acordes del Bilbao BBK Live en su 20 aniversario han sonado en Beresia, que es la sala BBK con ella, y después se ha cogido rápidamente un coche, ha venido aquí, ha probado un poquito y ha cantado en el escenario San Miguel. Belén Aguilera, bienvenida a Bilbao. Alfombra roja, verde, azul, morada y las que sean.
1: Morada, que estoy con los favoritos. No, sí, ha sido increíble. Además, era la primera vez que hacía dos conciertos en un día, con lo cual estaba como... Porque yo en un concierto doy mucha energía. Claro. Y estaba en plan de ahí, a ver cómo lo reparto, pero ha sido increíble. Me ha sobrado.
0: Y encima, musicalmente, ha sonado nada que ver un concierto con el otro. De repente, en la sala BBK hemos visto una Belén Aguilera y en el BBK Live hemos visto otra.
1: Esa para mí es un poco la gracia de hacer como diferentes formatos. O sea, hay formatos que te dan más pie a mostrar una parte de ti, otros formatos que te dan pie a otra, y eso para mí ha sido, es lo chulo, bueno, no ha sido, ha sido y es, de hacer pues lo que hago, que es muy chulo jugar creativamente a que se enseña, que se muestra. Para mí también es muy divertido, como que nunca una cosa es monótona, siempre jugamos como a dar cosas distintas según el contexto.
0: Totalmente, y claro, han sonado sus mega bombazos, sus mega hits, Mediterránea, de repente versiones, o sea, un poco lo que eres tú en directo.
1: Una versión, hicimos la de Rocío Jurado de Como una Ola, porque para mí es grandísima referente. Lo hicimos para el Movistar Arena y es una versión que siento que me quiero llevar a ciertos formatos porque siento que, no sé, que me recuerda a personas a las que quiero mucho y que me recuerda a Rocío Jurado también, y es una cosa que disfruto un montón de hacer.
0: Y luego esas canciones nuevas que entiendo también para ti es importante presentarlas en directo y saber ese feedback, ¿no?, con cada ciudad.
1: Sí, sobre todo como más que, o sea, el feedback es como una consecuencia añadida, es como un plus, pero a mí lo que me gusta es como mostrar la propuesta tal cual la estamos manteniendo en cada momento, y sí, la verdad que ver que cómo recibe la gente eso es algo muy bonito.
0: Y luego ese momento en el que llevas toda la gente a un lado, o sea, súper tranqui, súper emotivo, de un poco lagrimita, o de repente volverse absolutamente loco y rabera y darlo todo.
1: Eso para mí es la mejor parte, ya no de un artista que me guste, sino de un concierto. O sea, a mí me gustan mucho los conciertos dinámicos, intento pues incorporar un poco a nuestro show que sea como, pues eso, que te haga subidas y bajadas, que te haga llorar, que te haga pensar, que te haga reír, que te haga bailar. Es algo que intento meter.
0: Total. Oye, primera vez en tu vida que haces dos conciertos en un día, un poco locura. Primera vez en BBK Live, ¿qué te ha parecido?
1: Divino, estoy muy contenta, es que no sé qué decir. Estoy
0: claro, rodeada de montañas de repente.
1: Bueno, claro, es que yo ver el hábitat, o sea, ver la flora, ver la gente aquí, que está, parece que estamos en medio de la nada, un entorno súper rural, el tiempo, que además es que se está muy bien, no sé, yo la verdad que estoy muy feliz.
2: Y por fin llegó la hora de acceder al festival y no pudimos dejar pasar el primer stand y escenario. Repsol llegó hace 3 años al festival para hacerlo aún más sostenible. Gracias a ellos pudimos conocer el backstage, los camerinos y una parte menos accesible del festival.
3: Al final, un festival de estas características es un entorno muy desafiante porque tienes tiempos de montaje muy cortos, son 3 días de festival, hay mucha gente y tiene que funcionar todo a la perfección. Que hemos desarrollado un seguidor solar inteligente, un seguidor solar con los que puedes encontrar en un parque solar grande. Lo que hacen es funcionar como un girasol, se van moviendo los paneles siguiendo el sol, pero esa tecnología tal cual no la podíamos traer aquí. Hemos tenido que rediseñarlo para poder adaptarlo a las propias estructuras de los escenarios y del festival. Y luego hacerlo, lo que hemos desarrollado es un agente de inteligencia artificial que va en el propio seguidor, que lo que hace es tener en cuenta todo lo cambiante que pueda haber en un festival, desde sombras de un árbol, desde el edificio, un escenario, nubosidad, etc. Y entonces cada seguidor va funcionando, se va adaptando al entorno y maximizando su producción. El año pasado, para que te hagas una idea, que pusimos 190 paneles y generamos un 300% del consumo del escenario. Eso significa que nos sobró energía y lo pudimos entregar a los consumos que había alrededor. Y ese año hubo alguna tormenta, o sea que no fue perfecto. Este año que está todo despejado, yo creo que vamos a sobrepasar esa cifra.
2: A partir de este momento, veremos miles y miles de personas, algunos momentos icónicos y entrevistas. Con una programación tan compleja y extensa, no nos queda otra que elegir solo unos pocos artistas y conciertos y enseñaros cómo se vivió. Después del primer

Concierto de Belén Aguilera el jueves, llegó Dani Fernández. El artista se encuentra en uno de los momentos más sólidos de toda su carrera, con un directo que ha confirmado su capacidad para conectar con públicos amplios sin perder su personalidad. Su concierto en Covetamendi reunió emoción, contundencia pop y una entrega que fue correspondida desde el primer tema, consolidando su lugar entre los grandes nombres estatales de esta primera jornada.

Una de las grandes sorpresas de la edición aniversario era un concierto sorpresa o varios por día. Sin duda, en la primera jornada llegó la sorpresa con Alcalá Norte. Concebido como parte de la celebración del 20 aniversario de Bilbao BBK Live, la banda interrumpió la programación con intensidad y la personalidad que la han convertido en una de las revelaciones más comentadas de los últimos años, regalando al público uno de esos instantes no anunciados que hacen especial una edición aniversario. La presencia de David Byrne en Covetamendi supuso uno de los momentos más especiales de esta edición. Figura clave de la música popular contemporánea, el artista ofreció un concierto que recorrió algunas claves de su imaginario: ritmo, teatralidad, inteligencia pop y una capacidad única para convertir cada canción en una pequeña escena. Llegó el momento de alucinar y fue con la actuación de Feca Twix. Sin duda, una de las más grandes apuestas escénicas de todo el festival. La artista británica despegó un universo propio en el que la música, la danza, performance y lenguaje visual se integraron perfectamente con precisión y confirmaron su lugar como una de las creadoras más singulares de la escena contemporánea. Su paso por BBK Live aportó riesgo, belleza y una intensidad poco habitual, ampliando los márgenes de lo que puede ser un concierto en un gran festival.

Y llegó el momento del cabeza de cartel más importante de esta edición. Calvin Harris protagonizó uno de los momentos más multitudinarios de la primera jornada de Bilbao BBK Live. El productor y DJ escocés llevó a Cometa Mendy un repertorio lleno de himnos globales, convirtiendo el recinto en una gran pista de baile y firmando uno de esos cierres pensados para quedar en la memoria colectiva del festival. Su actuación condensó el espíritu expansivo de una edición de aniversario, grandes canciones, energía compartida y una conexión inmediata con miles de personas.

0: La primera jornada confirmó de nuevo la importancia de los espacios electrónicos y de escucha dentro de Bilbao BBK Live. Basoa vivió uno de los grandes momentos con Too Many DJs, convirtiendo el bosque en una celebración colectiva del baile. Por su parte, Lasai ofreció una experiencia más pausada, profunda y sensorial, reforzando la diversidad de ritmos y atmósferas que conviven cada noche en Covetamendi. Después de un jueves para el recuerdo, el segundo día de festival mantuvo el listón muy alto con una programación muy diversa. La jornada del viernes volvió a demostrar la capacidad del festival para combinar grandes nombres internacionales, propuestas con personalidades propias, tejido local, electrónica y espacios de convivencia en una celebración que sigue expandiéndose entre Bilbao y Covetamendi. En esta ocasión, al entrar al festival, nos dimos una vuelta por el stand de Gobierno Vasco para entender la importancia de tenerles presentes en un festival como BBK Live.
1: Alguno que otro se preguntará qué pinta el Gobierno Vasco con un stand conmemorando el 90 aniversario en un festival como BBK Live. Pues la pregunta tiene una respuesta sencilla. Abogamos por tres principios básicos que caracterizan a aquel gobierno, que los recogemos como legado y los queremos proyectar al futuro, que son la democracia, la libertad, que es la esencia de todo, y la justicia social, que hace que

0: todos seamos realmente libres. Y el festival es un claro reflejo de todo ello. Al final este festival es posible porque se generan diferentes puntos de vista, se generan diferentes identidades, diferentes formas de sentir la música, diferentes formas de bailar, diferentes formas de expresarse, y al final eso solo sucede en democracia. Por tanto, queremos poner en valor la libertad como tal, la democracia como tal y la justicia social, que es el instrumento para que todos seamos realmente libres en un sistema democrático. Esto fue lo que en su momento abogó aquel primer gobierno vasco en una época realmente complicada. No hay que olvidar que el primer gobierno vasco surge en plena guerra civil para hacer frente al golpe de Estado franquista, para hacer frente a todo tipo de fascismos, y nosotros recuperamos ese pensamiento que se caracterizó por un gobierno de concertación, por un gobierno en contra de todo tipo de fascismos, y ahora pues lo reconvertimos en un legado para luchar o seguir luchando por la democracia, por la libertad y por la justicia social en un mundo donde desgraciadamente imperan sistemas ahora mucho más civilinos, no sobre la base de golpes de Estado, pero que están mermando claramente la democracia, que se tiene que sustentar en la igualdad de participación, que se tiene que sustentar en la libertad de prensa o en la división de poderes, cosas que hoy en día vemos que en muchos sitios brillan desgraciadamente por su ausencia. Y reivindicamos esos valores y lo hacemos en un foro que es un claro ejemplo y un claro reflejo de lo que es la democracia, de lo que es la libertad particularmente y de lo que es la justicia social. Un festival donde diferentes puntos de vista conviven, diferentes identidades conviven en torno a un elemento común que es la música.
1: Segunda jornada del BBK Live, tenemos un poquito resaca de la primera y todavía nos queda la tercera y luego ese domingo maravilloso dedicado a la música euskaldun. Hoy la moda, Robbie Williams, electrónica de todo tipo, Yeray Cortés, muchísima programación que no te puedes perder, y sobre todo vamos a no perdernos ese público maravilloso y variopinto del BBK Live. Vamos a ver muchísimas cosas a partir de ahora.

0: ¿Qué hacemos en BBK Live hoy?
1: Venir a ver a Robbie Williams.
0: ¿Directamente?
1: Directamente.
0: ¿Has venido solo hoy? ¿Vienes solo hoy o todos los tres días?
1: He cogido para los tres días, pero ayer al final no pude venir y de momento hoy.
0: Hoy lo vas a dar todísimo entonces, ¿no? Me imagino.
1: Todo el rato. Sí.
2: Yo vengo de Madrid.
0: De Madrid.
2: Directamente para ver a Robbie Williams. Aquí tenemos Take That. Cuando eran jóvenes, pero jóvenes es siempre de espíritu.
0: Sí, ¿no?
2: Aquí está Robbie, aquí está Gary.
0: Pero tú con Take That casi no habías nacido.
2: Yo nací en el 97, justo un año después se separaron, luego volvieron, pero es maravilloso tenerles en Bilbao, en Vizcaya, en el escenario Nagusia a Robbie Williams y con ganas, ya con
0: y
2: ganas.
0: Y más verás, me imagino.
2: Hombre, aquí hay que disfrutar de la sorpresa, a ver qué sorpresa tendremos.
0: Es ahora, enseguida, cuando acabe la moda.
2: Habrá que coger primera fila para ver a quién viene.
3: De Logroño.
0: De Logroño, a ver,
3: a Yeray Cortés, a De La Fuente.
0: O sea, que vienes todo el fin de...
3: Sí, claro.
0: Hombre,
3: aquí no se puede jugar solo a un día.
0: Correcto. Sería una perderse muchas cosas.
3: Totalmente.
0: ¿Ahora dónde vais? ¿A la moda?
3: Ahora a ver acabar la moda. Y luego ya no sé qué tengo. Ya
0: luego Robbie Williams.
3: Igual. Ah, sí, 100%.
0: Y un poquito electrónica después,
3: sí,
0: o algo.
3: Un poquito de Richie Hawtin, tin, tin, tin.
0: Has venido maravilla.
3: Has visto un
0: colorido.
3: Colorido, las botas.
0: Más súper ligera con las botas.
3: Ligera, justo, pesa como 3 kilos cada una.
0: Pero escúchame, posiblemente sea el calzado más cómodo que tengas.
3: No. Pues pero son muy monas.
0: Son bonitas, pues ya está.
3: Muy monas.
0: Para lucir.
3: Las hacen en Murcia, son todo.
0: Para lucir hay que sufrir.
3: Total.
0: Os habéis hecho la camiseta perfecta. Sí,
4: no, nos hemos liado, le dijimos que queríamos una camiseta. Claro. Para Robbie Williams y...
0: Y os han hecho esto.
5: La tienda se equivocó de Williams.
4: Pero bueno, no íbamos a tirarla.
5: Fue Iñaki Williams.
4: Hay que aprovecharlo.
0: Casi es Iñaki Nico.
5: Claro, podría haber sido. ¿De
0: dónde sois? Porque el acento muy de Bilbao.
4: De Gran Canaria.
0: ¿Y habéis venido a...?
4: Aquí, al festival. Yo es la sexta vez que vengo ya.
0: Ah, sí. O sea, que viniste un año, te embrujó.
4: Soy desde el 2018, menos el COVID, he venido...
0: Bueno. ¿Y hoy qué os apetece ver?
4: A Robin Williams.
0: ¿A Robin? ¿Que no va a salir?
4: No. La moda y... Y Tomora, por ejemplo, que también me mola. Está muy bien.
0: Llevamos muchas semanas hablando de que el BBK Live es para todo el mundo. O sea, es accesible, pueden venir gente de todos los gustos, edades, de absolutamente de todo. Y de repente nos encontramos a dos chiquis por aquí. Bueno, me llama la atención.

0: Que estéis aquí con los pequeños.
1: Sí, hasta que sean los conciertos grandes, pues tienen cosas para jugar, hay juegos y cosas.
0: ¿Y cosas gratis?
2: Sí.
0: ¿Y que a ti te gustan, no?
2: Sí, adidas.
0: Y brillantinas también, un poco de todo.
2: Digo, he dicho divertidas.
0: Ah, divertidas, perdón, te había entendido brillantina, perdóname.
3: Y brillantina también nos gusta.
2: Y maquillaje.
0: Y maquillaje.
2: Y nos dan como estas gorras y gafas.
0: Muy bien, vais súper bien disfrazados o maqueados o lo que sea.
3: Nos parece una idea genial traerlos aquí un rato. Como dice él, luego pues más tarde ya...

0: pues claro, bajarán y nos quedaremos nosotros. Pero por lo menos que disfruten un poco de la tarde y del ambiente este.
1: Es muy guay. O sea, que lo estáis pasando bien, ¿no?
2: Sí.
1: Genial. Cuando seáis un poco más mayores ya vendréis solos.
2: Sí.
1: Cuando sea el BBK Live edición
0: ya nos echan cuando
1: 38, así.
3: Bueno, soy aquí de Bilbao.
1: Ah, eres de aquí de Bilbao. Sí. Vienes siempre entonces a BBK Live.
3: Sí.
1: Vale, no, y quería preguntarte por qué vienes este año, por ejemplo. ¿Qué te llama la atención especialmente?
3: Pues vengo porque vienen mis amigas.
1: ¿Directamente?
3: Sí, nos hemos reunido muchas de la universidad.
1: Ah, bueno.
3: Entonces ha sido como reunión.
1: Y luego ya la programación imagino que se importa, pero bueno, es más secundario.
3: ¿Secundario?
1: Total, o sea, venir, tomar cañas bien rodeada, que es
3: eso
1: importante.
3: Eso es.
1: Y luego con un outfit maravilloso.
3: Eso es muy importante.
1: Oye,
3: claro.
1: Lo pensáis mucho porque en BBK Live la gente viene muy maquillada, lo decía yo antes. En Bilbao somos una gente muy guapa y vamos muy bien siempre. ¿Pasas mucho tiempo pensando qué me pongo en el BBK?
3: No, la verdad que no. O sea, hace poco ha sido rebajas, me fui de rebajas, vi cuatro cosas y he cuadrado con cosas que tenía y ya está.
1: Vale. Es que os he visto y digo, tengo que ir a entrevistarlas porque estas boas rosas, bueno, o espumillón en el árbol.
4: Queríamos plumas, pero con este calor no nos hemos atrevido.
1: Pues esto tampoco es mucho mejor, ¿no?
4: No, esto es mucho más fresco. ¿Quieres probar?
1: No hace falta. Que ya sudo. Sin nada ya sudo. ¿De dónde sois? ¿Desde aquí de Bilbao?
4: Sí, de Guernica, de Bilbao y
1: bueno, bien.
4: Irlandesas.
1: ¿Y es primera vez en BBK Live? No.
4: No, ya somos ya repetidoras.
1: Lleváis más aquí que el bosque, ¿no? Es broma. ¿Y por qué venís cada año? ¿Por el ambiente? ¿Por la programación?
4: Porque nos lo pasamos genial. Yo había estado en las primeras ediciones porque el previo de esto fueron los Metal Way de Guernica, que no nos olvidemos. Y luego aquí estuve en las dos primeras ediciones, luego la vida nos ha llevado lejos y ahora hemos vuelto otra vez y repetimos todos los años.
1: Pues qué maravilla. Amigos, buen rollo, unas cervecitas y pasarlo súper bien.
4: Pues sí.
1: Y encima a ver a estrellas, que también vamos a ver a estrellas, que
4: vamos
1: no se nos olvide.
4: A buena gente, sí.
1: Total, oye, pasarlo súper bien.
4: Es que ricasco.
1: Tanto colorido, tanta bolsa, tanta cosa. A ver, ¿qué estáis haciendo aquí todas más o menos con unos telajes parecidos?
0: Hemos venido a disfrutar del BBK.
1: Pero no sois ni despedida soltera.
0: No, somos de rugby.
1: Digo, porque tenéis con la misma tela, hay una modista en el grupo.
0: Shane. Cada uno en su
2: y
0: estilo.
1: Muy bien, pues no os acerquéis a cigarros luego. ¿De dónde sois?
0: De aquí, de Bilbao.
1: De aquí de Bilbao. ¿Sois asiduas al BBK?
2: Sí.
1: Venir.
2: Sí.
1: Y
2: sí.
1: Nos da igual la programación y todo.
5: Sí. Exactamente.
1: Lo suyo es venir, pasarlo bien, de familia, amigos.
5: Exactamente, lo demás nos da igual.
1: Hola.
2: Hola.
1: Venís un poco. Venís un poco con el pezón suelto. Y nunca mejor dicho.
0: Estamos de despedida de soltera porque se casa.
1: ¿Se casa ella?
0: Me caso.
1: Oye, pues te han engañado bien, ¿eh?
0: Sí, más o menos sabía a lo que venía.
1: Ah, sí, ¿no?
0: Sí,
1: o sea,
0: sí,
1: que estás encantada.
0: Mira, me caso con ella.
1: Ah, pues maravilla. Sí. ¿Y ella por qué no lleva nada?
0: Porque se las saca.
6: Mira dónde las lleva.
1: Os casáis las dos y venís a celebrarlo a lo grande a Bilbao.
0: Claro, por supuesto.
1: Oye, menudo regalazo, ¿eh?
0: Despedida.
1: ¿Conocíais el cartel? ¿Venís por sorpresa?
0: Venimos todos los años.
1: Ah, guay.
0: Sí, maravilla. No ha sido tan sorpresa, pero el rollo de la despedida sí.
1: ¿Y qué os apetece hacer?
0: Pues nada, disfrutar de los conciertos.
6: Y han dicho,
0: venga, pues ya hacemos la despedida.
1: Pero no os conocisteis en BBK Live, ¿no?
0: No.
1: Eso sería ya tu match.
0: No.
1: Que podría ser, porque esto es el festival más inclusivo del planeta y el más.
0: Este año vinimos aquí ya.
1: Ah, sí.
0: O sea que bien.
1: Entonces esto era religión, teníais que venir sí o sí este año.
0: Sí.
1: Y el año que viene, cuando volváis, estaréis casadas.
0: Sí, eso es fuerte.
1: Eso es muy fuerte, ¿eh?
0: Fuerte.
1: Bueno, pues vamos a daros uno de los últimos besos de soltera aquí para nuestras cámaras, por favor. De fondo sonando el directazo de Yeray Cortés para dar paso a la revolución de la maravillosa orquesta del alcohol. La banda actuó a las 7 de la tarde y consiguió petar cobetas en un horario que normalmente suele ser más bien tranquilito. Hace un par de semanas, tres, hice una promesa en local musical y dije, pues nos vemos en el BBK Live, pues aquí estamos. La maravillosa orquesta del alcohol, la moda, bueno, una parte, porque tenerlas a todos siempre es un poco locura, pero son unos cuantos, han abierto más o menos, porque no han sido el primer concierto, pero han sido el segundo, la segunda jornada del Bilbao BBK Live. Ellos prometieron un regreso potente. ¿Por qué? Porque llevan unos añitos sin venir. Y estáis muy contentos, satisfechos y de todo, ¿no?
7: Estamos súper felices. Después de 12 años, la primera vez en 2014, ya esto ha sido un regreso. Tenéis unas ganas brutales de volver y ha sido el mejor regreso posible. Escenario enorme, una hora genial y estaba petado. No, hemos disfrutado un montón, la verdad.
1: Claro, pero lo hablábamos en la entrevista de otra vez. La moda de

0: Ahora no son la moda de hace 12 o 14 años, evidentemente. Y claro, abrir un festival siempre es complicado porque nunca sabes, ¿no? Dices, la gente reaccionará a primera hora, vendrá, se arrancará más tarde y de repente tenemos unas imágenes brutales que estamos viendo lleno absoluto.
1: Bueno, sí que teníamos ese miedo, ¿no? De abrir más o menos el festival. Sí que veíamos que al principio había poca gente, pero bueno, enseguida ya el primer tema la gente ha venido y estaba eso bastante... bastante lleno y, joder, que es para nosotros, nos sentimos muy afortunados de poder hacer esto, ¿no? Y de poder volver al BBK después de tanto tiempo y, bueno, ojalá seguir viniendo por aquí, que nos la hemos gozado.
0: ¡Qué maravilla! Oye, una selección de temas, habéis cantado todo. Todo lo que la gente por lo menos esperaba, porque la gente estaba a pulmón.
2: Todo lo que podíamos, hemos intentado no hablar mucho entre canción y canción, para poder meter más temas, pero también molan estos conciertos, que es todo más concentrado, vas ahí a muerte y nos hemos bajado del escenario con una sensación de mucha felicidad, la verdad.
0: Qué bueno. Oye, después de lo más reciente, Tres Santanas, que como hablamos de Tres Santanas, como si fuese la sala de mi casa, un BBK Live, ¿cuándo os vamos a volver a ver por aquí? ¿Tenemos alguna cosa prevista?
1: Bueno, quizá para noviembre visitemos de nuevo Euskadi, pero bueno, ya iremos confirmando que todavía queda mucho verano.
0: O sea, pero que tenemos la moda por aquí prontito.
1: Sí, habrá moda para dar guerra.
0: Total, ¿a dónde vais ahora? Porque tenéis un verano tranquilito, como decíamos la otra vez, a tope.
2: Sí, pues tenemos todos los findes con conciertos hasta Navidad, pero muy contentos y seguro que para cuando acabe esta gira de San Felices el año que viene, intentamos hacer una cosa curiosa en Bilbo. Ya lo anunciaremos.
0: O sea, curiosa, me imagino que será, pues ya si viendo lo que manejan y lo que mueven, pues al final una cosa curiosa será ampliar un poquito lo que es el círculo, ¿no?
3: Bueno,
0: y que vengan tres o cuatro más.
3: Bueno, pues veremos, anunciaremos. Cuando lo tengamos todo listo, anunciaremos. Pero oye, seguro que volvemos para cerrar esta gira.
0: Sois casi vascos, con lo cual tenéis que hacer una bilbainada total cuando vengáis. O sea, tirar a lo grande.
3: Bueno, veremos. Yo creo que va a estar bien, va a estar bien.
0: Había muchas expectativas y Robbie respondió con un espectáculo construido a base de grandes canciones, carisma y una comunicación constante con el público. Su actuación, sin duda, se convertirá en uno de los grandes acontecimientos de este 20 aniversario, confirmando por qué sigue siendo uno de los mayores showmans de la música internacional. La jornada ofreció conciertos de enorme personalidad, como Bela y Sebastián, que desplegaron su elegancia habitual en uno de los directos más delicados del día, mientras que Alabama Shakes protagonizaron uno de los regresos más esperados del cartel con una actuación intensa, poderosa y marcada por la extraordinaria voz de Brittany Howard. Y llegó el día con más visitantes. El sábado de cada año, Bilbao BBK Live está a reventar. A primera hora de la tarde, el escenario Nagusia vivió uno de los guiños más especiales de los 20 años con Bigger Splash. Bajo este nombre se escondía una sorpresa muy esperada. Los integrantes de Arre Bogotá interrumpieron encobetamente y provocando una de las reacciones más entusiastas del público y dejando uno de los momentos más icónicos e inesperados que hacen especial a una edición aniversario. La intensidad arrolladora de Idles y la elegancia oscura de Interpol firmaron dos conciertos contundentes de la jornada. Dos maneras muy distintas de entender el rock contemporáneo que volvieron a confirmar la amplitud estilística de Bilbao BBK Live. Una de las artistas más esperadas actuaba el sábado. Lily Allen llegó a Bilbao BBK Live con West and Girl, un disco marcado por la ruptura con su exmarido y atravesado por una mezcla de ironía, vulnerabilidad y lucidez que siempre ha definido su escritura. Sobre el escenario, la artista británica convirtió el desamor en un relato pop, combinando nuevas canciones con himnos generacionales y demostrando que su regreso tiene mucho más de ajuste de cuentas emocional, pero también de celebración compartida. De la Fuente protagonizó uno de los conciertos más esperados de esta edición. Su capacidad para moverse entre el flamenco, música urbana y emoción colectiva conectó con un público completamente entregado, dejando una de las imágenes más icónicas para el cierre del festival. El punto más cañero del día y posiblemente de todo el festival 2026 corría a cargo de Charlotte de White, que dio la vuelta al escenario San Miguel con un sonido arrollador y unos visuales de infarto. Bilbao BBK Live puso el broche final a la celebración de su 20 aniversario tras tres jornadas en las que Covetamendi volvió a convertirse en un espacio de encuentro entre generaciones, culturas y formas de entender la música. Miles de personas compartieron una edición que ha confirmado el carácter internacional de este festival sin perder su estrecho vínculo con Bilbao y con el talento más cercano. Un público cada vez más diverso e intergeneracional acompañó una programación que volvió

volvió a demostrar que Bilbao BBK Live convive con las grandes leyendas de la música y con las nuevas voces llamadas a definir el futuro. Con el cierre de una edición histórica, Bilbao BBK Live ya anuncia las fechas de cara a 2027. Se celebrará los días 8, 9 y 10 de julio de 2027 en Covetamendi, abriendo un nuevo capítulo en una historia que sigue creciendo entre la ciudad, el monte y la comunidad.

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¿Qué tal, amigos? Muy buenas noches y bienvenidos todos. Un programa más aquí, Andalucía Paranormal, en 7 Televisión, su casa, su programa de misterio. Estos amigos que se juntan y que se van por toda la geografía andaluza, que vamos desde Almería a Huelva, desde Cádiz a Córdoba, que nos metemos también en Portugal y en Extremadura, incluso en Cartagena, Ciudad Real, Ceuta, Melilla, y que vamos viendo, bueno, pues lo que es el misterio para presentárselo aquí. En estos programas que estamos haciendo desde hace ya unos meses, que nos habéis pedido, cual cazadores de fantasmas, buscando precisamente las huellas del misterio. Hoy nos vamos a ir a las antiguas instalaciones de Reto y allí vamos a, no voy a matizar provincia, nos vamos a ir a lo que es una investigación en esas antiguas instalaciones. Como se suele decir en andaluz castizo, tela, tela, ya lo van a ver. Luego vamos a seguir con una película, La Última Profecía, y finalizaremos con libros, que saben que a mí siempre me gusta recomendarle un libro. Pero empiezo con una editorial, La Cultura. La Cultura y el Misterio. Regale libros. Regale libros. Miren ustedes. Soy el primer padre que lo sufre, ¿eh? Mi hijo lee poco. Muy poco. Yo creo que no se lee ni las instrucciones de los juegos. Y ya con una edad, casi 18 años, pues con estudiando una profesión, a Dios gracias, uno se encuentra que le hace unas preguntas básicas y las desconoce. Y yo muchas veces digo, ¿será solo él? Y cuando estoy en otro ambiente, con los hijos de amigos, les hago las mismas preguntas y se quedan igual de descolocados. Pero es que le pregunto a otros amigos con hijos que están incluso ya en la universidad y le hago preguntas que son muy basiquitas de historia general y los dejo igual de descolocados. Y me preocupo porque digo, los que somos niños de la EGB, es decir, los que ya pasamos de los 50, de los 45-50, nos daban historia, aprendíamos todo tipo de asignaturas. Pero hoy usted le dice a un niño un conocimiento básico en el descubrimiento de América y no se lo contestan. Yo no voy a ser quien vaya en contra del sistema educativo que tenemos en este país, porque los hay que saben más que yo, indudablemente. Pero yo sí volví a la EGB. Particularmente yo, ¿eh? Una opinión muy particular que me tienen que respetar como yo respeto la suya. Pero como eso va a ser poco posible, porque tenemos unos políticos que donaron el cerebro hace tiempo, de cualquier partido, ¿eh? Que nadie lo vaya a ver como una crítica a nuestro sistema de gobierno ni nuestro gobernante actual. Esto es un problema que viene de muy atrás y que afecta. Sí les recomiendo que regale el libro, que lea el libro, que regale un libro de curiosidades históricas, que eso entra muy facilito y deja unos conocimientos.

momento su hijo, su hija va a disfrutar, usted va a disfrutar porque también lo puede leer, y la cultura va a agrandarse. Créanme, merece la pena, ¿eh? No hay algo más triste que tener a jóvenes preparados, pero que toda la preparación que tienen de una cosa les falla por otra. De verdad. Sigan el consejo, regalen cultura, regalen libros, ya no de misterio, de cualquier cosa, pero que se lea en este país. Hace que la persona tenga más cultura, que desarrolle un mayor vocabulario, que tenga un léxico aún más dilatado. Regale cultura. Y nos vamos a ir a las instalaciones de reto, de rehabilitación de drogodependientes, donde puertas que se abren, que se cierran, ruidos, detectores que saltan, objetos que se mueven, fotografías de lo extraño, todo eso y mucho más en la investigación que les presentamos de forma monográfica en este programa de hoy, que comienza ahora y que se llama Andalucía Paranormal.

0: Buenas tardes. Hoy nos encontramos en un edificio que fue un centro de desintoxicación de toxicómanos y en la otra parte del edificio pues, fue un centro de recuperación de niños con problemas de psicomotriz y problemas con síndrome de Down en su grado más avanzado. En este lugar lo que nos ocurre es, pues, por ejemplo, el fenómeno de mimofonía, que lo que hace son provocar ruidos, golpes, puertas que se cierran y se abren solas, sin ningún motivo aparente. Todos los sensores que traemos aparecen todos locos, sensores sonando donde no hay nadie, los EMF gastando una intensidad bastante alta. Entonces, bueno, vemos sombras que se cruzan, sobre todo por aquí en este ala que nos encontramos ahora mismo. Aquí vamos a investigar hoy a ver qué nos encontramos. ¿Hay alguien aquí con nosotros? Sí. ¿Perteneces a este lugar? Sí. ¿Quieres decirnos algo? ¿Qué es lo que nos quieres decir?
1: ¿Fuera?
0: ¿Quieres que nos vayamos? Sí. ¿Por qué motivo quieres que nos vayamos? Aquí. M.

0: Vale.
1: ¿Molestamos? Sí. ¿Sabes que no venimos a hacer daño?
2: Sí. ¿Puedes preguntarle si hay alguien en las habitaciones del pasillo donde estamos escuchando golpes?
3: Sí, ¿no?
2: ¿Y le puedes preguntar cuál es su nombre?
1: No. ¿No puedes dar tu nombre? No.
0: ¿Por qué?
1: No.
2: ¿Mala?
0: Mal.
1: Malos. ¿Quiénes son malos?
2: Ve deletreando.
1: U, S, T, E, D. ¿Nosotros somos malos? ¿Por qué? A, Z, E, I, S. Y llega a L, A, L.
2: ¿Se escucha el sonido?
1: ¿Estamos haciendo ya el mal? Sí.
0: ¿Se escuchan voces al fondo de la
2: sí?
1: ¿No quieres hablar con nosotros?
0: Sí.

0: Pregúntale cuánto tiempo llevan aquí.
1: Pero te acabo de ir.
2: ¿Hay alguien aquí que quiera comunicar con nosotros?
1: Sí.
2: ¿No puedes decir tu nombre?
1: No.
2: ¿Por qué motivo? ¿No te acuerdas?
1: No. Hace mucho tiempo que estás aquí. Sí. ¿Qué te sucedió? Durante el accidente. ¿Tuviste aquí un accidente? ¿Cómo fue el accidente? N O N U E S T R O. F U y ¿vuestro cuidador? Sí.
0: ¿Qué le pasó al cuidador?
1: N A D A.
0: Nada.
1: ¿El cuidador fue el que provocó el accidente? Sí.
0: ¿Qué os hizo?
1: M E, T, A, D, O, L, A. ¿Fue con la metadona? Sí. ¿Os dio poca dosis? Sí.

0: ¿Se le olvidó la dosis?
1: No. ¿Os dio una sobredosis?
0: Sí.
2: ¿Eres una mujer?
0: No. ¿Cuántos estáis aquí?
1: Indícanos un número. Un número.
0: U. C. H. O. S.
1: Muchos.
0: ¿Nos puedes dar un número aproximado? Uno. Cero. Diez. Sí.
1: Joder.

0: El porrazo ha sido muy fuerte, ¿eh?
1: Sí.
0: ¿Has dado tú ese porrazo?
1: No.
0: ¿Ha sido alguien que habita en este lugar?
1: No.
0: ¿Quieres que nos vayamos?
1: Sí.
0: ¿Quieres que nos vayamos al área infantil o que nos vayamos del sitio?
1: D, E, L, S, I, T, I, O. ¿Quieres que nos vayamos del sitio?
0: Del sitio. No queremos hacerte daño. Queremos solo comunicarnos contigo.
1: Sí. ¿Qué te sucedió?
0: ¿Hay alguna mujer más aquí junto a ti?
1: Sí.
0: ¿Cómo te llamas tú?
1: No.
0: ¿Te llamas Ana? Sé que te llamas Ana. Ana, ¿por qué no quieres decirnos tu nombre?
1: ¿Hay alguien, Ana, que no te permita dar el nombre? ¿Quién no te permite dar el nombre? ¿Quién es él? ¿Me puedes dar su nombre? ¿Cuál es su nombre? V. A. L. N. O sea, E. N. T. ¿Y?
0: Valentín.
1: Valentín. Valentín es quien no te deja dar el nombre. ¿Lleva mucho tiempo aquí Valentín?
2: ¿Y dónde está Valentín?
0: ¿Era paciente?
1: Sí.
2: ¿En qué parte del edificio está Valentín?
1: Ah.

0: U y aquí.
1: Mira, mira. En el pasillo se está escuchando algo.
2: Sí, como sí. Si andara.
1: Como si estuviera alguien ahí respirando algo. Ve cerrando la sesión. Es una sesión de Spirit Radio,
0: vale.
1: De Ouija electrónica, vamos.

0: tiene lo que haya tenido.
1: Ahora está Rosa con el péndulo.
0: He preguntado que si había alguien aquí.
1: Simplemente ha preguntado por esa cuestión.
0: Y veis la fuerza que tiene, ¿verdad? Cada vez se mueve con más fuerza.
1: Sí, sí.

0: ¿Qué detectamos, Javi?
1: Pues estamos detectando una presencia aquí en
0: a lo junto que a la de, chimenea.
1: Junto,
0: ¿verdad?,
1: a la chimenea. Bueno, una, yo creo que hay
0: teniendo
1: varias.
0: En cuenta que luego hay que descartar los falsos positivos.
1: Correcto. En este lugar, concretamente, no hay nada que nos pueda dar un falso positivo, como un dibujo.
0: ¿Y en el pasillo podemos hacer un...
1: Sí.
0: ¿Un recorrido por el pasillo y las habitaciones?
1: Por supuesto.
0: Sí. Es que se está escuchando ruidos en el pasillo. Que tenemos colocados diferentes detectores de presencia acordonando la zona para saber que estamos solos. Y sin embargo han tocado solos. Independientemente de que nosotros al pasar lo hayamos activado, pero antes previamente han estado tocando. Esto parecen como unas taquillas, ¿no?
1: Sí.
0: Aquí parece que

0: No hay nada.
1: No tiene nada.
0: Ahí ha habido algo, ¿no?
1: Sí. No me ha dado tiempo, es que es lo que es.

0: Ahí.
1: Ahí.
0: Vale, rosa, ¿no?
1: No.
0: ¿Has detectado rosa?
1: Rosa está aquí y por... lo he marcado aquí debajo de la mesa. De hecho, es más, rosa ni la.
0: Sí,
1: ni
0: sí,
1: la
0: sí, no, rosa. Pues que tú tienes otro ángulo ahí. Qué curioso. A ver, vamos a seguir, a ver si nos lleva a alguna habitación en concreto. Mochila.
1: Sí, aquí es la mochila.
0: Ahí.
1: Ahí que tenemos.
0: En el pasillo hay algo.
1: No, tenemos aquí justo aquí delante.
0: Es como dos brazos que se mueven sí. agitadamente.
1: ¿Ves? Lo tenemos aquí, justo delante.
0: Es como si se estuviera moviendo.
1: Mira, ¿ves? ¿Ves?
0: Además, a la altura del detector donde antes se ha puesto a tocar. Y donde las puertas se han cerrado.
1: ¿Ves? Aquí está. Está como haciendo cortes de manga.
0: Sí, sí. Muy nervioso.
1: Sí.

0: ¿Nada?
1: Aquí la puerta, otra vez abajo. Aquí abajo.
0: Sí, el mismo de antes.
1: Sí, nos está acompañando.
0: La habitación del frente, donde antes han estado pegando los porrazos.
1: Sin embargo,

0: Aquí está vacío también.
1: Aquí está vacío.
0: Es en el pasillo donde se concentra casi todo.
1: Sí. De hecho, cada vez que vamos a salir del pasillo, nos falta la presencia.
0: ¿Ves? Ahí está, ahí está. Es curiosísimo.
1: Un paso atrás. Lo pillamos. Y aquí no hay nada que pueda dar un falso positivo.
0: Vamos a seguir andando, Javi.

0: Vallita.
1: Vallita.
0: Nos trae esta habitación, quizás
1: sí,
0: sea buena hacer aquí una sesión.
1: Vamos a ver si quiere cerrarte. No tiene nada.
0: Sin embargo, nos ha traído aquí.
1: Sí, bueno, ya estoy yo solo ahora.
0: Sí, que esos son falsos positivos.
1: Sí, va a ser un falso positivo.
0: ¿Vamos al pasillo de nuevo?
1: Vale, vamos a mirar.
0: Sí, nos falta esta habitación.
1: Esta habitación de aquí. Aquí no hay nada.

0: pues quieres que estemos aquí en esta habitación, porque ahora precisamente no nos hace de la habitación. Y esta de aquí, sí, hemos entrado.
1: Rosa, en el tiempo que hemos estado haciendo la sesión de Ouija, se han estado escuchando sonidos en el pasillo de las habitaciones.
2: Cierto.
1: Y tú también has estado escuchando presencia. Cuéntanos, ¿qué es lo que has oído exactamente?
2: Yo lo que he escuchado murmullos, y después me he ido a mi cuestión en el pasillo y escuchaba, es que estoy escuchando música. Una música. No distingo qué clase de música es, pero se escucha una melodía. He preguntado que si son ellos, que si le ponían música antes a ellos, y me han contestado que no, que son ellos cantando. No sé, pregunto por Ana.
1: Ana, que era una toxicómana de aquí.
2: Se acaba de escuchar un porrazo ahí.
1: Ahí va Javier a buscar.
2: Y Ana no dice que no es Ana. Ahora sé que estás. Y dice que no es ella. Pero sí se escucha como mucha gente murmurando y hablando.
1: ¿Y los porrazos?
2: Y muchos porrazos. Y pasos. Pasos, arrastrar pies, también se escucha. Y me pongo en el pasillo y yo lo que veo es las sombras pasar de un lado a otro. Y algunas se esconden. Uno es muy alto. Y hay varios que son más medianitos, más bajitos.
1: ¿Por las sombras que has visto?
2: Son mujeres y hombres.
1: Sí. Mujeres y hombres.
2: Sí. Y aparte hay también un hombre que no es muy alto, pero hay uno que es muy alto. Muy alto, muy. O sea, como muy esquelético. Con las sombras que.
1: ¿Qué sensaciones te está dando este sitio?
2: Es que es sensaciones de que tienen miedo de nosotros. De que tienen miedo de estar aquí, pero también tienen mucha pena. Es un sentimiento de pena, de que no saben por dónde, que están anclados aquí y no saben para dónde tienen que ir.
1: ¿Tú crees que la actividad la están provocando ellos para llamar la atención,
2: sí,
1: para que se les ayude?
2: Sí.
1: ¿Y cómo se les podría ayudar?
2: Una buena limpieza espiritual y abrirle un portal para que ellos se fueran. Pero habrá quien se vaya, porque hay varios que la carga que tiene es muy negativa. Es que hay uno que es yo veo al largo este, los demás sí los veo más tenue, pero el alto este, la sombra está alta, la veo muy oscura. Como que es el jefe y no los deja que avancen.
1: ¿Te da la sensación de que es negativo, de que es malo?
2: Sí, muy negativo. Y además es agresivo.
1: ¿Y el resto?
2: No, el resto. El resto tiene ganas de comunicarse porque tiene ganas de irse.
1: ¿Quién los ata?
2: Él. El hombre este. El hombre este, la sombra es alta, que. De la única manera que. Puede provocar que no haya nadie aquí, los porrazos, los murmullos, porque ustedes habéis ido para allá y yo me fui aquí y escuché aquí justamente, fuera, pero era un hombre.
1: ¿Y la campanita esa como de bici que hemos escuchado?
2: Sí, como si fuera la campanita de una bici. Como si fuera la campanita de una bici. La escucho también.
1: ¿Puede tener que ver con el ala infantil, que curiosamente es el menos activo?
2: Yo creo que es lo que hablamos, es como la sombra es oscura, ya se ha convertido en negativa, o dañina, o mala, como queramos llamarla, quiere intentar engañar. Engaña para que digamos, ah, pues mira, son los niños, son los niños, y vayamos un poco más como no tan alerta. Y ellos se metan, o se vienen deportadores con nosotros, se pueden venir.

0: A estos sitios hay que venir muy bien, muy bien protegido.
1: Con un fenómeno de apego.
0: Sí, hay que venir muy protegido porque es muy fácil que se apeguen a uno. Es muy fácil. Una voz de una mujer, vamos.
1: ¿Qué le está pasando al detector, Javi?
2: Pues el detector lo que está detectando es un campo de electromagnético bastante, bastante alto.
0: Muy alto.
2: Muy alto. Entonces nos indica de que hay ahora mismo aquí una presencia.
1: Es curioso porque en comparación con este otro tiene muy poco. Y este parece que ya se está.
2: Eso, en el momento que tú te acercas, que el otro día comprobamos que los focos no son.
1: No, los focos además no son.
2: Porque no.
1: Además estamos lejos, pero vamos, hay bastante actividad,
2: La tablet que la tengo puesta yo ahora mismo para las psicoimágenes, por si pillamos alguna. Voy a retirarla.
1: ¿Y sigue?
2: Con lo cual, sigue ahí la.
0: No hay ningún aparato.
1: No. Seguimos. Vamos a hacer una sesión de.
2: ¿Coño?
1: Spirit.
2: De Spirit Radio.
1: Comenzamos.
2: ¿Hay alguien aquí con nosotros que quiera darnos algún mensaje?

0: La televisión sirve principalmente, Javi, para captar psicoimágenes, ¿verdad?
1: Sí, para captar psicoimágenes. En el momento que detecta alguna interferencia, pues hace una captura de pantalla y muestra lo que mostraría lo que es la imagen.
0: Siempre hay que decir que son programas exclusivos mejorados.
1: Correcto. De hecho, son programas que no funcionan, que funcionan incluso sin conexión a internet.
0: Y que te habla un poco de la verosimilitud que tienen los mismos.
1: Correcto.
0: Si hay alguien aquí, ¿se puede comunicar con nosotros?
1: Sí.
0: En el pasillo hay ruido. En el que da la ala infantil.
1: Sí. Sabemos que estáis aquí. ¿Por qué no os comunicáis con nosotros por el aparato que tenemos, por la tablet pequeñita que tenemos aquí? Y por eso que yo estoy tocando ahora.
0: Por favor, ¿podrías hablar con nosotros? Hemos venido a verte.
1: Y a saber qué es lo que realmente pasó aquí.

0: Luego revisamos las posibles psicoimágenes, ¿no? Aquí viene. ¿Quién eres? ¿Por qué estás aquí?
1: Ellos no me ven.
0: Ellos no me ven.
2: ¿Dónde está?
0: ¿Qué tal? Ellos no me ven. ¿Qué tal?
2: ¿Dónde estás?
1: Ahora.
0: Ahora. Acaban de tirar el aparato de Javi y han dicho ahora. Como si estuvieran aquí. ¿Le ha pasado algo al equipo? Pero te lo han empujado, ¿no? ¿Por qué has hecho eso?

0: ¿Por qué has hecho eso? ¿La han tirado con gran violencia? Sí, sí, el harto. Este va a ser el tal Valentín. ¿Por qué has hecho eso? Harto.
1: ¿De qué estás harto?
0: ¿Ha captado alguna psicoimagen en este tiempo? Tráetela y la vemos.
1: Tal como he cogido la tarde y la noche, ha sacado una psicoimagen.
0: ¿Te puedes seguir comunicando con nosotros? Una cara.
1: Una cara, perfecto.
0: Se ve perfectamente la cara. Es una mujer, ¿eh?
2: Es una mujer, sí.
0: Ana, ¿eres tú? Se ve perfectamente. Me estoy alejando para que se vea un poco mejor. Se ve perfectamente la cara. Es que es impresionante, ¿eh? Es que es impresionante.
2: Ahí detrás hay otro, ¿no?
0: Miren, miren la cara que acaba de captar la cámara. Justamente en el momento en el que nos la han tirado... Y nos han dicho harto. ¿Puede ser también un chico joven?
1: Sí, yo creo más bien que... Bueno, ¿qué puede ser? ¿Un chico joven? O eso, o una mujer.
0: La psicoimagen es brutal, vamos, es bestial, ¿eh? Abajo se está escuchando ruido.
1: Sí.
0: Tenemos tu foto. ¿Ha sido tú quien has hecho ese ruido? ¿Ha sido tú el que has tirado el aparato... ¿Y el que estás haciendo esos ruidos desde que hemos llegado?
1: Sí.

0: ¿Puede ser abajo en las duchas? ¿Abajo hay unas duchas? ¿Como si se estuvieran duchando algo? Porque es el único sitio que se... junto con un comedor, es el único sitio que se me ocurre que pueden... que se pudieran reunir. Evidentemente en el edificio físicamente estamos solos.
1: Sí. Si tuvieran hablando...
0: Aquí viene. Javi, ponte con la cámara a ver si pillas algo.
2: Sí.
0: ¿Quién eres? ¿Cuál es tu nombre?
3: Sonia.
0: Sonia. Es la otra chica. Sonia, ¿por qué estás aquí?

0: ¿Eres tú la de las fotos, Sonia?
1: Buena pregunta.
2: Mi dolor.
1: O mi olor también, ¿no?
0: Mi honor o mi dolor.
1: O mi amor, no.
0: No.
1: Mi dolor.
0: Mi dolor o mi dolor.
1: Se ha ido, ¿no?
3: Sí, se ha ido.
1: El detector está disparado completamente. No son los focos, no es nada, ya lo hemos comprobado.
0: No, porque además estos focos precisamente ahí no están apagados.
1: Aparte, y yo estoy muy lejos.
0: Y aparte, esto es lo que lleva son dos pilas de 9 voltios.
1: Claro.
0: O sea, de... no, de 9 no. Dos pilas de
1: 9. Ahí hay ruido. En el pasillo hay ruido.
0: Sí.
1: Claramente se ha escuchado, ¿eh? Como si estuviera pisando a alguien. Otras, ¿no?
0: Mira.
3: ¿Sonia, eres tú la de la foto?
1: Otra psicoimagen. Esta es magnífica, ¿eh? También. Esto es un hombre, ¿eh?
0: Esto es un hombre.

0: Esto es un hombre, ¿eh? A ver, Javi, enséñanos la psicoimagen nueva. Que es impresionante, hay ruido.
1: Sí. ¿Mi mamá también es de la noche?
0: Sí. Aquí viene. Cuidado.

0: Diego.
1: Diego.
0: Puede ser otro, ya son tres nombres. Ana, Diego, Sonia.
2: Valentín.
0: Valentín.
1: Valentín.
0: ¿Ha dicho que eran 10?
2: Sí, Valentín es el que, digamos, el reparte aquí el potato.
0: El malo.
2: El malo.
1: Cuidado porque viene Valentín

0: que escuchó frase suelta.
1: Aquí viene. Ahora está más tranquilo el detector. Zapatón.
2: ¿Zapatón?
1: ¿A qué te refieres? ¿Cómo te podemos ayudar? ¿Por qué te has quedado aquí? Mi madre. ¿Quieres que busquemos a tu madre? No sé si os pasa, pero el pellizco en el cuerpo se tiene, ¿eh?
0: Sí, se tiene. A ver, dime una cosa en la cabeza.
3: Yo la cara un poquito. Pecho, sed, muchísimo sed.
0: Yo también me necesito.

0: ¿Cómo vas, Javi? ¿Por qué hemos elegido este sitio, Javi? ¿Por qué nos hemos puesto aquí en medio?
1: Pues nos hemos puesto aquí en medio porque es donde más actividad hemos tenido. Tenemos la confluencia de una escalera que yo tengo justo ahora mismo enfrente y del pasillo que tenemos aquí detrás. Entonces hay tanto ruido en el pasillo como en la parte baja de la escalera, como en el pasillo que tengo enfrente, que las puertas se abren y se cierran solas. Aparte, por el medidor RMF que llevamos, pues es el sitio que más facilidad nos está marcando o nos está marcando ahora mismo. Tiene picos bastante curiosos.
0: Si hay alguien más aquí, se puede manifestar, por favor.
1: Si quiere que lo veamos.
0: Aquí viene. Mi secuestrador.
1: ¿Quién fue?
0: Si te trajeron aquí no fue para secuestrarte, sino para ayudarte. ¿Tú eso lo entiendes?
2: Putrefacción.
0: ¿Murió alguien aquí?

0: tras las rejas. Aquí antiguamente había reja.
1: ¿Te refieres a la reja de una habitación?
0: Esto era como una cárcel.
1: Ochenta y ocho.

0: Padre.
1: Sí.
0: Y pronto además.
1: Es como una voz en el cadáveres.
0: Aquí he pillado otra.
1: A ver, muéstranosla.
0: Este no se ve tan...
1: Son sombras.
0: Tan
1: eso es lo que se cuenta son que sombras, se ve aquí, que son sombras, como dos cabezas que pasan.
0: Aquí y la otra aquí.
1: Pero vamos, que se están viendo bien claras.
0: Sí.
1: Que repito que se está trabajando con software mejorado. No es un software disponible. Son versiones mejoradas, betas, digamos. Y la verdad es que está dando muy buen resultado hoy. Nos vamos a ir. ¿Podríamos ayudarte de alguna forma? ¿Podríamos ayudar a los que están aquí de alguna forma? Que se pone casi en el rojo, ¿eh?
2: Sí.
0: Sí.

0: Aquí viene.
1: Y de esas instalaciones de reto, ¿a dónde nos vamos? Nos vamos al cine para vivir la última profecía. Miren ustedes, una chica que es enviada a Roma, país, Italia maravilloso y una ciudad maravillosa, Roma. Y allí descubre una conspiración que es aterradora para reencarnar al mal, nada más y nada menos. Esto es una precuela de la profecía. Vamos a ver el tráiler, el vídeo, y seguro que le ilustra un poquito más mis palabras.
2: No tienes nada que temer. Dios tiene grandes planes para ti. Esta criatura es como él.
3: Hay una chica en el orfanato. Creo que necesita a alguien que vele por ella.
4: Carlita sufre algo de demencia.
5: Debe tener cuidado, Margaret. Pasarán cosas malas a su alrededor. Diabólicas.
3: Lo hago por ti.
6: ¡No, no, no!
3: ¿Qué tiene que ver todo esto con Carlita?
5: Esta iglesia ha mantenido el poder durante generaciones. Y hará cualquier cosa para que eso no cambie. ¿Cómo se controla a la gente que ya no cree? Creando algo que teman. Creo que ella va a ser la madre.
3: ¿La madre de quién?
5: Es la marca del diablo.
3: No es real. No es real. No es real. No es real. ¿Qué no es real? ¿Quién ha dicho eso?
2: Esto es muy real.
1: ¿Qué me gusta este libro? Los enigmas pendientes, de Joaquín Gómez Burón. Un libro maravilloso. Yo he de recomendárselo, de la Biblioteca Básico Espacio Tiempo, que se suele encontrar en librerías de viejo. Y que permítanme que les lea, por ejemplo, el índice. Hubo una vez un pasado tecnológico, los mapas antiguos y el legendario Piri Reis, desapariciones misteriosas, extrañas explosiones, grandes enigmas vivientes, las bestias imposibles y las civilizaciones perdidas. No me digan que con este

impresionante índice, ustedes no querrían leer un libro como este. Les cuenta el experimento Filadelfia, les lleva a Egipto, les habla de los grandes descubrimientos náuticos, pero de los mapas que habrían guiado a esos descubrimientos. Llevaba a Colón un mapa que sabía que más allá no había una ruta nueva a Cipango, sino que lo que había era un nuevo mundo. ¡Ah! Leadlo, leadlo en este maravilloso libro de Joaquín Gómez Burón, que les presenta un tema que es de verdad digno de leer, porque resulta sumamente gratificante reencontrarse con el misterio con este tipo de lecturas. Y yo por mi parte me voy a despedir por este programa de hoy, que ha sido intenso. Recuerden que tienen una cita la próxima semana aquí en Andalucía Paranormal, que a través del correo electrónico andaluciaparanormal.7tv@gmail.com va a poder estar en contacto con nosotros, y que de alguna manera nosotros también vamos a hacer lo posible por complacer todas esas peticiones que ustedes nos tienen, como con el tarot, las piedras, los cuarzos, lo que son los amuletos, investigaciones. Pero háganoslo llegar, escríbanos, andaluciaparanormal.7tv@gmail.com. Tienen todos nuestros programas en nuestra web, en Andalucía, 7 Televisión Andalucía, en nuestro último programa, el resto va bajo suscripción, y también en la repetición, en la redifusión de este mismo programa. Nosotros nos vemos en una semana. Hasta entonces, sean felices.

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1: 7. Bienvenidos amigos de Alianda a una nueva entrega. Como cada semana estamos aquí en pleno verano para hablar de flamenco durante aproximadamente una hora. Estamos muy felices porque sois muchos los que cuando nos veis por la calle, por los festivales, nos dais la enhorabuena y de verdad que para nosotros es un verdadero placer porque al final el objetivo es que se vea, se escuche, se debata, se comente sobre temas flamenco desde 7 Televisión toda la semana para toda Andalucía y a través de internet, pues para todo el mundo. Vamos a tener hoy invitados, tanto en la primera parte como en la segunda. Vamos a ver qué ocurrió en el Tío Pepe Festival con María Terremoto. Vamos a disfrutar de la agenda flamenca, así que no se muevan de ahí porque ya comienza Alianda.

Pues comenzamos ya el programa de hoy. En primer lugar, queremos hacer una parada en el Tío Pepe Festival, aquí en Jerez, en la bodega Las Copas de González Vía. Y allí estuvo, dentro del ciclo Solera y Compás, la cantaora jerezana María Terremoto, que nuevamente puso en el escenario su disco Manifiesto, un disco que le está trayendo muchísimos éxitos, como son los que merece. Y tenemos que decir que aquí en Jerez María triunfó a lo grande. Cierto es que el público que iba a verla ya iba predispuesto a disfrutar de ella, pero tenemos que reconocer que vemos a una María más liberada, llegando a, quizás a unos espacios sonoros por descubrir, incluso ya descubiertos algunos. Quiero decir con esto que no solamente canta la siguirilla de Fernando, la soleá de Frijones, sino que María es mucho más que eso. María ya es artista dentro de la música en general, por eso la vimos liberada, comprometida, contemporánea también, con un mensaje fresco, y por lo tanto le damos la enhorabuena, porque creemos que los artistas tienen que ser

sentirse así, libres y sobre todo con un mensaje, con un discurso que ellos mismos quieren expresar. Enhorabuena y nos quedamos con este resumen de lo que allí ocurrió. Por cierto, enhorabuena a todos los que componían el elenco que acompañó a María como Nono Jero, también como Juan Diego Valencia o el propio Manuel Cantarote, Paquito Vega, en definitiva, grandes artistas que estuvieron para defender un manifiesto actualizado y sobre todo personal.

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0: Allí pudimos disfrutar, ya la semana pasada lo hicimos en primera parada con la Fabi y en este caso pues con José Mijita, que nos va a ofrecer estos fandangos con la guitarra de Antonio Malena. El día 3 de julio se celebró este encuentro en la localidad del Campo de Gibraltar, en San Roque, así que disfruten ustedes, José Mijita.
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0: estamos de lleno en la semana de la Caracolá Lebrijana, la 61 edición. Nosotros estuvimos allí el pasado sábado presentando una propuesta de María del Mar Moreno y la de Pedro Granaíno. La verdad que fue una noche extraordinaria, tanto en la temperatura como el público que llenó la Plaza del Mantillo y sobre todo pues la calidad que nos ofrecieron los artistas. María del Mar iba acompañada, pues como normalmente hace, de una gran familia, en este Mujeres de Calicante, con Eva del Cristo, Tamara Tañé, Inés Bacán, que nos regaló, por decirlo de una manera, pues para nosotros un regalo, la siguirilla de Inés Bacán o la nana que nos, con las que nos deleitó. También destacar la presencia de Paula Varga, que esta joven lebrijana dentro de la escuela de María del Mar Moreno, que debutaba un poco a lo grande, podemos decir, en esta edición de La Caracolá. Y este próximo fin de semana, nuevas sesiones dentro de esta edición, con el viernes que tenemos a Fernanda y también a Pepe Torres, y en la segunda edición, que será el sábado, en este fin de semana, pues tenemos para cerrar ya la número 61, que no es poca, pues a la Reina Gitana y también a Anabel Valencia, cada una en su parte, pero me cuentan que van a hacer algo juntas para de alguna manera hacerlo más especial. Así que vamos a pararnos ahora a hablar con una de las nuestras, con Fernanda, que está con nosotros nuevamente, ya ha visitado este plató en varias ocasiones, y para nosotros es un verdadero placer porque es una de esas cantadoras pues de la nueva hornada, aunque ya, Fernanda, yo digo siempre que somos cada vez menos jóvenes. Eso de la nueva hornada yo creo que ya debemos ir superándolo, ¿no?
1: Superándolo un
0: poquito. Ya estamos un poquito en la madurez. Fernanda, bienvenida, ¿cómo estás?
1: Gracias, Juan. Siempre es un placer estar aquí en tu programa, muy bien.
0: Muchas gracias. Estarás el viernes en tu tierra, en Lebrija, en La Caracolá. Ya estuviste hace 2 años, creo, cerrando la edición, una noche para ti inolvidable, y ahora vuelves pues en otro momento de tu vida. Han pasado solamente 2 años, pero yo creo que esa es la clave, ¿no?, del artista.
1: Sí, pero ya en 2 años hay un recorrido, aunque sea poco tiempo, pero se nota. Se nota un poquito la evolución, el crecimiento y el aprendizaje.
0: Seguro.
1: Aunque
0: que
1: esa noche, te digo, de hace 2 años fue para mí muy, muy, muy, muy especial.
0: Eso te iba a decir, ¿no? Digo, ¿y en estos 2 años habrás pensado en los errores de esa noche? Porque los artistas soy un poco así.
1: Sí.
0: Soy un poquito masoquista en ese aspecto, ¿no?
1: En cuanto que me bajé. No, en los 2 años, en cuanto que me bajé, dije, uy, esto...

0: lo vuelva yo a cantar, tengo que hacerlo de otra manera. Y es bueno también, o sea, el hacerlo de una manera diferente o a la que tú no te esperas es una forma de construir desde el conocimiento de responsabilidad que conlleva el hacer una crítica contigo misma constructiva.
1: Y bueno, señal positiva de que vuelves 2 años después, sí. Habitualmente en este tipo de ciclos, ¿no? De la Caracolá, otros que se organizan en la Fiesta Bulería de Jerez, la Semana de la Puebla de Cazalla, entre otros, normalmente no se repite todos los años, siempre te van dejando, ¿verdad?, por lo menos en cada 2 años.
0: Un descansito.
1: Pero es buena señal que repitas y sobre todo en una gran noche que compartirás, podemos decir, con tu grupo, pero aparte también con el baile de Pepe Torres.
0: Que no se puede aguantar. Exactamente. A mí me encanta Pepe Torres.
1: Un bailador también de raza que estará, pues, con el espectáculo flamenco Esa Forma de Vivir, con el cante de Tañé, de Manuel de la Nina y de José el Pechuguita, y la guitarra de Ramón Amador. Y Fernanda va a presentar en esta ocasión, es un estreno, creo saber, Artesanas, las mujeres de mi casa, que tengo que decir que me gusta mucho el título. Cuéntanos un poquito dónde surge todo esto.
0: Pues mira, artesana es una forma de expresar cuidado que en mi familia, en este caso por parte de madre, que es la casa cantadora que me corre por las venas, ha cuidado y ha transmitido el cante de generación tras generación, porque desde el primero que fue Pinini, que aunque fue un hombre, yo me voy a enfocar en la mujer, voy a dejar a los hombres echar un poquito al lado, porque considero que sin la mujer el día a día no sería posible, por lo menos no sería posible de la manera en la que ella lo hace. Y se centra pues en el cuidado, en el cariño que ha habido de una generación tras otra, porque de Pinini, como te he dicho, tuvo 9 hijos, los más conocidos pues, fueron mi tatarabuela Fernanda, María Peña, de ahí viene Fernanda de Utrera, viene Bernarda de Utrera, viene La Rubia, Pepa de Benito, Pepa la Feonga, si nos venimos un poquito ya más para abajo en otra línea, está mi tía Inés, está Pedro Bacán, y entonces una forma de cómo hasta el día de hoy el cante de Pinini, desde esas generaciones, se ha mantenido.
1: Estamos hablando de 5 o 6 generaciones atrás, ¿no?
0: Yo sería la sexta ya.
1: La sexta ya, claro. La sexta generación desde Pinini todavía se interpretan, ¿no? Como no, las cantiñas del Pinini, entre otros estilos que popularizó este gitano, y sobre todo, pues todas las versiones, las recreaciones, las adaptaciones, cada uno lo ha hecho de su manera, y con tantos en la familia pues ha habido mucho.
0: Incluso dentro de la familia cada uno lo hacemos de una manera diferente.
1: Hay muchos matices, y yo creo que ahí es donde está un poco la clave de este espectáculo, ¿no? De saber un poco cómo cada mujer ha hecho según que cante, ¿no?
0: Efectivamente, no es un homenaje, no es rendir honores como tal, es expresar a través de mi voz pues lo que en realidad canto. Sí, porque por bulería tú sabes que me encanta Bernarda, por Soleá yo escucho muchísimo a Fernanda, yo muero con mi tía Inés, entonces un poco de venga, ¿qué es lo que hago? ¿Qué es lo que canto? ¿Qué es lo que llevo yo al público y qué es lo que el mensaje que quiero transmitir? Mi casa, pues vamos a hacerlo.
1: Y en esta ocasión te van a acompañar pues Pedro María Peña, entre otros. Cuéntanos un poquito tú mejor quiénes son tus elegidos para esta ocasión.
0: Pues como bien dices, Pedro María Peña, porque desde el principio es la persona que se me vino a la cabeza como guitarrista, porque aparte del recorrido que tiene musicalmente, que a mí me encanta cómo toca, porque es gitano, flamenco y es músico, que tiene las tres vertientes. Sabe, o sea, tiene conocimiento de lo que yo quería llevar a esta caracolá. Entonces yo sabía que él me iba a aportar muchísimo. Y a la vista está que a día de hoy me doy cuenta que todos los encuentros que hemos tenido en los ensayos me han enriquecido y me ha ayudado y me ha aportado. Luego viene el artista invitado, Izan Margoli, que es un americano, que le grabó el disco a Miguel Funi de Aire Gitano y que se ha llevado en Sevilla, pues, 22 años, me consta. Y siempre ha estado rodeado de gitanos, porque él es un gitano americano funny. Le dice, yo soy el americano funny. Y es un enamorado también de los cantes de mi familia. Yo, al hacerle también el disco a Artío Miguel, pues ahí estuvo en un estudio y un descubrimiento de lo que es mi casa, enorme y brutal. Y a día de hoy, él es igual, está en una fiesta y la letra que te canta, porque cuando se pone a gusto, pues canta y toca, es de mi casa, de mi gente.

0: Entonces digo, es la persona idónea para traerla para acá. Después a Las Palmas me acompaña Vicente Peña, José Vargas, Juan Diego Valencia. Quería en todo momento que no se perdiera el concepto de familiaridad,
1: entiendo,
0: de hogar.
1: Entiendo, Fernanda, que no es fácil afrontar un nuevo proyecto sin caer en una monotonía, porque al final se va girando todo en una idea que quizás se pueda parecer a otras anteriores porque no nos movemos de un mismo mundo, ¿no? ¿Qué tipo de matices le estás añadiendo a este espectáculo para que tenga algo de especial?
0: Pues mira, este espectáculo es mucho más racial que el anterior, por ejemplo, que mostré en La Caracola.
1: ¿Más racial?
0: Más
1: ¿Porque
0: racial,
1: te deja
0: más
1: llevar?
0: Gitano, me voy a entregar en todos los cantes prácticamente. Y lo voy a pelear mucho más. Porque es que es lo que se merece y lo que pide. No pide bonito, elegante, sí, pero mucho más racial.
1: Fernanda también ha estado en Marchena, en el Festival de la Guitarra. En torno a ese festival pues se hacen otro tipo de programaciones, ¿no? Actividades paralelas, podemos decir. Y yo creo que esa es una clave también interesante, que ya la semana pasada debatimos un poco aquí con Jesús Méndez, Ezequiel Benítez, cómo están cambiando muchos formatos y se están instalando. Yo entiendo que una manera muy positiva de dar más espacio a otro tipo de artistas, porque en un festival de una noche, pues yo creo que La Caracola da la clave, porque podemos ver que sí, que siempre se recordará con cariño, ¿no?, esas noches de siempre,
0: antigua.
1: Pero así podemos ver un poquito más, ¿no?, porque si no en una noche seguramente no habría tanto.
0: Aporta mucha visibilidad al artista y a los que estamos ahí en la nueva jornada, has dicho.
1: Nueva jornada, sí.
0: Nueva jornada.
1: Así ya nosotros, pues, con treinta y tantos que vamos, que
0: Ofrece muchas más oportunidades, porque en la noche grande pues están los artistas, ya artistas grandes.
1: ¿Tú qué noche debutaste aquella vez? ¿Qué año era? ¿Lo recuerdas bien?
0: ¿2008 o 2009? 2009, creo.
1: Una noche extraordinaria, porque claro, todavía ahí estaban grandes nombres.
0: Estaba
1: de
0: el
1: la...
0: formato antiguo, tradicional,
1: claro,
0: de festiva.
1: Esa
0: noche fue Curro Malena, Enrique Morente, Juan Peña el Lebrijano. Ay, y un bailao, una bailadora. Manuela Carrasco.
1: Pues fíjate lo que ha dicho. ¿Eras consciente de lo que...?
0: No.
1: No, no.
0: Tenía 15 años.
1: 15 años y confiaron en ti que...
0: Ay, que ahí al revés iba yo a jugar. Entiéndeme. No llevaba presión, no llevaba responsabilidad de tener que demostrar. Estaba...
1: ¿Cómo estás gestionando
0: la
1: presión?
0: Empezando.
1: Que me acuerdo cuando hablábamos nosotros aquí de esa presión que da tu pueblo. Igual que el de Marchena piensa lo mismo de los Marchena y los de Utrera de los utreranos. Entonces, ¿Cómo estás gestionando la presión cara al viernes 17?
0: Bueno, hoy estoy mejor ya que ayer. Ayer me levanté muy mal. Era lunes y digo, ay Dios mío, que ya es la semana, ya va a estar aquí el viernes. Con presión. Y llevándolo desde el respeto y el cariño sin sobrepasar el límite, que me
1: que te
0: tengan
1: bloquee.
0: Desatinar, porque tampoco, no, tampoco es eso. No. Pero siempre con respeto.
1: Y con mucha ilusión. Está claro que cuando os dan una fecha, ahí ya como que habéis conseguido un nuevo logro, ¿no?, en la carrera profesional. Una fecha, hombre, me refiero en tu caso, en La Caracola.
0: Hombre, claro, y tú decís, mi pueblo confía en mí, me quiere escuchar, ¿no? Y tú vas con esas ganas, con esa alegría y es muy bonito, es muy bonito. Al final, cuando termina la noche, aunque haya presión, que haya todos los nervios del mundo y tú digas, me he puesto pálida, me he puesto pálida antes de subirme. Pero te queda con lo bonito y de la adrenalina esa de tu subir y tú digo, ¡guau!
1: De formar parte de la historia de La Caracola en su época contemporánea, ¿no? De los 50 hacia adelante, pues estamos viviendo una época de otro formato y bueno, yo creo que están bastante acertados en ese camino. Bueno, pues vamos a escuchar ahora a Fernanda, que ya no eres Fernanda Peña, eres Fernanda.
0: Fernanda.
1: Fernanda, me parece bien, es también un punto de marketing, ¿no?
0: Estaba pensado ya desde hace un poquito, bastante tiempo, en verdad. Pero no me atrevía nunca a dar paso, porque yo lo comentaba en mi casa y me decían, Fernanda, Fernanda, Fernanda nada más, Fernanda. Y esta vez dije, yo digo, mira que sí, si es que a Fernanda no le hace falta más.
1: Claro.
0: Fernanda es un nombre de tradición, un nombre con fuerza, de raíz, de origen.
1: Y representa a Lebrija Utrera ese
0: No le hace falta
1: terreno.
0: Más apellido.
1: Muy bien.
0: La gente van a saber quién soy.
1: Pues nada, te deseamos lo mejor para el viernes 17, viernes 17, en La Caracola Lebrijana, en la 61 Caracola Lebrijana, estará Fernanda con este espectáculo cuyo título ya hemos dicho que nos

0: Me encanta, que es Artesanas las mujeres de mi casa, con un gran elenco. Estará pues compartiendo noche con Pepe Torres en Lebrija, y el sábado estará pues la reina gitana y también, como no, pues Anabel Valencia, que cierra esta edición de su caracola, de vuestra caracola, de la caracola de todo, podemos decir. Así que gracias por estar aquí, Fernanda.
1: A ti, Juan.
0: Pues vamos a escucharte ahora en esas cantiñas del Pinini con Pedro María Peña, porque ya ella ha sugerido algo, pues vamos a escuchar.

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Pues comenzamos la segunda parte, tenemos invitado también para enfocar la última de las partes de este programa, pero queremos hacer un pequeño resumen de algunas de las citas más importantes que en los próximos días se van a celebrar. En Jerez, por ejemplo, el sábado estará Vicente Soto Sordera en la Asociación Cultural Flamenca Luis de la Pica a partir de las 11 de la noche, un día muy señalado porque también se engloba, podemos decir, en torno a las actividades que ha organizado la Asociación Unidos por Santiago en torno a la Velá, que la han recuperado, el año pasado la recuperaron después de casi 50 años, y este año pues tienen tanto viernes 17 como sábado 18 dos jornadas con flamenco de forma gratuita en la Plaza de la Merced. El viernes estará un cuadro pues con Joaquín el Zambo, Abraham el Zambo, María del Mono, pues Mibe del Mono, la familia Juana del Mono, Juan de la Morena, la guitarra de Chano Carrasco, también luego Maloco Soto con su grupo, con su banda. El sábado estará Lela Soto con Manuel de la Nina también y Juan Tomás de la Molía. Eso será el sábado, una jornada que por cierto entregará la Cigüeña de Santiago, que es como el máximo galardón del barrio, a Manuel Alejandro. El año pasado fue a Tío Manuel Morao y este año lo hará, pues lo recogerá Manuel Alejandro. Vecinos ilustres, no todos los barrios del mundo pueden decir que han nacido este tipo de personalidades en sus calles. Así que eso en el barrio de Santiago. Y tenemos que decir también que hay otros festivales que se van a celebrar pronto, dentro de esta semana o la que viene. Vamos a empezar, por ejemplo, por el Festival de Tomares, que se celebra en esta ocasión el 25 de julio, dedicado a Manuel Vallejo, en el centenario de la Llave de Oro Alcante, con María Terremoto, Pedro el Granaíno, José Valencia, Angelita Montoya o Fernando Cortés, el Lele, y también el baile de Águeda Saavedra. En Almería, en esta semanita, pues vamos a tener nada más y nada menos que la Noche de Cante, el 17, la Plaza de la Constitución, con Segundo Falcón, Pedro el Granaíno y Ezequiel Benítez y Rancapino Chico. También estará Tomatito con Sexteto y luego estará el 19 de julio las Noches de Flamencas con La Macanita, Esperanza Fernández, Aurora Vargas y Belén López. Hablamos de otro festival de altura y de tradición, como es el Festival de Cante Grande de Casa Bermeja, que se celebrará el 25 de julio con Maite Martín, José Canela, Encarnanillo, Luis el Zambo, Antonio Luque Canito y Pepe el Boleco, con el baile de Manuela Carpio y su gente. Hay guitarrista solista, que es la de Ignacio el de Amparo, y también un gran grupo de guitarristas que acompañará a todos los cantadores. Siempre pido disculpas porque no me puedo detener en todo lo que va a ocurrir en cuanto a las guitarras, porque si no, casi que no terminamos nunca. Hablamos un poco también de las dos jornadas que la semana que viene en Paterna de Rivera se van a celebrar en torno al concurso de Petenera, ¿no? El concurso internacional en estas bodas de oro. El 24 estará una gala dedicada pues al flamenco y a la copla, podemos decir, con Manuel Horta, con María José Santiago, estará El Perrito y estará Katy Sevillano. Todos ellos han sido ganadores del concurso en estos últimos 50 años. El sábado, en esa misma localidad, se va a hacer la final del concurso de esta edición, que va a estar dedicado a Manuel Curao. Manuel Curao recibirá un importante reconocimiento por parte de la organización de este festival, de este concurso internacional de cante por Petenera. Yo tendré el honor de presentar esa noche, me lo han pedido y estaré encantado. El sábado 25 estará la final, como decimos, y aparte Joana Jiménez, Manuel Cuevas y Reyes Carrasco. Seguimos hablando un poquito de importantes citas, como por ejemplo la que se va a celebrar en el Festival Juanito Valderrama, en esta 30 edición en Jaén. Estará Pedro el Granaíno, Isco Heredia y también la bailadora Teresa Serrano. Será el sábado 18 de julio a las 10 de la noche en la Plaza del Pueblo de Torre del Campo, Jaén, dedicado al maestro Juanito Valderrama. Y también en Gines vamos a tener la ocasión de disfrutar de un magnífico espectáculo con artistas tan importantes como Maite Martín, estará Sandra Carrasco y David de Aral, y la participación también muy importante de

Niño de Gine, que es un cantador de la zona y está maravillosamente avalado por un premio del cante de acompañamiento de esta edición del Festival de Jerez. También en Gine estará la representación del baile con El Polito. Y ya para ir terminando este repaso a los carteles, son muchos los que nos están llegando, lógicamente, a través del correo y a través de las redes sociales, pues en Borno, que se va a celebrar una nueva edición del Festival Flamenco San Laureano, que será pues el próximo 25 con Caracolillo de Cádiz. Estará también el cante de Pedro el Granaíno y Rancapino Chico. Así que recordamos que esa cita será el 24 de julio, perdón, 24 de julio en el patio de armas del Castillo Palacio de los Ribera, con estos magníficos artistas. Así que ahora nos quedamos con Rancapino Chico, que nos va a traer un poquito por alegría y ya entramos de lleno en nuestra parte final, pero con un gran invitado que tenemos muchas ganas de que nos cuente su último videoclip.

0: Y aunque ya lo vimos hace un par de semanas aquí, cuando se estrenó el videoclip, un cante, una bulería con el título Flamenco del cantaor Luis Perdiguero, que está sonando en todas las plataformas, en todos los coches, en los medios de comunicación a nivel regional, incluso fuera de Andalucía. Y por supuesto, aunque ya lo vimos allí, queríamos invitarlo aquí, no solamente para hablar de este videoclip, sino hablando un poquito de todo y la gran agenda que tiene en los próximos meses, un agosto que viene cargadito de cosas buenas. Y nos alegramos mucho porque él, cuando hace las cosas, las hace con meditación, con, por supuesto, trabajo, estudio y, como no, con un gran equipo que lo ha acompañado, como la guitarra de Paco León, en este videoclip, en esta bulería, en este tema, en este cante, como se quiera llamar. Luis Perdiguero, ¿cómo estás? Bienvenido.
1: Muy bien, Juan mío.
0: Bien, ¿no? ¿Contento,
1: muy,
0: no?
1: Muy contento. Contento y además agradecido de que nuevamente me hayas llamado y te hayas querido hacer eco de este nuevo trabajo que hemos hecho con tanta ganas.
0: 30 años que lleva ya, si no más, en el mundo del arte, Luis Perdiguero, toda una vida, porque tú naciste ya escuchando cante, pero profesionalmente unos 30 años, ¿no?
1: 30 años, Juan. Va a ser el 22 de agosto de este año.
0: Cuando... O sea, tiene la fecha marcadísima.
1: Sí, porque me acuerdo de esa primera actuación. Sí, fue una feria de Antequera, me acuerdo perfectamente. Cuando llegue el 22 de agosto hará 30 años.
0: 30 años y bueno, pues recogiendo éxito, aunque la vida del artista es como en otros ámbitos, luchar cada día, ¿no?
1: Hombre, claro, ahora se recoge el fruto, estamos... Siempre se está trabajando, siempre se está ilusionado, ¿no? Porque yo no paro de siempre querer buscarme y querer indagar y hacer cosas nuevas. Pero claro, después de tantos años, pues se cogen frutos, se cogen desengaños también, se cogen de todo.
0: La vida misma.
1: El mundo del artista es duro en sí y lleva eso, lleva esa montaña rusa de sensaciones y de emociones, ¿no? Pero vamos, yo contento y satisfecho porque también me dedico a lo que me gusta, como de ello, y la verdad, después de tanta lucha, poder hoy dedicarme de lleno a mi cante y vivir de él, pues imagínate, ¿no?
0: Este videoclip que estamos ya viendo en pantalla, que ya en su día lo vimos, recordamos que además está incluso en nuestro canal de nuestro programa, ¿no?, en Sirio Televisión, es una declaración de intenciones, podemos decir, es una manera de expresar también en el estado en el que se encuentra Luis, y habla de flamenco, no necesita más apellido. En este caso, ahí vemos cómo habla de Antonio Mairena, habla de tío Manuel Morao, que por cierto, alguno de los planos, como estamos viendo, ahí sale. El hecho de tener a Manuel Morao ya en el videoclip, ya, hombre, ya eso no lo ha conseguido mucha gente.
1: Eso es lo más grande que tiene el videoclip. Después, es un honor. Siempre no me voy a cansar de decirlo, Juan, que me siento privilegiado, me siento dichoso y además súper agradecido a tío Manuel, porque la figura de una leyenda viva como es, ¿qué voy a decir? ¿Qué voy a decir a ustedes? ¿Y a quién eres más, no? Para mí, a nivel personal, ha supuesto una emoción muy grande. A nivel moral, me ha encantado porque es que es una cosa muy grande, ¿no? Me quedo sin palabras. Definir a tío Manuel, creo que es tan grande que se queda uno sin adjetivo. Solo podemos detallarlo como lo que te estoy diciendo, lo que siento, que ha sido un honor muy grande y una satisfacción a nivel personal poder tenerlo, poder estar ahí, que lo veo casi todos los días, poder tratarlo, hablarlo y sentirlo a la verita, el cariño que es muy grande.
0: Oye, decía yo lo de la declaración de intenciones, ¿no? Porque cuando hablas de flamenco hablas de algo mucho más, sí, de lo que algunos se creen.
1: Sí, hablo de flamenco, de hecho en este trabajo he querido hacerlo un poco, digámoslo así, llamémoslo más.

0: fresco, porque llegue precisamente a otros oídos donde se le dé el mensaje a la juventud que viene, un poco de esta generación que venga empujando. Oye, porque cualquiera que no le guste a lo mejor el cante por seguirilla, escuche este tema mío y diga, Mairena, ¿quién es? O Terremoto, ¿quién es? Igual se interesa. Y luego lleva un doble mensaje, que es reivindicar lo que yo siento y como yo siento el flamenco, y es decir, señores, que no se pierda el cante bueno, que está muy bien todo, que está muy bien las innovaciones, que se aporten cosas que enriquezcan, ¿vale? Pero no podemos dejar cante por solea, por seguirilla, por martinete, por malagueña, en fin, lo que son los palos del cante, no podemos dejarlo de ir, ¿no? Y de alguna manera, el flamenco goza de buena salud, pero a nivel personal es un modo reivindicativo de decir, es un homenaje, ¿no?, al flamenco, a lo que llevo haciendo toda la vida y a lo que a mí me gusta, que es el cante por solea. Y decir, señores, que no se pierda esto, y de paso, ese mini homenaje, que no podemos nombrarlo a todos, a tantos grandes que nos han dejado esta reliquia.
1: Está claro que podía grabar de este tipo de reivindicaciones muchas, porque tú tienes muy buenos maestros, sí, y tú bebes de muchas fuentes, y siempre que puedes, ¿no?, que casi todos los días escuchas cantadores, sí, ilustres, tú sigues ahí, tú no te dejas emocionar,
0: no,
1: por otras corrientes.
0: Yo me ha apetecido grabar esto más fresco, y igual el año que viene hago otra bulería y le meto a lo mejor percusión, pero dentro de mi camino, dentro de mi raíz. En ese sentido lo tengo claro, Juan, porque a mí lo que me llena es el flamenco. Entonces yo no quiero hacer otra cosa que no me llene. Me gusta estar satisfecho y hacer lo que realmente te gusta, ¿no?
1: Tú tienes tu como cualquier artista o aficionado, tiene tus 4, 5, 6 artistas, ¿no?, cantadores de referencia, pero ¿te gusta de vez en cuando, pues no sé, que estás escuchando en el coche ahora mismo, si vienes para acá escuchando cante, o te ha dado por un cantador que a lo mejor lo tenías un poquito más desplazado y lo has vuelto a acercar y lo estás redestudiando?
0: Pues mira, precisamente es así. Mira, venía ahora mismo escuchando unos fandangos del Visco Amate. Fíjate, viniendo para acá.
1: Yo te pregunto esto, casi en directo que estamos, entiéndase usted lo de casi en directo, porque sé que él es buen aficionado y escucha. Sí. Pero no podía preguntar eso a todo el mundo, porque te puedo decir, yo vengo escuchando o no vengo ni escuchando música. Y tú, sí, vienes escuchando al Visco Amate en esos fandangos.
0: Precisamente, estaba así, yo me pongo mi Bluetooth y tiro para atrás. Y en el coche lo que escucho es flamenco. De eso ya te digo, ahora había pinchado y desde casa se me había venido. Voy a poner una cosita por fandango. Y he venido escuchando al Niño Cama y al Visco Amate, por ejemplo, ¿no? Y mañana a lo mejor me voy y voy escuchando a Terremoto Populería para Madrid. Pero lo que se escucha en mi coche es que es flamenco. Eso, si es lo que quieres saber, lo que se escucha es cante.
1: Claro, por eso este videoclip, este cante, pues se titula así, Flamenco. Acá está con Paco León, en la producción musical y también el acompañamiento, voces también, y poco más. Plano, en Peñas Terremoto, tío José, sí, en un bar tomando algo, en una tertulia, que son tan importantes,
0: sí,
1: ¿no?
0: Sí, he querido, el otro día lo comentaba, ¿no?, con Castaño, que he querido aprovechar la ciudad tan bonita que es Jerez y los enclaves que hay aquí. Yo tenía claro que el 70% del videoclip este, además por cómo va la letra y por la idea que lleva, iba a ser Jerez, ¿no? Y entonces he aprovechado muchos planos de aquí, del barrio Santiago, de la plazuela, que nos ha puesto en los créditos porque las localizaciones eran como muy concretas, pero bueno, aprovecho para decirlo, ¿no? Santiago, la Alameda Vieja, el Alcázar, San Fernando, la Fragua de Camarón y... Y luego esos dos o tres planos con tío Manuel, a mí, eso me lo llevo yo conmigo. A nivel personal, una satisfacción grandísima.
1: Eso queda ya ahí para...
0: Y muy
1: para,
0: agradecido, para muy agradecido, porque no es fácil. Lo que pasa es que tío Manuel y yo lo admiro tanto y hemos cogido como una simbiosis, o no sé cómo llamarlo. Nos vemos casi a diario y nos ponemos por hablar de cante y yo me quedo embelesado.
1: Que siempre nos acompañe tío Manuel y que le mandamos un abrazo muy fuerte. Si no está viendo, porque te admiramos, te respetamos y sobre todo lo que has construido en torno al flamenco, aunque decían que como decía Caracó, que los cantes no se construyen y los toques se construyen, que para eso están las camas y las cómodas, pero bueno, él ha construido una historia, ha diseñado, ha escrito una historia en el libro de oro del flamenco,
0: ha dejado un legado.
1: O en el cante gitano andaluz, o en el toque, como es su caso. Así que, bueno, pues Luis, estamos llegando al final del programa. En la televisión vamos con los tiempos muy marcados. ¿Qué nos puede contar también más, si quieres añadir algo a la conversación?

0: nada, pues agradecido de nuevo, ya te digo, por daros eco y voz a este nuevo trabajo, Juan. Y nada, pues con mucha ilusión, parece que está teniendo buena aceptación entre la gente. Y con eso ya yo estoy pagado, ¿sabes?
1: Ya, ahora te
0: Y
1: queda
0: ya
1: un agosto intenso.
0: encarando ya el verano, ¿ven? Que ya tengo ya las fechas ahí tengo ahí a último de julio un par de cosas, ahí ya está agosto ahí.

0: Luis Perdiguero,
1: Gracias a ustedes.
0: flamenco, como ya escuchamos la última vez y lo hemos visto durante la conversación, ahora nos vamos a quedar con Luis Perdiguero, que nos regaló también una gran actuación que tiene en su canal de YouTube, así que disfrutemos de su cante, con él nos vamos a despedir, vamos a decir que hasta la próxima semana, si Dios quiere, si ustedes quieren, si esta santa casa quiere de 7 Televisión, gracias a los compañeros también, a nuestro querido realizador José Antonio, que siempre está ahí, en verano también, gracias por todo, compañero. Y nosotros hasta la semana que viene, este fin de semana vamos a quedarnos por Jerez, que está a la Vela de Santiago, así que a la próxima estaremos en Paterna de Rivera, iremos contando cositas que también se acercan los viernes flamencos, en fin, aquí vamos a estar, si Dios quiere, ustedes quieren, como decimos, todo el verano, así que nada, hasta la próxima semana, con Luis Perdiguero nos despedimos.

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0: hay lugares que invitan a conversar y pocos como la desembocadura del Guadalquivir, con Doñana como espejo y la punta del Malandar de testigo de cómo el gran río de Andalucía se abre al océano Atlántico bajo el brillo del sol de la Manzanilla. Allí, en su refugio de verano, el Puy, nos abre las puertas Carlos Herrera, el gran comunicador español, el megalíder de las ondas, se sienta en silla de Nea para hablar de la España de hoy y de la que está por venir, pero también para descubrir al Herrera más íntimo, el de los recuerdos, las amistades y las pequeñas cosas que le hacen feliz. Un viaje que compartirá con uno de sus inseparables, el abogado Luismi Martín Rubio, en una conversación sincera desde uno de los rincones más privilegiados de este paraíso en la tierra, que es Sanlúcar de Barrameda. Sanlúcar de Barrameda se está en la gloria, sin duda, Carlos Herrera Cruzet, y en el Puy ya hablemos, ¿no?
1: Sanlúcar es el... Es uno de mis lugares en el mundo, pues por razones evidentes que están a mi espalda, pero que están en prácticamente todo el pueblo, ¿no? El pueblo es una, el pueblo que es una ciudad, aquellos pequeños pueblitos que pensamos en un pueblito chiquitito de pocos miles o pocos cientos de personas, pescadores, no, eso ya... Eso desapareció, eso queda alguna colonia en el Cabo de Gata, ya lo queda prácticamente en Andalucía más, ¿no? Pero el efectivamente es un lugar en el mundo y este en concreto es mi lugar en el mundo.
0: Aquí muere el Guadalquivir, pero nace todo, ¿no?
1: Sí, aquí muere el Guadalquivir, exactamente en esta punta, la punta de Malandar, que es la punta de Doñana, que se puede apreciar al fondo. Después de haber recorrido, claro, el Guadalquivir es el río por antonomasia de Andalucía, es el río que vertebra la Alta Andalucía y la Baja Andalucía. La vega del Guadalquivir efectivamente es un lugar de la gloria por donde ha salido España a conquistar continentes, ¿no? Desde aquí, desde Huelva, desde los dos lugares. Huelva es prima hermana porque esa
0: orilla pertenece al monte.
1: Sí, bueno, claro, y todo pertenecía a Niebla, ¿no?
0: Al condado de Niebla.
1: Al condado de Niebla, al reino de Niebla, hasta que Alfonso X, bueno, lo conquistó. Esa orilla de Doñana es Almonte ya, y esta orilla es Sanlúcar de Barrameda. El Guadalquivir es el río más cantado posiblemente de España, seguro. Hay muchas jotas que le han dedicado al Ebro, pero las letras que se le han dedicado al Guadalquivir son únicas. Yo me imagino que habrá ríos en el mundo, el Yangtze, al que se le habrán dedicado, yo qué sé, pues, yo no sé lo que siento en mis adentros al bañarme en el Yangtze, que es una letra de sevillana muy buena, de allí,
0: magnífica.
1: De los chinos. Pero...
0: Lo cantaban además como los romeros, con los sajones puestos.
1: Exactamente, con los sajones puestos.
0: Y las gafas rey van aviado.
1: Exacto. Pero esto, claro, fue un río oculto, ¿no? Un río maravilloso.
0: ¿Por qué Sanlúcar? ¿Cómo llega Carlos Herrera a Sanlúcar de Barrameda?
1: Pues como mucha de la gente de Sevilla, ¿no? Es decir, Sevilla y Sanlúcar son dos vecinas que se asoman a la misma calle, que es el río Guadalquivir, y yo llego a Sanlúcar pues porque, estando en Sevilla, la derivada de un día es seguir el río y ver qué hay al final del río, y te encuentras con Sanlúcar de Barrameda, donde poco a poco voy instalándome hasta que ya me instalo prácticamente del todo.
0: Y pasas aquí grandes temporadas entre Sevilla y Sanlúcar.
1: Sí, yo tengo un triángulo.
0: Y el Rocío.
1: Y exacto. Mi triángulo es en época veraniega Sanlúcar y en época invernal el Rocío. Aunque también es verdad que en agosto me gusta irme algunos días a la aldea, ¿no? Sobre todo si es un año de traslado como este, a Rocío Chico. Y los días en los que el Rocío...

0: se transforma en una especie de pequeño pueblo de vecinos que están veraneando en sus casas y con su alberca, el que la tengan,
1: Sé de qué me habla.
0: ¿no? Sí.
1: Por cierto, te iba a preguntar después por eso, pero ya que hablamos, tú que has sido, pues, para mi gusto, yo que nací en el 91, tu pregón del año 2000, pues yo lo tenía en una cinta que lo escuché mil millones de veces, ¿no? A la Gloria Sevillano, ese niño que está rezando la luna, a la Gloria Sevillano, mil millones. Ahora estoy deseando de escucharte el 5 de agosto en el pregón del traslado del Rocío.
0: Bueno, a ver, es un pregón más reducido, más concreto. El pregón de la Semana Santa de Sevilla abarca muchas sensaciones, de muchas hermandades y de muchos titulares de hermandad. El pregón del traslado de la Virgen del Rocío, la Virgen del Rocío y su traída o su venida al monte, ¿no? Es
1: No he
0: decir,
1: llegado a pensar que vas a estar leyendo el pregón, dando el pregón en el presbiterio, a escasos metros de la
0: Sí,
1: Virgen, pues
0: sí,
1: la Virgen
0: sí.
1: estará vestida de pastora.
0: No lo sé si todavía estará vestida de reina o ya estará vestida de pastora, ¿no? Porque el pregón es el día 5 y la venida de la
1: El
0: Virgen, la
1: 19.
0: traída o el traslado, la cosa es que.
1: Entiendo que ya sí estará de pastora,
0: Pues
1: entiendo, pero bueno, ¿sabes?
0: igual sí ya estará, puede estar ya
1: Pero
0: de
1: que vas a
0: pastora.
1: estar en el Maestranza, pues tenías el calor del público, pero aquí es que vas a tener a metros, nada, la
0: Sí,
1: Madre de Dios, ¿no?
0: exactamente. Además, la Virgen de Rocío, que es una advocación que para todos, yo me atrevo a decir, para todos los andaluces, pero también para muchos españoles y para muchos no españoles, es una advocación complementaria a la suya particular, ¿no? Y para, desde luego, los almonteños es su patrona y su vida, ¿no? Y para muchos también es su vida. Yo no tenía. Pues claro, hacer un pregón lleva mucho tiempo pero no se le puede decir que no a la Virgen del Rocío. Entonces, bueno, este va a ser el broche final.
1: ¿El último pregón?
0: Es el último pregón. Es el último pregón. A no ser que el Consejo de Cofradía un día se despierte y diga, no tenemos pregonero para este año. ¿A ti te importa volver a dar el pregón?
1: Como el de la pandemia, ¿no? Que lo releviste, ¿no?
0: Exactamente. Pues entonces sí, lo hago, pero no, si no, sí.
1: Oficialmente este es el último.
0: Sí, esencialmente sí.
1: Pero es la última vez de muchas cosas para Carlos Herrera.
0: No, porque yo soy insultantemente joven y por lo tanto tengo mucho tiempo y siempre ganas de hacer cosas, ¿no? Pero claro, pero es que un pregón, tú lo sabes, igual que yo, son muchas horas de trabajo. Hay muchos amigos de cofradías, de Semanas Santas de muchos lugares de España que me invitan a dar su pregón, lo cual me llena de honra y de orgullo. Pero siempre les digo, mira, difícilmente yo puedo pregonar lo que no conozco. Yo solamente conozco la Semana Santa de Sevilla, un poco la de Málaga. Porque efectivamente soy hermano de la Paloma y mi padre era malagueño. Pero además en tiempo de Cuaresma dejar Sevilla me cuesta mucho y luego es que no tengo tiempo de ponerme a trabajar tanto para escribir. Si yo pudiera, yo pregonaría todo lo que amable y gratamente me solicitan desde algunas hermandades y de algunas localidades, pero es que no puedo.
1: Porque su pregón sería el último, no sé que te llamasen otra vez el consejo, pero por lo que me decías queda Carlos Herrera para rato. Carlos Herrera es de los que muere con las botas puestas.
0: Yo creo que todos morimos con las botas puestas. Botas gastadas, botas sin suelas, botas relucientes, pero con las botas puestas, porque tú eres tú y tu circunstancia y difícilmente puedes renunciar a ser tú. Y como no puedes renunciar a ser tú, pues lógicamente tiene que ser tú hasta que te mueres. Y como yo pienso morirme muy tarde, pienso dar mucha guerra. Entonces, ¿qué remedio? Claro.
1: Eso le estás dando una alegría a miles, millones de oyentes, ¿no? Que porque eso siempre está en la calle, ¿no? Carlos se va a jubilar, va a hacer apariciones esporádicas, ¿no? Carlos
0: Bueno,
1: Herrera, ¿no?
0: lógicamente el tiempo te obliga a que tú vayas reduciendo paulatinamente. Yo ahora un programa de 6 horas, como ocupaba antes, me costaría mucho hacerlo. Tuviera que hacerlo y tuviera que alimentar a mis hijos, tuviera que sacar adelante. Pues, claro que evidentemente haría eso y más.

0: Pero poco a poco también hay que ir dando paso a los demás y dándoles la oportunidad de demostrar que los demás saben hacer las cosas, si no, es que te haces muy seguido. Y hacerse seguido es una cosa no aconsejable.
1: Hay que saber irse, pero poco a poco.
0: Sí, pero también hay que saber decir adiós, ¿eh? En algún momento, o decir, me quedo simplemente para saludar, o me quedo para dejar una pincelada, o directamente me voy a la playa, o sea, olvídenme, yo no. Hay que saber hacerlo, sobre todo irte 5 minutos antes de que te echen. Irte 5 minutos antes de que digan, ¿y este por qué no se vaya? ¿No? Eso hay que intuirlo, olerlo, y bueno, saber enfocar el camino de salida.
1: En su carrera, ¿qué le queda por hacer a Carlos Herrera?
0: Pues a mí muchas cosas, claro. Pues yo no he hecho tantas, siempre he hecho la misma. Sí, todos hacemos el mismo programa todos los días. Todos sabemos hacer una cosa. En mi caso, saludar, decir buenos días, contar la vida a los demás. Y eso tiene varios formatos. Hombre, sí que hay cosas que me gustaría hacer. A mí me gustaría hacer un programa de los caminos de Andalucía, otro de los personajes de Andalucía, otro de algunos caminos de España, que todos los años me camino, pero bueno, eso ya es una
1: Hace mucho que no hace
0: cosa.
1: tele, ¿no?
0: Sí, porque vamos a ver, yo en la tele estoy de prestado, ¿eh? Yo lo que sé hacer es esto.
1: Hablarle al micro.
0: Yo sé hablarle a un micrófono en una atmósfera concreta y saber que al otro lado, aunque yo no lo vea, hay una persona a la que yo le estoy diciendo buenos días y esa persona se lo tiene que creer que son buenos días, ¿no? Y eso es lo que yo sé hacer. La televisión, pues hombre, yo sé ponerme delante de una cámara, más o menos, y sé, pero es otro mecanismo y otro lenguaje que yo no domino. En la televisión estoy de prestado.
1: Háblame de tu madre.
0: Pues mi madre fue una persona como todas las madres.
1: Porque tú has dicho en alguna ocasión que todo lo que eres se lo debes a tu
0: A
1: madre.
0: mi madre. Claro, mi madre quedó viuda muy joven y quedamos con la calle para correr. Esa era una frase que decía mucho Rocío Jurado, que era de aquí al lado. Cuando murió su
1: Subió.
0: padre, efectivamente dice, nos quedamos con la calle para correr. Bueno, nosotros nos quedamos con la calle para correr. Y mi madre, el esfuerzo, el trabajo, el ejemplo, la enseñanza de que si no es trabajando no consigues nada, porque la lotería te puede tocar, pero siempre le toca a otro, realmente. Y si te toca, te toca una vez, no, te toca todos los días. Y yo eso se lo debo. Bueno, mi madre vivió hasta hace 5 años, y que murió con 92 años, y yo al menos tengo la satisfacción de los últimos años haberle devuelto, o intentar devolverle, no, nunca puedes. Pero intentar devolverle todo lo que ella me dio, las enseñanzas, el sentido del honor y del trabajo y de la familia y del amor por tantas cosas, devolvérselo de forma afectiva y material. Bueno, al final todos nos morimos e incluso hasta los que estamos aquí nos moriremos. Lo que pasa es que falta tanto tiempo para eso ya. Así que vamos a decir.
1: Mejor que no coja aquí en San
0: Mejor que
1: Lucas,
0: no
1: ¿no?
0: coja alguien su look.
1: ¿Y Sevilla por qué? ¿Cómo llega Carlos Herrera a Sevilla?
0: A
1: En
0: ver,
1: Almería, criado en
0: sí,
1: Cataluña, ¿cómo llega Carlos
0: mi
1: Herrera a
0: abuelo
1: Sevilla?
0: era juez militar en Sevilla. Mi abuelo está enterrado en Sevilla. Don Ángel Herrera. Mi padre pasó algún tiempo de su infancia en Sevilla. Y Sevilla era una suerte de leyenda en casa
1: La ciudad prometida.
0: es como una suerte de tierra prometida, misteriosa, que estaba lejos.

0: Yo leía, buscaba, me inspiraba en cosas de la Sevilla que no conocía, que me fascinaban. Y de repente, un buen día, el servicio militar me tocó hacerlo en Sevilla, en la fuerza de élite de ferrocarriles, en la estación de Plaza de Armas. Y yo recuerdo que vine de Córdoba, de Lovejo, mi madre, venía con mi abuela. Una tía mía, y me dejó en la Plaza del Duque. Entonces el coche podía llegar hasta la Plaza del Duque. Y dije, bueno, más voy al cuartel a decir que estoy bien, que ya llegaré, porque tenía un examen, estaba estudiando medicina, estaba en cuarto de medicina, no me acuerdo, estudiando medicina. Y luego volvemos a quedar aquí otra vez. Y le pregunté, iba andando, yo no sabía dónde estaba la estación de Córdoba. Y una señora mayor, de pelo blanco con moño recogido, vestida de negro, le pregunté, señora, ¿está muy lejos la estación de tren de Plaza de Armas? Y me dijo, uy, hijo, tú tienes aspecto de ir al cuartel de ferrocarriles por el pelado que lleva. Digo, sí, se ven conmigo. Y me llevó hasta la puerta prácticamente del silencio. Y me dijo, tú coges por aquí, por este filico, no te preocupes que al final llevarás. La dulzura, la ternura de aquella señora tan, tan sevillana, tan elegante, tan adorable, me hizo sentirme en ese momento en casa. Y ya olisqué que efectivamente el romance con la ciudad y con las cosas de Sevilla podía convertirse en algo más duradero que una simple estancia militar, ¿no? Y efectivamente así fue. Luego ya, bueno, me quedé y
1: Parece cosa de la providencia, ¿no? De que será tu destino, estaba para ti.
0: sí, bueno, volvemos a lo mismo, ¿no? Encuentras tu lugar en el mundo. Yo efectivamente soy de Almería, me he criado en Barcelona, que es una ciudad que adoro, Mataró, que es un lugar que adoro, porque allí he pasado años maravillosos con gente muy buena. Mi familia es una familia emigrante, como toda la familia almeriense, que siguieron el filo del agua y se fueron hacia el norte, después de que la minería en Cuadra de Almanzora pues decayese a partir de principios del siglo XX, prácticamente. Bueno, pero Sevilla era, bueno, sí, era un pellizco en ese momento que yo no me quería perder y decidí no perdérmelo. Bueno, y he tenido hijos sevillanos y nietos sevillanos, claro.
1: Sevilla estaba, siempre ha estado muy cantada, pero necesitaba buenos contadores, más que la cantara, que la contara.
0: Claro, yo sostengo que en nuestra profesión radiofónica, hombre, el que comenzó haciendo el programa de Sevilla era Jesús Quintero, ¿no? Que comenzó con El Loco de la Colina. Antes había alguna intervención de Alfonso Eduardo, Pere Orozco, y de algunos a nivel nacional, a escala nacional, ¿no? Pero Jesús fue el primero que desde la antena, el Guadalquivir de las estrellas y todo aquello, estableció. Pero después le tomé el relevo a Jesús y claro, yo durante 30 años he estado haciendo un programa todos los días, nacional, por las mañanas, desde Sevilla. Yendo a Madrid de vez en cuando, porque a Madrid siempre hay que ir, que también es una ciudad espléndida ahí, a la que yo le tengo un gran cariño. Pero efectivamente, contar Sevilla. A mí me decía muchas veces, oiga, ¿y usted? Claro, qué bien se lo pasa, es que usted hace el programa en Sevilla, digo, mire usted. El programa en Sevilla está demostrado que dura exactamente lo mismo
1: Que se lo hiciera en China.
0: que si lo hiciera en Barcelona o en la China. Las horas son las mismas, ¿eh? Otra cosa es que tú acabas el programa, sales a la calle y tienes Sevilla a los pies. Eso es verdad que cambia la circunstancia. Pero vamos, el esfuerzo es incluso un poco más, porque tienes que coordinarte con un programa, con un equipo exterior. Pero bueno, sí, contar Sevilla todos los días, desde la radio.

0: ¿Cómo es trabajar ahora? Contar España hoy, ahora que todo huele a cloaca y...
1: Todos los tiempos han tenido su afán. Todos los tiempos han tenido su interés, su cloaca, su gloria también. Efectivamente, el relato de la actualidad exclusivamente política es ahora más sórdido. No contempla alguna de las grandezas que vivió la política española, esencialmente en la época de la transición y la adaptación posterior de la transición. Pero después de todo ello está la vida común de la gente, las ansias, las ilusiones, las frustraciones, las penas, las alegrías, los accidentes, las glorias pequeñas de cada uno. Reducirlo todo a una crónica esencialmente política del tiempo que nos ha tocado vivir, es una forma de reduccionismo con la que yo digamos que no estoy, no acabo de estar del todo de
0: Tu
1: acuerdo,
0: éxito
1: ¿no?
0: reside ahí, entre muchas otras cosas, en que no solamente...
1: Quizás yo creo que efectivamente hay que contar las cosas que pasan, la vida cotidiana de la gente, ¿no? Las ansias de aquellos que salen todos los días o a trabajar o a buscar un trabajo, o a buscar cómo subsistir sin trabajar, o a querer y a ser querido. Ese relato a mí me parece particularmente más interesante, aunque el otro, efectivamente, para los álbumes de la historia, el relato de los años en los que el gobierno de las cosas ha sido de una manera o de otra, sea una de las páginas identificativas de los tiempos. Pero no es la única página, es lo que vengo a decir.
0: Y en la actualidad, ¿qué dirías del gobierno que tiene España, de su presidente, de todo lo que estamos viviendo?
1: Pues a mí me parece que estamos a día de hoy presididos por un individuo que tiene algunos rasgos de psicopatía y que obra de una manera o de una forma exclusivamente dirigida a un sector muy fiel que le apoya, y que eso es innegable, pero que no tiene en cuenta gran parte de los intereses generales del país, ¿no? Que creo que quizá es lo que más se le puede achacar al gobierno en cierne, que por otra parte está sometido a una tensión que irradia al resto del país, la tensión minoritaria dentro del Parlamento que irradia al resto del país, porque los permanentes equilibrios para intentar permanecer en el poder se hacen a cuenta de algunos valores comunes que no deberían ser entregados en función de los intereses personales. Vamos, no sé si con esto me explico, pero
0: Magníficamente.
1: más o menos doy alguna idea, ¿no?
0: Porque ese gobierno en ciernes, ¿qué vaticinas? ¿Cuál es el futuro que cree Carlos Herrera que le
1: Pues
0: viene
1: hombre,
0: a nuestro país?
1: volvemos a día de hoy. Es un gobierno en minoría, minoría parlamentaria, que desprecia el Parlamento, pero es un gobierno en minoría parlamentaria, sometido además a las tensiones propias de las investigaciones judiciales y de los procesos judiciales que le tienen sometido, que hacen muy difícil efectivamente que un gobierno pueda gobernar sin tensión, con cierta relajación. Es verdad que es prácticamente imposible gobernar con relajación, pero gobernar con la tensión extrema a la que somete un ejecutivo rodeado de escándalos permanentes en cada una de sus terminales, bueno, pues eso hace prácticamente heroica la labor. A mí lo que les ocurra personalmente a todos ellos es algo que no me quita el sueño, pero sí la repercusión que tiene en el gobierno de la mayoría de los españoles el tener a unos individuos que para poder gobernar tienen que pactar y jugar con las cosas de todos y repartirlas de forma

0: mi entender, no demasiado justa. La financiación y otras muchas historias. Eso hace muy difícil seguir adelante. Es verdad que la audacia es uno de los de las características de este gobernante y de los suyos. Y es verdad que la capacidad de resistencia es absoluta, ¿no? Sobre todo porque los socios que no le acaban de apoyar tampoco le acaban de echar. Y en esas estamos.
1: ¿Qué es lo que crees que es lo próximo? El año que viene hay elecciones.
0: En cualquier caso, sí.
1: Si llegase a,
0: Porque
1: si no se
0: corresponden.
1: convocan antes.
0: En cualquier caso, sí, hay elecciones el año que viene. Yo creo que la tensión que provocan los procesos judiciales, que hay algunos de envergadura, de mucha envergadura, no tanto los que afectan a la familia del presidente de gobierno, que yo creo que lo son, pero de hecho no son orgánicamente puros de un gobierno, pero sí aquellos que tienen que ver con el partido y que tienen que ver con las cloacas y con otros asuntos, van a hacer que busque una excusa para poder convocar elecciones quizá un tanto antes de lo que corresponde en el año 27. Es decir, que quizás sean los presupuestos que no sean aprobados y, por lo tanto, con esa excusa y ese, decir que sin presupuestos o sin la
1: Ahora sí.
0: confianza, ahora sí, después de 4 años que no, pues convoque elecciones. ¿Cuándo? ¿Cómo? No es que yo sea incapaz de preverlo, es que es incapaz de preverlo seguramente también el que las tiene que convocar de momento, ¿no? Y ya veremos cómo acaba esto.
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1: Pues vamos a hablar de cosas más agradables, porque sin duda, como español, esto pues duele, ¿no? Después de tantos años contando la vida, ver cómo está el mundo tan polarizado, como España tan dividida, la juventud, y que hablemos de cosas bonitas, porque estamos en un paraíso terrenal, en un paraíso en la tierra, que es Sanlúcar, y un lugar donde te gusta disfrutar con amigos, ¿no?
0: Sí, a mí me gusta mucho estar con amigos aquí, recibir a mis amigos aquí, ¿no? Esta parte, además, este tablao que es muy de taconeo, exacto. A mí me gusta ocuparlo con amigos, sentarme en estas sillas de Enea que también tengo por aquí y compartir un vaso de manzanilla de Sanlúcar. Bueno, de fino de Jerez también, para
1: También.
0: que no.
1: Buen vino de la tierra.
0: Buen vino de la uva Palomino, en cualquier caso.
1: Está por aquí un amigo tuyo que lo vamos a saludar
0: Sí.
1: ahora, que se va a sentar con nosotros en el Puy, que es la patrona de Estella.
0: Es la patrona de Estella, del pueblo de Mariló, de la madre de mis hijos, y que cuando hicimos esta casa, bueno, le pusimos el Puy en esa, ¿no? En memoria de la Virgen del Puy, que es una
1: Hablo
0: Virgen muy, muy,
1: de la
0: muy
1: madre de
0: querida.
1: tus hijos. Has nombrado tus hijos. Vaya, también dos hijos artistas que tienes, Carlos. Cada uno en su faceta diferente, uno
0: Sí.
1: como periodista, la otra como modelo, como empresaria, pero también dos personas de éxito.
0: Son dos personas de éxito a las que de las que estoy muy muy orgulloso. Mira, ahí viene
1: Mira quién
0: otra
1: vino por aquí.
0: persona de éxito.
1: Hablando
0: Hablando de
1: de
0: éxito.
1: persona de éxito, don Luis Miguel Martín Rubio.
5: Don Carlos,
0: Soy un gran seguidor suyo.
5: yo lo sé.
1: Luis Miguel, sus pies siempre.
0: ¿Cómo está
5: Llámame
0: usted?
5: Bon, ¿puedo sentarme aquí?
1: Llámame Bon, Luis Mi Bon.
5: Luis Mi Bon.
6: Yo vengo todas las tardes.

0: cojo desde la Torre del Oro, bajo a Marqués de Contadero, y
1: A veces
0: recta.
1: vienen nadando, otra vez se
2: ¿A
1: vienen en
2: espalda o a
1: barca.
2: cro?
0: No, por el camino del plástico, yo ando mucho. Esos son aproximadamente 3 horas y 10. Yo he salido a las 5:15. Hoy me he adelantado un poquito,
1: Sí.
0: pero vengo casi todas las tardes y así me preparo para el Camino de Santiago
1: Correcto.
0: y para todos los caminares que yo hago en mi vida, ¿eh?
1: Exacto.
2: ¿Quién es Luis Martín Rubio para Carlos Herrera?
1: Bueno, para mí es un amigo íntimo, muy querido. Yo creo que Luismi y yo nos vemos casi todos los días. Yo lo veo más que a mucha gente de mi familia. Sí, porque
0: La verdad que nos vemos.
1: nos echamos el teléfono. ¿Qué hace? ¿Dónde anda? La verdad que él tiene una actividad muy constante por Sevilla, de un lado a otro, además de su oficina, sus clientes, la gente a la que tiene que atender, y siempre cruzando de un lugar a otro. A veces,
0: No, nos
1: pues
0: vemos.
1: me cruzo yo también, nos tomamos un vaso con otros amigos, con Ricardo
0: Sí,
1: Laguillo,
0: señor.
1: y con
2: Señor.
1: otros
2: Que te va a
1: más.
2: presentar, por cierto, ¿no? En el pregón, ¿no,
1: Y me va a
2: Ricardo?
1: presentar exactamente. Y nos vamos allí a la bodeguita de San Lorenzo, nos vamos a la Cerquita, nos vamos a otros
0: A
1: sitios, al reloj, a
0: Trifón, a
1: Trifón,
0: Casa
1: a
0: Moreno.
1: Casa Moreno, efectivamente.
0: Lo tenemos todo trillado. Lo que queremos es que no cierren nunca en agosto y podamos estar nosotros
1: Claro, es
0: por
1: lo que nos
0: nuestra
1: gusta.
0: ancha.
1: Estar en Sevilla en agosto a las 6 de la tarde en plena solanera,
2: Está muy
1: por
0: bien.
1: eso me vengo yo,
0: Por eso me vengo yo andando por Marqués de Contadero todas las tardes. Nosotros, la verdad, que caminamos mucho. Yo no soy cobrador de hermandades, pero sí es verdad que estoy dando vueltas permanentemente, tomando el pulso a Sevilla, pues lo que más me gusta, ver personas. A mí la pandemia me dejó un poquito descolocado. Salía a la calle y no veía a nadie, y eso, la verdad, me tumbó. Pero luego ya vino el año 22, 23, 24, y vi que esto era otra vez, la vida sigue, ¿eh? Y lo que dice Carlos, nosotros nos vemos un día así, otro también. Compartimos muchas aficiones, tanto deportivas como devocionales, como de todo tipo,
2: ¿Y cómo es
0: gastronómicas.
2: el megalíder como amigo, cómo es?
0: ¿El qué?
2: El megalíder de Carlos Herrera como amigo,
0: Megalí,
2: ¿qué tal es?
0: traduce.
2: ¿Qué tal es el amigo?
0: El megalí, tradúcelo
1: El
0: tú.
1: megalí,
2: El megalíder, Carlos Herrera como amigo,
0: megalíder.
2: megalíder.
0: Ah, sí, es que entendió el regalí. Y digo, claro, yo
2: No,
0: en
2: no,
0: eso
2: no, el
0: no.
2: megalíder.
0: Yo tengo otro idioma.
2: Es un regalí dulce.
0: El megalíder es
2: Como amigo,
0: como
2: Carlos
0: amigo.
2: Herrera como amigo.
0: Pues.
2: No el artista Carlos Herrera, el comunicador Carlos Herrera, sino el amigo, ¿cómo es?
0: Lo que le hace ser líder es eso. Amistad, cariño, entrega. Es una persona espléndida, generosa y siempre muy pendiente de sus amigos, a los cuales lo tiene como familia. Es verdad que cuando has hablado de su madre antes, pues parece que la hemos estado viendo hace 4 o 5 años y era constante pues cruzarnos con ella, vernos en todos los acontecimientos familiares y ahí Carlos ha contado conmigo y yo también he querido que estuviera. Somos abuelos de reciente creación,
1: Sí, además, contemporáneo.
0: contemporáneo, una semana
1: Sí,
0: prácticamente.
1: exactamente.
0: Y la verdad que esa es otra de las. No nos dejan los padres pasear todavía a los niños. Porque.
1: Nosotros queremos ir por la calle Sierpe,
0: Claro.
1: del Duque a San Francisco, con los dos coches, ¿no?
0: Con los carros.
1: Con los carros.
0: Y parar en varios sitios.
1: Claro,
0: Que los niños vayan empapándose. De eso que nosotros nos empapamos de pequeños. Que no es malo para los niños, ¿eh?
2: Grabáis del brazo de una abuela también.
0: Eso es lo peor. El brazo de una abuela. Eso es complicado. Nosotros bautizamos a nuestros niños con manzanilla pediátrica de aquí, del Rey León, que es maravillosa, ¿eh? Una manzanilla preparada, eso para niños y tal, y que no es nociva y que es lo que hace que ellos
1: Se vengan
0: nazcan,
1: arriba,
0: se vengan arriba, ¿sabes?
1: exactamente.
0: Somos abuelos de reciente creación, ¿eh? Hemos estado.
2: ¿Cómo lo está llevando eso? ¿Cómo ha sido esa experiencia? Porque eso no lo habéis
1: Pues
2: vivido, es una
1: bueno, pues
2: experiencia
1: hoy
2: nueva.
1: muy agradable, porque claro, nace un ser de tu familia, donde tú ves tu proyección, que tiene la ventaja de que lo cuidan los padres, no lo tienes que cuidar tú.
0: Son lo mejor.
1: Exactamente. Sí. Y tú lo que le haces son
0: Claro.
1: arisquetas,
2: César Cadavá decía a los nietos los mariachi.
0: ¿no?
2: Ya están aquí los mariachi, porque da mucha alegría cuando llegan, pero a los 8, 9, 10 minutos ya estás hartito de ellos.
0: Sí. Nada, no, nosotros disfrutamos mucho con ellos. Nos gusta ver cómo la gente descubre el mundo, ¿no? Eso es muy bonito. Lo hemos visto con nuestros hijos y ahora lo vemos con más tiempo con nuestros nietos, ¿no? Porque

0: con nuestros hijos teníamos más, más
1: Claro,
0: líos, más problemas,
1: más obligación.
0: más actividad y más obligaciones. Pero con un nieto es como un mariachi, efectivamente. Y esos 10 minutos que lo aguantamos son pletóricos.
1: Sí. Ahora de
0: Son.
1: momento habla un poco todavía.
0: Sí,
1: No,
0: no dan guerra,
1: no dan guerra.
0: no maullan,
1: Claro,
0: no.
1: el día que empiezan a correr por aquí, pues
0: Ahí
1: entonces
0: viene el
1: ya
0: peligro.
1: hay un
0: Tenemos
1: peligro.
0: entonces que ponerle a la piscina a la rea.
1: Sí. Y ahí
0: El
1: también.
0: Guadalquivir hay que cortar aquí para que no. Ahí vienen los líos, pero mientras tanto, los nietos una felicidad.
1: Oye, habladme de vuestros caminos de Santiago anuales cuando os convertís en hobbies
0: Hobby somos nosotros,
1: del
0: él no, él es
1: megalíder.
0: el caminante.
1: El caminante y su hobby.
0: Y los hobbies que aparecen del bosque Sí, vivimos allí.
1: surgen del bosque. Bueno, pues hace muchos años, realmente,
0: 17 llevo yo con
1: claro,
0: Carlos
1: Luis me lo
0: Muñoz.
1: lleva apuntado todo en una libreta de Lleva
0: etapa a
1: su cuaderno de
0: etapa,
1: bitácora,
0: un
1: que
0: cuaderno
1: lo
0: de bitácora.
1: escribiremos en un momento determinado todos los caminos que hemos hecho.
0: Entonces, yo me voy unos días en soledad, normalmente por caminos de Castilla, de
1: Agrestes,
0: Navarra,
1: agrestes, muy agrestes.
0: de La Rioja, de León, que son de caminos de soledad y cereal, que a mí
1: Sin
0: me.
1: sombra, ahí no hay
0: Ahí no
1: sombra.
0: hay sombra. Ahí me gustan, particularmente. Me llevo una gorra
1: Sombrero, la
0: puesta,
1: mascota.
0: sombrero, la jota y ya está, ahí para adelante. Y luego hacemos el recorrido gallego, que es donde normalmente se pueden sumar a
1: Hobbies.
0: Álvaro Jandrín, que ya no está con
1: Ese se marida
0: nosotros.
1: mejor, ¿no?
0: Y ahí, bueno, y ahí hacemos nuestros kilómetros. La verdad es que cada día caminamos menos, ¿eh?
1: Bueno, parece que caminamos menos, es lo mismo, lo que pasa es que el tiempo corre más. Si nosotros ya vamos para atrás,
0: Y estamos
1: pero
0: buscando siempre el bar adecuado
1: 40,
0: y el lugar
1: un
0: donde
1: sitio
0: reponer las
1: para
0: fuerzas y tal, pero
1: el
0: caminamos.
1: avituallamiento es muy
0: Nos seguimos
1: importante.
0: peleando. Mira, yo gracias a los caminos que he hecho con Carlos, yo he recorrido todo el norte de España porque él me enseñó Galicia entera, me enseñó Asturias entera, me enseñó Castilla y León, me enseñó el País Vasco, me enseñó Navarra,
1: Cantabria.
0: Cantabria, Aragón, y el año pasado, no este, que fue el último, que llegamos a la otra costa, Costa Brava, que también tiene caminos interesantes. El Camín de Ronda,
1: El
0: eso es
1: Camino
0: lo
1: de
0: que.
1: Ronda, que es durito, porque tú crees que vas a estar a la vera del mar paseando por un sendero y no es así, tienes que subir mucho, trepar, bajar y. Pero es realmente bellísimo porque la Costa Brava es posiblemente la costa más bonita de.
0: Sí,
1: Bueno,
0: impresionante.
1: hay, aquí hay opiniones, porque hay quien dice que la costa de Asturias es más bonita que la Brava o la costa de Cádiz o la de Huelva. Bueno, son complementarias todas, ¿no? A mí particularmente me gustaba mucho la costa de Almería, que la costa del Cabo de Cabo de
0: Gata,
1: Gata.
0: que es realmente maravillosa. Toda España tiene costas maravillosas. Pero pasear la costa Brava con amigable pueblo catalán,
1: Oh,
0: que lo
1: maravilloso.
0: he tratado maravillosamente bien, pues. Una maravilla.
1: Tendréis miles de anécdotas, ¿no? Después de
0: Sí,
1: 17 años.
0: nosotros nos preguntan mucho, los amigos que se apasionan luego cuando ven el caminar y tal, siempre nos preguntan que le recomendemos, que le digamos. Y nosotros decimos que el camino, el que hemos hecho este año, por ejemplo, para iniciarse es maravilloso, que es el portugués por la costa, ¿eh? Donde va dejando el mar siempre por la izquierda. Y eso es una maravilla. Y ese es el que recomendamos siempre porque está el habitual del camino francés, que si va ahora en los meses de julio y agosto, pues aquello está como chipiona en verano. O sea, aquello es complicado.
1: Y aparte es un horno.
0: Pero este que nosotros hemos hecho este año, maravilloso. Llegar a Bayona es una de las ciudades más bonitas del mundo, ¿eh? Y luego Santiago de Compostela es todo, resuma piedra, antigüedad, Edad Media, leyendas, historias. Vale la pena.
1: Decía José María de Mena, creo que era en su libro, que Santiago verdaderamente donde llegó fue a Coria. Y fue desde Coria hasta Compostela. Desde Coria no habéis salido.
0: No,
1: No por ahora.
0: hay un camino, No,
1: pero hay un sí.
0: camino.
1: Sí, el de la Ruta de la Plata pasa por desde la
0: Sí,
1: Catedral a
0: pero
1: Santa
0: incluso hay
1: Ignacia.
0: una vía augusta que sale desde Cádiz, que llega hasta Sevilla, y luego Sevilla, efectivamente, no por Coria, pero rozando prácticamente Coria,
1: Ya.
0: pues
1: Se está pendiente, el de
0: eso
1: Coria
0: está
1: está
0: pendiente,
1: pendiente.
0: está
1: Con los
0: pendiente.
1: Arbures y
0: Los
1: el centro.
0: Arbures,
1: Coria.
0: pero el don José María de Mena, que tiene libros maravillosos de la historia de Sevilla, maravilloso. Sobre todo yo aconsejo siempre historias y leyendas de
1: En
0: Sevilla,
1: ese libro precisamente creo que está
0: que
1: esta leyenda
0: ahí cuenta leyendas,
1: de que la
0: las
1: Virgen de Pilar
0: leyendas,
1: se le apareció en Zaragoza.

0: casi siempre las leyendas no se corresponden más que con el deseo mitológico de. Pero bueno, pero son realmente muy bellas, ¿no? Y efectivamente, bueno, apunta a esa posibilidad. Yo no sé si llegó a Coria como los japoneses que llegaron a Coria, Santiago, pero si llegó a Coria y se fue hasta Santiago, echó una caminata gorda, ¿eh? Y no había taberna en
1: Bueno,
0: medio, ¿eh?
1: milagroso.
0: No
1: No había nada, no
0: había.
1: había nada. Pues eso de caminar, tú decías anécdotas, tal, caminar con Carlos es un privilegio. Yo tengo ese privilegio y lo agradezco todos los años cuando terminamos el camino, porque no sabes la de fósforos y admiradores y tal que le gustaría o lo que nos encontramos en el camino. Yo recuerdo en esas aldeas perdidas de Galicia, ¿no? Que entras a tomar una pequeña tostada, que le pones una cama de tortilla.
2: Yo,
1: Y
2: una
1: luego le
2: pequeña
1: pones
2: tostada de leche.
1: luego un poquito de chorizo después de
0: Un pan gallego grande.
1: 6 horas, 6 kilómetros,
2: Todo muy saludable.
1: saludable. Y entonces el señor entra en la cocina y cuando sale dice: me ha dicho mi niña que usted es Carlos Herrera. Y él dice: no, me parezco mucho a ese señor, me lo han dicho ya varias veces,
0: Varias
1: pero
0: veces.
1: no sé quién
0: Pero no ha
1: es.
0: hecho usted cuenta.
1: Vuelve a entrar por otra tostada y vuelve: sí, pero dice mi niña que sí. Dice: no diga eso. Ya la niña sale, digo yo: Carlos, deja a esta familia tranquila, dile que sí, hazte 2 fotos ya, por favor, pero no lo tenga aquí en ascuas,
2: Ya
1: ¿eh?
2: no to comer
1: Diciendo:
2: a la tostada de
1: sí,
2: chorizo.
1: dice sí.
2: Se repite mucho por los caminos, esa tostada sube mucho para arriba y para abajo.
1: ¿El qué? No,
2: Sí, se repite, repite y
0: cuando
2: se
0: caminas
2: repite.
0: tanto, sobre todo sales a caminar en ayuna, porque
2: Eso es por la mitad del camino, cuando
0: a las
2: todavía no.
0: 5:30 de la mañana, cuando
1: 5:30
0: siempre
1: salimos.
0: aconsejo salir a esa hora, porque
1: Noche.
0: todo, prácticamente de noche, y ver amanecer en el campo, que eso es realmente una
1: No,
0: cosa,
1: maravilla, ese es el milagro
0: es
1: diario.
0: el milagro diario, y tú vas caminando sin comer ni beber. Claro, cuando dan las 9 de la mañana y has encontrado un sitio abierto, te comes
1: Un bocadillo.
0: un bocadillo. Nada, vamos a ver. Te comes un bocadillo, ¿no? Y entran muchas ganas. Es que tenemos una expresión.
1: Sí, no, no, no, pero no, las expresiones, no. Están los internos oyentes, o cómo se llaman estas cosas,
0: No,
1: los
0: esto lo
1: expo-oyentes,
0: decía, esto lo decía un amigo mío de
1: los burros
0: Sevilla.
1: oyentes.
0: Tengo una que me comía un tío cagando,
1: Eso.
0: que es una expresión muy bonita, muy fina,
1: Muy
0: muy
1: elegante
0: agradable, es muy de
1: aún.
0: los palcos,
1: Sí,
0: muy
1: es
0: de.
1: muy
0: Sí,
1: agradable.
0: sí. Entonces.
2: Después de venir de Don Carlos,
0: Sí,
2: digo yo.
0: exactamente.
1: Es muy agradable. Y fuimos a tomarnos un cocido libanés.
2: No,
1: No, como era libanés, no, ¿no?
0: el
2: Lebaniego,
0: Lalín, no,
1: Lebaniego,
0: no, era un
1: no, de
0: cocido
1: Laín, de
0: gallego, un
1: Laín,
0: cocido
1: de
0: gallego. Bueno,
1: Laín,
0: un
1: de Laín.
0: cocido
1: Lebaniego, un
0: en
1: cocido
0: Lalín,
1: canto.
0: en
1: Laín,
0: Lalín,
1: Laín,
0: es
1: Laín,
0: un sitio
1: Lebaniego.
0: maravilloso donde hacen en La Molinera un cocido extraordinario,
1: Bueno,
0: que
1: le
0: lo
1: ponen la
0: aconsejo
1: cabeza del
0: siempre.
1: guarro, ahí va todo dentro, todo perfecto. Ahí, una gran olla.
2: Después de eso no
1: Y le
2: dais.
1: di a una camarera que estaba preparada, porque decían que venía Carlos Herrera con sus pendientes, sus cosas pintaditas, tal. Y se me comía ahora mismo un hombre cagando,
0: No,
1: se metió dentro, un tío.
0: ¿Tendrán ustedes hambre? Y
1: Sí,
0: digo,
1: sí,
0: hombre, pues
1: sí,
0: mire
1: sí,
0: usted, me
1: sí.
0: comía un tío
1: Esa
0: cagando
1: pobre mujer
0: porque.
1: ya no
0: Y
1: volvió a
0: otro
1: aparecer,
0: esperando,
1: no volvió a aparecer.
0: ¿eh?
1: Ya no volvió a
0: Es
1: aparecer.
0: decir, ella no volvió a aparecer, ya se le despintó la cara, tal. Bueno, es una expresión un poco ordinaria, yo lo reconozco, pero que es muy gráfica, ¿no? Que
2: Sí.
0: va a entender.
1: Eso es así. Pero luego el camino también tiene, es decir, que el camino te sirve para encontrarte, ¿no? Contigo y
2: Espiritualmente.
1: reflexionar, poner en orden un poquito los discos duros, ¿no? Las cosas. Y porque nosotros cada uno vamos caminando a nuestro ritmo. Carlos lleva un ritmo, yo llevo otro ritmo, Álvaro lleva otro ritmo, Raúl lleva otro ritmo. Porque lo que no podemos ir los cuatro a la vez hablando, subiendo una cuesta. Eso está difícil. Y fuimos, y luego bajamos, y vino, y yo, cállate. Entonces nosotros cada uno vamos a nuestro ritmo, uno va más rápido, otro va más lento, otro tal,
2: Nosotros
1: pero eso
2: somos
1: te permite.
2: de piernecita más corta, Luis, y
1: Nosotros
2: nosotros
1: piensas,
2: podemos
1: no, pues yo
2: ir.
1: voy
2: No, pero
0: ligero. Este es
1: Yo
0: la
1: voy
0: cabra que
2: ligero, es como un
0: llamamos.
2: pajarito perdido.
1: Yo voy, vengo al Marqués de Contadera ahora, y salí a las 5 menos cuarto. No sé qué hora es, pero he tardado poco hoy.
2: Tardado poco.
1: Camino del práctico, está mejor ahora.
0: También llamado el plástico.
2: Sí.
1: Del plástico, ¿no?
0: Sí, aquí en Sanlúcar se le llama del plástico o
1: Porque
0: del
1: está ahí al lado,
0: plástico.
1: ¿eh? Que de que Sevilla está
2: Sí.
1: a hora y cuarto andando, ¿eh?
2: Está para
1: Digo para que
2: Bonanza, está en
1: vayáis.
2: Bonanza a comprar papas, ¿no?
1: He parado en Bonanza, he parado en Bajo de Guía que
0: Comprar
1: tenía
0: papas en
1: que.
0: la
1: Claro.
0: colonia y se la
1: Bajo de
0: tomó.
1: Guía había que parar, ¿eh?
2: Hemos comido muy bien Bajo de
1: Buf,
2: Guía.
1: buf, buf, buf. Hemos estado en unos sitios maravillosos, ¿eh?
2: Buenas
1: Y había
2: viandas.
1: unos animales que salen de aquí que son agradables, ¿eh? Están ahí esperando a las personas, ¿eh? La verdad que muy bien.

0: Hemos echado un rato magnífico y siempre es un placer compartir
1: Oye,
0: contigo, Peña.
1: no tengo que preguntar por nuestro equipo,
0: Es
1: que
0: verdad.
1: por cierto sé que hace muy poco has entrevistado al presidente Ángel Haro. ¿Qué sensaciones tenéis de cara a la temporada, esta temporada que nos lleva a la Champions? ¿Qué
0: Hombre,
1: sensaciones te ha dado Ángel Haro?
0: pues la sensación de que, hombre, jugar la Champions, por una parte, es una garantía de una serie de ingresos para el club muy interesantes, pero también una exigencia de reforzar el equipo, que parte de esos, o la mayoría de esos ingresos, lo tienes que dedicar a tener un equipo que sea capaz de, en la Champions, hacer un papel. Hombre, todos sabemos que llegar a la final de la Champions no va a ser fácil para el Betis, pero bueno, hacer un papel no relevante, interesante. Es un año de un gran desafío en la Cartuja, mientras se va construyendo un campo que va a costar muchos millones y que, bueno, claro, los plazos de construcción no sabemos cómo van a ejecutarse. Bueno, hay alguna incertidumbre, pero hay seguridad de que hay un equipo que está bien armado, de que ha quedado el quinto de la liga, y el Betis tiene que aspirar a eso, a estar entre los cuatro mejores. Hay tres equipos que, pase lo que pase, no van a tener problemas económicos nunca, porque siempre van a jugar la Champions. Y ese cuarto, a veces incluso ese quinto, deben ser lugares a los que debe aspirar el Betis, ¿no? Sobre todo estar en Europa. Y con esa intención, pues, comenzamos la temporada dentro de poco.
1: ¿Tú cómo lo ves, Luismi?
0: Pues
1: Que
0: yo lo veo, hombre, que primero, eternamente agradecido a Ángel Haro, a José Miguel, a toda la junta directiva, a todos esos valientes que hace ahora ya 10 años optaron por decir: oye, vamos a echar nuestra mochila en lo alto y vamos a pelear por algo que es un club, pero que son una historia, muchos sentimientos. Claro, hemos ido desde pequeños allí al Villamarín, hemos disfrutado, hemos llorado, hemos pasado. Hemos ido por muchas tierras de España viendo al Betis en segunda, pero al final todo esto, aparte de que Garro ha contribuido mucho, ¿no? Todas las mañanas, pues hablar para toda España, ¿no? De lo que es el Betis. El Betis de por sí ya era un equipo que vayas por donde vayas, cae bien y la gente le agrada y ven, es un equipo de resistencia, es un equipo de sacrificio, un equipo de padres a hijos que se ha transmitido con mucho esfuerzo y la verdad que te emociona ver en estos momentos estar en Champions. Pues yo no me lo imaginaba. Si yo he vivido una Champions, tuvimos allí un par de partidos. ¿Quién es ¿Quién es el Chelsea?
1: el
0: ¿Quién siente?
1: Chelsea, eh?
0: ¿Quién es el
1: Y
0: Chelsea?
1: ahí
0: Es una
1: viene
0: frase que hizo,
1: la frase mítica, ¿no?
0: una frase mítica, tuvo su éxito porque efectivamente le ganamos al Chelsea. Y entonces, al día siguiente, yo comencé a las 8 de la mañana, ping, ping, ping. Señora, señores, me alegro, buenos días. ¿Quién es el Chelsea?
1: El Chelsea, eso fue
0: ¿Cómo
1: muy bueno.
0: estamos hablando?
1: Ahí sigue. Pues ahora volvemos aquí en el Chelsea.
0: Claro.
1: El Chelsea, la verdad, que jugamos la conference, ¿no?
0: Jugamos la
1: Que debería
0: conferencia, era
1: estar
0: la nueva
1: prohibido, ¿no?
0: Champions,
1: La Champions.
0: pero sí, él nos ganó por la misma diferencia de goles que le ganó luego al PSG, campeón de la Champions el año siguiente, o sea que tampoco nos pongamos
1: No, y si
0: medias,
1: dura
0: ¿eh?
1: 10 minutos hubiéramos empatado ese partido. Sí, 10 minutitos más.
0: 10 minutos más hubiéramos.
1: Me estoy acordando que qué buen descanso echamos, Luis. ¿Te acuerdas del descanso con Alvarito Perejil?
0: Sí, señor.
1: Que nos veía ganando
0: Íbamos
1: 1-0,
0: ganando
1: allí
0: 0-1,
1: cantando
0: 1-0,
1: Sevillana.
0: y estábamos como locos en los vomitorios aquellos, dando vueltas, tomando salchicha de allí, de Polonia.
1: Y me va a decir que nos van a
0: Pero
1: caer
0: es
1: los tres goles.
0: que, claro, nos hicimos una ilusión tremenda, pero es que el Chelsea tiene tres equipos como el Betis, ¿no? O cuatro. Y debería estar prohibido que un equipo de esos juegue en la Conference. Claro. Y además,
1: Vamos, es que la Conference no está
0: cada
1: hecho para el
0: tío que
1: Chelsea,
0: sacaba era
1: sino
0: más
1: para
0: bueno que
1: nosotros.
0: el que quitaba. O sea, cada
1: Sí,
0: uno que
1: sí,
0: metía.
1: sí, sí. Bueno, lo bailado que nos lo quiten, lo bien que lo pasamos allí.
0: Lo pasamos muy bien, estuvimos en Polonia estupendamente. Y ahí quedan los recuerdos
1: No, y
0: siempre.
1: después nos fuimos a Madrid a ver a Rafita Serna, que confirmaba que
0: Y
1: se
0: luego
1: metía.
0: cortó una oreja Rafa Serna, Rafita
1: ¿Cierto?
0: Serna, en
1: ¿Cierto?
0: las
1: En
0: ventas.
1: la,
0: Venta,
1: al
0: y
1: día
0: allí estuvimos
1: siguiente.
0: en vuelo directo de Polonia a las ventas, niño.
1: Y al día siguiente, Polonia a las 20 y después a la vuelta para las medallas de Sevilla.
0: Y al día siguiente las medallas de
1: Hicimos
0: Sevilla.
1: un triplete.
0: No, no, nosotros no nos movemos.
1: Claro.
0: Que nos gusta.
1: Oye, siguiendo hablando de fútbol, ¿cómo llevas eso de tener un hijo con un equipo de fútbol?

0: en segunda ref.
1: Bueno, la segunda ref, primera y segunda ref equivale a la tercera división de antaño. Es que yo estaba presente cuando él y Jaime Soto,
0: sí, sí, el Atlético Central,
1: y algún otro amigo crearon un club de fútbol. Papá, vamos a hacer un club. El otro día creo que César Moranco lo contaba así, con el Soto también, diciendo, porque vaya que hacer qué, sí, porque queremos estar, anda, venga, niño. Y bueno, venga, entreteneros con eso. Y empezaron jugando, pues, el Charco La Pava, los domingos por la mañana, contra equipos, y eran, jugaban primero ellos, y luego ya fueron contratando jugadores, y poco a poco, oye, han llegado a tercera división. El Atlético Central es, de verdad, el tercer equipo de Sevilla.
2: Sí.
1: Fíjate que ha habido grandes tradición de equipos grandes, equipos del Triaca, en fin, cuántos no ha habido en Sevilla, pero han llegado a tercera división y una, ahora hacen falta inversores que apuesten por el equipo, que tú puedas reforzar el equipo, o luego ya subir a segunda B, eso ya son palabras mayores, ¿no? Pero ya juega la Copa del Rey, que te puede tocar perfectamente el Valencia. Pues Betty.
2: Claro.
1: Claro que tiene su gracia.
2: Ahí nos dejaríamos. Ahí nos dejaríamos.
0: Sí. Bueno, es verdad que el Betty al jugar, sí, al jugar Champions, lo normal le toca siempre.
1: Claro, no, te tocan los equipos que no tengan primero compromisos no, europeos.
0: Son los de la Supercopa de España, creo que son los que le tocan los.
2: Sí. Sí, señor.
0: Pues vamos a ver qué pasa.
2: Pues nada, una temporada magnífica la que se avecina. Empezamos ahora ya en agosto, no sé cuándo es esto. Y preparado, pero nos queda por delante un verano maravilloso, vamos a disfrutarlo, vamos a vivir, las temperaturas son las más adecuadas ahora mismo,
1: ¿eh? Sí. No sé ni... Estamos en plena ola de calor.
2: De calor,
1: ahora mismo está aquí pegando un levantazo horroroso el Levante, sí. En Sanlúcar es en calma, ustedes habrán oído hablar del Levante en Cádiz, la gente agarrándose el pelo, la cabeza, el sombrero, el Levante en Zahara, en Bolonia, en Sanlúcar es en calma. Realmente el viento que trae el fresquito es el viento del poniente, el que llega de donde se pone el sol, que es ahí. Y eso creo que vira mañana a poniente. Mientras el Levante es en calma, hay mosquitos y calor. Agradable. Pero
2: mañana viene ya unos días buenos.
0: Y no me puedo ir sin preguntarte por los toros, por las fiestas, por el momento que estamos viviendo. Los dos soy aficionado y esta entrevista se fraguó en la Plaza de Toros de la Maestranza.
1: Sí, sí.
0: Después le hemos dado el tiempo hasta que dijiste, Carlos, y te lo agradezco en el alma y a Luismi, lo vamos a hacer en mi casa en Sanlúcar. Pero esta entrevista empezó a fraguarse junto a la barra de la puerta de arrastre.
1: De la puerta de arrastre, efectivamente. Es un buen momento para los toros. Después de la pandemia, los toros han salido adelante porque, sobre todo uno, que ha sido Morante de la Puebla, se echó el capote a la espalda y la fiesta a la espalda, y luego le han seguido otros muchos toreros que entienden que hay que torear con todos los toros en todas las plazas y con todos los toreros. Y el momento, mira, yo, la semana que viene, ¿esto cuándo se emite?
0: Dentro de poco.
1: Bueno, pues el día 20, si no se ha emitido esto, por ejemplo, en la línea de la Concepción, a mí es una plaza que me gusta mucho.
0: Tiene encanto.
1: Tiene mucho encanto, y la feria de la línea es una feria con mucho encanto. Pues un cartel que se viene repitiendo, pues, por ejemplo, que tuvo el día del Corpus una pegada extraordinaria, Morante, Juan Ortega y Pablo Aguado. Nos va a convocar a todos allí. Y luego, en el mes de septiembre, a mí me gusta mucho recorrer algunas plazas a las que tengo particular cariño: Albacete, Salamanca, Valladolid, Guadalajara, Murcia, si puedo, y lógicamente luego coronar con San Miguel en Sevilla, ¿no? Y bueno, creo que la fiesta goza de buena salud, razonable buena salud. Esto es como dicen los catalanes: quan més serem, més riurem. Cuanto más seamos, más reiremos. O sea, cuanto más toreros haya,

0: Y mejor toreen, mejor lo
1: Mejor.
0: pasaremos todos, ¿no? Pero bueno, así. En
1: Aunque
0: eso hay que
1: Morante,
0: confiar.
1: aunque está Morante y después lo.
0: Sí, hombre, no, indudablemente Morante ahora mismo marca la diferencia, porque efectivamente es un torero de leyenda, es un torero valiente y es un torero inesperado. Sí, que de repente, pegado a la tabla, realiza una tanda con el capote a una mano y cambiando de mano. Eso, ustedes saben lo que es un capote, ¿no? De decir esto, y ahora esto, y ahora esto.

0: que realmente también representa una pequeña enciclopedia de la historia del toreo, repetida o puesta en práctica, representada ahora con el tiempo de ahora, los toros de ahora y la estética de ahora. A mí me parece claro, sí, que estamos ante algo que recordaremos siempre o que diremos siempre que hemos visto. Yo estuve aquel día allí. Esto me ha pasado con varios toreros a lo largo de mi vida. Yo estaba ahí en la despedida de Manolo Vázquez, o yo estaba ahí el día que cortó dos orejas Paco Ojeda, o yo estaba el día que
1: Se cortó la coleta Manzanares.
0: Estaba ese día.
1: Yo puedo decir ese día.
0: Estaba ese día. El día que se la cortó a su hijo, ¿no? Sorpresivamente. Bueno, pues con cosas que recordaremos. Y recordaremos, yo estaba allí el día del Corpus en el que la faena de Morante.
1: ¿Venme?
2: Yo creo que no, estamos viviendo unos momentos. Además, se está cuidando mucho. A mí me ha alegrado. Bueno, he visto cómo en la Plaza de Toros de Sevilla la nueva empresa pues está cuidando los detalles, está haciendo cosas pues la verdad que originales y con mucha solemnidad. Me parece que está siendo un éxito, tanto la feria que hemos tenido como lo anterior, lo posterior, la recuperación del Día del Corpus, el hacer una fiesta de Corpus en todo el barrio del Arenal, ahora que vamos a seguramente clausuremos el 12 de octubre, que parece se anuncia Morante. Es decir, son recuperaciones y se están creando un ambiente incluso ya en la gente más joven que es importante. A mí siempre me ha gustado ir a los toros, pero lo que me ha gustado es una tarde de toros. Y yo la tarde de toros la empiezo a la 1 de la tarde.
0: Exacto. Te
2: Tomar
0: vas a la
2: nuestra
0: tarde de
2: copita
0: toro y
2: de
0: empezar,
2: manzanilla,
0: claro.
2: nuestras cosas, nunca ir con prisa a los sitios, no llegar ahí con la, no molestar a nadie cuando te vas a sentar, procurar un media hora antes, 3 cuartos de hora, tomarte algo con hielo tranquilo, ¿eh? Estás allí viendo cómo se va llenando el coso taurino, ve en Sevilla en concreto, es una maravilla, pero ir a Bilbao, ir a San Sebastián, ir a Pamplona, ir al puerto Santa María, que tenemos una ahora en verano, eso, o ir a la Malagueta, ¿eh? Yo he tenido la oportunidad, pues, de haber estado de torilero en la
1: En la
2: Malagueta,
1: Malagueta.
2: he estado de arenero, que él al final no pudo,
0: En Ronda.
2: en Ronda,
0: En Ronda.
2: he estado de alguacilillo aquí en Espartina, le di 2 orejas a Rafa, a Rafita, y le di el rabo. El presidente me dijo, no, el rabo no, el rabo no. Me quitaron el rabo, pero le di las dos. Le di las 2 orejas. He estado participando siempre y para mí toda esa liturgia me parece un privilegio que la podamos vivir. Y la gente joven la está calando. Con lo cual, como decía Carlos, estamos en un momento muy bueno, ¿eh? Tiene sus cosas, sus detractores, sus historias,
0: Pero
2: pero
0: lo
2: al
0: ha tenido
2: final
0: siempre, ¿no?
2: eso siempre lo ha habido y yo creo que ahora mismo la fiesta taurina es una maravilla, como se está cuidando.
1: Más a la plaza, ¿no, Carlos? Porque después la feria te da alergia, ¿no? El albero de la feria te...
0: Bueno, este año me he sometido a un tratamiento en China, porque me sometió a uno de experimentación voluntario en el Virgen del Rocío, pero no dio resultado porque la noche del pescado, por primera vez en mi vida, y me afectó seriamente. Al día siguiente no podía hablar, bueno, que yo era
2: Yo me acuerdo que hubo que
0: me
2: recogerte y llevarte.
0: ingresaron,
2: Claro.
0: yo quise escaparme, bueno,
2: Sí,
0: fue
2: te abrieron una vía, yo me acuerdo de
0: una
2: aquello.
0: vía, aquello fue tremendo. Y entonces el gobierno chino me dice, mira, hay un laboratorio en Wuhan, que es una ciudad donde
2: Muy
0: hacemos
2: bueno.
0: muchos experimentos muy buenos,
2: Eso es muy bueno. Eso es muy
0: es muy bueno, que está estudiando una alergia precisamente para albero. Y entonces me...
1: Darcalá, ¿no?
0: Sí,
1: Creo que.
0: claro.
1: Bueno, Matí, que el chino
0: Entonces,
1: está estudiando.
0: la prueba fue subir las escaleras de la muralla china con un chino por delante tirando albero hacia detrás para ver si me daba, porque llevaba unos sensores después de un tratamiento que ellos me pusieron, y la verdad que respondió muy bien, ¿no? Y estoy a la expectativa del año que viene, a ver qué va a ser. Ya lo contaré.
1: Que mi salón no lo cuenta después.
2: Somos buenos, el laboratorio de Wuhan es muy
0: Wuhan,
2: bueno.
0: Wuhan.
2: Y
0: Sí, muy
2: se
0: señalado.
2: comió uno un
0: Mira qué grande es
2: murciélago.
0: China, ¿eh? Pues
2: Es grande, en
0: en
2: Wuhan.
0: Wuhan está el laboratorio.
2: Sí, ellos están hacen muchos experimentos, es verdad. Sí.
1: Ha sido un placer.
0: El placer ha sido nuestro.
1: Ha sido un verdadero
2: Pues
1: placer
2: nada,
1: estar
2: ya digo, esto
1: aquí.
2: ha sido sorpresa para mí. Yo digo, hago casi este recorrido a diario, de 1 hora y 20.
1: ¿Con Mercedita también lo hace o
2: Ella anda
1: siempre
2: menos,
1: solo?
2: ya iba a los tacones y ella no le gusta andar tanto. Pero que yo salga.

0: Ya te digo, salgo a las 5, que ya se ha ido un poquito el calor.
1: Tú dejaste ya de vender paletillas,
0: Sí, Martín.
1: sí, Martín. Eso
0: Eso
1: cuenta esa
0: no
1: anécdota.
0: lo dijo don
1: Sí,
0: Manuel,
1: la
0: Manuel
1: verdad
0: López
1: es la
0: Vera, que la
1: señora
0: verdad
1: Pera.
0: es que nosotros lo hemos tratado mucho y hombre, él ha tenido su parte negativa en la gestión final del fútbol, pero yo con don Manuel tuve mucho trato, unos inicios malos cuando estuve de teniente alcalde, delegado de seguridad, y tuvimos la mala cosa que detuvieron a Serra Ferrer por un problema en el aeropuerto y detuvieron al míster, ¿eh? Y esa es una historia que da para otro capítulo del podcast, ¿no? Pero es verdad que luego al cabo de los años me lo encontré en el AVE, que yo venía de Córdoba de trabajar y dejando las maletitas y las cosas allí.

problema en el aeropuerto y detuvieron al míster, ¿eh? Y esa es una historia que da para otro capítulo del podcast, ¿no? Pero es verdad que luego al cabo de los años me lo encontré en el AVE, que yo venía de Córdoba, ¿eh?, de trabajar, y dejando las maletitas y las cosas allí.

0: mucha mala uva, pero también es verdad que tenía mucha gracia.
1: Me acuerdo y muy breve, porque cuando la preparación de la Copa del Rey del año 97, pues íbamos a la casa de Don Manuel a preparar los equipos de seguridad, a preparar un poquito la vuelta de la Copa Sevilla si ganaba el Betis, ¿no? Entonces él sentado allí en su mesa y tal, diciendo, oye, Don Manuel, ¿qué le parece? Venimos de Santa Justa, vamos para el estadio. Bueno, a mí me gustaría pasar por el Gran Poder. Vale, tomamos nota del Gran Poder. Hombre, yo creo que no podemos dejar al cautivo, ¿no? Ya empezaron allí a el cautivo. Y de vuelta, hombre, Santa Ángela, que siempre nos ayuda. Don Manuel, elija usted uno. Elija usted uno, no podemos dar tantas vueltas. Entonces se fue enfadado, me llamó al día siguiente y dijo, Martín, no me he ido contento con la reunión con estos muchachos. Muchacho era el delegado del gobierno, teniente general, la Guardia Civil. Y digo, dile a los muchachos a ver si le viene bien que vengan a casa el jueves que viene. Entonces fuimos a su casa, allí a la calle Jabugo, planta primera, una mesa muy grande. Él se ponía en un vértice de la mesa y tenía dos perros que daban vueltas, y a mí es verdad que me daban un poquito de miedo los perros.
2: Respeto.
1: Los perros, porque me han mordido dos perros. Y entonces él se da cuenta cada vez
0: que la cartera plástico
1: que pasaba por debajo del perro, y me dijo, Martín, ¿te dan susto? Claro, un delegado de seguridad, yo no dije nada, yo dije, hice así un poco, cogí una pelota, la tiró, Beethoven, vea por ella. Y Beethoven y el otro se fueron. Y el de la Guardia Civil que estaba allí, pues rompió un poco el hielo y dice, ah, Beethoven. Sí, Beethoven, ¿no? Beethoven como el músico, ¿no? Y se quedó así, dice, no. Beethoven como su padre. Claro, él no podía entender que hubiera un músico que tuviera nombre de perro, ¿no? Una cosa. Beethoven como su padre, no se me olvidará. Era genial, ¿eh? Era genial.
0: Era genial.
1: Y luego el final pues fue muy, muy triste, ¿no? Su estancia en el Betis. Pero bueno, descanse en paz y adelante. ¿Eh?
2: Bueno, si no podéis ir, Fernando.
3: Nos hemos quedado sin dinero para azafata.
2: Bueno, pero tiene una chura también estupenda. Nuestro regalo de nuestro patrocinador Pepe Pinrele.
1: Hombre,
2: en este
0: por
2: caso,
0: favor, porque os habéis metido en nada, hombre.
2: Hombre, ahora para hacer camino del plástico, toda.
1: Sí, sí, de vuelta me lo voy a poner.
2: España y Herbeti para Don Carlos.
1: Don Carlos,
2: para
1: España y Herbeti.
0: Qué maravilla.
2: Cardeñosa.
1: Hombre, Don Julio. Joder, tú no te acordarás de Don Julio. Carlos, tú eras muy chico.
0: Yo era muy chico.
1: Julio Cardeñosa.
0: Qué gran tipo, Julio Cardeñosa.
2: Nada, y que para esos ratitos en los que va a aparecer Carlos.
0: Ahora pega mucho, además, sí. Ponérselo, apetece mucho, porque
2: sí, sí. El pañuelo.
1: Una sandalia.
2: Es cierto que Luis me ha puesto la chaqueta de la suerte, y la he puesto hoy.
1: Está bien, está icónica, y esta es de Javier Sobrino.
2: Y tiene 40 años, ¿no?
1: 40 años. Esto está depositado en el museo de él, solo sale para el Camino de Santiago.
0: Y los días que viene a Sanlúcar.
1: Pamplona, y los días que vengo andando.
2: Bueno, que te decía, Carlos, que si te hace falta gente, que aquí estamos. Vale, para trabajar, que está la cosa muy mala.
0: Sí, perfecto, perfecto.
2: Sabe que soy autónomo.
0: Siempre hace falta gente con talento. Siempre hace falta gente.
2: Y como esto se está grabando, pues.
1: Ole.
0: O sea, aquí queda ya.
1: Queda constancia. Queda ya.
0: Aquí queda constancia.
2: Mil gracias por abrirnos las puertas.
0: Gracias a ustedes.
2: De vuestra casa y Luismi.
0: Gracias a ustedes.
2: Quiero.
1: Gracias, porque es una maravilla poder estar aquí en San Lucas, aunque se venga andando todas las tardes.
2: Y vamos a pasar a firmar la silla, ¿vale?
0: Vamos.
2: Mil gracias. Bueno, Carlos, esta es nuestra silla de Enea, que es donde se sientan todos los artistas que pasan por el programa, y que firmarla.
0: Hombre, desde Sevilla a Sanlúcar.
2: Desde Sevilla a Sanlúcar.
1: Yo vengo andando.
2: Desde Sevilla a Sanlúcar.
1: No, si no hace mucho calor lo pasa bien.
2: Carlos Herrera.
0: Ahí está.
2: Luismi, fírmala.
1: Yo no, hombre, yo soy invitado, hombre. Carlos.
0: Ah, que tú has venido andando.
1: Como una cosita aquí.
0: Vamos a decir que has puesto.
2: Aquí, si quieres, o bueno, aquí donde. Bueno,
1: aquí pongo.
2: Porque estéis los dos juntos, ¿no? En la misma visita. Esta silla se va a subastar después en la cena.

0: de Pineda de la Fundación María Jesús Vera, y todo lo que se recaude con la silla va a ir destinado a Andex.
1: Ah, qué maravilloso.
0: Así que esperemos que puje mucha gente por ella y podamos...
1: Bueno, aquí quiera, ¿quieres qué?
2: ¿Quién te va a querer así como yo?
1: ¿Quién te va a querer?
0: Ole.
1: Eso.
2: Sevilla. Luis, ¿Martín o Luis? Martín me decía lo peor.
0: Ya está. Perfecto. Gracias.
1: Gracias a ustedes.
0: Viva Sevilla.
1: Señores, ya lo saben.
0: También. Muy bien. Gracias. Silla de Enea, de Sanlúcar de Barrameda.
1: Qué maravilla.
0: Ole. Luismi, que estoy aquí al lado del monumento de la Virgen de Rocío de Bajo Guía. Espérame que me voy contigo andando para Sevilla por el práctico. Vámonos, hijo. Con la silla de Enea. Vámonos para Sevilla otra vez. Viva Sanlúcar de Barrameda.

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Buenas tardes. Es un placer para mí estar aquí por primera vez, además, y en mi tierra, con estos fenómenos que me están acompañando. Y nada, vamos a empezar cantando un poquito por Cantiñas.

Vamos a hacer ahora un poquito por solea.

tarde. Hay gente que quiero aquí, gente que quiero mucho, además, mi familia. He visto a mi primo, a Gema, su mujer, mi niña, mi madre. Pero hay aquí una persona que yo quiero mucho, que es mi tata, que me ha cambiado los pañales, me ha tenido de chiquitica. Y se lo quiero dedicar con mucho cariño a ella y a su marido Juan, a mi primo también, que además es hijo de Miguel Morralla, que era uno de los mejores aficionados que ha tenido Almería. Y que se fue hace unos años, pero todavía queda aquí el recuerdo de su afición, que fue muy grande. Así que para ellos con mucho cariño.

0: Ha sido un placer estar un ratico con vosotros, hemos estado súper a gusto. Y bueno, vamos a terminar con unos fandanguicos, lo vamos a dedicar para todos vosotros, con mucho cariño.
1: ¿Cómo lo hace? ¿Al 5 por arriba o por medio?
0: Por medio. Primero por medio.
1: ¿Eh?
0: Por medio, primero.

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3: 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El Ayuntamiento de Chiclana de la Frontera y Bertresa han puesto en marcha un nuevo servicio de limpieza con el objetivo de modernizar, ampliar y mejorar dicho servicio en el casco urbano y en el extrarradio. 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

0: del rendimiento. 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

0: Buenas, Francis, ¿qué tal?
1: ¿Qué tal, Iván?
0: El
1: Muy buenas.
0: anticuario.
1: El anticuario, sí. Bueno, antes que nada, no sabía yo que Martín Sosa era un seguidor del programa. Yo me gustaría mandarle un enorme abrazo desde aquí, desde Cádiz, a Martín y a su murga La Clave de Uruguay, porque tuve una de las mayores experiencias y más bonitas experiencias que he tenido en carnaval. Ha sido el tener la suerte de, cuando ellos vinieron en 2015, vinieron a Cádiz, nos hicieron una visita a la murga La Clave. Tuve la suerte de, por medio de Mario del Valle, de nuestro compañero Mario, pues de hacerles un paso doble musicalmente de Cádiz, digamos, y una letra pues alusiva a ese encuentro Cádiz-Montevideo, ¿no? Entonces
0: Ahí lo conocí.
1: lo cantaron varias veces y, bueno, escucharon un grupo de uruguayos cantando una música tuya y una letra tuya, pues la verdad es que fue ya te digo, una de las experiencias más bonitas que he tenido. Así que un saludo para Uruguay, por supuesto.
0: Pues desde entonces somos amigos, estamos en contacto, alguna vez
1: Vale,
0: entraron en el
1: vale.
0: programa para contar un poco del carnaval de Uruguay y tenemos contacto. Cuando viene por aquí nos escribe, nos llama y
1: Vale.
0: intentamos quedar. Y sé de buena tinta porque me encargo yo de mandarle los enlaces, así
1: Muy bien.
0: que imagínate. Bueno, hoy nos trae aquí el motivo no es nada bonito, pero la intención nuestra es muy bonita, porque vamos a hacer un homenaje a alguien que nos ha dejado hace poco y que ha hecho, en nuestra humilde opinión, mucho por el carnaval de Cádiz, ¿verdad?
1: Sí, vamos a hablar de José Ramón Zamora Cabeza, más conocido en el mundo del carnaval y en Cádiz en general como Kiko Zamora, ¿no? Un personaje atípico donde los haya, pero tan impregnado de Cádiz, ¿no? Que merece la pena, bueno, de recordarlo. No, de recordarlo en una conversación de amigos, quiero decir. Yo
0: Exacto.
1: no vamos a hacer hoy una biografía, ni mucho menos de Kiko Zamora, porque no es el caso, ni vamos a hacer un estudio exhaustivo de su obra, ni vamos a hacer
0: Vamos a hacer
1: una.
0: lo que hacemos habitualmente en el
1: Exactamente.
0: anticuario, que es desgranar un poco
1: Charlar
0: alguna
1: sobre
0: de
1: él,
0: sus
1: ¿no?
0: etapas, hablar sobre él, escuchar alguna copla de
1: Exactamente.
0: alguien que fundamentalmente, aunque ahora veremos que no solo, fundamentalmente dedicó su vida carnavalesca al tango.
1: Sí, bueno, claro, su vida carnavalesca se define por una frase, ¿no? Que es eso, defensa a ultranza del tango gaditano, ¿no? Se podía resumir así. Eso es positivo y no tan positivo. Quiero decir que Kiko, por eso digo que era un personaje muy, muy especial, ¿no? Porque esa defensa a ultranza, pues,

0: lo significó mucho y algunas veces, pues claro, se significaba demasiado, ¿no? Entonces, bueno, de todo eso iremos hablando un poco. Hay que decir, hay que hablar de él, sobre todo, de primer momento de la relación, como he dicho antes, la relación tremenda que tenía este hombre con lo que es la ciudad de Cádiz en sí, ¿no? Porque aparte de ser un enorme carnavalero, un gran autor, tanto de músicas como de letras, de coro y de chirigot y de comparsa, perdón, que también hizo, después hablaremos de su faceta comparsista, y de ese defensor y de la pureza, ¿no? De la pureza del carnaval, junto a su, hay que decirlo también, su amigo de siempre, Pali Pastrana. Bueno, aparte de otras colaboraciones que iremos viendo. Es una persona, o fue una persona que estuvo muy relacionada con el mundo de la Semana Santa. Evidentemente, la faceta cristiana o la faceta cofrade de Kiko Zamora es importantísima en su vida, ¿no? No va a ser objeto, lógicamente, de este programa,
1: Porque
0: pero bueno,
1: porque no toca,
0: hay
1: pero
0: que decirlo, ¿no? Que fue cargador muchísimos años, fue hermano mayor de la cofradía de Sanidad, a la que estaba unido de una forma tremenda, ¿no? A su cofradía de Sanidad, el Nazareno, en fin, bueno, era una persona muy metida en el mundo cofrades, en las juntas de gobierno, y bueno, una persona que ese aspecto de su vida pues la llevaba siempre con orgullo, ¿no? También fue un farmacéutico muy reconocido durante su etapa laboral, fue incluso presidente del Colegio Andaluz de Farmacia, de farmacéutico, lo cual es un cargo muy,
1: importante,
0: muy
1: claro.
0: importante. Y después, bueno, fue incluso hasta rey mago, ¿no? Encarnó, no sé a qué rey sería, la verdad, no me acuerdo, pero encarnó creo que fue en 2007 o por ahí, a un rey mago, y pertenecía a la Asociación de los Reyes Magos, con lo cual, carnaval, Semana Santa, Navidad, bueno, era un...
1: Que no
0: Era,
1: sabemos si hacía un Juanillo, pero lo que le faltaba.
0: exactamente, ¿no? Entonces era una persona que hablar con él, yo tuve ocasión de hablar varias veces con él, aunque no salí nunca, no salí nunca con él. Pero bueno, como aficionado, pues sí le he seguido siempre su trayectoria. Y era una persona, ya te digo, que hablando con él te dabas cuenta de que él defendía sus ideas a rajatabla. Y yo creo que eso es muy positivo. Quiero decir, cuando tú te encuentras una persona, sea de carnaval o sea en cualquier aspecto de la vida, que tú lo ves venir, ¿no? Tú sabes perfectamente ubicarlo, allana mucho la conversación.
1: Claro.
0: Porque sabes perfectamente a qué atenerte, ¿no? Antes hablábamos de otra persona que, en fin, que no es tan así, ¿no? Quiere decir que... Entonces tú hablabas con Quique y con Kiko y sabías perfectamente cómo respiraba. Esa defensa, pues claro, le hacía tener, no enemigos, no creo que tuviera enemigos, pero sí, hombre, gente que no le
1: No, no
0: gustaba
1: era tan
0: tanto, ¿no?
1: afín,
0: No era
1: ¿no?
0: tan afín, ¿no? Pero bueno, en todo caso, un personaje que ha marcado una época y que yo creo que merece la pena que les recordemos, que hablemos de él y en este caso, hablando de Carnaval, pues que hablemos un poco de su trayectoria, si te parece.
1: Bueno, ¿cuándo conocemos, que conozcas tú que empieza Kiko, la primera noticia que
0: Ya
1: tenemos
0: te
1: de
0: digo
1: Kiko en Carnaval?
0: que yo voy a hablar un poco de... que no quiero hacer una biografía y
1: No,
0: tampoco me he puesto... No,
1: estamos
0: no lo sé.
1: de
0: Yo
1: tus recuerdos de
0: te
1: memoria.
0: hablo de los recuerdos que yo tengo de él. Y evidentemente, ya cuando él se empieza a significar de una forma importante. Nos vamos al año 82, 1982, cuando en unión de un jovencísimo Julio Pardo, que ya había Julio Pardo, otro enorme que quizá algún día también
1: Sí,
0: tendremos que
1: algún
0: hablar
1: día deberíamos, sí.
0: de uno de los autores más laureados, yo no sé si es el que más, pero por ahí, de nuestro carnaval, no del coro, sino del carnaval. Entonces, bueno, merece también un programa especial. Julio Pardo empieza en el 78 con Los Aspirinos, saca así varios coros, pero su salto, digamos, a la fama, junto ya a Kiko Zamora, es en el año 1982 cuando sacan el coro Los Taberneros de Puerto. Un coro que es segundo premio de aquel año, un coro de gente súper joven y con un tango hecho a la limón por

0: los dos, que ha pasado a la historia, sobre todo en el mundo corista. Se ha cantado durante muchísimos años, se ha cantado en muchísimas bodas, por ejemplo, ¿no? Se le cantaba a las novias antiguamente también. Como ahora es el paso doble, hace unos años, ¿no?, el paso doble de los Carapapas, sí. Y bueno, pues en los años 80 era el paso doble de, el tango de, con el aroma, como el aroma de nardos, así te, me gusta a mí tu fragancia, ¿no?, de los taberneros de Puerto. Coro que pasa a la final, como digo, se lleva el segundo premio, pero que tiene la gran suerte de salir en la tele. Uh-huh. Esto ya lo hemos hablado en alguna ocasión, en el año 81, 82, 83, 84, 85, 86, hasta el 86, digamos, la final se retransmitía durante un periodo de tiempo. Se retransmitían tres horas y media. Entonces, ¿qué pasa? Que se empezaba la retransmisión a las 11 y media, a las 12 de la noche y terminaba a lo mejor sobre las 3 de la mañana. ¿Qué pasa? Que las agrupaciones que cantaban antes de esa hora o después de esa hora no salían en la tele. No salían en la tele, no se echaban las semifinales, no había YouTube, no había cámara. Es decir, tenemos ahí, bueno, lo muy friki sí tenemos mucha recopilación de aquellas agrupaciones, pero el público en general, bueno, gracias al archivo de Cádiz, que hace unos sí. años empezó a subir la
1: hace unos años,
0: hace unos sí, años
1: por pandemia o así,
0: en YouTube. Fue. Muchas de esas agrupaciones se han podido ver 40 años después.
1: Algunas que no deberíamos de haber visto, como algunas en las que yo he salido, que nunca deberían haberse hecho público.
0: Pero para escarnio público ahí están también.
1: Ahí está también. ¿Te parece que escuchemos?
0: Entonces, simplemente decir Venga. Esto. Entonces, los taberneros sí salen en la tele, ¿vale? No, y gracias a eso coge una repercusión enorme. Esto lo digo porque después hablaré un poco de los que vienen detrás, que pasa lo contrario.
1: Vale, vamos a escuchar a los taberneros, que creo que nosotros tenemos otro tango, pero no lo sé, ahora confirmamos.

0: Venga, pues nuestro compañero Luis, que es un máquina, me ha escuchado decir que teníamos otro tango y ha buscado inmediatamente el del que estábamos hablando y lo ha metido. O sea, maravilloso.
1: Bueno, ya nada más que ver la estética de los años 80, es una maravilla, ¿no? O sea, visto Miguel Ángel Fuerte, por ejemplo, ¿no? El que fue regidor de escena, a Paco Oliva, bueno, el propio Kiko Zamora.
0: Hemos visto caritas de pibe.
1: Caritas de pibe. De los
0: gente que ya hemos conocido más mayores, ¿no? Pero sí, caritas sí. De pibe.
1: Pues sacan Los Taberneros, se lleva un segundo premio, como digo, y al año siguiente, si quieres, vamos avanzando.
0: Claro, vamos avanzando.
1: Al año siguiente sacan un primer premio, se llevan un primer premio, que yo creo que es el coro más desconocido de la historia. Es que eso pasaba, es que sí, parece sí, claro. Hoy a la gente joven que nos vea dirá, es que pasaba, tío, es que tú...

0: como tú después no los vieras en la plaza, ya no.
1: Y sobre todo que alguien no lo grabara con una cámara luego en la plaza y que se difundiera, no sé. Es verdad que no quedaba tanta constancia, ¿no?
0: Eso le pasa a la Tía Arónica en el 83 y al Guacamayos y Lechuguino en el año 84, que es otro primer premio. O sea, son dos primeros premios que el tándem Kiko Zamora-Julio Pardo se lleva. O sea, estamos hablando de un segundo y dos primeros premios, ¿eh? Que no es fácil. Y además, en una época donde hay dos coros, sobre todo, tres coros, que ya despuntan de una manera muy importante. El coro de la Viña, que saca entre pito y flauta en el 81, Pinocho en el 82, que es el que le gana a los Taberneros, y Caballitos, que suben y bajan en el 83, que sí sale en la tele, entonces por eso es mucho más recordado los Caballitos que los dos primeros premios, que fueron, es que esto es curioso, pero lo digo porque es que yo creo que merece la pena de ver las diferencias que hay entre los carnavales de antes y los de ahora, positivos y negativos, pero que las hay. Primer premio del 83 es la Tía Arónica, y el segundo premio del 83 es la Tertulia de Doña Frasquita, del coromisto de Adela del Moral y Luis Frade. Se llevan el segundo premio, tampoco salen en la tele, o sea, y parece como que en la historia se han quedado ahí, y el que se ha quedado de aquel año es los Caballitos, que suben y bajan.
1: Porque salió en la tele.
0: Es así. Y Guacamayo Lechuguino se lleva el primer premio, en competencia también muy dura con Hay Moros en la Costa, del coro de Puerto Real, que por cierto, he visto la noticia de que vuelve el coro de Puerto Real para el año que viene, ¿no? Lo cual yo me alegro muchísimo.
1: Estaremos pendientes y ya hicimos algo del coro de Puerto Real en su momento y podríamos rescatarlo.
0: Siempre esas noticias son muy, muy buenas. Bueno, pues aquel coro también pasa un poco más desapercibido y era un corazo. Guacamayos y Lechuguino era un pedazo de grupo, un pedazo de repertorio. Pero bueno, ¿dónde se retoma otra vez aquella fama, ¿no?, por decirlo de alguna manera, de este coro de Julio Pardo y de Kiko Zamora? Año 85, con El Callejón de los Negros. El Callejón de los Negros es una revolución en el mundo del coro. Estamos hablando de autores que, como ha pasado tantas veces en la historia, y ya lo hemos hablado algunas veces, autores que han pasado la historia como clásicos, como puede ser el caso de Kiko Zamora,
1: claro,
0: que en sus comienzos eran todo lo contrario a lo que se puede entender como un autor clásico, incluso en sus letras reivindicaban esa... Y el Callejón de los Negros era un ejemplo de esto, ¿no? El Callejón de los Negros es un coro que él forma un taco en la calle, sobre todo con la última cuarteta, aquella de "Mira la batea, cómo se menea".
1: Luego se ha quedado como de estos estribillos, por decirlo de alguna forma.
0: Claro, exactamente.
1: Que se han quedado historia.
0: Ellos representaban pues a un grupo de esclavos negros, ¿no? En el Callejón de los Negros, allí junto a la calle Plocia, en el siglo XVIII esperaban a ser embarcados, ¿no?, para las Américas, ¿no? Entonces, bueno, representaban a ese esclavo negro. Iban con sus timbales, con sus tambores, con sus güiros, los güiros de caña. Entonces era un espectáculo ese coro. ¿Qué se ve en la tele? Queda segundo premio. El primer premio es La Banda Municipal, de Eduardo Bablay, que no sale en la tele y también pasó muy, muy desapercibido, pero El Callejón sí sale. Entonces El Callejón forma, bueno, se vendieron yo no sé cuántos miles de cintas, con la cinta que se grababan antes con Izquierdo Producciones. Bueno, un coro que pasa a la historia por su frescura, por su musicalidad distinta, por los instrumentos. Era las primeras veces, de los primeros coros que ya empiezan a una cosa que los puristas de entonces... Un sacrilegio. O sea, yo por oídas, porque un muy amigo de mi familia fue jurado de coros, Manolo Vila, fue jurado de coros aquel año. Entonces vivía aquel concurso de coros muy cercano, ¿no? Fue el último coro que el Kini salió. O sea, perdón, el último año que el Kini sacó su coro. Que fue Arcoiris, que pasó a la final. Claro, tú ves, están en YouTube los dos. Si queréis ver lo que es Las Antípodas,
1: claro.
0: Poner El Callejón de los Negros. Ah, no, perdón, no, me he equivocado. Fuera. Arcoiris del año 84. Pero bueno, vale. El Callejón de los Negros del 85. El coro de aquellos coros clásicos de formación estática, sin ningún instrumento, terminando de cantar, y el grupo serio. Es todo lo contrario a lo que El Callejón inspiraba, ¿no? Que era alegría, movimiento, musicalidad.
1: Sí, bueno, una innovación.

0: Innovación. Una innovación, meterle más alegría al formato de los coros, que en aquel tiempo era como muy sobrio.
1: Exactamente, y ¿no? se llevan a la gente de calle, tanto en el teatro como en el concurso. Y por cierto, creo que tienes...
0: Nosotros tenemos, porque ese año viene Informe Semanal a hacer un reportaje a Cádiz, y entre todas las agrupaciones, bueno, yo recomiendo, si no lo habéis visto, que es verdad que los que somos aficionados al carnaval, ese documental de Informe Semanal, ese reportaje lo hemos visto muchas veces, pero si no lo habéis visto entero, que lo vean. Nosotros nos hemos tomado la licencia de cortar el trocito donde entrevistan a Kiko. Y lo vemos joven, lo vemos pintado de negro y sin pintar de negro. Es muy curioso también cómo está editado el de esto. Vamos a ponerlo, Luis, la entrevistita de Informe Semanal. Espero que los compañeros y compañeras de RTVE no se enfaden por haberle mangado este trozo de YouTube. Vámonos.
2: Quizá lo más espectacular de estas agrupaciones sean los coros, ya que son los que admiten un mayor número de miembros, con lo que se gana en riqueza musical y en variedad de voces. Para muchos, es lo más carnavalesco, genuino y puro.
3: Vamos vestidos de negro y representamos el Callejón de los Negros, representando a los esclavos cubanos que venían a Cádiz y que trajeron el ritmo afro que dio origen a lo que hoy es la chirigota, el tanguillo, a todo lo que es compás de carnaval en Cádiz. Las letras y la música la vamos pensando normalmente de un año hacia otro. Primero se compone la música y después pues vamos haciendo las letras. Aproximadamente tardamos unos 5 o 6 meses en componer nuestro repertorio según los temas de actualidad, tanto políticos, sociales, de la ciudad. Nosotros las letras hablamos de la esclavitud, de que somos unos negros que nos traen desde Cuba, nos venden como esclavos en Cádiz y nos dedicamos a cantar. Sobre todo eso es lo que queremos representar en las letras.
0: Bueno. Declaraciones de Kiko. Sí. A mí me encanta, ya eso ya desde formación profesional, me encanta cómo está editado, que primero sale negro, después sale blanco, sí. O sea, después sale sin maquillaje, muy gracioso. Y bueno, veíamos un frame de Javi Osuna maquillándose delante del espejo en el docu este, pues sale mucho más tiempo, ¿no? Que era componente de Callejón
1: del Negro, componente de Guacamayos y Lechuguino.
0: Y de Guacamayos y Lechuguino. Interesante la época, ¿no? Interesante también cómo el documental narra lo que se creía que era el carnaval de Cádiz o lo que era el carnaval de Cádiz. También muy interesante las declaraciones de Kiko de los ritmos afro influyentes en el carnaval, pero eso da para otra.
1: Sí, eso da para otro porque era la época en la que se hablaba, en aquellos años se hablaba de eso, de que salía gente, salían libros, salían estudiosos hablando del posible origen del tango, ¿no? Entonces, otra cosa que los turistas se rajaban las vestiduras, ¿no? El tango es el tango, eso hacía letras, el tango es más caro que era pero que es verdad que su origen.
0: Nada nace de combustión espontánea.
1: Exactamente, ¿no? Eso es lo que se quería. Entonces, estaba en pleno debate.
0: Interesante.
1: Ese tema.
0: Esto, hemos dicho que era el año 85.
1: Esta etapa termina más o menos, bueno, sí, termina en el año 86. Yo creo que ya Kiko estaba un poco desligado, pero figura en el libreto con La Cueva de María Boco, un coro de Julio Pardo, que no pasa a la final, es una final de tres en el 86, no pasa a la final. En una final que gana, por cierto, lo digo a modo de curiosidad, la viudita Naviera, es el coro de Adela del Moral y Antonio Segura, y Antonio Rivas, que él se lleva su primer premio, ¿no? En el año 86, segundo premio Me Tocó la China, un pedazo de coro de Puerto Real, y tercero La Plastilina de La Viña, eran tres coros ya muy, muy importantes. Los años 80 de los coros, yo creo que alguna vez también tendríamos que hablar. Creo que hablamos, ¿no?
0: Bueno, nosotros hemos hablado ya. No sé si hemos hecho una sección, pero seguro, en los programas especiales que hicimos en pandemia de las finales, ahí desarrollamos los años 80 de los coros.
1: Es una década maravillosa de coros. Bueno, y entonces, bueno, se rompe un poco esa trama. Julio Pardo sigue ya por su lado. Y Kiko pasa a la comparsa, no sé si hastiado del mundo del coro, no sé si buscando nuevos, no lo sé, la verdad, no lo sé, por eso te digo que no, lo que he dicho al principio, no, esto no es un estudio biográfico,
0: claro,
1: no lo sé, ¿no? Pero sí es cierto que en el año 87, ya en el Andalucía, ya el Falla está en obras, él colabora, bueno, colabora, él hace la autoría junto con Luis Ripoll, Ozal y Pastor.

0: Que también estaba, salían ahí, sacan Los Carboneros, que es una comparsa Carboneros del año 87, muy bonita, muy, ya, muy añeja, ¿no? Con lo que entendemos, representaba a las antiguas carbonerías que había antes en toda la ciudad, en Cádiz había varias carbonerías de. Entonces ellos van así tiznados y con un pasodoble muy bonito, una comparsa que no pasa a la final, pero que gusta bastante en el aficionado. Y durante una serie de años, no con tanta suerte, Kiko queda, se queda en la comparsa, en el mundo, sí, de la comparsa, saca Tornatilleros en el 89, saca otra gran comparsa en el 88, creo que no escribe, saca otra comparsa muy bonita en el 90 que se llama Trabalenguas, que bueno, que creo que merece la pena también.
1: Sí, lo ponemos. De Trabalenguas también tenemos un paso doble. Venga, Luis, vamos a escucharlo.

0: Bueno, hemos escuchado.
1: Sí, un pasodoble muy bonito, que por cierto, hay que decir que esta comparsa está firmada por Luis Ripoll. Uh-huh. Luis Ripoll Lázaro, otro grandísimo autor, pero que Kiko Zamora era el director de la uh-huh. de esta agrupación y salía de componente. No sabemos hasta
0: nunca qué se punto, sabe, ¿no? Muchas veces
1: alguna letra podía ser suya o
0: de Luis o a cuatro manos o puntualizando aquellas cosas. A nosotros nos gusta mucho decir que el carnaval es un proceso grupal.
1: Sí, sí.
0: Es muy difícil que un autor solo saque todo y haga todo dentro de esto. Nos vamos a publicidad, Francis,
1: vale,
0: y volvemos, que nos hemos quedado por los años 90 más o menos, y ahora seguimos hablando de Kiko Zamora, que se lo merece. Vámonos. Volvemos aquí en El Gallinero, que ustedes lo sepan, un especial del anticuario dedicado a Kiko Zamora, por si acaso alguien está viendo el segundo bloque y no ha visto el primero. Nos habíamos quedado, Francis, en el año 90, hemos dicho.
1: Sí, en el año 90, la década de los 90 realmente es la más desconocida de Kiko, o la menos fructífera, ¿no? Digamos, uh-huh. ¿no? Es un poco una, supongo que por temas laborales o familiares o lo que fuera, pues no está tan implicado, ¿no? Recuerdo que saca en el año 93 un coro muy bonito que se llamaba Quédate con mi copla, primera y segunda parte.
0: Ajá.
1: Así se llamaba, porque iban representando a los postulantes, ¿no? Al típico postulante antiguo, ¿no? Del carnaval de Cádiz, ¿no? Entonces con Eduardo Bablé saca ese coro y Salvador Longobardo, en fin, bueno, era un grupo, y él está ahí, saca algunas colaboraciones más durante aquellos años 90, ya te digo, pero vamos a saltar nuestros años porque no son tan relevantes. Ajá. Y nos vamos ya al año 98, que es cuando él...

0: junto ya con su compare, como les gustaba a ellos llamarse, ¿no? Fali Pastrana, Rafael Pastrana Guillén, deciden sacar un coro también un poco experimental, ¿no? Que fue Los Últimos de Filipinas, uh-huh. en el año 1998, año en que se celebraba, se conmemoraba, mejor dicho, el desastre del 98, de 1898, ¿no? De la pérdida de las colonias de Cuba y Filipinas y Puerto Rico y demás. Bueno, pues aquel año, curiosamente, Julio Pardo saca El Bohío, que el Bohío era un nombre filipino, ¿no? Que ellos representaban al ejército español en Filipinas, uh-huh. con el uniforme aquel, pero iban todos de guapos, porque ellos representaban al ejército. Y Los Últimos de Filipinas era el mismo ejército, era el mismo tipo, exactamente igual, pero ya hecho una porquería. O sea, ya cuando venían ya los últimos que se quedaron allí en Valer, ¿no? Hay una película muy bonita que se llama Los Últimos de Filipinas, por cierto. Sí. Bueno, aquel coro rompe otra vez esquema, es un coro con muy poquita gente, no llegaban a los 45, y bueno, un tango maravilloso que me gustaría de cantarlo al final, si tú me permites.
1: Sí, claro, lo dejamos para el final, que tú sabes que a mí me gusta irnos con una copla cantada por ti. Los Últimos
0: de Filipinas. Y empieza una trayectoria exitosa y triunfal de este dúo, ¿no? Fali Pastrana y Kiko Zamora. Los Últimos de Filipinas en el 98, La Cuesta de Jabonería, ya primer premio en el 99, un pedazo de coro. Los Desoterrados en el año 2000, otro pedazo de coro, el primer premio que ellos contaban, todos los que salían ahí, ¿no? Yo tengo grandes amigos, tenía grandes amigos que salían con aquel coro, después se quedaron con Fali Pastrana y después ahora tienen su propio coro, ¿no? Hablo de Pedrosa, Serafo, bueno, toda esta gente, ¿no? Maravilloso, Antonio Carlos, El Maera, bueno, grandes coristas, ¿no? De aquella, bueno, y yo decía siempre que Los Desoterrados es el coro donde ha salido más gente en la historia, porque como iban tapados de momia, resulta que muchísima gente decía, no, yo salí Los Desoterrados.
1: nadie lo va a poder comprobar, acaso de vaya.
0: Contaban ellos lo que mucha gente le ha llegado, que salía, ellos sí salían y le decían, no, yo salí Los Desoterrados. Y dice,
1: ¿sí? Pues yo no te vi en los ensayos.
0: No te vi ni un día. Bueno, Los Desoterrados.
1: Bueno, por ubicar un poco, Francis, que yo por lo menos me perdí, me imagino que en casa también. ¿En qué año estamos?
0: Yo estamos en el año 2000. O sea,
1: ¿Los Desoterrados en el año 2000?
0: Año 2000, ¿no? Ya Kiko hace sus tangos, sus famosos tangos, que musicalmente cogen un aire absolutamente distinto al que tenía en aquella primera etapa de Guacamayo, el Callejón de los Negros, ¿no? Y que aquello sería más bien de Julio Pardo, entiendo, más bien Kiko haría la letra. Y ahora ya él retoma ese aspecto musical y le empieza a dar a los tangos ese aire más pausado, más caribeño, diría yo, incluso, ¿no? Con aires así como de habaneras, aires de guajira.
1: Oye, perdona que te corte, no sé si me estoy adelantando, pero ¿no hubo un año que sacaron dos coros el mismo año? No hemos llegado todavía.
0: No hemos llegado.
1: Vale, estoy haciendo spoiler.
0: Estamos en esa época, como te digo, 2000, 2001 sacan otro primer premio otro segundo premio, el primero fue La Gaditana, de Julio Pardo, de Cai, Los Voluntarios en el 2002, primer premio, El Pájaro Verde en el 2003, tercer premio, un coro muy bonito también, y llega el año 2004, ¿no? Uh-huh. Esta es una historia curiosa en el que, en fin, las cosas que pasan en los grupos, en los ensayos, en las autorías, bueno, yo no soy nadie para contarlo, pero yo lo que sé, ¿no? Es que el año 2004... hay una mini
1: escisión. Dilo en gaditano. Dilo como con ese y se entiende. Un grupito que deja. Sí, bueno, el grupo está, grande.
0: Están todos relacionados, pero bueno, sacan dos coros. Los Entendidos del Racataplán y A Toda Vela. Ajá. El primero más bien atribuido o ligado a Kiko Zamora y el A Toda Vela más bien ligado a Fali Pastrana, ¿no? Y hubo componentes que se repartieron, hubo componentes que se quedaron en uno y otros componentes que solo salieron en el otro. Incluso en la final sí cantan mezclado, cerquita, ¿no? Bueno, aquello fue un poco una de esas experiencias que se hacen en carnaval, un poco de aquellas locuras. Dos pedazos de coro, hay que decirlo.

0: Y Kiko aquel año hace una de las reivindicaciones aquellas que él tenía, y sobre todo hablando del tango, y es que decide no sacar popurrí. Hace un alegato durante la previa del concurso a la inutilidad del popurrí, al trabajo tremendo que tiene sobre todo para un coro ensayar un popurrí para después cantarlo en el teatro solamente, porque prácticamente tú ya en la batea no vas a cantar nunca un popurrí, ¿no? No es como las comparsas o chirigotas que sí durante la. Y entonces, aprovechando las lagunas que siempre tienen los reglamentos, él, cuando termina los cuplés, lo que hace es seguir cantando tango. O sea, usar lo que es el espacio de
1: Los
0: popurrí.
1: minutos que tiene que durar el popurrí lo emplea para
0: Va
1: seguir cantando
0: cantando
1: tango.
0: tango, hace una defensa del tango, de mi tango, del tango. Tal. Bueno, aquello era una cosa curiosa que después la dejó en el olvido, porque después volvieron a sacar popurrí
1: Popurrí,
0: nuevamente.
1: ya
0: Pero
1: está,
0: bueno,
1: claro.
0: ya está. Por eso digo, es un poco aquella locura, pero que ha pasado a historia, digamos, como una cosa curiosa, ¿no? Un coro que no canta popurrí,
1: ¿Y
0: sino
1: ese
0: que lo que
1: qué
0: hace es
1: coro
0: cantar tango.
1: fue,
0: Los
1: Francis?
0: entendidos
1: Del
0: del
1: Racatalá.
0: Racatalá. Y este coro, aparte de esa anécdota, de esa historia de los popurrí, tiene quizás el tango más representativo de Kiko Zamora, ¿vale?
1: Y uno de los tangos más conocidos
0: Un
1: de...
0: tango, tanto en música como en letra, que son de él. Un tango que incluso él decía, yo lo escuché en alguna ocasión, que cuando él muriera sería el tango, ¿no? Que a él le gustaría que incluso sonara en su
1: Eso
0: despedida,
1: es
0: ¿no? O
1: despedida,
0: sea, un
1: ajá.
0: tango al que él le tenía un aprecio fundamental y que lo cantó mucho en la antología de aquel coro, que se lo saben muchísimos coristas y un tango un poco bandera de aquella época.
1: Vamos a verlo,
0: Vamos a
1: ¿no?
0: verlo.
1: Luis, los entendió del Racataplan. Hay tanguillo.

0: Qué tango, tío.
1: Sí, precioso, un tango precioso, un tango con un sello muy, muy, muy particular, muy definido de Kiko. Y un tango, bueno, que ha pasado la historia, evidentemente, ¿no? Y bueno, que ojalá todos los autores tuviéramos esa copla, ¿no? Con
0: la que pase a la historia,
1: que pase a la historia, ¿no? Pase, claro, estamos hablando de coro, ya hemos hablado otras veces que la repercusión que tiene un coro no es la misma que tiene una... comparsa, una chiricotera, pero...
0: Por lo menos a día de hoy.
1: A día de hoy.
0: Pero a día de hoy.
1: Aquel fue un año muy, muy bonito de la modalidad de coro. Por cierto, que gana Randy Migueles con la Big Band. Uh-huh. Fue el ganador de aquel concurso, pero bueno, ellos estuvieron en la final con los coros y todos los componentes pues disfrutaron de un año muy bonito. Aquello sigue varios años más, aquella unión. Creo que fue los siete en el año 2005, la conga santiaguera en el...

0: o la guerra de Kai, no me acuerdo si fue la guerra de Kai o la Conga en el 6 y en el 7, total, fueron incluso a Cuba. Ese coro estuvo una semana o unos días en Cuba con la Conga Santiaguera. Lo que pasa es que no tuvieron el mismo éxito que ya venían, ¿no? Fueron segundos, terceros, cuartos premios, bueno. Y en el año 2000, bueno, el año 2008, ahí sacan un coro que yo le tengo también mucho cariño, que es la Orquesta Cádiz. Pero ya Kiko estaba ahí un poco más apartado, ¿no? Pero estaba ahí, ¿no? Digo, tengo mucho cariño porque fue el año en que yo entramos en la final con la Calle del Arte, el coro a pie. Entonces, bueno, estaba el coro de la Catedral, primer premio de Julio Pardo, la Orquesta Cádiz de Fali y de Kiko y nosotros, ¿no? De Tino y mía, la Calle del Arte, ¿no? Entonces, bueno, tengo mucho cariño a aquella final. Y ya el año siguiente los Cañamaques, esa unión se rompe, Fali Pastrana se queda en la autoría unitaria, ¿no? Digamos, con el coro durante ya varios años. Y Kiko, pues un poco empieza ya. Él ya viene afectado de problemas de salud serios, ¿no? Y bueno, entonces él entra ya un poco en una época más apartada, ¿no? Saca algún coro para el Falla, colabora en algún coro para que llegue al Falla, que se queda en cuarto, lo tal. Y su última etapa, digamos, se va a la calle, saca un coro callejero. Coro callejero con muchos de los que habían estado con él y demás. Yo recuerdo lo que saca Los Palmeros, saca Arriba la Carná también, Llevan de Pescadores, en fin, bueno, saca alguna comparsa más, Los Chicos del Barrio en el año 2015, bueno, tiene varias colaboraciones así, pero ya
1: ¿No se le quita el gusanillo, no se le quita?
0: No se le quitaba, no, que va.
1: En absoluto.
0: Lo que sí ya está un poco más apartado, bastante más apartado ya de lo que era la primera línea, ¿no? De la competición. Él tuvo, como digo, problemas de salud serios y entonces, bueno, estaba ahí. Él seguía con su Semana Santa, con su carnaval y sobre todo con las reuniones entre amigos, ¿no? En los bares donde él paraba, ¿no? Sobre todo en el Cañón, ¿no?
1: O en el Cañón, que era...
0: El Cañón, con su hija, hija Ana.
1: A la que le mandamos un beso enorme, aunque beso estoy seguro que ella sí que no va a ver programa, aunque bueno, yo se lo mande, está buleada, bueno, pero sí, yo se lo mando porque es la amiga personal.
0: También, ¿no? Hay que hablar del Cañón y de esta plaza tan nuestra, tan gaditana, ¿no? De esta placita, que tan buenos momentos coristas se ha vivido allí durante muchos años, y por supuesto al bar El Cañón, por ser un sitio magnífico, donde se tapea súper bien y donde hay que recomendar que se vaya.
1: Que saluden a Ana.
0: Siempre nos tratan a los
1: carnavales. Y bueno, y que sigue siendo punto de encuentro de algunos coros.
0: Sigue siendo punto de encuentro. ¿No? La Plaza del Cañón ya está instaurada de hace ya muchos años como un sitio de terminar el coro de Pedrosa, ahora mismo termina allí siempre, y bueno, un sitio donde yo, cuando he salido con Pedrosa, ¿no? Con el coro de Fali, con los años 10, el 15, el 16, el 17 y el 18. He vivido allí momentos tan mágicos, ¿no? Esa plaza del Cañón llena a reventar y todo el mundo, un silencio sepulcral y el eco, ¿no? La acústica tan buena que tiene aquella plaza y ese coro cantando, bueno, o sea, una maravilla.
1: Una maravilla.
0: Viene de aquello.
1: Es una maravilla vivirlo, yo no lo he vivido nunca como componente. Pero vivirlo como espectador es impresionante,
0: sí.
1: Porque además, el otro día lo hablaba también con un compañero, cuando las actuaciones en vivo generan un aura, ¿no? Que eso pasa mucho en la calle, que una actuación teniendo el mismo repertorio no es igual en una esquina que en otra, porque no se genera. Y en el Cañón siempre hay como esa especie de aura corista, que todas las personas que están allí están para eso.
0: Claro, esa es la diferencia.
1: Y es la verdad que es genial.
0: Es como si el que va a las 3 o las 4 de la madrugada a la Escalera de Capuchinos, ¿no? A esa callejera. El que está allí a las 4 de la mañana
1: es porque quiere escuchar
0: de una determinada manera, ¿no? No es lo mismo escuchar a una callejera a esa hora allí que escucharla a las 4 de la tarde en la calle ancha.
1: O a las 8 de la tarde.
0: Bueno, con el coro pasa...
1: Pasa exactamente lo mismo.
0: Pasa igual. Y otro aspecto, ya te digo, bonito de Kiko era en esas reuniones que yo he compartido algunas veces, ¿no? Incluso sin guitarra, ¿no? Con
1: los nudillos.
0: Con los nudillos, ¿no? cantando tangos antiguos, ¿no? Los tangos del Tío Latiza, los tangos de Cañamaque, los tangos de los años 50, y el poder cantar con él, con una persona que era tango, tango, tango, ¿no?
1: Tango, tango. Yo tengo una mini...

0: Anécdota
1: Y ese
0: con Kiko,
1: compadre.
0: tampoco yo lo traté muchísimo, más allá de saludarnos cordialmente cuando nos veíamos, pero un tiempo, tú recuerdas cuando Frank, corista también, montó La Cabra del Siglo XXI,
1: Hombre.
0: que por desgracia duró poco, porque estábamos allí, íbamos
1: Sí.
0: friki, charlábamos con él, y allí iba Kiko mucho, Frank tenía, que le mandamos un saludo, tenía
1: Sí.
0: un monitor donde en un disco duro tenía un montón

0: hacía otra cosa, lo que sea, Kiko me decía, no te importa que ponga tango, ¿no? Porque él era consciente de que a la gente
1: Claro.
0: tampoco. Yo, no, no, por supuesto que no. Y a lo mejor me pegaba 2 horas sentado al lado de él, tomando un vinito,
1: Escuchando
0: una
1: tango.
0: cerveza, escuchando tango, y ponía uno, eso de uno, otro,
1: Sí, sí,
0: tango
1: sí.
0: antiguo, yo no había escuchado nunca, y me explica, y a lo mejor paraba, no paraba el tango, pero decía, escucha, escucha ahora cómo.
1: Sí, sí,
0: Y
1: sí, sí.
0: ven, y escucha ahora qué.
1: Joder.
0: Eso, ese recuerdo, es que lo tengo vivo, vivo, vivo, de Kiko en el extinto, la gala del siglo XXI.
1: Sí.
0: Y bueno, un aprendizaje
1: Los
0: para mí
1: aprendizajes.
0: también, para mí.
1: Nosotros, desde la Asociación de Autores, el año pasado tuvimos la suerte, por suerte digo, bueno, todavía cuando estaba en vida, de dedicarle el mes Río de Janeiro del año pasado, del año 2025, fue dedicado a él. Ya él no pudo asistir, pero sí vino su hija, vino Ana, y les regalamos un busto maravilloso hecho por Nando, por el artista Nando, que el busto recoge, aparte de su figura tal, él está sentado y toca unos nudillos, ¿no? Toca los nudillos, pues, como representación de esa pureza, ¿no? Porque el
0: Una imagen
1: carnaval.
0: que lo hemos visto porque si coincidías con él en
1: Es que
0: algún
1: la
0: bar
1: hemos
0: tomando
1: visto
0: algo,
1: y que
0: terminaba
1: terminaba así
0: dándose
1: y que al
0: compás.
1: fin y al cabo es la quinta esencia del carnaval, ¿no? El carnaval tiene ese último pozo, que es cuando tú puedes cantar una copla, tararear una copla de forma íntima, sin instrumento, al oído. Ese es la quinta esencia del carnaval, y eso él lo llevaba muy a rajatabla, y los que hemos tenido la suerte de compartir esos momentos, te quedas con ese sabor de lo que es el carnaval en estado puro, ¿no? Como él lo hacía, ¿no? Entonces, bueno, ya te digo, una persona que merece la pena recordar, que ha dejado copla, para la historia. Una persona, como he dicho, muy fiel a sus ideas, que también, bueno, pues le acarreaba ese tener ese no
0: Sí,
1: digo que
0: esa dualidad, ¿no?
1: dualidad,
0: De,
1: ¿no?
0: si tú no estabas de acuerdo con él, pues bueno, a lo mejor tampoco te encantaba verlo, pero
1: Exactamente.
0: cualquiera que haya traspasado esa barrera ha podido disfrutar escuchándolo hablar de carnaval, sobre todo escuchándolo hablar de tango. Y bueno, nosotros desde aquí lo que hemos intentado, porque estamos llegando al final, Francis, no sé si te queda algo en el tintero, aparte de la copla que vas a cantar ahora
1: Sí.
0: el tango, no sé
1: No,
0: si te
1: bueno,
0: queda algo en el tintero sobre Kiko.
1: no, más bien sobre una época, ¿no? Que Kiko encarnaba perfectamente. Una época, me refiero, o un estilo, mejor dicho, ¿no? No, más que una época, un estilo, ¿no? Ese estilo que estamos hablando, ¿no? Que siempre es necesario, estamos hablando de carnaval, ¿no? Siempre es necesario, creo, que en nuestro carnaval tengamos figuras como él, ¿no? Tengamos figuras que estén ahí,
0: Claro.
1: como que sepamos que están ahí para recordarnos de vez en cuando que las cosas no se deben de torcer demasiado, y que aunque se vayan por otro lado, pues
0: Que conozcamos por lo menos
1: que exactamente,
0: ese
1: ¿no?
0: punto de
1: Entonces,
0: equilibrio, ¿no?
1: esa figura de referencia la encarnaba él perfectamente, la encarnaba la gente que estaba con él, que durante muchísimos años lo acompañó, como he dicho antes, grandes coristas. Entonces, yo creo
0: Adelante.
1: que eso es
0: Bueno, familia, nosotros nos despedimos, Francis. Yo te doy las gracias. Yo me voy a despedir y te voy a dejar a ti que cojas la guitarra, ve cogiendo la llave, ve tentándola. Yo me despido de la gente. Volveremos la semana que viene. Intentaremos que Francis nos haga otro maravilloso hueco de esto para bien hacer el anticuario de media hora o el anticuario de la hora completa según los temas. Y también intentaremos estar pendiente de lo que haga con los joyeros, con su antología, para ahí estar ahí también al quite, porque aprendemos mucho escuchándolos a ellos y escuchándolos a él. Desde aquí se ha intentado hacer con mucho cariño un homenaje sencillo, haciendo lo que nosotros sabemos hacer, que es hablar de carnaval, sin entrar en cosas demasiado personales, y haciendo un repaso por, bueno, las principales épocas carnavalescas o carnavalera que tuvo Kiko. Y bueno, y también un poquito defensa del tango desde esta humilde ventana que tenemos en 7TV. Yo me despido hasta la semana que viene y os dejamos con nuestro querido anticuario que nos va a cantar Los Desoterrados, ¿verdad, Francis? No.
1: Los últimos de
0: Los últimos de
1: Filipinas.
0: Filipinas. Venga, a ver, ya había apuntado yo mal.
1: Del
0: Así que nada.
1: año 1998, autoría de Kiko Zamora y Fale Pastrana.
0: Lo dicho, yo me callo y adelante.

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4: Y terminamos con los titulares de Viva Campo de Gibraltar y la compañera Valeria Ruyu.
5: Muy buenas. En la edición de mañana de Viva Campo de Gibraltar hablaremos de que el puerto de Algeciras ha movido más de 50 millones de toneladas en 6 meses. Datos más que positivos para la autoridad portuaria de la Bahía de Algeciras. También haremos balance del primer fin de semana de la velada y fiestas en la línea, que congregó a más de 40.000 personas en su cabalgata. Y también hablaremos de la operación Paso del Estrecho, que vive sus días de mayor intensidad. Todo esto y mucho más en la edición de mañana de Viva Campo de Gibraltar.
4: Gracias a los compañeros. Ahora nos vamos a conocer la información meteorológica.

Para mañana en la provincia volveremos a tener aviso amarillo por altas temperaturas en la Sierra de Grazalema. Cielos poco nubosos con intervalos de nubes altas y polvo en suspensión. Temperaturas en ligero ascenso o sin cambios. Los vientos serán flojos variables tendiendo a soplar de componente oeste. Lo vemos por municipios. En Cádiz tendremos cielos poco nubosos por la mañana, tendiendo a despejarse a partir del mediodía. Los vientos serán de poniente durante prácticamente toda la jornada, con temperaturas con pocos cambios. La mínima será de 22 grados y la máxima de 28. En Jerez de la Frontera, los cielos tendrán algo de nubes por la mañana, estando totalmente despejados desde las horas centrales. El viento será cambiante de componente sur y oeste. El termómetro no sufrirá apenas variaciones, con 19 grados de mínima y 35 de máxima. En Algeciras tendremos cielos poco nubosos durante todo el día, con vientos del suroeste y rachas de hasta 25 km por hora. La temperatura también sin apenas cambios, con una mínima de 20 grados y una máxima de 33. Por último, en Arcos de la Frontera tendremos cielos despejados, aunque con algo de nubosidad a primeras horas de la jornada. El viento será flojo de poniente y la temperatura sube un par de grados con respecto al día de hoy, con 38 de máxima y una mínima que se mantiene en los 19. El final del programa lo dedicamos a la música, y es que el ciclo Cádiz Music Stadium ha culminado este fin de semana con el concierto de Leiva, una de las grandes estrellas del pop rock nacional, y que llegó el sábado al Nuevo Mirandilla para cerrar su tour gigante. Leiva, que contó en Cádiz con la colaboración como artista invitado de otro mito del género en España como Enrique Bunbury, tuvo también un guiño a la selección española interpretando Como si fueras a morir mañana, tema convertido en uno de los himnos de las celebraciones de La Roja en el Mundial. Leiva cerró un ciclo que comenzó con la fiesta de la flamenca y continuó con Los Delincuentes, Aitana y La Reina del Flow. Cádiz Music Stadium volverá el próximo año con El Barrio como primer artista confirmado. El festival Caribe Mix, también en la noche del sábado, completó un fin de semana de música y celebración.

terminamos hoy con uno de los nombres que ha pasado esta semana por el Concert Music Festival. Lia Kali llegó a Santi Petri la fuerza de su voz y una propuesta en la que conviven los sonidos urbanos, el soul y los matices flamencos. Una actuación con la que la artista barcelonesa volvió a demostrar por qué se ha convertido en una de las voces más reconocibles de su generación. Con ella nos quedamos, nosotros volvemos mañana, pero ojo, que cambiamos de horario a las 8 de la tarde. Estamos aquí de nuevo para llevarles toda la actualidad de la provincia de Cádiz. Gracias por estar ahí.

La antigua Grecia es, junto con el cristianismo, el germen de la cultura occidental. Su historia se divide en cuatro periodos: Edad Oscura, Época Arcaica, Período Clásico y Período Helenístico. La civilización griega tiene su origen en la civilización cretense o minoica, de la isla de Creta, y en la micénica, de la ciudad de Micenas. Los cretenses ya construían palacios, como el Palacio de Cnosos, con grandes habitaciones, escaleras monumentales, jardines y almacenes para el legendario rey Minos. En cuanto a la cultura micénica, situada en el centro y sur de la península griega, podemos destacar que también fueron grandes constructores. El yacimiento arqueológico más importante es el de Micenas, con la Puerta de los Leones. Estos helenos formaron la primera cultura avanzada de lengua griega. Esta escritura fue bautizada recientemente como Lineal B. Su economía era muy estructurada y dependían del comercio de productos como el aceite, lana, vino y esclavos. Se les considera los antepasados directos de los griegos. Cuando colapsa la civilización micénica, nos adentramos en la Edad Oscura. Se le llama así debido a las pocas fuentes y documentos que se han encontrado de este periodo. Este periodo transcurre entre el 1200 hasta el 776 a.C. La Edad Oscura, en el mundo griego, significa el paso del bronce al hierro, la transición de lo prehelénico a lo helénico. Abarca lo sucedido durante los siglos que separan la descomposición del mundo micénico y la eclosión del mundo heleno. Al finalizar la Edad Oscura, comienza la Edad Arcaica, que va del 776 al 499 a.C., cuando los griegos necesitaron más tierras y consiguieron expandir sus territorios. Las tribus griegas fueron estableciéndose en Grecia continental y las islas del mar Egeo, en un primer estadio, para acabar conquistando Asia Menor y el sur de Italia y Sicilia, conocido como Magna Grecia. Estas tribus indoeuropeas hablaban distintas variantes de la futura lengua griega, emparentada con la lengua micénica. Estos pueblos eran los aqueos, jonios, dorios, eolios, arcadios. En la época arcaica, la nobleza arrebató el poder a los reyes y se formaron las distintas ciudades-estado o polis: Atenas, Tebas, Esparta, Corinto, Argos, etc. La necesidad de encontrar nuevas tierras, el aumento demográfico y los conflictos sociales les llevaron a buscar nuevas colonias independientes tanto en el este como en el oeste. Esto supuso un enorme despegue económico. Aspectos que favorecieron la colonización fueron la aparición del hoplita, o soldado de infantería griego, el progresivo uso del trireme, navío de tres filas de remos más ágil que las embarcaciones fenicias, y la introducción de la moneda para las transacciones comerciales. En la decisión de fundar nuevas colonias, así como en la elección de su ubicación, jugó un papel fundamental el oráculo de Delfos, del que más tarde hablaremos. De esta manera, la cultura griega se expandió. Aunque fueran ciudades-estado independientes que guerreaban entre sí, había un sentimiento de pertenencia a una misma cultura común y un sentimiento de unidad, ya que compartían una misma lengua, tenían los mismos cultos y creencias y se reunían en las mismas celebraciones. Los romanos llamaron griegos a los habitantes de la antigua Grecia, aunque estos se llamaban a sí mismos helenos.

con el nombre de Hélade se conoce al territorio en el que se asentaron. Tras la época arcaica comienza la Edad Clásica, del 499 al 323 a.C. En este periodo ocurrieron las guerras médicas, una liga de pueblos griegos contra el temible Imperio Persa. Todo comenzó cuando las ciudades jonias de Grecia y Asia Menor se rebelaron contra el dominio persa. Muy pronto, las demás ciudades formaron una confederación militar contra un ejército persa que estaba bajo el mando del rey Darío I, iniciándose la Primera Guerra Médica. Esta guerra se saldó con una victoria griega. La guerra se reanudó en el 480 a.C. bajo las órdenes del rey Jerjes, hijo de Darío. Los aliados griegos, con Esparta y Atenas a la cabeza, lograron vencer nuevamente al Imperio Persa. Famosas son las victorias griegas en Salamina y Platea, o la defensa heroica espartana del desfiladero de las Termópilas, liderada por el rey Leónidas. La suerte no solo de Grecia, sino de la civilización occidental, se había jugado en una serie de jornadas decisivas. Atenas inició una época de esplendor bajo el gobierno de Pericles, que cambió el mundo occidental. Sin embargo, pronto, Esparta pretendió liberarse del poder ateniense. Espartanos y atenienses, antiguos aliados, iniciaron una larga guerra llamada la Guerra del Peloponeso, que concluye con la derrota de los atenienses y la nueva supremacía de Esparta. Aunque pronto se produciría un nuevo renacimiento de Atenas tras el debilitamiento de Esparta y su guerra contra Tebas. En su último periodo, el helenístico, del 323 al 30 a.C., Alejandro, hijo del rey Filipo II de Macedonia, heredó de su padre una Grecia derrotada y acabó sometiendo al Imperio Persa. Sus conquistas crearon un vasto imperio desde Egipto hasta la India, ayudando a difundir la cultura griega por todo el Mediterráneo y gran parte de Oriente. A partir del año 200, los romanos se empiezan a apoderar de todas las zonas colonizadas por los griegos, tomando al fin el último de los reinos de los sucesores del Imperio de Alejandro, el reino de la dinastía de los Ptolomeos, en Egipto, con Cleopatra como su última representante. Tras la derrota de Cleopatra y Marco Antonio en el 31 a.C. por parte de las tropas de Octavio, los romanos acabarían absorbiendo la herencia de la cultura griega. Las formas de gobierno de las polis griegas fueron muy dispares. Los modelos más conocidos y que ejercieron más influencia fueron los de Esparta y Atenas. Esparta era un pueblo guerrero con gran preparación militar, rígido y austero. Durante mucho tiempo hubo una diarquía, una forma de gobierno en la que dos reyes pertenecientes a las grandes familias espartanas regían sobre el pueblo. La contribución de Esparta a la cultura es más pobre que la ateniense. Atenas fue la ciudad más importante. Era una ciudad con mar que vivía de cara al comercio. El nombre de la ciudad viene de la diosa Atenea. Atenas significa hijos de Atenea. Según la mitología, Atenea era hija de Zeus. Atenea es la diosa de la sabiduría, pero también es una diosa protectora y combatiente. Se la suele representar con una lechuza. En Atenas nació el sistema político que hoy conocemos como democracia, el gobierno del pueblo, la forma más perfecta de gobierno, si bien este sistema difiere en muchos aspectos del que conocemos actualmente. Fue Pericles quien sentó las bases de este gobierno democrático, pero en siglos anteriores la obra de legisladores como Solón y de tiranos como Pisístrato y Clístenes hizo posible que los ciudadanos atenienses participaran en las tareas políticas. Las ciudades griegas estaban dominadas por una acrópolis, un pequeño recinto sagrado en lo alto de una colina. La acrópolis de Atenas albergaba el tesoro de la ciudad y diversos templos para ritos religiosos y altares para ofrendas. La diosa Atenea era la patrona y protectora de la ciudad. Era honrada en el Partenón. El Partenón de Atenas fue mandado reconstruir por Pericles, pues los persas arrasaron con la antigua acrópolis en la Segunda Guerra Médica. Fue realizado como agradecimiento de la ciudad a los dioses por su victoria definitiva. Los arquitectos fueron Ictinos y Calícrates, que estuvieron a las órdenes del gran arquitecto y escultor ateniense Fidias, autor de la decoración escultórica y de la gran estatua criso-elefantina de la diosa Atenea Partenos, que cada año era agasajada con ofrendas. Un ejemplo es la procesión panatenaica. Esta procesión atravesaba la ciudad. Comenzaba en el Ágora y ascendía hasta la Acrópolis durante el Festival de las Panateneas, en el que se ofrecía un vestido llamado peplo a Atenea. El Ágora de Atenas era el centro de la actividad política, administrativa, comercial y social. Aparte de

De las acrópolis había otro tipo de recintos sagrados. Estos eran los santuarios. Un santuario era un recinto panhelénico, por lo tanto su financiación, a diferencia de las acrópolis, dependía de todo el mundo griego. El santuario de Delfos era el más importante del mundo. Estaba dedicado al dios Apolo. En él se hallaba el oráculo. El oráculo de Apolo en Delfos se convirtió en toda una institución en Grecia. Cuando se consultaba, una sacerdotisa llamada Pitonisa entraba en trance y pronunciaba palabras inconexas que un sacerdote daba después coherencia en forma de proverbios. El que buscaba consejo extraía de él una predicción, que se podía interpretar de muchas maneras. El oráculo nunca fallaba, lo que podía fallar era la predicción. Peregrinos de toda Grecia, incluso extranjeros, se acercaban a Delfos a consultar el oráculo, que jugó un papel muy importante en la fundación de nuevas colonias o en asuntos de guerra. Otro santuario muy famoso es el santuario situado en Olimpia. Estaba dedicado al dios Zeus. En este santuario se celebraban, cada olimpiada, es decir, cada 4 años, los Juegos Olímpicos. Los Juegos Olímpicos servían no solo para honrar a los dioses, sino para acercar a los diferentes pueblos helénicos. Durante la celebración de la competición se promulgaba una tregua, para permitir a los atletas viajar en condiciones de seguridad desde sus polis hasta Olimpia. Los Juegos Olímpicos de la antigua Grecia fueron bastante diferentes de los modernos. Había menos eventos y solo los hombres libres que hablaban griego podían competir. Los griegos competían en las modalidades de carrera, lucha, lanzamiento de disco, jabalina, salto, carreras de caballos y otras pruebas. El premio era una corona de olivo y el reconocimiento en su ciudad de origen. Con frecuencia los poetas les convertían en celebridades y vivían el resto de sus vidas a costa del erario. Los primeros Juegos Olímpicos se cree que se celebraron en el 776 a.C., fecha que marca el inicio de la época arcaica. Ya han ido apareciendo algunos de los dioses griegos. Los griegos creían en un panteón de 12 dioses que según la mitología vivían en el monte Olimpo. Todo comenzó cuando Urano cometió incesto con su madre Gea, la madre tierra. De este incesto surgieron primero los cíclopes y después los titanes. De los titanes surgen los dioses. Para entender las intrincadas relaciones entre titanes, dioses, hombres, semidioses, etc., os aconsejamos ver el vídeo de mitología griega y romana publicado en este canal. Al final del vídeo encontraréis el enlace. Estas leyendas y mitos son la base fundacional de la cultura griega. Las aventuras de los dioses se narran, entre otras fuentes, en la Teogonía de Hesíodo y en las epopeyas del poeta Homero, la Ilíada y la Odisea. La Ilíada relata la destrucción de Troya. Una confederación de aqueos entre los que se encuentran Ulises y Aquiles parten camino de Troya, pues el príncipe troyano Paris había secuestrado a la bella Helena de Esparta. Durante 10 años los griegos sitiaron la ciudad. Héctor de Troya, hermano de Paris, desencadena la cólera de Aquiles tras matar a su querido amigo Patroclo. Aquiles acaba dando muerte a Héctor. La suerte de la batalla cambió cuando Ulises urde un plan muy eficaz: construir un gran caballo de madera escondiendo a sus mejores guerreros en su interior. Los troyanos, al creer que se trata de una ofrenda, introducen el caballo dentro de sus murallas. Gran error. Finalmente Troya cae. En la Odisea, Ulises, también conocido como Odiseo, tras batallar en la guerra de Troya, regresa a Ítaca, su casa. En la Odisea se narra un duro camino de vuelta lleno de peligrosas aventuras. La fecha de composición de la Ilíada y la Odisea es controvertida. La opinión mayoritaria la sitúa en la segunda mitad del siglo 8 a.C. Hay incluso quien discute su autoría. Incluso se pensó que Troya nunca existió hasta su descubrimiento en el siglo XIX por Heinrich Schliemann. Los sucesos acaecidos en Troya, sin embargo, se remontan mucho antes que Homero. Se remontan al principio de la Edad Oscura. Parece pues que los poemas homéricos son el producto de una tradición oral, transmitida a través de generaciones. Con la legendaria Troya comienza pues la historia de Grecia. Los griegos también produjeron grandes obras de teatro, donde se construía todo un mundo artificial para representar la vida humana. Esquilo, Sófocles, Eurípides crearon grandes tragedias. Estos autores son de la época clásica, la época de la antigua Grecia más esplendorosa. Se representaban en el teatro. El teatro griego se originó en un espacio circular al aire libre llamado orquesta, en el que se ejecutaban una gran variedad de actividades, desde espectáculos artísticos, danzas, recitados y piezas musicales, hasta eventos cívicos y religiosos. Los teatros griegos se apoyaban en una pendiente para construir el graderío. A los antiguos griegos también se les considera

los precursores del pensamiento occidental actual, un modo de pensar que utilizaba razones y argumentos y que valoraba la lógica y la razón como la más valiosa posesión. Para entender la filosofía griega hay que conocer la filosofía de tres figuras que han determinado el pensamiento occidental hasta nuestros días: Sócrates, Platón y Aristóteles. Sócrates vivió toda la época de Pericles. A los discípulos anteriores a él se les denomina presocráticos, como el matemático Pitágoras. El discípulo de Sócrates fue Platón, y el discípulo de Platón fue Aristóteles. Aristóteles asistió al ascenso de Macedonia y fue el preceptor de Alejandro Magno. La armonía de las proporciones y la representación de la figura humana fueron los elementos centrales en el arte helénico. Para estudiar el arte griego es importante distinguir entre época arcaica, clásica y helenística. Los edificios más destacables son los templos religiosos como el Partenón, que se ajustaban a determinadas proporciones. Podían ser de uno de los tres estilos u órdenes principales: dórico, jónico o corintio. La escultura es otro ejemplo de belleza y proporciones. Sus autores más importantes fueron Fidias, autor de la obra escultórica del Partenón, Praxíteles, autor del Hermes de Olimpia, con su famosa curva praxiteliana, Mirón, autor del famoso Discóbolo, y Policleto, quien también escribió un tratado llamado Canon, y es autor del Doríforo, su escultura más destacada. Aunque en el arte griego no hay muchas muestras de pintura, sí hay muestras de cerámica, donde se reflejaban las epopeyas literarias y su vida cotidiana.

Hemos visto, pues, la importancia de la antigua Grecia, enormemente influyente en nuestra cultura, tanto para la lengua, la política, los sistemas educativos, la filosofía, la ciencia o las artes. También la cultura griega y, por extensión, la romana, tuvo un importante auge en periodos como el renacentista o el neoclásico.

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Bienvenidos. Según el INE, apenas el 36% de los cargos directivos en España están ocupados por mujeres. Solo uno de cada cuatro puestos en consejos de administración están ocupados por mujeres, según la misma fuente. En Andalucía, ni siquiera uno de cada tres grupos de investigación están liderados por este sector poblacional. Digamos que el colectivo femenino todavía hoy no alcanza las cotas de poder que tienen los hombres, pero eso no significa ni muchísimo menos que no haya liderazgos femeninos y tampoco significa ni muchísimo menos que no haya mujeres que son modelos, que son referencias, que son pioneras incluso en sus ámbitos de actuación. Hoy les estamos saludando para toda Andalucía desde Huelva y aquí vamos a hablar de mujer y liderazgo. Hemos seleccionado cuatro liderazgos femeninos en distintos ámbitos, los van a ver enseguida, en la política, en la empresa, en la universidad y en el tercer sector. Vamos a conocer y vamos a preguntarles cuáles son los retos y los desafíos que ellas creen que quedan todavía para alcanzar esa igualdad real en los espacios de decisión, en los espacios de poder, y vamos a conocer cómo no y vamos a aproximarnos a cómo ellas ejercen el liderazgo. Quiero agradecer al Ayuntamiento de Huelva su colaboración, su acompañamiento para hacer posible esta iniciativa. Sin el Ayuntamiento onubense no hubiera sido posible. Gracias por eso, alcaldesa, y gracias a todos los que estáis aquí en este Centro Social La Morana, a todos los que nos seguís a través de streaming y a todos los que nos veis desde cualquier punto de Andalucía a través de 7TV. Vamos a empezar ya poniéndole cara a esos liderazgos.

0: Empezamos por el ámbito de la política. Yo pido que suba ya al escenario a la alcaldesa de Huelva, Pilar Miranda. Un aplauso para ella. Por aquí, alcaldesa. Bueno, la conocen, pero como Muchas estamos gracias. Hablando para toda Andalucía, vamos a recordar que Pilar Miranda es licenciada en Derecho por la Universidad de Huelva, máster en Mediación Familiar y con Menores, doctora en Derecho de Trabajo. Del Trabajo ha sido presidenta de la Autoridad Portuaria de Huelva en 2023, ganó las elecciones municipales. Por lo tanto, se puede decir que ha sido y es la primera alcaldesa mujer de Huelva en la historia de esta ciudad. No está mal. Gracias por estar con nosotros. Patricia Mauri, que suba también cuando quiera, es otra de las mujeres que vamos a conocer hoy con más detalle. Ella es presidenta del Colegio Oficial de Enfermería, es presidenta provincial de Cruz Roja. En 2022 recibió el premio Alma Mater de la Universidad de Huelva por su trayectoria profesional y también por su trayectoria social. Este año además ha sido distinguida con el premio Marismas, Mujeres por la Igualdad, que concede el Ayuntamiento de Huelva. Bienvenida, Patricia. Que se incorpore también en este escenario Gloria Puy, cuando quiera. Gloria, un aplauso también para ella. Ahí, Gloria, es presidenta de la Asociación Española contra el Cáncer de Huelva hasta este mismo año 2026, doctora en Derecho por la Universidad de Huelva, profesora de Derecho Mercantil, ha sido vicedecana de Relaciones Institucionales, también ha fundado la Asociación Comedor de Té en Zimbabue. Un aplauso para ella. Y por último, vamos con el rol empresarial, con nuestra representante, Claudia Orozco, cuando quiera ya, representante de la empresa. Ella es presidenta de Gavitel, arquitecta por la Universidad de Sevilla, ejerce como profesional liberal desde 2003 y desde 2020 preside Gavitel Ingenieros. Es la primera mujer que preside esta empresa en un sector, además, no hace falta que lo diga, muy masculinizado. Gavitel, fundada hace 21 años, tiene sede principal en Huelva, pero tiene filiales también en Reino Unido y tiene filiales en Alemania. Claudia Orozco ha recibido este año, además, la distinción de oro de la Federación Onubense de Empresarios por su dedicación al trabajo y a la actividad empresarial. Me queda agradecer a Socide, en concreto a Dolores Maestre y también a María Eugenia González, porque ellas, gracias a ellas, como yo les decía antes, toda esta conversación, todo este coloquio va a ser accesible para todos, así es que también gracias a esta organización que nos está ayudando hoy. Bueno, yo, para romper el hielo, empezaría, pero claro, aquí estamos hablando de liderazgo y mujeres. Entonces, ¿qué significa para vosotras, para cada una de vosotras en vuestro ámbito profesional, qué significa ser líder, ejercer el liderazgo? ¿Qué rasgos creéis que hay que tener para ejercerlo? Y también os preguntaría, en esta primera cuestión, englobado todo, si creéis que esos rasgos difieren, son distintos los que tiene que tener una mujer para ser líder o no, o lo mismo son iguales que los que tiene que tener un hombre. Alcaldesa, empezamos por usted.
1: Bueno, buenos días. Yo, en primer lugar, quiero agradecer a Publicaciones del Sur el que haya venido a Huelva para tener este encuentro tan interesante, que podamos aprender unos de los otros. Quiero también mostrar mi satisfacción por compartir este espacio con estas pedazos de mujeres, a las cuales las conozco a todas y bastante. Un ejemplo, Claudia, del mundo empresarial. Lidera un espacio lleno de ingenieros, muy masculinizado, pero ella es una grandísima profesional y además con una asertividad y con unos valores increíbles. Patricia, aparte de presidenta de Cruz Roja, también es decana del Colegio de Enfermeros y Enfermeras y es una persona también maravillosa en lo profesional y en lo personal. Gloria Puy, aparte de tener también un currículum profesional increíble, tiene una sensibilidad luchando por el cáncer con tantas mujeres y hombres con problemas y una persona excepcional, por lo cual para mí es una grandísima satisfacción estar con todas ellas. Y agradecer también a todas las mujeres que hoy aquí se

0: Se encuentran hombres y mujeres, hay mayoría abrumadora de mujeres, pero también hay algún hombre. Y bueno, pues me parece maravilloso que en un día como hoy, en época de momento de trabajo, que estén todos y todas aquí, pues es de agradecer muchísimo. Para mí el liderazgo femenino y el masculino, la persona líder, yo creo que es la misma, sea un hombre o una mujer, comparte valores. Yo creo que el líder tiene que cuidar muchísimo a las personas que están en su equipo, en su grupo, tiene que tener unos rasgos de honestidad, de lealtad, de sensibilidad, de humanidad, a la vez debe de ser profesional, eficaz en la gestión. Yo creo que esos son los valores que tiene una persona que sea líder, independientemente de que sea hombre o mujer. Lo que diferencia a los hombres de las mujeres, nos ha costado más trabajo llegar y mantenernos. Yo creo que todavía queda un amplio campo de mejora en la conciliación. Yo creo que hasta ahora no tenemos las mismas oportunidades. Que hemos avanzado mucho, indudablemente. Que queda mucho por avanzar, indudablemente. Yo a lo largo de mi vida he estado en distintos ámbitos, pues ejerciendo como abogada, he estado en el ámbito de la investigación, en el ayuntamiento, también en el puerto. Ha habido ámbitos más masculinizados, como por ejemplo es el caso del puerto, pero yo creo que he tenido suerte porque a mí no me han tratado mal. He tenido buenos compañeros y compañeras, uh-huh. Aunque alguna vez he tenido que dar un puñetazo en la mesa. Pero he tenido buenos compañeros y compañeras.
1: Pero hay que, para ejercer ese liderazgo, porque si no después, vamos a, esta es una primera intervención inicial muy breve y después vamos a ir descubriendo la trayectoria de cada una de vosotras y cómo habéis, qué habéis tenido que superar para llegar hasta donde estáis. Pero por centrarnos en esos rasgos que yo les pedí al principio, cuando usted dice he tenido que dar algún golpe en la mesa, para ejercer ese liderazgo lo ha tenido quedar o esos golpes en la mesa.
0: Hombre, algunas veces he tenido que dar un golpe en la mesa. No sé si por ser mujer o por tener que afrontar una serie de caminos, pero han sido los menos. Yo he tenido suerte, pero también he visto que compañeras lo han pasado peor. Y sigo poniendo el dedo en la conciliación.
1: Vale.
0: Yo creo que hasta ahora las mujeres no tenemos una igualdad plena porque nos falta ese camino de la conciliación que sea más fácil. ¿Cuándo? Y dejo ahí el apunte. Cuando hay estudios donde dicen que las mujeres faltamos menos al trabajo que los hombres, uh-huh. A pesar de que hacemos un gran esfuerzo en cuidar pues no solamente a nuestros hijos, sino también a nuestros mayores. Entonces, yo creo que tenemos que seguir avanzando en la conciliación.
1: Rasgos. ¿Cambian? ¿Coincide con la alcaldesa? ¿Tienen que ser distintos? ¿Cuáles son los rasgos que debe de tener un líder, en este caso? El liderazgo femenino, cada uno en vuestro ámbito, muy concreto, ¿eh? Solo a los rasgos.
2: Bueno, yo creo que es servir desde otro lugar. Más concreto no te lo puedo dar.
1: Hombre, no, puede extender un poquito más.
2: Yo creo que sirve en otro sitio. Yo soy enfermera, soy voluntaria, en los dos sitios sirvo de la misma manera, cuidando al equipo, haciendo que las demás personas brillen más que tú. Creo que el escucharlo y que todos sumemos y llegar a un consenso es la única forma que entiendo yo el liderazgo.
1: ¿Cree que esos rasgos difieren si es hombre o mujer o son los mismos?
2: Bueno, yo creo que difieren en las personas. Evidentemente, algunos se dan más en las mujeres que en otros.
1: Pero no por cuestión de sexo.
2: Creo que es por cuestión de educación.
1: Vale, perfecto. Gloria, ¿qué rasgos tiene que tener?
3: Yo creo que liderar es dirigir e inspirar a un grupo de personas. Me da igual qué tipo de organización sea una organización política, sea una ONG, sea un grupo de trabajo. Entonces, yo creo que es muy importante para poder liderar, primero, conocer la organización, saber dónde estás, saber qué medios materiales y humanos son con los que cuentas y de los que dispones. Luego, creo que es muy importante también marcarte unos objetivos que sean muy claros y que estén alineados con los de la organización a la que perteneces, por regla general. Y luego creo que es muy, muy importante siempre pensar a lo grande. Como dicen los ingleses, think big, pues tenemos que pensar que lo vamos a hacer muy bien, que vamos a ser los mejores y que vamos a alcanzar las metas más altas porque queremos y porque podemos.
1: ¿No hay distinción de sexo cuando se habla de rasgos?
3: Yo personalmente entiendo

0: que la idiosincrasia femenina es diferente a la masculina, y es cierto que nosotras tenemos unas características que nos diferencian de los hombres, pero eso no es ni mejor ni peor, es simplemente que somos distintos.
1: Entendido. ¿Y por aquí, Claudia?
2: Pues primero, me gustaría definir liderazgo para mí, que es tener un objetivo al que llegar y un equipo con el que conseguirlo. Entonces, yo pienso que un líder lo que le tiene que transmitir a ese equipo es una seguridad a la hora de tomar las decisiones. A la misma vez, tienes que pensar que si hay un error en el equipo, asumir ese error, pero luego los méritos tienen que ser de todos, porque por eso somos un equipo y por eso hemos conseguido llegar. Y luego, a la pregunta de si somos diferentes, yo creo que los hombres y mujeres sí actuamos de forma distinta, que lo mismo, pienso que no es ni mejor ni peor. Creo que las mujeres podemos ser muy buenas para llevar un equipo, porque creo que tenemos mucha empatía y que aprovechamos eso, esa cualidad, para gestionar ese equipo.
1: Bueno, pues definido ya esos rasgos, ¿no?, del liderazgo, ¿cómo diríais que fue vuestro camino hasta llegar a la posición a la que tenéis? Y aquí entran muchas cosas. Ya el alcalde se hablaba de conciliación, aquí entran muchas cosas, es decir, habéis sentido eso de lo que se habla tanto, ¿no?, del techo de cristal, habéis tenido que rebasar obstáculos, os habéis encontrado dificultades en el camino por vuestra condición o no. En el caso de haber tenido que superar algún obstáculo, ¿cómo lo habéis conseguido?, ¿cómo lo habéis hecho? Contadnos un poquito vuestra trayectoria hasta llegar donde estáis.
3: Bueno, pues yo a nivel personal tuve fácil, porque en mi casa pues había un matriarcado claro. Uh-huh. Ahí está mi hermana y compartirá pues que mi abuela hasta conducía y otras muchas cosas. Entonces, en una familia en la que las mujeres tenían un papel importante, yo siempre vi natural, mi padre siempre apoyó que trabajáramos, que estudiáramos, y nos dio la misma capacidad para decidir que a un hombre, ¿no? Entonces, a nivel de casa lo tuve fácil. Después, muy joven, empecé a ejercer, después me fui al ayuntamiento. En el ayuntamiento estaba en un área social, por lo cual había más mujeres que hombres. Y quizás donde me encontré el cambio más radical fue cuando llegué al puerto, donde había todo hombres prácticamente. Y bueno, pues llegamos a un acuerdo. Al principio es verdad que las mujeres somos más prácticas. Yo, por ejemplo, eso de tomar decisiones en una comida no lo entendía y sigo sin entenderlo. Jamás tomo una decisión en una comida. Yo las decisiones se toman en los despachos. Y después unas decisiones en las que todo el mundo pueda hablar, opinar y decidimos entre todos. Yo siempre, a lo mejor no, me acuerdo que el director en aquella época decía, yo opino esto, pero lo que tú digas, digo, yo no es lo que yo digo, es lo que sea mejor para todos, ¿no? Un poco lo que decía Claudia. Entonces, yo en el puerto, como son todos ingenieros y están enfocados a gestionar, a producir. Sin embargo, yo tenía una visión también muy social porque venía del área social, por lo cual yo creo que fuimos capaces de hacer un binomio en el que pesara llegar al objetivo y producir, pero a la vez cuidar a las personas, que era lo que ellos estaban, uh-huh, digamos, un poco más flojos, ¿no? Entonces, al final nos entendimos, llegamos a ese acuerdo y empezamos a trabajar de una forma distinta como se había trabajado antes, ¿no? Uh-huh. Por lo cual, hubo algunos al principio difícil hasta acostumbrarnos todos, ellos a mí y yo a ellos, pero luego llegamos a ese acuerdo y yo creo que todos ganamos porque empezamos a meter a ese conseguir objetivo y a ese enfoque a la producción un enfoque de más humanidad y de cuidar más al que tenías al lado y de que todos opinamos y luego decidimos entre todos. Y entonces fue una forma diferente de llegar a cabo.
1: No se ha encontrado. Usted no diría que
3: no,
1: ha tenido
3: yo obstáculos
1: que superar.
3: No he tenido. Yo nunca he tenido.
1: Ni nadie le ha cuestionado.
3: No, no he tenido compañeros que por ser mujer me haya sentido yo peor. Yo, mi único obstáculo ha sido el trabajo que me ha costado poder seguir trabajando en mis puestos de trabajo, que eran y son mañana, tarde, noche y fines de semana, con una familia,
1: con su familia,
3: que todavía estoy casada, gracias a Dios, y sí, porque algunas veces, claro, que todavía estoy casada y con una niña chica, que una vez le dijo al alcalde, a mi jefe, le dijo, ahí está Ángeles, que la cuidaba.

0: se puso un Harry y le dijo, a ver si dejas a mi mamá hacer familia. Imagínate, ¿no?
1: ¿Eso con qué edad?
0: Pues qué edad tendría, Ángeles, pues 2 años, pues fíjate, 2 años, ella que hablaba desde bastante chica. Uh-huh. Entonces, para mí, insisto, lo más difícil ha sido poder conciliar

0: la comida de mi marido preparada, la comida de la perra, las pastillas, la... Entonces me tengo que levantar a las 6 de la mañana, a lo mejor si me tengo que ir a las 9. Entonces tenemos tan metido aquí que somos cuidadoras, que cuidar y a la vez tenerte que ir y dejar a la familia, pues te cuesta mucho trabajo. Para mí, insisto, y no quiero ser pesada con lo mismo,
1: bueno, entonces, pero la conciliación... A lo mejor su marido es el que tiene mucha suerte de que usted no haya dejado.
0: Mi marido ha colaborado bastante, y colabora, pero todavía yo sigo... pensando que sigo que llevo el peso de la casa, decido que se come mañana, uh-huh. Entonces para mí lo
1: esa
0: más
1: es
0: difícil
1: la mayor dificultad
0: es la conciliación.
1: Patricia, bueno, su trayectoria, su dificultad, su obstáculo, lo que recuerda que le costó más para llegar donde está, cómo lo hizo, cómo lo superó.
2: Bueno, lo primero es que yo nunca pensé que iba a ser líder de nada. O sea, eso no está dentro de mí. Soy compañera. Entonces, en distintos espacios. Mi dificultad fue mi educación. A mí me educaron para ser una niña tranquila, para no responder. Esto no se hace, pórtate bien, estate quieta, no pregunte. Y yo era lo contrario, rebelde. Entonces, claro, ¿y por qué no? ¿Y por qué no? ¿Y por qué no puedo hacer yo esto? Pues esto me ha ido acompañando a lo largo de toda mi vida. Yo llegué a la Cruz Roja y me dijeron, las niñas no son patrones. Y digo, ¿y por qué no? ¿Qué hay que hacer? Y lo haces. Y encontré a hombres que estaban dispuestos a abrir su mente y decir, bueno, si ella es capaz de hacerlo, ¿por qué no lo va a intentar? Bueno, pues así me fui encontrando gente maravillosa por el camino, hombres y mujeres que me fueron abriendo puertas. Evidentemente, muchas más veces te encuentras en los sitios donde yo me he manejado, donde yo trabajo, que es... la parte social o la parte sanitaria, hay muchas mujeres, entonces eso te facilita mucho, claro, la historia. Sin embargo, la primera foto que yo vi de los colegios profesionales de enfermería, que somos el 80% mujeres, no había mujeres, claro, había a lo mejor una o dos mujeres. Esto te estoy hablando hace 25 años. Esa foto ha cambiado. Entonces, bueno, creo que gracias a los que vinieron antes que nosotros y a nosotros que estamos abriendo puertas, las que vienen detrás, pues lo tendrán más fácil.
1: Uh-huh. Gloria, ¿su caso?
3: A mí me pasa un poco como a Pilar. Para mí fue definitiva en mi vida mi madre. Mi madre era una mujer muy inteligente, estudió químicas, pero en quinto, porque antes eran 5 años las licenciaturas, se casó y lo dejó. Entonces siempre tuve esa frustración de no haberse incorporado al mercado laboral, de no haber terminado la carrera. Siempre estaba como con esa asignatura pendiente. Empezó a tener hijos, somos 4 hermanos, y entonces siempre nos empujaba y decía, tenéis que estudiar, tenéis que estudiar, tenéis que trabajar porque os respetarán más. Y efectivamente, pues cuando estudié la carrera, nunca he tenido ningún tipo de discriminación ni ningún obstáculo. Piensa que cuando yo estudié éramos 6 chicas en la clase y 54 chicos, éramos 60.
1: Madre mía.
3: Y jamás hubo ningún tipo de discriminación negativa. Y luego, en mi trayectoria profesional, pues también he sido muy afortunada porque no he encontrado ningún obstáculo, tal vez porque en la universidad, pues creo yo, al menos en mi área y en mi departamento, no ha existido ninguna cortapisa ni ningún. Y estoy también de acuerdo con que lo más difícil es conciliar, es decir, cuando los hijos son pequeños y cuando los padres son mayores, porque estamos hablando de los hijos, pero es que a los padres también hay que cuidarlos y también necesitan atención cuando son mayores, cuando no se valen por sí mismos y hay que estar pendientes de ellos. Para mí lo peor es la conciliación. Y me encanta que Pilar lo diga sin complejos. Dice, es que me voy, pero tengo que dejar hecha la comida primero. Y está claro que lo hace porque quiere, porque nadie le obliga.
1: Claro.
3: Pero es así, tenemos muchas facetas abiertas al mismo tiempo y queremos llegar a la excelencia en todas ellas y no siempre es fácil.
1: Claudia, ¿y su caso?
4: Pues yo considero que he tenido muchísima suerte de nacer en la familia en la que he estado, porque creo que mis padres no me han puesto nunca límites, pero no es que lo hicieran conscientemente ni que me lo dijeran, me lo decían con pequeños gestos. O sea, yo creo que mi padre ha sido, que era arquitecto, bastante referente en mi vida. Y, o sea, por contaros anécdotas, ¿no? Mi padre cazaba, pues a mí me regalaban una escopeta de juguete. Mi padre montaba en moto y a mí me regalaban los Playmobil motoristas. O sea, yo no tenía, también me regalaban muñecos porque mi madre, o sea, porque nació mi hermano y yo tenía el referente de mi padre y de mi madre, pero no tenía yo ningún límite. O me, por ejemplo, me saqué el carnet de conducir y lo primero que mi padre me dijo, tú para tener coche tienes que saber cambiar una rueda. Y me puso allí con el gato a cambiar la rueda, a cambiar todo. Porque yo tenía que saber comprobar el aceite, todo. O sea, en mi casa yo tenía que saber hacerlo todo. No había ningún límite en ese aspecto. Entonces, creo que...

0: que es una, nunca me lo han dicho, pero creo que era una manera de decir no hay límites. O sea, tú como mujer puedes hacerlo todo. Y luego yo estudié arquitectura y cuando yo empecé a trabajar, que además estoy hablando, el año 2003 era un momento de boom de la construcción, antes de la crisis había muchísimas obras. Yo no me he sentido nunca discriminada por ser mujer, pero sí por ser joven. O sea, creo que cuando yo llegaba a las obras, que tenía 20 y pocos años y además tenía otros hándicaps, que era que parecía que más joven todavía. Entonces, el encargado de la obra se quedaba un poco como que no sabía cómo actuar, ¿no? Pero yo no creo que fuera una discriminación. Simplemente me di cuenta de que yo tenía que llevar la iniciativa. Entonces, yo llegaba a la obra, veía al encargado y decía, ¿usted es el encargado? Pues yo soy Claudia Orozco, no sé qué, soy la arquitecta, ¿no? Y entonces yo iba poniéndole, iba diciéndole como que, llevando yo la iniciativa, qué es lo que tenía que hacer, y él ya se sentía cómodo, porque de partida no sabía cómo tratarme, simplemente era eso. Pero yo me inclino más que era por juventud que por
1: ser mujer.
0: Sí, que por ser mujer.
1: A ver, una pregunta a las cuatro. ¿Habéis dudado en algún momento, es decir, en vuestra trayectoria, es imposible que empezarais ya ejerciendo ese liderazgo, ¿no? Hay un camino, hay un proceso y hay una evolución. En esa evolución, ¿habéis sentido miedo en algún momento? ¿Habéis dudado en algún momento? ¿Os han hecho dudar a vosotras en algún momento? Y una pregunta más que lanzo. ¿Creéis que ahí, sin ser mejor una cosa ni otra, ¿eh? Ojo, pero creéis que ahí sí hay una diferencia por sexo en el sentido de que la mujer se lo piensa más cuando le ofrecen un ascenso, cuando le ofrecen un puesto, y el hombre simplemente se lo ofrecen y lo ocupa? Y la mujer se plantea 200.000 veces si es capaz de eso. ¿Cómo habéis gestionado todo esto? Las dudas, los temores, contadme.
2: Bueno, yo estaba pensando, yo nunca dije quiero ser alcaldesa, la vida te lleva, ni tampoco pedí ser presidenta del puerto, la vida te lleva. Entonces, yo no me considero líder, yo me considero una persona que en un momento determinado de mi vida estoy en un puesto donde me toca coordinar al resto de los compañeros, pero yo tengo un equipo maravilloso y yo siempre al equipo, que hay una parte aquí, les digo, yo pienso esto, pero si vosotros pensáis de otra forma, convencerme, y si me convencéis yo cambio de opinión, no tengo ningún problema, por lo cual yo nunca he venido pensando voy a ser alcaldesa, voy a hacer esto, voy a hacer lo otro, ni soy más que nadie. Me toca en un momento una responsabilidad determinada, que es coordinar a un maravilloso equipo. Siempre he tenido he tenido mucha suerte en las personas que me han rodeado. En cuanto a dudar de un determinado puesto, yo soy muy proactiva y muy chapalante y tengo siempre mucho objetivo y pienso en grande. Entonces, yo cuando me ofrecen ser alcaldesa, no pienso, uy, yo voy a ser la primera alcaldesa, sino pienso, voy a matarme por mi ciudad y por mi vecino, y me voy a echar para adelante. Me entra muchas veces miedo, ¿no? De decir,
1: pero miedo sí siente.
2: ¿Dónde me meto?
1: Y
2: claro,
1: duda sí siente.
2: Duda, yo creo que todos dudamos, porque son puestos de tantísima responsabilidad que tú sabes lo que te viene. Tú sabes que, yo digo, yo ahora me voy a volver a presentar a las elecciones y pienso, si otra vez salgo, tengo que volver a dejar mi familia por detrás, mis gustos, mis preferencias, porque a mí me gusta hacer deporte todos los días y hay muchos días que no me da tiempo, por ejemplo, ¿no? Entonces, duda y miedo, yo creo que eso es humano, pero no es un rasgo que tenga la mujer o el hombre, sino que tenemos todos aquellas personas que somos responsables y sabemos lo que nos viene en lo alto. Y después, cuando tomas una decisión, pues yo trabajo de manera con mi equipo asambleario, porque yo quiero escucharlo a todos, porque yo a lo mejor solo tengo una visión, pero él tiene otra visión, ella tiene otra visión y me la cuentan. Y entonces, entre todos, buscamos la mejor solución al problema.
1: Y no piensa, tenemos que ir más rápido. Ya me están diciendo que tenemos más de la mitad del tiempo y yo tengo un montón de preguntas que hacer, así es que tenemos que ir más rápido. Alcaldesa, pero no piensa que la mujer se lo piensa más cuando le ofrecen, vaya en una lista, cuando usted póngase en el momento, cuando usted le dice, vas a liderar, vas a ser cabeza de cartel para en la lista, ¿no? La candidatura a las municipales de 2023. ¿Usted piensa que la mujer se lo piensa más que el hombre? No.
2: Yo pienso que la mujer tiene muchas características importantes para coordinar un equipo, como es ser práctica, ser asertiva, cuidar al equipo, todo ese tipo de cosas son características que son

0: intrínsecas de la persona. Las capacidades de servicio, yo creo que está, es más fácil en una mujer que en un hombre, en líneas generales.
1: Vale.
0: Pero el que nos lo pensemos y el que dudemos o sintamos miedo, yo creo que eso es común a todos.
1: Vale. ¿Dudas,
0: es
1: miedo
0: humano
1: por aquí?
2: Todos los días.
1: ¿Todos los días?
2: Todos los días, porque además cuando tantas personas o dependen de las decisiones que tomes, pues tienes que escuchar a todas las partes, a gente muy diferente a ti, para entender todos los puntos de vista y tomar la decisión que pueda hacer menos daño o que pueda ayudar a que consigamos los objetivos.
1: Vale. ¿Gloria?
3: Yo también coincido que dudas y miedos, pues efectivamente todos los días. Y creo, personalmente en mi caso, que me lo pienso más a la hora de aceptar un puesto o un cargo que a lo mejor se lo puede pensar un compañero mío. Creo que las mujeres para estas cosas somos un poco más reticentes y, de hecho, pues yo a lo largo de mi trayectoria profesional he dicho no en algunas ocasiones porque pensaba que me iba a impedir desarrollar otras actividades que en ese momento para mí eran más importantes. Y creo que los hombres para eso, sin embargo, son más decididos.
1: ¿Mal has dado?
3: Sí.
1: Ya veremos cómo salimos de esto. Más o menos. ¿Y Claudia?
4: A ver, yo pienso que dudas tenemos todos porque es que si no las tuviéramos tendríamos que ser inconscientes. Lo que vamos aprendiendo a lo largo de una trayectoria profesional es que hay mucha gente alrededor que son expertos en cada tema y lo que hay que saber buscar qué persona es la que sabe y a quién le vas a ir preguntando hasta tú tener ya una opinión formada. O sea, que dudas por supuesto que sí, pero es que es humano y es que es lógico. Y luego respecto a lo que nos pensamos, yo lo que he visto a mi alrededor es que cuando se le ofrece un puesto a una mujer, la mujer tiene muchos focos en la vida, no solamente tiene el profesional, o sea, tiene el profesional, pero también tiene el familiar, tiene el social, tiene otros muchos, y entonces los valora todos. Y a mí me parece que un hombre, o la mayoría, no estamos generalizando, los hombres muchas veces tienen un único foco, y entonces ellos no dudan, ellos van a coger ese puesto de trabajo y la mujer se lo va a pensar más. Y en algún caso, a lo mejor no lo coge porque tenga algún problema familiar que piensa que lo va a asumir ella y no su pareja.
1: Claro. Bien, vamos a ir intentando a partir de ahora llegar a conclusiones. ¿Qué debería de cambiar en los próximos 10 años para que esa igualdad real llegue en espacios de decisión, en espacios de poder? ¿Qué debería de cambiar? ¿Con qué os quedaríais?
0: Yo sigo insistiendo que se le den las mismas oportunidades a hombres y mujeres y que haya una conciliación real. Eso en primer lugar. Y en segundo lugar, debemos las mujeres ayudarnos más entre nosotros. Creo que es otro aspecto. Yo, por ejemplo, nunca permito que hablen de una mujer mal delante mía y lo llevo como a rajatabla. Tenemos que cuidar también cómo hablamos. Porque algunas veces cuando hablamos, podemos llevar a situaciones de dificultad o situaciones equívocas y conseguir la igualdad de oportunidades real que no existe todavía. Hasta que no haya igualdad entre hombres y mujeres en los puestos de decisión y hasta que no tengamos las mismas oportunidades reales, yo creo que no hemos llegado a tener una sociedad totalmente justa. Y después tengo también muy claro que la igualdad no es cuestión de ideología, es cuestión de persona. Y después también tengo muy claro que para que consigamos esa igualdad real, hombres y mujeres tenemos que ir trabajando en la misma dirección. Entonces es un tema sobre todo educacional. Tenemos que conseguir educar a nuestros niños y niñas en la igualdad plena. Si conseguimos la educación, conseguimos que haya una conciliación plena, que ya en las administraciones lo está yendo, que también lo haya en el ámbito privado, yo creo que conseguimos una igualdad real, que todavía hay techo de cristal. Hemos mejorado, pero queda un largo camino. Y yo, aunque soy de las que defiendo que hombre o mujer tienen que tener unas características determinadas para ser líderes, para tener un puesto importante de lo que sea, creo que no vamos a llegar a conseguir esa igualdad plena si no se toma una discriminación positiva. Es decir, yo agradezco a las mujeres que iban antes que yo en el mundo de la política, por ejemplo, el que hubiera lista

0: cremallera. Yo ahora mismo soy de las personas que piensa que en una lista tiene que ir la persona por su capacidad, no por ser lista cremallera. De hecho, en mi lista hay más mujeres que hombres. Pero en un momento determinado se hubo que poner ese filtro, porque si no lo hubieran puesto, no hubiéramos llegado al momento en el que llegamos, ¿no? En la política y en todo. Por lo cual, yo creo que es muy bueno el que haya cuotas mínimas para que consigamos lo fundamental, que será llegar a un sitio determinado por tu capacidad y no por tu sexo.
1: ¿Y cree que esas cuotas mínimas también deberían imponerse en el ámbito privado?
0: Sí.
1: Patricia.
2: Bueno, yo opino que lo que tendríamos que tener de aquí a 10 años es que los puestos de dirección, gestión o cualquier puesto se elijan por capacitación, por no solamente técnica, sino también personal, con otras habilidades,
1: claro,
2: que las personas
1: tienen.
2: Pero que me da igual que sea hombre, mujer, o la edad que tenga, que también existe un edadismo, o que sean jóvenes, o que sean de otra raza o de otro país. O sea, creo que tiene que ser la persona más capaz de la que ocupe el lugar. Y eso se hace con la educación. En casa, por supuesto, primero, y después en las escuelas, en los colegios, en los institutos, y también la parte política, que también tiene que hacer esa función de decir, bueno, vamos a regularizar esto de tal manera que la persona que tenga más capacidades sea la que...
1: Entonces tú eres más optimista que la alcaldesa. O sea, la alcaldesa defiende que para que llegar a ese punto tiene que haber una cuota mínima, porque si no, no va a haber nunca. Pero tú eres más optimista.
2: Yo no, yo creo que eso es necesario, pero que si conseguimos que la educación cambie los valores, seremos capaces de que esto no se vea como una cuota mínima, sino se vea como...
1: Ya te entiendo.
2: Vale.
1: Ok. Gloria.
3: Yo lamento disentir, pero soy contraria a las cuotas. A ver, yo creo que no solamente en España, sino en todo el mundo, la situación de la mujer ha cambiado enormemente. En España, concretamente, desde el año 75, en el que se reformó el Código Civil y se estableció una igualdad de derechos y obligaciones entre hombres y mujeres. En el año 75, una mujer no podía abrir un comercio si no era con la autorización de su marido. Y había una discriminación entre las casadas, las viudas y las solteras. Y eso no podía ser así. Entonces, yo creo que en estos 50 años, pues hemos avanzado muchísimo y probablemente pues haya sido oportuno y necesario en determinados momentos establecer unas cuotas, pero a mí las cuotas me molestan, la verdad. Y cuando me han ofrecido un puesto y por las circunstancias que fuera he dicho, pues mira, no lo puedo coger en este momento, pero si quieres te busco a alguien, y me han dicho, pero es que tiene que ser mujer, me ha molestado porque he pensado que a lo mejor me lo habían ofrecido a mí por ser mujer y no por mis méritos. Entonces yo creo que feminismo es igualdad de derechos entre hombres y mujeres, derechos y obligaciones. Entonces yo estoy convencida que tenemos que partir del talento, de la capacidad de trabajo, de la capacidad de renunciar a tantas cosas, como Pilar, que ha renunciado a lo largo de su vida por su trabajo, pero yo creo que ya llega el momento de desenvolvernos en un plano de igualdad, al menos es lo que yo opino.
1: ¿Y por aquí, Claudia?
4: Pues yo soy una persona tremendamente práctica y creo que lo que más nos afecta a las mujeres es el tema de la conciliación. Para nosotros, o sea, yo creo que dentro de España y sobre todo de Madrid para abajo deberíamos abrir un debate sobre los horarios que tenemos, ¿no? ¿Por qué no coinciden los horarios de los colegios con los horarios laborales? Porque los colegios en Andalucía son el horario es de 9 a 2. Y yo creo que una mujer no puede ejercer un puesto de responsabilidad en un horario de 9 a 2. Y al final es la mujer la que probablemente, si te vas a las 2 a la puerta del colegio, que yo vivo enfrente de uno, a esa hora recogiendo a niños solo hay o madres o abuelos. Pero padres hay muy pocos. Entonces, yo creo que esos horarios, que muchas veces las mujeres defendemos que sea de 9 a 2, pero no nos damos cuenta que es a costa de un sacrificio profesional. Y creo que se debería abrir ese debate de manera generalizada, y sobre todo en Andalucía, porque creo que de Madrid hacia arriba y sobre todo en el resto de Europa el horario de funcionamiento es de 9 a 5 y coincide. Entonces tú has dejado a tus hijos colocados, yo tengo 3 niños, entonces yo me he visto muchas veces en una situación en la que uno está en la guardería con un horario, otro en el colegio, otro, y a mí me habría facilitado muchísimo la vida. Y creo que uniendo con lo que decía antes, de que muchas mujeres rechazan puestos de responsabilidad, si esto estuviera solucionado, creo que esas mujeres no se estarían planteando si coger o no coger ese puesto.
1: Preguntas más rápidas. ¿Qué consejo le daríais a una chica joven de 20, 25.

0: 5 años que quisiera liderar un proyecto, una iniciativa empresarial, un colectivo, una organización, un lo que sea, ¿qué consejo le daríais y qué consejo os hubiera gustado que a ustedes les diera cuando tenían 20, 25, todo lo más 30 años?
1: Bueno, pues yo le diría que pensaran grande, que sea valiente, que piense muy bien el objetivo al que quiere llegar, pero nunca pisando a los demás, sean hombres o mujeres, y siendo leal, cumpliendo la ley y ayudando al que tiene al lado, porque hay que llegar, pero no a costa de cualquier cosa. Y en mi casa me lo dijeron, igual que yo se lo he dicho a mi hija, ¿no? Entonces, que no tenga ningún sentimiento de minusvaloración por ser mujer o por ser joven, sino pa'lante y con buena, con buenos valores. Los valores son fundamentales.
0: ¿Y qué no le dijeron a usted que le hubiera gustado, le hubiera venido muy bien que se lo hubieran dicho?
1: A mí es que me dijeron casi todo, porque con mi padre hablaba mucho y con mi madre y ellos se enfocaron mucho en los valores. Entonces, tuve
0: un no ha echado de menos
1: ejemplo de trabajo, de responsabilidad en casa.
0: Por aquí, ¿qué consejo daría y cuál le hubiera gustado recibir?
2: Yo le diría que siguiera preguntándose por qué, que siguiera estudiando, trabajando siempre, que no se planteara otra cosa que no fuera ser feliz cada día en lo que hace, que ya llegará si tiene que llegar, y que fuera siempre coherente con sus valores y con sus principios, que eso no se puede dejar por detrás, que a veces que hay que decir que no, porque si lo que te ofrecen no está de acuerdo, no es lo que tú quieres hacer con tu vida o no estás de acuerdo con lo que puedes decir que no.
0: Por aquí.
3: Pues casi lo mismo, ¿no? Que sea valiente, que arriesgue, que donde está el lucro está el riesgo, y que ser joven no es una desventaja, todo lo contrario, es una ventaja enorme. Tienes toda la vida por delante y te permite ser a veces mucho más osada e ir mucho más lejos que si tuvieras más años. Y, por supuesto, que siempre tenga un código de conducta, que siempre ayude a los que están a su alrededor y que sea una estricta cumplidora de la ley.
0: ¿Y por aquí?
4: Pues yo le diría que tuviera muchísima confianza en sí misma y que hay mucha gente en la que apoyarse y a la que se le puede preguntar, y que creo que la gente te ayuda de manera general y de manera desinteresada, o por lo menos así lo he vivido yo.
0: Si dentro de 10 años nos volvemos a reunir aquí para hablar de mujer y liderazgo en Andalucía, ¿qué os gustaría, exactamente qué os gustaría que hubiera cambiado?
1: Pues bueno, Huelva está ahora mismo en una transformación urbanística, económica, social y cultural, y yo creo que eso también se tiene que ver en la igualdad y se está viendo. Entonces, lo que me gustaría es que no habláramos ya de liderazgo y mujer, sino que habláramos de otro tema, porque esto estuviera perfectamente normalizado y superado.
0: ¿Por aquí?
2: Pues yo creo que puedo decir poco más. O sea, es que lo que queremos todas es que la próxima vez que se habla de liderazgo estemos mezclados y no haga falta.
0: Gloria, lo mismo y por ahí.
4: Lo mismo, pero basado en que en el tema de la conciliación, que hubiera mejorado tanto, que es que ya tampoco se hablara de la conciliación.
0: Vale. La asignatura pendiente, por tanto, ¿concluiríais y coincidiríais en que sería esa o marcaríais otra? Usted, alcaldesa, lo tengo claro, conciliación. Gloria, ¿también coincidimos?
2: Yo es que cada uno viene con los zapatos que tiene.
0: Claro.
2: Y es verdad que yo tengo la suerte de tener la suerte y además que se lo he exigido a él también. O sea, tienes que, si me quieres con el completo, y el completo es alguien que tiene poco tiempo, que le gusta pringarse, que le gusta ponerse las botas. Entonces, tengo la suerte, o no suerte, porque si no le digo que coja la puerta y se vaya, de tener una persona al lado que me empuja y no me pone freno.
0: Vale.
2: Entonces, y comparte todo, no es me ayuda,
0: comparte.
2: Él comparte y asume.
0: ¿Compartimos en conciliación? Sí, aquí sí. Bueno, tú lo tienes claro.
4: Yo lo
0: que
4: clarísimo.
0: Has dicho, Claudia, lo tengo claro. Si miráis atrás, ¿cambiaríais algo de vuestra trayectoria? O, otra forma de preguntarlo, ¿haríais algo de otra manera?
1: Hombre, yo por lo menos he metido la pata muchísimas veces en mi vida.
0: Hombre,
1: y
0: pero a lo que
1: errores.
0: Haya marcado como
1: entonces,
0: para decir.
1: Me hubiera gustado en general no haber metido la pata en nada, pero los errores también te sirven para conocer mejor las cosas, ¿no? Y para rectificar. Entonces, yo creo que no sería vida si todo lo hubiéramos hecho perfecto. Hubiéramos sido, pues, Supergirl. Entonces, queremos ser.

0: grandes madres, grandes trabajadoras, grandes amigas, grandes todo, y grande todo no se puede ser. Entonces yo creo que sobre todo lo que tenemos es que dar cada día la mejor versión de nosotros mismos. Y yo siempre le digo a mi hija, el esfuerzo, el trabajo tiene su consecuencia y siempre es positiva. Haz todo lo mejor que sepas y cuando te equivocas, pues pide disculpas y aprende para no volver a meter la pata.
1: Sí, pero por ejemplo, si pudiera volver atrás, ¿repetiría todos los pasos que usted ha dado en el ámbito de la política o se plantearía alguna vez haber hecho algo de otra manera?
0: Bueno, yo estoy contenta con todos los pasos que di. La única etapa de mi vida que no me gustó nada fue la que era portavoz, porque a mí me gusta más la gestión que la política, aunque sea política, pero me gusta más la gestión. Entonces, en esos 3 años para mí fueron horribles, porque era muy política por política por política. Sin embargo, a mí me gusta la gestión. Pero quitando esos 3 años que para mí fueron malos, el resto muy contenta con las oportunidades que me ha dado la vida. El poder trabajar por mi ciudad, no hay mayor privilegio. El haber estado en el puerto también para mí ha sido un privilegio y a nivel jurídico, pues como me gusta mucho mi carrera, pues también me he sentido cómoda.
1: Si pudiera volver atrás, le diría a su marido que cocinara él.
0: Bueno, yo, mi marido colabora, no estamos al 50%, pero colabora. Pero, por ejemplo, él hace tortilla de patata estupendamente. Yo ya, desde que él las ha hecho, he dicho, yo ya me retiro de las tortillas de patata, la haces tú que te sale mejor. Entonces voy día a día a eso. Cada vez que hace algo bien, pues le hago tanto, le doro tanto la píldora que lo siga haciendo. Él ya recoge la ropa, pone el lavaplato, pero eso. Yo no me lo he tomado nunca como una guerra de tú igual que yo al 50%. No, sino un poco, pues me lo he camelado más, vengo a reventar con lo bien que te sale tú la tortilla de patata, la mía es en gollipona, mejor hazla tú. Y así hemos ido andando.
1: ¿Cambiaría algo, Patricia? ¿Rápido?
2: Uy, bueno, yo entiendo que el síndrome del impostor o de la impostora que tenemos un poquito por la educación que hemos tenido muchas mujeres, aquí en esta mesa hay pocas, pero es verdad que yo esa parte sí intentaría... trabajarme más la seguridad en mí misma, ¿no? El decir, bueno, ¿y por qué tú no? Que yo digo, ¿por qué tú no? Y lo hago, pero después me cuestiono muchas veces, ¿tú qué haces en esta posición, no? En este sitio.
1: Vale, por aquí, Gloria.
3: Bueno, yo de las decisiones importantes de mi vida, la verdad es que no cambiaría ninguna, ¿eh? Y pienso como la Biblia, que el que mira hacia atrás se convierte en estatua de sal. Creo que en cada momento de la vida tienes unas circunstancias que te llevan a tomar una decisión y no tiene sentido analizar decisiones del pasado con las circunstancias del presente. Entonces yo pues también me siento satisfecha con lo que la vida me ha dado en el plano laboral y familiar y volvería a hacer lo mismo, siempre. Si volviera a hacer, volvería a hacer lo mismo.
1: ¿Y Claudia?
4: Me encantaría haber sabido antes lo que sé ahora, evidentemente como a todo el mundo, pero creo que era imposible, o sea, que era necesario haberlo pasado mal, porque lo he pasado mal en muchos momentos y he tenido que tomar decisiones muy difíciles y todo, pero creo que es parte del aprendizaje de lo que he llegado a saber con la edad. Entonces, realmente no cambiaría nada, aunque me habría gustado no vivir ciertas situaciones que he tenido que vivir.
1: Les voy a hacer, para terminar, porque nos quedan 2 minutos... 3 preguntas a cada una. La primera solo pueden contestar con sí o no y no pueden decir nada más. La segunda, igual. Y la tercera, un nombre, ¿vale? Pero tienen que ser sí o no. Y si se tienen que morder la lengua, se la tienen que morder. La primera pregunta es, si en algún momento cada una en su carrera profesional ha sentido que se exigía más a vosotras que a compañeros de la misma responsabilidad, hombres, ¿sí o no?
0: No.
2: No. Sí.
1: No.
5: Vale.
1: Disciplinadas también son, ¿eh? Son líderes, pero disciplinadas también. La segunda es, ¿creéis? Bueno, esta está muy relacionada, pero ya no en vuestro caso, sino en general, porque a lo mejor vosotras sois unas privilegiadas, que no creo en el privilegio, vosotros os lo habréis currado. Pero en general, ¿creéis que a día de hoy hay un doble rasero a la hora de mirar en puestos de misma responsabilidad a hombres y mujeres?
0: Sí.
3: Yo diría depende, pero depende del puesto.
1: ¿Existe el doble rasero solo por razón de sexo?
3: Ya más tengo, no puedo decir ni
1: ¿vale?
3: Si no.
1: ¿Sí?
4: En algún caso.
1: en algún caso.
2: Eso no vale.
1: Vale.
4: Es que no es generalizado.
3: Claro.
4: Sí,
3: claro.
4: Es que no. Lo que yo veo
1: pero
4: habitualmente
1: existe,
4: no.
1: Existe,
4: sí, en algún
1: existe.
4: Caso.
3: Puede existir en ciertos puestos, pero no como regla general.
1: No como

0: regla general.
1: Hombre, algo hemos avanzado, Gloria, es que si no nos pegamos. Venga, la última. ¿Quién es o quién fue vuestro referente? Y no puede ser familia, porque aquí se ha hablado mucho de la familia, de padre, de madre. No puede ser familiar. ¿Quién fue vuestro referente cuando empezabais? Si queréis ahora también.
2: Pilar Purgar, la primera alcaldesa de... Primera alcaldesa de la provincia de Huelva y una de las primeras de España.
1: Vale.
3: ¿Puede ser hombre?
1: Hombre, claro.
3: Joseba, un patrón mío de del Lima Sierra, que era un ser maravilloso y que no distinguía entre hombres y mujeres, nos daba las oportunidades las mismas y nos trataba a todos con un cuidado y un mimo que a mí me guió mucho.
1: Claro, vuestro referente puede ser femenino, puede ser masculino, Gloria.
3: Joseba.
4: Es que esta pregunta me ha cogido sorpresa. Entonces, quizá en el ámbito de las ONGs, para mí fue muy referente una presidenta que tuvo la Asociación Española contra el Cáncer, que era Pilar Oriol, que hizo una labor muy, muy, muy importante y creo que marcó un poco la senda de lo que se ha convertido la asociación ahora. Pero si me dejases pensar más rato, a lo mejor...
1: Bueno, seguro que se ocurre.
4: En otra
1: Pero bueno,
4: persona,
1: se le ha venido esto a la cabeza. ¿Y Claudia?
5: No tengo una persona en concreto, pero tampoco sería una mujer. Para mí lo referente serían, por ejemplo, grandes arquitectos, ¿no? Que no voy a dar nombre, pero en general grandes arquitectos y profesores de la Escuela de Arquitectura que también me han marcado mucho, pero no específicamente mujeres.
1: Bueno, aplauso para ellas. Pilar Miranda, alcaldesa de Huelva, Patricia Mauri, presidenta del Colegio Oficial de Enfermería y presidenta provincial de Cruz Roja, Gloria Puy, expresidenta de la Asociación Española contra el Cáncer en Huelva y Claudia Orozco, presidenta de Gavitel. Gracias a las cuatro por compartir vuestras trayectorias profesionales, que a fin de cuentas es compartir también vuestra vida. Así es que gracias por eso y por vuestra generosidad. Bueno, gracias al Ayuntamiento de Huelva, insisto, por habernos acompañado, por haber hecho esta iniciativa posible. A todas las autoridades que nos han acompañado, que antes no lo he dicho, tenemos una diputada ahí sentada en primera fila. Gracias por acompañarnos, diputada. A todos los concejales del Ayuntamiento de Huelva, que también han estado, a multitud de organizaciones y de asociaciones que representan a la ciudad de Huelva. No las veo, pero han estado aquí también agentes sociales, tanto de Comisiones Obreras como de la UGT. Muchísimas gracias también a ellas por estar con nosotros y por acompañarnos, que también son vitales y hacen sociedad en esta ciudad. Y a las organizaciones y a la ciudadanía en general. Para nosotros, para Publicaciones del Sur, es un placer recorrer Andalucía para hablar de mujer desde la clave del liderazgo, porque la mujer, en definitiva, bueno, pues todavía hoy es víctima de muchas lacras, pero a nosotros lo que nos gusta y lo que nos pone es hablar de la mujer como líder, y además creemos que es todavía muy necesario. Así es que muchas gracias a todos y hasta la próxima.

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0: ¿Qué tal? Muy buenas, ¿cómo están? Bienvenidos un día más a Sevilla Obra Maestra, el espacio del patrimonio sevillano en 7 Televisión. Fíjense dónde nos encontramos en el día de hoy. Estamos en concreto en la calle Eduardo Dato. ¿Por qué estamos aquí? Bueno, porque vamos a conocer un edificio histórico de nuestra ciudad, la fábrica.
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0: Odiseo. ¿No lo recuerdas? El trueno. El fuego. La muerte.
1: Recuerdo una esposa. Un hijo. El hogar.
2: El reino de Ítaca necesita un rey.
3: Mi padre va a regresar.
2: Añoras un padre al que ni siquiera has conocido. Como un bastardo llorón.
4: El rey de Ítaca va a volver.

0: no te cederán el poder ni a ti ni a Odiseo. ¿Acaso crees que la vida volverá a ser como antes? Ese mundo ya no existe. Si regresara, tendría que matarlos. ¿Cómo harás tú?
1: Los dioses no habláis de forma que os entendamos.
0: ¿Quién no entiende el dolor?
2: ¡No más, no!
0: O la sangre. Te lo dijeron los dioses.
1: Entonces desafío a los dioses.

0: Yo no quiero irme de fin de semana contigo a Solterilandia, como si fuéramos veinteañeros y estar en una casa que decidí y elegí con Laura, que amueblé con Laura, que está llena de Laura.
1: ¡Buenas! ¿Qué?
2: Si yo también estoy con alguien, ¿eh?
1: ¿Por qué no os pasáis el vecino y tú a brindar con nosotros por mi cumpleaños?
3: Te voy a buscar un match.
4: ¿Un qué?
3: Un match.
5: Hola.
6: Vale, el coche, si te disfrazas de otra y me ayudas a recuperarla.
5: ¿Y cómo os conocisteis?
3: Pues...
5: Domingo, en misa.
6: Sí, ¿eh? Eso, un viernes en un bar de
5: follando en el lavabo.
2: No, que lo digo por el pijagramer este. O sea,
3: ¿perdón?
2: La gente...

0: esta que habla todo el rato con hashtags.
1: Yo hablo con hashtags.
0: Sí, ¿no te has dado cuenta?
1: No.
0: Pues peor todavía. Se vienen cositas.
2: Ernesto, para por tu madre. Los jarrones son míos.
3: Por ti, Ernesto.
4: ¿Pero qué coño es esto?
0: Estamos confinados.
3: ¿Y el anillo?
0: Que no sale.

0: gusta aquí el entretenimiento.
1: Tienes compañero nuevo.
2: El negocio está en marcha, hermano.
3: Va, hombre, no puedo tener eso aquí.
2: Tío, relájate ya, me estás cortando el rollo zen.
3: ¿Quién anda ahí?
4: Voy a conseguir trabajo y cuidaré de ti.
1: Estás a esto de salir de aquí. ¿Lo vas a fastidiar todo ahora?
2: ¿Qué estás husmeando por ahí, grandullón? Te mereces una torta.
4: Ten cuidado.
2: No tengo que tener cuidado. Ve tú con cuidado.
3: ¡Ya no estoy con ellos!
2: ¡No me mientas, tío!
4: No me quiero involucrar en esto.
5: Ya estás involucrado.
2: Me ha dolido todo eso, ¿sabes? Vas a tener que compensármelo. Clávalo y gíralo. Piensa en tu hijo, tío. Sería fácil que tuviera un accidente. ¿Lo pillas? Ahora tienes mucho que perder.
4: Yo solo quiero ver a mi hijo.
6: ¿Sí? ¿Hola?
7: Hola, estoy viendo una película sobre el cine verde y me agradaría saber si te agradaría su último casting.
8: Porque cumple 100 años.
9: Esta sala, això serà la sala de ball del Verdi.
10: Nos conocimos aquí en el Verdi, me saca a bailar porque la orquesta era extraordinaria.

0: Nària?
1: Tu te vas casar verde.
2: I per què no expliques això en la pel·lícula?
0: Per què no? Perquè jo no sortiré a la pel·lícula i no m'ho diguis més, pesada.
3: I estem parlant dels anys 80, convertint-lo en una sala temàtica de pel·lícules d'autor. El que jo no m'esperava és que de passada es transformaria el barri.
4: Pues coneixes algú que pugui sortir?
0: Sí.
4: Aquí.
0: El Richard.
5: Now, cinema is such an extraordinary thing. I hope we never lose the experience of coming to a theater and sitting in a seat. It's kind of an amazing mind space to get into.
4: Te tengo que informar que estamos haciendo un casting.
6: Esto es una llamada de casting.
4: Sí.
7: He nascut a Gràcia, des que soc adolescent, que vinc aquí, i he rigut molt, he plorat molt.
6: Pero venía mucho yo al Verdi, porque las ponían en versión original.
8: Quan tenia 16 anys, vaig aterrissar allà a Plaça Catalunya i vaig agafar el metro i vaig venir aquí.
9: Ha pasado crisis muy gordas y ahora está en el momento más sano de su vida, a sus 100 años. Esto es inmortal.
7: Bueno, yo espero que después de esta aventura, potser us decidiu a ser directores.
4: Ja ho som.
10: Este es loco que te conté, güey.
11: ¿Cómo es?
10: ¿En qué pedos te metiste, cabrón? Unos culeros te andan buscando.
11: ¿Cómo te llamas?
12: Eduardo, pero me dices el muñeco.
11: Yo soy Veneno. ¿A dónde vas?
12: A Saltillo.
11: ¿A Ray? Son tus morritos.
10: Morras, güey. Mis morrillos hace mucho que no los veo. ¿Familia?
11: La tengo.
10: Eres maricón, ¿verdad?
11: Simón.
10: Yo no soy maricón, pero no tengo pedos.
11: Te caes bien, pinche Veneno.
13: ¿Y este vato dónde lo sacas?
11: No, pues ahí me está haciendo el paro en la ruta, güey, no hay pedo. Calor junto al mío. Esta carretera es bien culera, güey.
14: Estás enculadito que los traileros se comen lo que sea.
12: Los vatos andan preguntando por mí en un grupo de traileros, güey.
11: No va a pasar nada.
12: Si me cuentas todo, yo te puedo hacer el paro, güey.

0: aquí en la playa todo está bien, todo está tranquilo. Hubo mucho viento y se llevó parte del techo. Pues no se preocupe, ya lo arreglé, todo quedó bien.
1: Me siento muy tranquilo con usted allá. Gracias por cuidar mis tierras, Basilor.
2: ¿Ya te pagó tu patrón?
0: No, todavía no.

0: ¿Qué hace aquí?
1: Aquí vengo a trabajar.
0: Pues aquí no se puede quedar. Denuncié al pescador que estaba pescando la topaba.
2: Dígale a su patrón que él no es dueño de esta playa. Ni siquiera usted debería estar trabajando acá.
3: El pueblo ya no te quiere.
0: No hice nada malo. No hice lo que tenía que hacer.
4: Necesito 70 mil pesos para sacar a mi marido del bote. Usted nos metió en esto. Y ahora usted nos va a sacar.
0: Yo necesito este trabajo. No puedo empezar de nuevo en otro lado. Mi hija y mi nieta van a venir a visitarme acá. Me sacaron de mi casa una vez. Lo van a hacerlo de nuevo.

0: El espectáculo comenzará en 5 minutos.
1: ¡Vamos a abrir, chicas! ¡Vamos!
2: Mucha mierda, ¿eh?
3: Venga, hijos.
4: ¡Yay!

0: Buscábamos sensaciones extremas que pudiesen escandalizar al público con situaciones muy escatológicas y muy bizarras.
1: La gente podía realizar esta experiencia de tres maneras distintas. Con 3X en la frente, era la forma más extrema de realizar esta experiencia. ¿Qué creéis que elegía la mayoría de la gente?
2: ¡Hala, pasa, marca chicle!
3: Ella, Kim Kardashian.
1: No.
3: Y yo, Walt Disney.
0: En la Extreme House, si se ponen 3X, les vamos a rapar.
4: ¡Enhorabuena!
0: La palabra de seguridad este año es soy vegano.
5: Soy vegano.
0: Si dicen soy vegano, se ha acabado.
5: Soy vegano.
0: ¿Vale?
6: Es día de familia.
7: Menos mal que mi madre y mi tía han doblado la camiseta.
1: A mí me encanta pasear por allí, oírme a una cola o ver a la gente y ver que la gente se lo está pasando bien.
8: Nos metemos en unos berenjenales que estamos hablando de millones de euros.
9: 1.210.
10: Mi patrimonio.
0: Si no, esta cola se nos va a colapsar. Por favor, enviad gente a Dr. Heinz Asylum.
11: ¿Hace falta enfermería?
12: Es un sacrificio porque al final el cuerpo se resiente y son muchas horas y lo que decimos, no dormir, te llevas los problemas, los sueñas, los vives, pero qué bonito sacrificio, ¿no?
13: No me rapes cabeza porque corto huevos. Bye.

0: Hace mucho, mucho tiempo, vivíamos muy lejos de aquí. Hacía 3 años que el país estaba en guerra.
1: Hay que salir de Barcelona lo antes posible.
2: ¿Y a dónde vas a ir?
1: A Francia.
0: Mi padre buscaba un lugar seguro para los dos. Pero en Colliure nos esperaba el desastre. La ciudad estaba tomada por las autoridades. No nos dieron ninguna oportunidad.
1: Dentro de poco, Europa no será un lugar seguro.
3: He oído hablar de un poeta chileno. Desde sus oficinas de París están organizando el traslado de españoles a Chile. Ellos lo ayudarán.
4: Hola.
5: Vine con mi padre. Vamos a ver si un poeta nos lleva al paraíso.
6: Encantado de conocerla, señorita Julia. Yo soy Pablo Neruda.
7: Que sean muy felices en Chile.
0: Nunca en mi vida había visto algo tan grande. El Winnipeg era un barco diseñado para llevar 90 pasajeros. Pero al final nos subimos 2.500.
7: Esa que zarpa podría ser tu mejor obra.
6: Que la crítica borre toda mi poesía, si le parece. Pero este momento no podrá borrarlo nadie.
0: Nadie sabía si podrían volver al mundo que dejaban atrás. Solo se podía mirar hacia adelante.

0: Bayana. Háblame de ti. Cuéntame tus sueños, tus esperanzas.
1: Bueno, creo que me he saltado.
2: No hay tiempo, me tengo que ir.
1: Maul. Cambia formas. El que robó el corazón de Tefiti. El tío que maldijo al mundo. Si devuelves esto, puedes ser el héroe de todos. Maui, Maui. ¡Hala! Mira qué definidos tiene los rizos.
0: Es verdad, tengo pelazo.
3: ¿Qué puedo decir solo de nada? Muy lejos navegaré de nada.
0: Esta misión no tiene ningún futuro. Habrá que cruzar todo un océano de mal.
1: Lo conseguiremos.
0: ¿Lo conseguiremos? Dirás que yo lo conseguiré. Bien hecho, Maui. Y aquí vuelve. A veces en la vida eres el héroe y a veces el cebo.
1: ¿El qué?
4: ¿Qué estás haciendo aquí en el reino de los monstruos? Elige un ojo. Es que no puedo concentrarme en lo que digo, sí. ¡Elige uno!
5: ¡Parte del cangrejo!
0: He vuelto.
1: ¡Sí!

0: nos eligió por algún motivo.
1: Las tradiciones.

0: El problema es que la inscripción y la matrícula cuestan una auténtica barbaridad.
1: ¿Cuánto vale?
0: Pues cerca de 1 millón.
1: ¿Qué? Nosotros aún tenemos en casa a 2 hijos que nos cuestan un dineral. Mi marido siempre se opuso a que te hicieras taxista y yo estaba totalmente de acuerdo con él.
0: Disculpe, ¿a dónde vamos?
2: A Hayam.
0: Habrá que atravesar Tokio y toda Yokohama.
2: Si estuviese cerca, no habría pedido un taxi, ¿no cree? Pasé toda mi infancia en esta zona. Creo que no había cumplido ni los 20. Cuando me enamoré, fue mi primer amor. Tenía unos rasgos delicados. De eso hace más de 60 años. ¿Usted recuerda cómo fue su primer amor?
0: No sé, ahora no me acuerdo.
2: Vamos, no diga eso. ¿Le da vergüenza o qué?
0: No.
2: Vivía con mi madre. Tenía un negocio, un bar pequeño. Yo intentaba ayudarla en todo lo que podía. A lo mejor ya está harto de que le hable tanto, ¿no?
0: No se preocupe, no estoy harto.
2: Su hija debe tener mucho talento.
0: Sí que lo tiene, pero son estudios caros.
2: Ser padre es muy sacrificado, pero es un trabajo que merece la pena. A veces suceden cosas que son imposibles de imaginar. Aquella tarde, la que pasamos juntos recorriendo en taxi, fui feliz por primera vez desde hacía mucho tiempo.

0: es un atraco. ¡Arriba las manos!
1: ¿Has aparcado aquí, en esta plaza, con una silla de ruedas gigante pintada?
2: Estaba rozando el dibujo.
0: ¿Y ahora cómo coño salimos de aquí?
3: Chicos, este es Ángel, nuestro nuevo compañero.
4: Tú intégrate.
5: Haz amigos.
6: Tú no tienes discapacidad.
2: ¿Me vas a delatar o qué?
6: Pruébatelo, bebido.
3: Este año contamos con dos nuevos miembros.
7: Estos dos no me caen bien.
2: ¿Dónde están las joyas?
6: Devolveremos las joyas. A cambio de pequeñas cosas.
4: Joder, a esa señora le tengo más miedo que a cualquiera que haya conocido en la cárcel. Tú y yo nos podemos llevar bien o nos podemos llevar mal. ¿Qué prefieres?
8: Rogelio, por favor.
0: Ah, Rogelio. Ah, muy bien, claro. A él no le dicen nada porque como es un normal, pues no...
7: ¿Yo? Tengo discapacidad. El subnormal eres tú.
9: Son adultos y no les gusta que les traten como críos.
10: Ponte en el lugar del otro, si quieres cambiar el mundo.
2: He hecho muchas tonterías en mi vida, pero voy a ir por el buen camino.
0: Se ha matado. Hay que quitarlo del grupo de WhatsApp, ¿vale?
11: El carnet de conducir, caballero.
7: ¿No le vas a hacer el control de alcoholemia al chaval o qué?
11: No es necesario. No.
12: ¿Qué pasa? ¿Que porque tengo el síndrome de Down no puedo ir borracho?
7: Eso es discriminación.
12: ¡Discriminación! ¡Discriminación!
7: ¡Supepedo!
13: Svenja me ha dado una bofetada. Desde entonces veo y oigo todo lo que hacéis. ¿Mm? Todo lo que hacéis y decís desde que me dio la bofetada.
14: Pero bueno, qué imaginación.
13: Has fumado con Max.
14: ¿Ves esa mesa de ahí?
15: ¿Quieres que me incline sobre ella?
13: ¿Ha vuelto a molestarte tu compañero?
16: Lo siento, debo decir que no estoy del todo seguro con la portada.
14: Hijo de puta.
17: Adiós.
14: Adiós.
15: ¿Cómo sabe Mariel todo lo que hemos hecho hoy?
14: Nos estará escuchando.
15: ¿También en el trabajo?
18: Debería pillarte ahora mismo, delante de todos.
3: La, ta, ta, ta, papá.
13: Es como si lo viviera yo misma.
15: Puede verlo todo, Tobías. Debes colaborar, hay que parar todo esto.
13: ¿Para que puedas engañar tranquilamente a papá?
14: ¿Perfume nuevo?
13: Mamá, sé sincera.
16: ¿Y si te equivocas? Porque, disculpa, pero creo que sí.
14: Y yo creo que deberías aprender a callarte, de vez en cuando, ¿sabes?

0: Mariel, tu padre quería que abortara.
1: ¡Basta!
0: Me da tanta vergüenza, mamá.
2: No tiene ningún sentido.
0: No tienes por qué ponerte celoso.
2: No podría ser más feliz.
0: ¿No crees que vale la pena intentarlo con otra bofetada? Lo hará papá. ¿Los hombres suelen pegar más?
2: No, a ver, las madres tenéis un vínculo más íntimo con los hijos.

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¿Qué tal? Muy buenas, bienvenidos un día más a Sevilla Obra Maestra, el espacio del patrimonio sevillano en 7 Televisión. Hoy nos hemos venido a la calle ancha de la feria, porque vamos a conocer por fuera y por dentro un viejo templo que se sitúa aquí y que está en su última fase de restauración, la parroquia de Omnium Sanctorum. Para ello nos está esperando en la puerta Joaquín de la Peña, historiador. Vamos para allá.

0: pone a trabajar para él. Digamos que podemos hacer un paralelismo entre las obras de arte que se ejecutan en la Cataluña de la Renascença, con este gusto por lo medieval, por lo gótico, por lo antiguo, que surge también a mediados del siglo XX, en la primer tercio del siglo XX, y del que este señor que tenemos aquí, el conde de las Torres de Sanchedal, el primer conde de las Torres de Sanchedal, es un ejemplo. ¿Qué hace este hombre? Pues este hombre dice, bueno, pues yo voy a colaborar. Tenemos que tener en cuenta que, volvemos a hablar de don Antonio Tineo, tenía muchísima relación con la burguesía sevillana de aquel entonces y consigue muchos fondos para la reconstrucción. Yo voy a dar fondos para la reconstrucción de Don Antonio, pero quiero que se me hagan un arcosolio, un enterramiento para mí y para mi mujer en Don Antonio. Y eso es lo que se hace. ¿Con qué estilo se hace? Pues se hace con ese estilo que tanto le gustaba, que es haciendo una obra que parece absolutamente medieval. No es medieval, es de 1940. Si bien es cierto que hay algunos paños de azulejo que sí son del siglo XIV y del siglo XV, porque son también de acarreo, son de conventos, son de iglesias que este hombre compraba y luego reutilizaba cuando se encargaba de alguna de sus obras. Este hombre no solo aporta a Onio Santorum estos arcosolios, que como podéis ver son magníficos, tienen unos detalles preciosos. A mí me gusta cuando enseño Onio Santorum a los niños que se fijen en los perrillos que tienen
1: a los pies,
0: tanto él como Doña María de los Santos, Calonge, que es la mujer que preveyó su enterramiento. Luego aquí no tenemos enterrado a nadie, están enterrados en su panteón en el cementerio. Pero además de estos enterramientos, aportan a Onio Santorum las dos pilas de agua bendita que están a los pies de la iglesia, que son copias de unas que existen en el Museo Arqueológico, preciosa, y aportan además a Onio Santorum las vidrieras, tanto de la cabecera de la iglesia como de las capillas de los Cervantes y la capilla de Ánimo. Pensad, 1940, las dificultades en las relaciones internacionales, las dificultades comerciales, las dificultades económicas. Pues pensad lo que sería encargar y traer desde Francia esa vidriera. Pues entre Sanchedal y Antonio Tineo, esas vidrieras llegan a Onio Santorum. El señor es quien preside la parroquia. Sí es verdad que lo más visible es la Reina de Todos los Santos, que se salva del incendio de 1936, como tantas otras de nuestras imágenes de hermandades. La Reina de Todos los Santos es una obra de 1554 de Roque Balduque, muy modificada en el siglo XVIII, cuando la Virgen se traslada desde el lateral de la iglesia al altar mayor. ¿Por qué se traslada? Porque el patrono de la capilla mayor, que es el marqués de la Mina, ordena tirar el retablo, que era de un señor que se llamaba Pedro Roldán, pues no le gustaba mucho, y se ordena retirar el retablo y se hace un retablo neoclásico, muy del gusto de la época. En esa época es donde también se hace la peana del paso procesional, se hacen los dos santos que tenemos atribuidos a Cristóbal Ramos, aunque no tenemos documentación porque todo el archivo de la Hermandad de la Virgen se pierde en ese incendio de 1936 junto con el de la parroquia. Pues todo eso se quema, ya hemos hablado de un incendio artístico, y la hermandad crea de nuevo pues un baldaquino, que es inspirado en el baldaquino del Vaticano, y se olvida ya lo que es un retablo tradicional. Cuando se quita el retablo en 1793... sí es interesante comentar que el marqués de la mina trae

0: un notario para que dé cuenta de que efectivamente ese retablo es de él y que se va a construir otro también a costa del propio Marqués de la Mina. Detrás del retablo, ¿qué es lo que aparece? Aparecen unas pinturas con una imagen de la Virgen, con unos santos a los pies, unas pinturas que eran pinturas medievales. Quiere decir que esta iconografía de la Virgen Reina de todos los santos, con unos santos a sus pies, esta iconografía apocalíptica, porque proviene de las lecturas del 1 de noviembre, que es la festividad, que son del Apocalipsis, ya existen desde que se crea la iglesia o desde que se reconstruye la iglesia en el siglo XIV. Ya en 1941 se hace este sagrario de Cayetano González, y lo hace, es anterior al paso de nuestro Padre Jesús de Pasión, que para que aquellos que tienen curiosidad, es más rico por dentro que por fuera. Se hace, lo hace don Antonio Tineo, con las aportaciones de las pulseritas, las cadenitas, de todos los feligreses de Onio Santoro.
1: El efecto de Sevilla, todos sabemos que ahora mismo también es diferente, ¿no? Yo creo que las familias de Sevilla no quieren vivir en el centro o no pueden vivir en el centro, no les es fácil vivir en el centro, ¿no? Entonces, eso hace que las características no se correspondan con una parroquia tradicional como la de toda la vida o como esta parroquia lo fue en su día, ¿no? Porque es verdad que hay pocas familias con niños aquí, muchas de las familias que viven en el centro tienen a los niños en colegios concertados, entonces pues la vida pastoral, vamos a decir, la hacen en sus colegios y hacen sus comuniones y sus sacramentos, ¿no? Entonces es verdad que es una parroquia que tiene una vida parroquial intensa, o pastoral intensa, ¿vale? Pero con muy poquitos números. Teníamos tres hermandades, todavía tenemos tres hermandades, porque hasta el 17 de enero no sale los Javieres, pero es afable.
2: Y ahora los Javieres se marcha en enero, se va a marchar ya al Templo del Sagrado Corazón. Sí. ¿Qué va a pasar en esa capilla? ¿Quién va a ocupar esa capilla que queda libre?
1: Bueno, pues mira, en principio lo que hemos visto es que el Carmen va a ir allí. Y a mí me da alegría, ¿por qué? Porque el Carmen estaba como muy desubicado, estaba ahí en una pared, ¿no? Y en un sitio ahí un poco. Y yo creo que van a estar recogidos, ¿no? En un sitio suyo.
2: Pues nos marchamos del templo de la iglesia de Omnium Santorum con el corazón lleno. Qué interesante historia. Que por cierto, ahora cada vez que mire para allá, hacia el mercado de la feria, me acordaré de esto que nos ha contado Joaquín de la Peña. Justo ahí debajo se encontraba el cementerio. Nos encontramos ya en la calle Feria porque nos vamos a despedir del templo. Una calle Feria que por cierto tiene mucha vida y mucho sabor. Espero que hayan disfrutado de este capítulo de Sevilla, obra maestra. Nos vemos en el siguiente. Sean felices. Adiós.

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Muy buenos días, buenas tardes, buenas noches, mis queridos amigos, amigas de Javier Romero y su cocina familiar. Aquí estoy un día más, en este caso para traeros una receta de lujo.

¡Jo, qué lujo! Oye, que os voy a hacer un salmón Wellington. Así, como suena, a lo grande. El hojaldre no lo tengo ahí porque ya sabéis que el hojaldre hay que procurar sacarlo a última hora, porque cuando lo sacas de la nevera empieza a ablandarse y yo prefiero tenerlo en la nevera bien frío lo más posible. Pues no necesito mucho más. Las espinacas ya las he hecho, vais a ver cómo se hacen. Ahora tengo que limpiar el salmón, voy a mirar a ver si tiene espinas, lo voy a limpiar. Y la duda que tengo es si hacer ese o hacer dos tajadas, ya veremos a ver. Pero en cualquier caso, anota los ingredientes que empiezo. Filetitos. Ahora metemos un cortecito así en el medio. Y ahora ya hacemos el corte a la contra para que nos salgan taquitos, trocitos pequeños de ajo. Así, a ver. Vale. Sí, esto ya está caliente. Vamos a coger esto por un lado y esto por otro. Y voy a poner un poquito de sal también, porque si no se nos van a quedar ahí sosurrias las espinacas. Y no quiero que se queden sosas. Bueno, como todas las sartenes, es que es una pregunta que me hacen mucho. Las sartenes que no tienen el fondo este de acero grueso, que han tenido durante un tiempo, pues se coman sobre todo en la inducción, como que le empuja hacia arriba, al centro de la sartén, fijaros, y se coman un poquito en el centro, pero esto es lo normal. Seguramente en el butano no le pasa, pero en inducción sí, porque en inducción mete una presión que vamos. Y en las del acero este grueso no le pasa porque tiene, pues eso, un dedo de acero. Y eso no lo dobla, vamos, ni queriendo. Bueno, los ajitos tenemos que procurar que lleguen a un punto de esto que empiezan a dorarse, pero bajo ningún concepto tendrían que quemarse, ¿eh? Bajo ningún concepto. Ya tenemos muchos trocitos que han empezado a dorarse, pues vamos a coger y a poner. Vamos a poner las. Tranquilidad, ¿eh? Tranquilidad. Esto parece que hay muchas y en nada se quedan. Se quedan en nada. Se quedan en nada. Madre mía, en mi vida he visto una cosa que merme tanto. Venga. Que según estén hechas, las voy a poner aquí mismo. Vale. La sal se la pondré cuando estén todas las espinacas ya mermadas. Que vais a ver qué rápido va pasando eso. A ver. Es que se van mermando las que están abajo. Y en las de arriba, si no le damos la vuelta, ¿eh? Bueno, como podéis ver, ya ha mermado lo suyo. El error ha sido mío por no utilizar una cazuela. En una cazuela no estaría pasando estos apuros. Porque la cazuela, al tener más altura, pues impediría que se salga. Pero bueno, ya ves que tampoco es gran cosa, ¿eh? El alimento favorito de un famoso dibujo animado. Venga, a ver quién me deja un mensaje, ¿eh? Con este personaje de los dibujos animados, a los que las espinacas eran la fórmula mágica, que vamos, que lo volvía. Ríete de la masa, cómo se ponía ese dibujo animado. Y tenía una novia que se llamaba Olivia. Es una pista.

Habrá que estirarlo. Madre mía. Sí, va, con esta bolsa me llegará. A ver, a esto le podría poner un poquito de jamón. Unos taquitos, unas vistitas de jamón. Pero no quiero añadirle más sabores a la historia. Con el saborcito del ajo y la sal yo creo que tiene suficiente. ¿Sabéis qué voy a hacer luego? Voy a quitar alguno de estos, se los quitaré, de los tallos. Que hay algunos tallos que la verdad es que son demasiado escandalosos. Vale, pues esto ya lo doy por hecho. Esto se me tiene que enfriar, porque si no se me enfría, problema. Problema quiero decir, porque esto luego lo tengo que poner encima del hojaldre. Y si no lo tengo frío, pues me empieza a cocinar el hojaldre con el calor. Hombre, con que esté menos que templado, nos vale, Vale. Pues fíjate, me he puesto esto porque lo voy a utilizar porque ya estaba usado. Pero ya veis lo que ocupaba y lo que ocupa. Ya veis. Hay que procurar desespinar el pescado, en este caso, sobre todo porque lo vamos a meter dentro de un hojaldre. Si fuera la tajada limpia, pues qué sé yo, pero ya que lo vamos a meter en el hojaldre, se notan muy fácil las espinas, pasamos el dedo y se tocan muy fácil. Luego ya es cuestión de cogerlo con las pinzas. Yo estas pinzas me las compré nada más que para esto, Me costaron 6 euros. Te quiero decir que si comes habitualmente pescado en casa y no las compras es porque no quieres, porque esto es relativamente barato. Bueno, pues teóricamente, aquí, y digo teóricamente, aquí ya no hay más espinas. Vale. Pero aquí hay unas pocas, fijaros. Bueno, esto ya. A la basura. Al orgánico, por más señas. Y lo que voy a hacer, ya que esto se me tienen que enfriar también, va a ser hacer el salmón en un periquete. A ver, que voy a coger una tapa. Esta me vale, sí. Voy a coger una tapa. Y porque así se me va a hacer el salmón mejor. No quiero que el salmón se me haga al 100%. ¿Por qué? Porque luego en el horno, dentro del hojaldre, algo más se va a hacer. Pero evidentemente no lo podemos meter crudo. Porque dentro del hojaldre le cuesta mucho más cocinarse. A ver. Un poquito de sal. Es que estaba pensando si cortarlo por aquí, pero oye, no voy a tirar este trocito, Venga, así me vale. Bueno, venga, caliéntate bien. Esto se llama hacer un pescadito a la plancha. Evidentemente, para hacer un pescado a la plancha, si tienes una sartén buena, lo harás mejor que si no la tienes. A ver. Así. Mirad, yo le pongo la tapa ahora y voy a procurar no moverlo. Entonces, se nos hace por la parte de la piel, que se la voy a dejar, porque la piel del salmón no está nada mala. Se nos va a hacer desde abajo, pero al taparlo también se va a hacer de arriba hacia abajo. Con lo cual, esto, si se nos queda medio crudo por dentro, es el punto perfecto. Porque luego en el horno dentro del hojaldre, yo creo que...

se acabará de hacer perfectamente. Así que nada, vamos a aguantar aquí, que esto en 2 minutos, no voy a estar más tiempo haciéndolo, vamos a aguantar los 2 minutos para que veáis cómo se hace sin ningún problema. Bueno, mientras se hace, para que no digáis que os tengo aquí abandonados, sin deciros nada, pues voy a aprovechar para comunicaros. 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Bueno, pues en ese teléfono tiene un WhatsApp. Y en ese WhatsApp, para escribir un WhatsApp, lo primero que tenéis que hacer es meter el teléfono mío en vuestra memoria, del teléfono vuestro, y entonces ya podéis enviarme WhatsApp. Es la manera más fácil, porque si no, en fin, hay gente que sabe hacerlo sin incluir la memoria, pero es más complicado. ¿Qué es lo que vais a ganar con eso? Pues muchas cosas. Primero, me envías un WhatsApp, me dices que quiero apuntarme al canal. Te va a salir un mensaje automático, cuando tú me escribas ese WhatsApp, te va a salir un mensaje automático en el que ya te sale el enlace que tienes que pinchar para entrar al canal. Luego verás que arriba te pone seguir, le das a seguir y ya estás dentro. ¿Por qué es interesante pertenecer al canal? Pues muy sencillo, porque cada día por la tarde pongo el vídeo del programa que se ha metido ese día en la televisión. Y como sé que hay mucha gente que no me ha dado tiempo a copiar, no sé qué, que no me ha dado tiempo, bueno, pues ahí lo tenéis, para poder verlo cuanto queráis. Además, de vez en cuando hay sorteos de cosas, regalos. Bueno, voy a apagar la sartén, y la voy a separar así un poquito para que no me salte, o para que me salte lo menos posible. Y quiero que veáis ahora simplemente lo que ha pasado aquí. Ya habéis visto que esto es 1 minuto y pico, 2 minutos, no ha estado más, ¿vale?

De esta manera, como podéis ver, se ha hecho un poquito. Ahí ya se nota que debajo de esto ya sabemos que está crudo. Pero no me preocupa, porque esto es como yo quería que me quedara. Venga. Lo sacamos aquí al plato. Y ahora tengo que dejar que se me enfríen las espinacas y el salmón antes de poder montar el hojaldre para hacer el guarito. 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Que esto hay que procurar repartirlo.

Hay que procurar repartirlo porque luego por encima del salmón hay que ponerle también, ¿eh? Ah, yo creo que así.

Oye, medido, ¿eh? Medido. Vale. Y ahora, por encima.

Papelito. Si le quitamos un poquito de caldo, mejor que mejor. Esto no me hubiera venido mal escurrirlas. Porque quieras que no, siempre terminan soltando agua. Bueno, vale. A ver.

esto por aquí, esto por allá, así. A ver, voy a hacer aquí exactamente lo mismo. Venga, esto para acá.

así. Y aquí también. Le voy a quitar un poquito. Que si no, voy a tener aquí demasiado. Y esto. Exactamente igual. Bueno, venga.

Sí. Esto se pega bien ahí, ¿eh? Al estar húmedo el hojaldre, se pega bastante bien. Ahora sabéis dónde viene el problema. A ver cómo lo traslado yo aquí a la bandeja. A ver, Javier. ¡Opa! Bien. Bien. No lo he hecho mal del todo, ¿no? A ver, limpiemos. Limpiemos. A ver, vamos a batir un huevito.

Con el huevo que sobra aquí, tortillita al canto. Esa es la mejor utilidad que yo soy capaz de darle. Tortillita. Vale, pues esto ya se puede decir que está. Le hago así, pues para intentar que no me queden

huevo por ahí, goterones de huevo. Así por lo menos está repartido. Bueno, horno, 180 grados, calor arriba abajo, sin ventilador. La bandeja está en la parte más baja que me permite el horno, ¿vale? Y esto le vamos a poner, de momento, 15 minutos. A los 15 minutos observamos y a partir de ahí

28 minutos. 28 minutos a 180 grados para que tomara algo de color, porque esto tiene que tener su colorín. Bueno. Vamos a ver. A ver cómo hacemos esto. Ha soltado agüita. Las espinacas han soltado su agüita. A ver, Javier. No. El hojaldre por abajo está muy mojado. No sé yo si voy a poder sacarlo de aquí.

Hombre, sacarlo sí he podido. Lo de cortarlo ya es otro cantar. La parte de abajo, el hojaldre, la parte de abajo del hojaldre. Pero es que yo no sé hacerlo mejor. Luego, según lo estaba haciendo, he ido pensando cosas que podría haber hecho. Y entre esas cosas que podría haber hecho, porque por arriba va a estar bien. Las cosas que podría haber hecho son haber apretado bien las espinacas para haberle quitado todo el máximo caldo posible, pero es que esto luego dentro suelta caldo. Y la otra hubiera sido ponerle pan rallado por debajo de las espinacas. Lo de arriba está perfecto. Bueno, tampoco está tan mal, ¿eh? A ver. Que sí, que nos ha soltado agüita, ¿eh? Pero esto está bastante mejor de lo que yo me pensaba, fíjate lo que te digo. A ver. El salmón está perfecto. Bueno, amigos, pues es que esto del salmón y las espinacas dentro de los hojaldres sueltan liquidito. Es muy complicado salvarlo eso, ¿eh? Yo no, ya os digo que no sé hacerlo mejor. Pero esto, asimismo, ya va a estar genial. Así es que os animo a hacerlo. Y si os ocurre alguna cosa, pues decírmela, no pasa nada. Si hay algún cocinero por ahí que me está viendo que tiene el truco infalible para que esto no pase, pues que me lo diga. A ver si entre todos conseguimos mejorar nuestra cocina en el día a día.

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0: 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Como cada semana, estamos aquí rodeados de buenos productos. Productos además de kilómetro cero, ¿eh? Pues porque los tomates que acaban de ver, la cebolla, los ajos, el pepino, ahora el pan, el pescado que vemos, algo de marisco, todo es del entorno. Y todo va a formar parte de un plato que solamente los privilegiados como nosotros hoy vamos a poder disfrutar de la mano de Manuel Valencia, nuestro nuevo amigo Manuel Valencia Lazo, que es el padre de la cocina gitana llevada a la alta cocina. Manuel, vente por aquí, ¿qué tal? Buenas tardes.
1: Hola, Eugenio, ¿qué tal?
0: ¿Cómo estás? ¿Cómo vamos?
1: Bien, bien. Aquí,
0: mortero, dispuesto. Machacadera, ingrediente. Esto huele a gazpacho majao.
1: Eso huele a gazpacho majao.
0: Sí. El gazpacho majao que se ha perdido.
1: Ya no lo hace casi nadie o nadie. Si se hace, lo hacen en alguna casa particular, pero hoy con las turbillas ese proceso se termina.
0: Se ha perdido. Y podríamos decir, sin temor a equivocarnos, que este gazpacho que vamos a hacer aquí hoy no tiene nada que ver con el gazpacho que...
1: No tiene nada que ver, hasta el sabor varía, la textura tiene un montón de diferencia con el gazpacho que conocemos actualmente. Claro que en el campo y en la gañanía, por necesidad, una vez que hacían el gazpacho majao, pues para que cundiera el plato y para que diera fuerza para una jornada de trabajo larguísima, pues la necesidad hace milagro.
0: Totalmente. Entonces, la necesidad es claro. Esto puede ser más o menos un ajo de viña en frío, más o menos, ¿no?
1: Sí, lleva prácticamente los mismos ingredientes. La cebolla, que es lo que no lleva.
0: Sí.
1: Vale. Y el pepino, que es opcional.
0: Que eso pepino, estamos hablando de productos más refrescantes. Que
1: es para, claro. Así que, pero prácticamente con unos mismos productos se hacen muchísimas elaboraciones y todas saben diferente, no tienen nada que ver con...
0: Pues yo te agradezco un montón, Manuel, que tú hayas tenido la generosidad de compartir con los espectadores de A Boca Llena esta receta ancestral que tiene siglos. Porque es verdad que estamos hablando de algo muy antiguo, con lo que se refrescaban nuestros abuelos, nuestros bisabuelos, cuando llegaban las épocas de la calor, y que vamos a recuperar hoy para que, bueno, pues no sé, ponerlo en valor y a ver si a alguien se le ocurre que esto puede ser un auténtico privilegio sentarlo a la mesa hoy día de cualquier tipo de restaurante. Porque vamos a experimentar además algo muy importante, que es cómo es posible tomarse el gazpacho majao en tres vuelcos, como el cocido madrileño.
1: Sí, eso no es una cosa mía, se hacía más rústicamente, yo lo que he hecho es sofisticarlo un poco más, así lo presentaba en la andana también, y sofisticándolo un poco más, pues de unos tres vuelcos, digamos, sencillitos, sí, más o menos, pero por necesidad, por la carencia, ¿no? Pues nosotros hoy nos podemos permitir en esa katana que vamos a hacer, pues meterle unos lomitos de jurel, que
0: es lo que estamos viendo por aquí.
1: Y lo que tiene el jurel es, bueno, está libre de espina, de piel, y lo que tiene es un adobo, pero muy suavito, ¿vale?
0: Bien.
1: Luego lo vamos a poner un poquito a la brasa, y la katana consiste en una boba de pan. Esto es lo más parecido que hemos encontrado a una boba de pan.
0: Unos molletitos.
1: Eso es. Y esto, hay versiones más pequeñitas que están más modernas y también sirven, ¿vale? Sí. Pero lo vamos a hacer para que sea lo más parecido. Bien. Y esta es la boba, digamos, que se parece mucho a la boba antigua, un poquito más pequeña era, pero vamos a hacer también una grande para recordar cómo lo hacían en el campo, también la vamos a hacer. Y luego, perfecto, con el mismo pan de campo del gazpacho,
0: sí,
1: vamos a hacer lo que es la sopa fresca, ¿vale? Y la sopa fresca, que ya os explico ahora qué es lo que es cada cosa, la sopa fresca la vamos a montar en una tostita de pan de campo y encima le vamos a poner un tartar de gamba, pero con una particularidad, que el tartar de gamba

0: no tiene ningún ingrediente más, ni lo que vamos a aderezarlo con esa sopa fresca que tiene un sabor a gazpacho buenísimo.
1: Perfecto. Explícanos cada ingrediente que tenemos por aquí. Bueno, estos tomates, por supuesto.
0: Todo tiene que ver con el gazpacho.
1: Venga.
0: Vamos a ver. Esta es la base del gazpacho. Tenemos aquí tomate, cebolla, pimiento y ajo.
1: Hasta aquí nada nuevo.
0: Ahí. Con esto empezamos la elaboración.
1: Sí.
0: También hay opcional que quiera ponerle pepino.
1: Sí, un toquecito de pepino, más refrescante.
0: Un poquito de pepino, ¿vale?
1: Bien.
0: Pero eso es opcional.
1: Sí.
0: Aquí tenemos los ingredientes del gazpacho. Luego...
1: Estos vasitos, por ejemplo, que vemos por aquí.
0: Sí, los vasitos es los mismos ingredientes del gazpacho.
1: Sí.
0: ¿Vale? Son los mismos ingredientes del gazpacho que lo vamos a utilizar...
1: Como adorno un poco, ¿no?
0: Para decorar. Bien. Y que se vea un poco más bonito, ¿vale?
1: Vale. Aquí vemos el tartar de gamba.
0: Esto es piel de pepino.
1: Sí, perdón.
0: Esto es pepino, pero lo que hemos hecho es sacar unos fideos de pepino.
1: Sí.
0: Esto es la cebolla escarzadita y rizadita. Y el pimiento que hemos comprado tan bueno, de esa huerta tan bonita.
1: De la costa noroeste, en Sanlúcar.
0: Pues tenemos unos pimientos cuerno cabra que también hemos hecho unos fideitos.
1: Sí.
0: Y eso es lo que va ahí encima. Y una picadita de todos los ingredientes también.
1: Sí.
0: Para ir decorando cada uno, o sea, de los tres platos que vamos a sacar.
1: Vamos a hacer un gazpacho majao, pero bien presentado, bien llevado ejecutado.
0: Al día de hoy.
1: Y de alto nivel. Y aquí vemos las gambitas. Y,
0: es.
1: Y bueno, con esto empezamos. Bueno, ¿por dónde arrancamos? Te veo ahí con el mortero, con la machacadera.
0: Empezamos primero con la sal.
1: Sí,
0: si quieres me la pasas.
1: Perfecto.
0: Lo primero que hay que poner en un majao, tanto sea de ajo o de gazpacho.
1: Eso lo aprendí yo, por ejemplo, de ti. O sea, poner un puñado de sal y luego el ajo para que vaya agarrando.
0: Claro, con el puñado de sal gorda,
1: esto
0: lo que hace es agarrar los siguientes ingredientes que le cuesta trabajo.
1: Sí.
0: Un poquito así lo tienen más fácil. Esto ya.
1: Venga, vamos por aquí.
0: A renglón seguido ya nos hemos asegurado, porque el ajo lo hemos comprado también de y son nuevos, no tienen.
1: Esto viene todo del mercado, el mercado abasto que hemos estado comprando lo demás.
0: Ahí. La verdura estaba genial, desde luego, ¿no?
1: Hemos visto que tienes cuatro cabecitas de ajo, ¿no?
0: Cuatro cabecitas, le vamos a poner solamente.
1: Tres,
0: ¿vale?
1: Dejamos esa por si acaso.
0: Esa la vamos a dejar porque no sabemos si el ajo está muy contundente o no.
1: Vale, entonces, ante la duda nos quedamos mejor por
0: la duda, nos quedamos pasando, con esto, ¿no? Para no pasarlo.
1: Vale, perfecto.
0: Y ahora consiste en majar. El majao también tiene su técnica, porque si no le damos bien, no se trata de golpear, se trata de triturar. Porque si le damos...
1: No es darle fuerte.
0: No, porque entonces nos cargamos el lebrillo de barro. Y algunas veces tenemos que dejar esta aquí, así, o
1: esto tiene que ser el lebrillo de barro. Eso no lo puedo hacer, por ejemplo, en...
0: Sabe mejor el lebrillo de barro.
1: Sí.
0: Se puede hacer de madera, que lo hay de madera de olivo y eso, pero lo mejor es, tanto el ajo como esto, en un lebrillo de barro.
1: Háganse en primer lugar con un buen lebrillo,
0: este de una en buena concreto, en concreto es de lebría.
1: Sí, de lebría.
0: El lebrillo es de lebría. Y además lo pueden comprar aquí en Jerez también.
1: La machacadera también tiene su...
0: La machacadera tiene su añito y tiene su misterio también, porque no puede ser cualquier machacadera.
1: No.
0: La machacadera tiene que estar con esta formita que tiene aquí.
1: Sí.
0: ¿Vale? Porque cóncava, porque así es como entra y empieza a triturar todas las partes del lebrillo.
1: Bien.
0: Que el lebrillo también tiene esa parte. Si la tenemos recta, no surge efecto para el majao. O sea que si ven una machacadera por ahí con esta parte recta, no la compren.
1: El comienzo es entonces como
0: primero
1: el del ajo de viña.
0: Sí, es el mismo proceso porque se entiende que primero hay que poner primero los ingredientes que menos agua tenga.
1: Vale.
0: Y a la vez que vayamos agregando ingredientes que tengan más humedad, como el tomate, pues le pondremos un poquito de pan para que no, al masacarlo, que no nos
1: salpique. Vale. O sea, que es una función de amortiguador, más que de...
0: Aquí hay una cosa importante, una diferencia con el majao del ajo, que a mí me gusta que esté muy, muy, muy, muy, muy trituradito, todo lo que se pueda. Aquí es bueno no triturarlo a tanto, ¿vale?
1: Bueno, ahora mismo le vas a poner... el

0: poniendo
1: perdón,
0: ya pimiento.
1: Perdón, perdón. Sí.
0: El orden es ajo, pimiento.
1: Ajo, pimiento. No, sal, ajo y pimiento.
0: Sal, ajo y pimiento primero. Vale.
1: Sal, ajo, ajo y pimiento.
0: Aquí pueden ir más o menos unos tres pimientos de cuerno.
1: No, ahí hay cinco, seis, cinco, seis. O siete, porque eran pequeñitos. Eran
0: o sea,
1: pequeñitos.
0: Generoso entonces de pimientos pequeñitos.
1: Sí, sí.
0: Bien.
1: Entonces, aquí, como decía antes, no, que no pretendamos.
0: Sí.
1: Que no pretendamos tener un majao muy, muy, muy, muy picado, porque si no, lo que queda abajo, que es la sustancia, que lo vamos a llamar sopa fresca,
0: sí,
1: es bueno que no sea una trituración total, sino que tengamos trocitos, ¿eh?
0: Yo, sinceramente, Manuel, me muero de ganas por ver exactamente todo este conglomerado de ingredientes, pescado, marisco, aparte de todo eso, el sentido que tiene en todo el proceso del plato que vamos a elaborar hoy, que me parece que...
1: Hombre, todo tiene su porqué.
0: Sí.
1: Hoy hemos puesto jurel, hemos sí. hecho un tartún, unas gambitas crudas, pero que eso
0: con atún
1: va fenomenalmente también.
0: Sí.
1: Eso es cuestión ya de...
0: La... ¿Era costumbre o esto es simplemente...?
1: No.
0: Esto ya cosecha
1: eso
0: tuya.
1: Eso es cosa mía.
0: Cosecha pronto.
1: Eso es cosa mía, pero lo de los tres vuelcos no es cosa mía. Lo de los tres platos, eso tiene ya...
0: Era así.
1: Más de 100 años. Vale. Bueno, un siglo. Posiblemente tenga siglos. Dos o tres siglos tiene, por lo menos.
0: ¿Cuántos gazpachos de esto has hecho tú en tu vida, mamá?
1: Pues mira, no he hecho tanto. La verdad que no he hecho tanto. He hecho más del otro. Sí. Pero es unos pocos.
0: Sí.
1: Además, esto en casa lo tomábamos... Siempre, porque con mi padre, que era el que la hacía, él no quería turni. Él hacía
0: ¿Tu padre era el que hacía en tu casa?
1: En mi casa, mi padre era el que hacía el gazpacho majao.
0: ¿Y de él lo aprendiste entonces?
1: Y de él lo aprendí. Y nunca, nunca, nunca consintió hacerlo en turni. Además, ni le gustaba.
0: Sí.
1: No le gustaba no hacer la turni, ¿no?
0: Así, auténtico. Es verdad que el sabor es diferente, no tiene nada que ver.
1: Mi padre también hacía un ajo y su hermano, mi tío Agustín, hacía un ajo y un gazpacho majao que había que chuparse los dedos, vamos.
0: Pero vamos, esto no era para un diario.
1: Bueno, en verano sí.
0: Sí,
1: en verano mi padre hacía gazpacho casi todos los días. El ajo en invierno no lo hacía de vez en cuando.
0: ¿Para cuánta gente hacía gazpacho diario?
1: Pues, éramos 6 o 7.
0: ¿6 o 7?
1: Y algunos agregados que se ponían también.
0: ¿Un gazpacho estaría?

0: Ahora estamos viendo ya que hasta el pimiento está soltando la agüita, ¿vale?
1: Sí.
0: Y eso es bueno porque eso es lo que nos va a dejar el sabor. Ahora tenemos ahí ese agüita del pimiento, ¿vale? Sí.
1: Ese puntito.
0: Ahí, con ese majadito que tiene ya,
1: sí.
0: Pues esa agüita ya es la que va a saber a pimiento y nos va a dar el saborcito que necesitamos a pimiento.
1: Sí.
0: El siguiente paso es ponerle cebollita, ¿vale? Aquí hemos cortado un cuarto de cebolla, aproximadamente mediana.
1: Sí.
0: La cebolla es conveniente no ponerle mucha al ajo, porque le va a dar un sabor casi picante y si le ponemos...
1: Y un poco dulce.
0: Si ¿no? Dulce no, pero no. Si le ponemos más de la cuenta, llega
1: sí.
0: a picar.
1: Sí.
0: Llega a picar. Entonces la cebolla no hay que ponerle mucha, ¿vale?
1: Vale.
0: Yo creo que con esta es suficiente.
1: Entonces, ¿y tu madre, por ejemplo, nunca hacía el gazpacho majado?
0: No, porque mira, ¿verdad?
1: ¿Esto que era cosa de hombre entonces en la casa o qué?
0: Sí. Esto no se puede decir ahora porque...
1: Bueno, pero si era antes así, pues se dice, ¿no?
0: Hay quien se enfada, ¿sabes?
1: Sí. Sí. Bueno, no es un problema. Enfadarse y desenfadarse.
0: No, cuando yo escribí el libro y puse que había tareas de hombre y tareas de mujer, pero claro, estamos hablando ya de hace muchísimos años,
1: bien.
0: Claro.
1: Porque entonces es que el pasado no podemos cambiarlo.
0: Hubo una
1: Hay quien se empeña en cambiarlo, pero no sé.
0: Una
1: ¿no?
0: periodista que medio enfadada me preguntó que por qué había tareas de hombre de cocina y tareas de...
1: Pues mire usted, porque estaba así montado. Yo, ¿qué quiere que haga? Yo no
0: lo dependía fajos, de mí. No estaba el ajo mano. De viña no lo hacían las mujeres nunca. Sí. Hombre, lo hacían, ¿no?
1: Sí.
0: Pero era trabajo de hombre.
1: Sí.
0: El gazpacho majado era trabajo de hombre. Y el zarpicón de cardo barricuero era trabajo de hombre. Y el hacer las tripas asadas en la candela, en la brasa, era trabajo de hombre.
1: ¿Cómo estaban las tripas asadas esas?
0: Oh, eso bien limpita, porque eso sí que lo hacían las mujeres, la limpieza.
1: Sí.
0: La limpieza de las tripas la hacían ellas.
1: ¿Y se limpiaba con vinagre o eso?
0: Ellas la limpiaban con agua caliente, vinagre, sí. Pero no.

0: Una vez, sal, mucha sal.
1: Bueno, como era
0: una vez, mucho.
1: El menudo también tenía una trabajera de limpieza.
0: Ahí, todo, toda la casquería tiene mucho. Pero el menudo y las tripas la quemáis y después el menudo. Había que darle la vuelta a la tripa porque esto dentro tiene bastante grasa, colesterol y más cosas. Entonces, eso había que lavarlo minuciosamente. Entonces, las mujeres en eso no se fiaban de los hombres y lo limpiaban ellas.
1: Ya.
0: Ahora, una vez que estaba bien, bien limpita, eso en la brasa era un bocado exquisito.
1: Bueno, eso parece que ya ha cogido el punto, ¿no?
0: Ya se está integrando la cebollita aquí. Ahora vemos que el poquito de agua que ha soltado el pimiento, la cebolla ha aumentado un poquito más lo que es el juguito del agua de las verduras. Ahora lo que vamos a hacer es ponerle un poquito de pan, ¿vale?
1: De pan.
0: Para que no nos salpique. Esto no es porque el pan vaya ahora. Esto es una... Esto es
1: el amortiguador que decíamos antes, ¿no?
0: El amortiguador, ahí. Entonces, esto se empapará el caldito que tiene ahí.
1: Sí.
0: Y de camino terminamos de triturar el poquito de cebolla que nos queda ahí un poquito enterito. Esto huele a gloria.
1: ¿El pan es importante que sea un pan de campo de Terera?
0: El pan es importante como el ajo, que sea un pan de campo de Terera, como el que hemos comprado.
1: Sí. Esto no vale un pan.
0: No, se puede hacer, Viena, no, pero no. El pan de Viena, mira, la sopa de tomate viene bien, cortándolo finito.
1: Mejor
0: viene
1: que el de campo.
0: ¿Sí? Bueno, no es que sea mejor que el de campo, porque la sopa de tomate la hemos hecho siempre con el pan duro, con el pan que tenemos de sobra. Entonces, si toca de pan de campo, pan de campo. Y si toca de Viena, y si, o blanco, blanco. El mejor... El blanco, pero yo hice una sopa de tomate aquí, si tú te acuerdas, que como yo ya he llegado a la conclusión que la textura de pan que tiene que llevar la sopa de tomate, mejor que lo haga yo o que lo haga Pepi.
1: Bien.
0: Y entonces sé que tiene que llevar una miga compacta, pero a la vez que no sea tan, tan rústica como la de campo.
1: Bien.
0: Y lo que sí hay es que cortarla... A rodajas finitas, es importante, no a cuadradito, sino a rodajitas finitas. Uh-huh. Bueno, ahora vamos, esto está listo y huele fenomenal, ¿vale?
1: Sí, ya lo creo.
0: Ahora vamos por la última verdura, que es el tomate. Lo que no quiero es echarla con la mano y si tenemos...
1: Venga, ¿quiere una cucharita?
0: Una cucharita, te la agradezco.
1: Una cucharita...
0: Esa fenomenal.
1: Esta, por ejemplo, ¿no? ¿Le echas todo el tomate ya?
0: Este tomate yo lo he hecho a ojo, tenía que haberlo pesado y decírselo a la cámara. Pero creo que aquí van 2 kilos de tomate.
1: ¿De qué variedad? ¿Estamos hablando de qué tomate?
0: Este tomate que le estamos poniendo es un tomate de conil que encontramos en la plaza el otro día.
1: Pero no es de pera ni nada de eso, es un tomate...
0: No, es un tomate... El de pera se le puede poner también. Pero yo no sé qué tiene el de pera ahora...
1: ¿Que está todo el mundo con el tomate de pera?
0: No, y aparte que viene ácido.
1: Bueno, viene ácido a lo mejor cuando de los casos, porque a veces pera, ni viene. Viene el tomate y de estar tomando...
0: El tomate de pera ha sido siempre más dulce, más carnoso, pero viene un poquito ácido, ¿no? Pero lo importante es coger productos de cercanía.
1: Sí.
0: Y si tuviéramos, porque ya no lo siembran, si tuviéramos tomate de rota... Es el que le venía aquí.
1: ¿El de rota?
0: El de rota. El tomate de rota.
1: ¿Por la arena? ¿Por
0: No, no,
1: por
0: ya la... no lo siembran. Ya no lo siembran porque tiene una piel muy finita y se estropea con mucha frecuencia.
1: Bueno, mi amigo Paco Blasco, alma de tomate, tiene que tener ahí. Tiene que tener.
0: Pero la variedad del de rota, no.
1: Sí,
0: es que al decir tomate de rota, no es que todo el tomate de rota sirva, ¿no?
1: Sí. Es una variedad concreta.
0: Es una variedad que se le llamaba el tomate de rota, que es con el que se hizo famoso la Urta la Roteña.
1: Sí.
0: Ese tomate tiene una piel muy finita y no es muy comercial porque hay que gastarlo pronto.
1: Sí.
0: Pero si pudiéramos tener, o sea, conseguir tomate de rota, sería el idóneo para esto.
1: Bueno, van viendo cómo se va ligando tomate, pero un poquito de pan.
0: Ahora... Y hay que ir metiéndole un poquito de pan para que no salpique y también nos ayude al no haber líquido, el tomate se va triturando mejor.
1: ¿La textura que tiene que conseguir más o menos el del ajo de viña?
0: Bueno, aquí no...

0: aquí no vamos a tener textura como la del ajo.
1: Sí.
0: Al principio a lo mejor, un poquito menos, esta va a estar más pastosa.
1: Sí.
0: El ajo tampoco es que sea muy líquido.
1: Sí.
0: El ajo tiene que ser sequerosa, un poquito húmeda.
1: Sí.
0: ¿Sabes? Porque la que va más líquida es la sopa de tomate, que se llama además sopa de tomate. Esa sí va un poquito más líquida.
1: Sí.
0: Pero esto después encima va a llevar esta cantidad de tomate y de avío va a llevar 2,5 litros de agua fría o por ahí. Sí. Entonces, la textura no importa ahí porque diluye, después le vamos a poner el agua, ¿sabes?
1: Esto tiene pinta de que ya está, ¿no?
0: Esto ya está terminado.
1: ¿Lo pruebo?
0: Pues, suyo es. Esa es la sopa fresca, la sustancia. Pero ahora va a haber una diferencia, ¿vale? Que es lo que yo quiero que tú veas. Nos quedan dos ingredientes principales.
1: Esto está para comértelo ya, ¿eh?
0: Pero nos quedan dos ingredientes principales. Y yo no tira la cuchara, yo quiero, bueno, guárdala. Ah. Y porque dos veces en el mismo guiso no se puede meter la cuchara. Sí,
1: está claro.
0: Se le va a asar un poquito de este vinagre tan rico de Lustau.
1: Sí.
0: Que esto es una maravilla. Y además hay que poner poquito porque le vamos a poner. O sea,
1: lo que yo he probado era sin vinagre y sin aceite ninguno.
0: Tú has probado una base
1: en bruto.
0: En bruto. Y ahora es cuando esto empieza la magia. Estos dos ingredientes, que además este aceite, si no me equivoco, es de Orbera.
1: De la Sierra de Cádiz.
0: De la Sierra de Cádiz.
1: Sí.
0: Y el vinagre de Lustau, joder, 1x24. Uno gastado yo en la andana botellas de esas.
1: Proximidad, kilómetro cero, sostenibilidad, plato de.
0: Bueno, pues estos dos ingredientes hacen casi un milagro.
1: Sí.
0: O un milagro.
1: ¿Van a mejorar la sopa fresca que he tomado yo ahora mismo?
0: Ahora va, sin yo probarla, vas a ver, cuando liguemos el aceite y el vinagre, vas a ver la diferencia que hay en el sabor.
1: Claro, esta ya es la gran diferencia con respecto al ajo de viña.
0: No, el ajo de viña también, hasta que no le ponga el aceite, pero el vinagre no lleva ajo de viña.
1: Por eso te digo.
0: Pero el aceite, cuando ligas el majao con el aceite,
1: es cuando
0: sabe
1: coge ya
0: diferente.
1: Claro.
0: Sabe mejor.
1: Sí.
0: El aceite es lo que liga tanto el ajo de viña como el gazpacho, ¿sabes? Y así lo que hacemos que de camino montamos un poquito más el aceite, ¿vale?
1: ¿Esta era la base? ¿Este era entonces el gazpacho de tu padre?
0: Esto
1: ¿Hasta
0: era,
1: aquí el gazpacho de tu padre?
0: Este es el gazpacho de mi padre. Claro, que esto es un gazpacho que no sale rosa ni rojo, ¿sabes? El agua va a salir casi transparente, pero el agua sale casi transparente, pero va a salir con un sabor que vas a tomar gazpacho.
1: Sí. ¿Y esto todo a ojo? ¿Tú no has probado todavía? ¿No has probado todavía?
0: Ahora sí, lo vamos a probar para ver si hay que ponerle más vinagre o no.
1: ¿Este pan que hay aquí se sigue?
0: Ese después, eso tiene después su función después. Ahora, pruébalo otra vez.
1: A ver.
0: ¿Yo puedo probarlo también?
1: ¿Faltaría más?
0: Gracias. ¿Notas la diferencia ahora?
1: Hombre,
0: antes te tomaste.
1: Antes me lo tomaba, tal cual me lo tomaría así, pero.
0: Un majao que podía tirar para ajo, para no se sabía, pero ahora ya ha tirado para gazpacho.
1: Ha tirado para gazpacho, definitivamente. Y además con esa calidad de aceite y esa calidad del vinagre.
0: ¡Ay!
1: Maravilloso.
0: Bueno, vamos a ligar un poquito más el aceite, ¿vale?
1: Venga.
0: Ya está. En la proporción justa ya de vinagre y de aceite, de tomate, de todos los ingredientes. Están muy compensados.
1: Aquí tenemos el agua fría,
0: y
1: fría,
0: ahora fría. Le vamos a poner el agua lo más fría posible.
1: Sí.
0: ¿Vale?
1: Fíjate que está con hielo incluso,
0: Esto hará un litro, ¿no?
1: Un poco más.
0: Un poco más de un litro.
1: Sí.
0: Es conveniente, si nos pasamos en el agua, restamos sabor.
1: Sí.
0: ¿Vale? Pero también si nos quedamos cortos, no tenemos caldito suficiente para tomarnos un poquito de caldo.
1: Entonces, claro, porque ya empezamos a elaborar el primer vuelco, que es la sopa fresca, con el segundo vuelco.
0: No, el primer vuelco que es el caldito.
1: Primer vuelco es el caldito.
0: El caldito,
1: el segundo
0: es
1: la sopa fresca.
0: Estamos preparando
1: y
0: ahora.
1: El tercero la katana.
0: El segundo la katana.
1: Segundo
0: y el tercero es la sopa fresca, que es la sustancia que queda abajo.
1: Bien, perfecto.
0: Ahora,

0: tendremos que probarlo otra vez.
1: Sí. Espérate que ya
0: por si aquí admite un poquito más de agua.
1: Oye, me ha llamado por teléfono un amigo que quiere venir a probar gazpacho, el gazpacho majado, ¿eh? Ahora, ¿eh?
0: Que venga.
1: Bien, bien. Espérame.
0: Ay, perdón.
1: A ver, ¿le pego ya, Manuel?
0: Pero eso es mejor que una cuchara grande, ¿eh?
1: Una cuchara... Ah, yo pensé que era para catarlo,
0: sí,
1: para ver cómo...
0: Sí, porque... No, pero con una cuchara grande que coja cardito.
1: He cogido, mi hermano.
0: Sí, bueno. Sí.
1: Vamos, cuchara grande, cuchara grande. ¿A su casa viene?
0: Esto está desagradable. Ya no necesita más agua.
1: ¿Sí? Yo no me fío. Voy a probarlo yo también, Manuel.
0: Claro.
1: No fío yo, no vaya a ser que te haya quedado tú. Pues qué maravilla. Qué delicia. Dios mío.
0: ¿Cómo estás?
1: Pues mira, te digo...
0: ¿Tú le sabías un poquito de más agua?
1: Mira, Manuel, yo no le pondría más agua, porque es verdad que le va restando sabor al mismo tiempo que le va aportando fresco.
0: Sí.
1: ¿Eh? Pero yo te digo lo que te dije la primera vez en la peña de Antonio Chacón.
0: Ajá.
1: Hace 4 años, 5 años.
0: Que lo hicimos, allí, sí.
1: Y lo que te dije fue, es el primer gazpacho que yo me como en mi vida, porque yo después estuve comiendo otra cosa, porque esto es un gazpacho y lo otro pues es otra cosa. Y esto es maravilloso. Bueno, esto está terminado, ¿no?
0: Bueno, ya se bueno, de principio tenemos el gazpacho majado terminado.
1: Exactamente. Ahora vamos a hacer la presión Manuel Valencia.
0: Los tres vuelcos.
1: Exactamente. ¿Vale? Entonces, ¿el segundo sería cuál?
0: El segundo paso, no el segundo vuelco. Sí. El segundo paso sería coger las bobas,
1: sí,
0: ¿vale? Y dejarla que se sumerjan.
1: Sí.
0: En el gazpacho.
1: Ah, también, ¿eh? La tres.
0: La grande también.
1: Vaya por Dios.
0: ¿Vale?
1: Sí. ¿Con el objetivo de?
0: De que se empape. Normalmente ese pan que estamos poniendo ahí,
1: sí,
0: estaba duro, ¿vale?
1: Sí.
0: Y entonces...
1: Hombre, es de varios días.
0: Se ponía... La idea es que el pan se humedeciera,
1: sí,
0: se pusiera un poquito más tierno,
1: sí,
0: y se empapara del sabor a gazpacho.
1: Sí.
0: ¿Eh? En este caso, este pan no está duro, pero bueno, nos viene bien porque lo que queremos es que se empape,
1: sí,
0: en el cardito.
1: O sea, que le da la vuelta
0: del gazpacho.
1: Vale,
0: ¿eh?
1: Vale.
0: Lo dejamos ahí unos minutitos.
1: Sí.
0: Podemos cortar con la cámara, esperar que se espoje porque la diferencia va a ser después,
1: sí,
0: muy, muy, muy importante.
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0: Bueno, pues esto ya ha pasado su tiempo correspondiente y ha cumplido su misión. Lo vamos a sacar.
1: Sacamos los
0: panes. Las bobas.
1: Las

0: bobas de pan.
1: Las bobas de pan.
0: Las pequeñitas, que son las individuales, y la grande que
1: la
0: es.
1: La grande, bueno, que va a tardar más en esponjarse, pero que sí, ya también la vamos a sacar, ¿vale?
0: Vale.
1: Esta, no, antes no se hacía no tan grande, ¿eh? Era sí, más pequeñita, pero esta viene fenomenal.
0: Sí.
1: Porque además un pan artesanal,
0: sí,
1: de masa madre. Y que
0: vamos
1: se va
0: a decir,
1: disfrutar,
0: vamos, porque... vamos a decir que es de la gallina violeta.
1: Ajá.
0: De Tony Guillén. De uno de la panadería que está, uno de los puestos que está en la plaza de Abastos de Jerez. Bueno, Manuel, siguiente paso.
1: Siguiente paso. Lo primero es el cardito, ¿vale?
0: Solo el caldito.
1: Sí, vamos a moverlo, que el cardito vaya cogiendo saborcito.
0: El caldito porque... que también podemos encontrar en el gazpacho, antes de moverlo, cuando está en la nevera reposando,
1: claro,
0: tenemos arriba la verdura, digamos, y abajo está un caldito casi
1: eso
0: transparente.
1: Es. Este, si lo dejáramos un poquito de más tiempo,
0: sí,
1: cogeríamos solamente lo que es el agua con el sabor a gazpacho.
0: Sí.
1: ¿Vale? Aquí vamos a coger un poquito más de... vamos a coger el agua y un poquito de la sustancia,
0: sí,
1: de la sopa fresca.
0: Y lo ponemos en ese vasito.
1: Y lo vamos por aquí. Pero normalmente, si lo deja decantar unos 10 sí, minutitos, el agua se viene arriba, ¿vale?
0: Eso estamos hablando de qué vuelco es, qué número.
1: Este es el número uno.
0: Este
1: es el gazpacho.
0: El primero, el vasito.
1: El vasito de caldo, digamos.
0: Vale.
1: El vasito de caldo.
0: Si le pone un poquito más, yo no te voy a poner pega ninguna, ¿eh?
1: ¿Vale? Ah, sí, lo ponemos más generoso. Hombre, sí, bien, ahora
0: viendo,
1: lo vamos a poner más generoso.
0: Viendo el resultado,
1: tú, bueno, no te preocupes por eso.
0: Este amigo este no ha llegado todavía. Voy a llamarlo ahora para... A ver, pues se va a perder el homenaje del verano. Perfecto.
1: Y ahora le vamos a poner la guarnición que eso llevaría.
0: Vale. Y ya nos vamos a los platitos que previamente...
1: Primero vamos a coger esta picadita pequeñita, que es nada más que los o sea, estos son los ingredientes del gazpacho picadito, ¿vale?
0: Sí.
1: Lo que vamos a hacerle es ponerle un poquito de todos los ingredientes que lleva.
0: Esos tomates picaditos por las buenas.
1: Estos tomates picaditos.
0: Un tartar de tomate, ¿no? Ahí. Más o menos, para que nos
1: sí, entendamos. Sí, además no lleva pepita.
0: Eso. ¿Prefieres una cucharita para eso o no?
1: Sí.
0: ¿Sí?
1: Pues sería mejor. Porque...
0: sería mejor, ¿no? Digo porque va a costar menos.
1: Esto está ya casi servido, pero para los demás...
0: Sí.
1: Para los demás ingredientes va a ser mejor. Bien. Eso es. Esto
0: cebollita.
1: Cebolla. Y ahora si a ti no te importa, me da buenamente el pan ese que tú tenías sí, ahí picadito.
0: Sí. Este gazpacho sí se va pareciendo ya un poco más a gazpacho que tomamos todos los
1: sí,
0: días. Esta es la base, el abuelo, el antepasado del gazpacho que tomamos habitualmente,
1: bueno,
0: en verano.
1: ¿Eh? Ahora le ponemos un poquito de pan.
0: Que es la miga del mismo pan que hemos utilizado
1: la
0: para...
1: La misma miga.
0: Para la sopa.
1: Digamos
0: fresca,
1: que estamos tomando... Esto antes era un refresco, porque como no
0: sí,
1: tiene la consistencia,
0: sí,
1: no tiene la consistencia de un gazpacho de Turmi,
0: sí,
1: pues un refresco, pero también interesaba que se comieran los tropezones de, que se comieran los tropezones de los mismos ingredientes.
0: Bien.
1: Ahora lo que le falta ahí,
0: esto de aquí también, ¿le tienes que poner?
1: El pimiento, ¿vale?
0: Vale.
1: Pero después le ahí arriba,
0: ahí
1: que se vea lo verdecito ahí.
0: Claro, esto es lo que pasa, que tiene una mano de obra importante, Manuel.
1: Hombre, esto
0: me imagino que replicarlo hoy día...
1: Esto era lo poníamos en la andana,
0: sí,
1: así más o menos, incluso más sofisticado.
0: Sí.
1: Y no un simple gazpacho, cualquier cosa en la cocina
0: sí,
1: tiene mucha mano de obra. Bueno, lo último que le vamos a poner, ¿vale? Como yo no soy partidario de hacerle este gazpacho, de ponerle
0: sí,
1: en el maja o pepino,
0: sí,
1: sí le vamos a poner...
0: ¿Por algún
1: ¿vale?
0: motivo? ¿Algún motivo?
1: No, porque lleva el toque ese de pepino, ¿vale?
0: Sí.
1: Lo que tenemos son aquí unos fideitos de pepino,
0: sí,
1: que se lo vamos a poner aquí arriba, que también hay quien lo agradece, ¿eh? Porque hay quien no le gusta el pepino.
0: Sí.
1: Y como no lo lleva el gazpacho, pues quien no le guste se lo puede quitar.
0: Y a quien le guste, pues lo va a disfrutar.
1: Y a quien le gusta, pues lo va a disfrutar, porque hay quien prefiere el gazpacho con pepino, ¿vale? Y estos fideitos...

0: no le va a molestar para nada.
1: Qué maravilla. Manuel, tienes un montón de fans, entre ellos grandes cocineros, algunos con estrella Michelin, que son muy fan de tu gazpacho majao, ¿eh?
0: Sí.
1: Tú sabes, ¿no?
0: Bueno, no lo sabía, pero...
1: Sí.
0: Pero entonces no son fans míos, son fans de mi antepasado.
1: Bueno, de tu antepasado.
0: Yo le pongo mi sello.
1: Sí, bueno, tú al final recuperas esto de la memoria y tenemos la suerte de traerlo al siglo XXI.
0: Pues ahora sí que el anfitrión de la casa debería de traerse una cucharita.
1: Espera un momentito que estoy escuchando un coche fuera.
0: Ah, sí, vale. Este paso normalmente no hay que coger el colador. Este paso se hace cuando ya se ha terminado el cardo, ¿vale? Pero como es un gazpachito generoso, pues el cardo todavía está ahí. Entonces vamos a recuperar la sustancia, lo que llamamos la sopa fresca. Y vamos a montar otro plato con esto, ¿vale?
1: Venga.
0: Nos queda que montar las katanas que van en las bobas pequeñitas y en la grande.
1: Sí.
0: Que en este caso estas katanas llevarían unos jureles que van libres de espina y de piel. Y lo hemos dado un toquecito adobado que irá a la plancha.
1: Ya está la plancha casi lista.
0: Y luego esas tostaditas que hemos preparado ahí del mismo pan del gazpacho de campo. La vamos a poner con esta sopa fresca, ¿vale?
1: Perfecto.
0: Vamos a poner con esta sopa fresca que encima lo que va ahí es un tartar de gamba, ¿eh?
1: Juan, pasa por aquí. Ha llegado tiempo, ¿eh? A lo justo, ¿eh?
2: Buenas tardes.
1: Juan Souto, ¿cómo estás, hombre?
0: ¡Hombre, Juan!
3: ¡Qué alegría!
4: ¡Pero qué bien! ¡Como tú por aquí!
2: Que me has invitado, me ha llegado la invitación.
1: Estamos, falta.
2: He llegado a tiempo, pero alegría.
1: Falta.
0: No me esperaba yo que tú vinieras por aquí hoy. Pues
2: hombre,
0: te has perdido ya lo mejor, nos hemos comido la mitad de las cosas.
2: No creo. Va a llegar el WhatsApp a tiempo.
1: Hombre, yo temía, digo, ¿verdad tú cómo llegué tarde?
2: Juan ha sido
1: de las poquitas personas en Jerez que te han dado un homenaje y que tú has aceptado.
0: Hombre, lo que yo tengo que agradecerle a Juan...
2: Qué va.
0: Y a Eugenio también, ¿eh? Pero conmigo han hecho muchas cosas buenas. Mi pueblo se ha portado muy bien conmigo siempre. Pero la sorpresa más grande de mi vida que yo me he llevado fue cuando una persona que yo no conocía, que es Juan Souto, sí que conocía al padre y a la madre.
1: Que era cliente.
0: Pero me llama un día por teléfono y me dice que me va a hacer un homenaje en San José Román, con la bodega. Yo eso no me lo esperaba en mi vida. Además, un homenaje de jubilación, cuando ya me jubilo. Y aparte fue un homenaje precioso, emotivo. No solamente me lo pasé yo bien, sino que se lo pasó mi familia y todos los que estaban allí. Y eso... yo tengo una espinita clavada contigo porque...
2: ¿Qué espinita? Aquí estamos celebrando.
1: Hoy te vas a sacar la espinita.
0: Así que bueno, yo estoy encantado de que tú vengas.
2: Tanto Eugenio... como un servidor, tenemos que darte las gracias a ti por poner esta persona tan grande en nuestro camino y aprender. Y lo que es que hablamos con personas que nos encontramos por la calle y nos habla de Santana y de esa magia que había allí, que la capacidad que tú tenías.
1: La andana fue
0: una sorpresa muy grata tu
1: vida. La andana fue un proyecto visionario de un visionario que llegó, según todo el mundo, los entendidos, entre los cuales yo no me encuentro, desde luego, llegó 30 años antes. Y bueno, la gente que lo conoció lo disfrutó. Es verdad que ya hace tiempo que Manuel ya fue por otros derroteros, pero esta es la esencia de lo que se despachaba en ese local que rezumaba buena cocina, talento, tradición, innovación. Bueno,
0: yo no me he hecho nunca flores. Nunca me he hecho flores porque
1: yo tengo
0: anécdota. Pero te digo una cosa, eso sí que es verdad. Es un gazpacho majao con sus tres vuelcos, con el cariño más grande del mundo. Porque yo no sabía que iba a venir Juan, pero yo lo iba a hacer para Eugenio, para su familia, pero el que venga tú y esté aquí, me parece una cosa gratísima y emocionante.
1: Eso lleva en el aliño, lleva la sal y todo, ¿no?
0: Aquí ya lo lleva todo.
1: Vale. ¿Quién le ha puesto el aliño?
0: Pues es un adobo.
1: ¿Un adobo?
0: Ajo, pimentón, vinagre, orégano y, ¿cómo lo vi llamado? Un poquito de agua y comino.
1: Sí.

0: pero todo en pequeñas cantidades, ¿vale? Mira, sí. ¿Ves? Como cuando le pones el aceite, sí. Mira cómo el pescado coge una alegría.
1: Suele pasar.
0: Porque...
1: Que como no me lo has dicho, no le he puesto aceite.
0: La vida, ¿eh? El alcalde dijo... El aceite es que hace milagro, vamos.
1: ¿En qué estaría pensando? Esto también lo ponías en invierno, ¿no?
0: ¿El qué?
1: Esto nada más que en verano, ¿no?
0: Esto, el jurel, la caballa...
1: No, me refiero, el gazpacho es más
0: alto. No, en invierno no. Invierno.
1: Solamente en primavera, verano, ¿no?
0: Ahí.
1: Claro, ahora hay temporada de tomate todo el año, porque todo el año hay tomate
0: en verano. Sí, ahora se puede hacer, pero vamos, en invierno había otros platos, que si tú juntas los platos de primavera, de verano y verano, con los de invierno, entonces que se te hace una cantidad de platos tremendo y a la gente, al cliente le gusta los productos de temporada y...
1: Sí. Oye, pues los jureles, fíjate que son pescados así un poquito de descarte, pescaditos baratitos.
0: Yo siempre he trabajado este tipo de pescado.
1: Lo bien que le va, ¿eh?
0: Y los buenos, ¿eh?
1: Sí.
0: Y los pescados buenos también.
2: ¿Y con qué otra elaboración hacía los jureles?
0: Los jureles tiene infinitas, ¿eh? Pero la caballa también, la breca... Tú imagínate una breca en salsa de garum, como yo hacía hace 30 y pico de años. Pues, o una hurta en salsa de garum, o unos salmonetes de esos... de roca, eso tenía un... Había muchas cosas que yo hacía que yo tampoco, el primero que no le daba valor era yo, porque yo cocinaba en silencio, sin hacer ruido, pero por lo visto algo estaba haciendo y...
1: Sí, por lo visto.
0: Y por eso estoy aquí hoy con vosotros. Sí. No es la boba, pero bueno, vamos a hacerlo,
1: más o menos, ¿no?
0: Se puede permitir hacerlo como yo dije antes, que era como se hacía. Hacerle una coronita aquí, ¿vale?
1: ¿Qué cuchillo? Ese cuchillo está enseñado, ¿eh?
0: ¿Vale? Este lo acabo de afilar yo esta mañana antes de venir para acá. Entonces, aquí, al levantarle la coronita, se lo vamos a quitar con la mano, porque antes se lo quitamos con la cuchara y se puede abrir el pan, ¿vale?
1: Sí.
0: Se le quitaba un poquito de miga, ¿vale? Y en este caso, para aprovechar... el pan que estaba mojadito, estaba metido dentro del gazpacho, está todo esponjado. Se le mete un poco de tomate. Antiguamente no se le ponía nada más que tomate y aceite. Ahora le vamos a poner una caballita, ¿vale? Voy a poner para allá para que la cámara lo saque.
1: Perfecto.
0: Mejor, ¿eh?
1: Detalle.
0: Si no te importa, agárrame poquito la solapita, ¿vale?
1: Ahí,
0: para no abrirlo más, porque como no son bobas realmente...
1: Son más delicados.
0: Y se pueden romper. Entonces.
1: Ahora aceite un poquito, ¿no?
0: Ahora el aceite que estaba ahí. Allí. Y ahora, como sello de la casa de Eugenio, le metemos. Antes no lo llevaba, pero le metemos este jurecito, ¿vale? Sí. Y ahora lo que vamos a hacer es.
1: La verdurita.
0: Meterle la verdura para la decoración, ¿vale? Esto es piel de pepino.
1: Sí. ¿Es comestible?
0: Que es comestible, claro.
1: Sí.
0: Esto es pimiento, solamente escarzadito. Esto es cebollita, también solamente escarzadita.
2: Presentación de hace más de 30 años, volvemos a repetir.
0: Hace 30 años se presentaba así, sí.
1: Lo orgulloso que estaría tu padre de ti, de ver como su hijo... Y le ha mejorado el gazpacho majado.
0: Le volvemos a poner esos fideitos de pepino que no se van a percibir, pero cuando lo comas vas a notar el pepino.
1: Sí.
0: Lo terminamos, si quieres, con un poquito de...
1: No olvidemos que las bobitas estas pequeñitas han estado sumergidas en el gazpacho previamente y que por tanto están ligeramente empapadas.
0: Ya de la sopa... Ahí. Esta bobita nos ha salido, aunque no es la boba suya, pero nos ha salido más verdadera que la otra.
1: Perfecto.
0: ¿Vale?
1: Bueno, pues repetimos la operación con la otra dos.
0: Repetimos la operación con la otra dos.
1: Venga.
0: A esto le llamamos katana, ¿vale?
1: ¿También se llama katana eso?
0: Sí, antes se comía, como es la sustancia, lo que queda abajo del gazpacho, se comía a cucharada o con un casco de cebolla en el campo, ¿vale? Yo lo que he hecho es meterle una tostadita ahí. De pan de campo, que lo vi que estaba muy bueno, lo que he hecho es hacer una tostadita aquí y ponerle esa sustancia

0: Y ahora lo que vamos a ponerle otro chorreoncito de aceite.
1: Venenoso.
0: Antiguamente a esto, para que cundiera más,
1: sí,
0: se le ponía un poquito más de pan,
1: sí,
0: y se le ponía aceite, ¿vale? Más aceite.
1: Sí.
0: Para que cundiera más y llegaran trabajando hasta el atardecer,
1: sí,
0: o el anochecer. Pero hoy ya no le vamos a poner más miga de pan, lo que tiene.
1: El
0: y tartar, ahora sí.
1: ¿El tartar de gamba lo que tiene es gamba solo? O tiene...
0: Aquí, como esto tiene mucho sabor,
1: sí,
0: el gazpacho, yo lo que he hecho es limitarme a picar la gamba.
1: Sí. ¿Le has puesto un poquito de pimienta quizás?
0: Nada. Yo prefiero que tenga su sabor,
1: vale,
0: ¿vale? Y porque todo el mundo le echa cosas y como esto tiene, está impregnada de sabor,
1: sí,
0: la sopa fresca, no, es lo que va a hacer que la gamba le dé un toquecito. Y el vinagre, que el poquito vinagre que lleva el gazpacho, que también el ácido le da.
1: Yo estoy deseando
0: de
1: meterle mano a todo esto, ¿eh?
0: Pero vamos, esta gamba no hay ni que curtirla. Esta gamba que compramos ayer,
1: sí,
0: es una gamba excepcional.
1: Del mercado, de la plaza.
0: Del mercado, de la plaza.
1: Todo proximidad. Aquí no hay ningún ingrediente que venga de menos de 2 kilómetros.
0: Sí.
1: De más de 2 kilómetros.
0: Sí.
1: La cosa.
0: Bueno, de hecho, entramos en la plaza,
1: sí,
0: compramos todo lo que estamos viendo aquí hoy.
1: Sí,
0: no salimos de la plaza a comprar.
1: Todo, absolutamente todo. Vamos, menos el vinagre
0: que tú
1: y el aceite, aquí, que yo lo tenía por aquí y que también es de aquí de la zona. Lo demás es de, bueno, producto de Plaza de Abasto. Qué buena pinta tiene la katana. Uf, qué maravilla. Ponle precio a esto, Juan. ¿Esto cuánto vale?
2: Este menú en cualquier restaurante.
1: No, esto es imposible. O sea, que esto no lo encuentras. Que esto es un disfrute.
2: Y ya la elaboración, el cariño,
1: la imaginación.
2: Su señora Pepi.
1: Hombre, es que Pepi.
2: Alma mater.
1: Es que habla de Manolo y no habla de Pepi. Es que darnos sin la mitad de Manolo.
0: No, es que te quedas sin Manolo.
1: Claro.
0: Bueno,
1: no, un poquito más de aceite, ¿no?
0: No, vamos a echárselo después de... Se lo vamos a poner, pero ahora vamos a seguir poniendo,
1: sí,
0: esta...
1: ¿Eso es solomillo que...?
0: Esto es solomillo de tomate que fue Ferradria,
1: sí,
0: el que le dio hace ya 35 años,
1: sí,
0: por ponerle... Lo sacó como novedad y le puso solomillo de tomate. Y esa idea a mí me gustó.
1: Sí.
0: Y yo no que lo utilice siempre, pero como tenemos un gazpacho,
1: sí,
0: pues tenemos un corte de tomate diferente.
1: Entonces, ¿el tomate de dónde lo sacas?
0: De la pulpa.
1: Es la pulpa del tomate, ¿no?
0: Como tenemos un gazpacho, pues todo le va muy bien y en una textura, sí, diferente también.
1: No, tenemos un gazpacho.
0: Llena de cardito.
1: Hemos ido mucho más allá de un gazpacho.
2: Un poquito.
1: Nos hemos pasado tres pueblos. Adiós, gracias. Qué bueno.
0: Bueno, esto fuera y ahora ya, esto es lo que le vamos a poner, un poquito de cebollita y ya está.
1: Uf, me imagino la audiencia salivando unánimemente, porque esto es poesía, esto es un encaje de bolillo y un traje de torear. Tú no sabes hacer las cosas de otra forma, ¿no?
0: ¿Eh?
1: Tú las cosas no sabes hacer de otra forma.
0: No, por eso sufro y por eso muchas veces cuando... Yo no quiero cocinar. Ya que estoy jubilado, cocino, ¿sí? Pero físicamente ya no puedo como antes. Pero también para hacer una cosa rápido, ¿no? Porque entonces yo... empieza a dar todos los pasos que hay que dar y si no sé hacerlo bien.
1: Es que tú sabes qué pasa.
0: Yo soy como Paula, no de arte, sino
1: bueno,
0: o salgo por la puerta de trasera o sí, me sacan a hombro, pero más veces salió por la puerta trasera, desgraciadamente.
1: Sí, bueno, pues mientras Manuel le pega tú a la katana, yo le voy a pegar un poquito. Juan, cógete tu gazpachito. Manuel, tú tienes tuyo ahí. Vamos a ver. Esto es el caldito.
0: Ese es el caldito.
1: Que es el primer vuelco.
2: Buah.

0: Ese sería el primer vuelco, que sería el primer plato.
1: Esto sí es un gazpacho, ¿no, Juan?
2: Esto es un gazpacho que nunca hemos comido. Bueno, pues como Juan Palomo, yo me lo guiso y yo me lo como. Así que ahora vamos a disfrutar.

0: Bueno, esto es una derivación del gazpacho majao con la firma de uno de los grandes cocineros de todos los tiempos, que es mi buen amigo Manuel Valencia. Así que yo voy a catar y ya después hablamos, ¿no?
1: A ver.
2: A ver cómo está esto.

0: y siendo los mismos ingredientes, ¿cómo cambia un plato a otro?
1: Sabe diferente, pero más lo que tenemos de sopa fresca macera la gamba.
2: Es, claro, es que te encuentras ahora el solomillo de tomate, que es la puerta de entrada del bocado, con la sopa fresca maravillosa, con la rebanada de pan que tú decías, está muy dura, pero se ha quedado perfecta porque se ha ido empapando de los jugos, el tartar de gamba le va de maravilla, y esto es una
1: y
2: cosa...
1: Y la cebolleta que lleva arriba refresca también más todavía, si cabe.
2: Y además, ¿sabes qué pasa, Manuel? Que estoy comiendo esto con la certeza de que no muchas veces más en mi vida puedo comer un bocado así, porque está todo tan rico y es tan complejo de hacer que estamos hablando de una excepcionalidad.
1: Bueno,
0: sabores que no podemos olvidar.
1: Muchísimas gracias.
0: Y qué mejor, Eugenio, perdona, Manuel, que llevarnos este bonito recuerdo y este bonito momento, siendo Jerez capital de la gastronomía y estando con Manuel aquí, pues.
2: Y tercer y último vuelco, la katana, que encontramos en estos molletitos pequeñitos, katanas pequeñitas, o en esta katana grande, uh-huh. hecho con una boba de pan. Y bueno, tenemos estas dos variedades. Aquí Manuel Valencia lo ha bautizado como una pizza agazpachada.
1: Sí, porque te parece más una pizza agazpachada que a una katana de las que normalmente yo hago.
2: Bueno.
1: Pero que no está mal, no está mal tampoco.
2: No está mal en absoluto. Venga, Juan, podemos un poquito más, un poder, ¿no?
0: Un molletito, hombre, por favor.
2: Un poder, Manuel.
1: Venga, yo ahora coge tú uno. Ahora yo voy a coger un descansito que no se para de comer, ¿eh?
0: Sí, pero en la cocina se come poco, ¿no, Manuel?
1: En la cocina yo no como nada.
0: Nada,
1: ¿no? Nada, yo cuando estoy trabajando pierdo 20 kilos en 15 días o en 20, perdido 20 no, pero 15 o 12 sí. Porque no se te apetece comer. Y como yo me tenga que cocinar, menos, para mí. Mi cena, que es lo único que yo hago en la cocina cuando estaba trabajando, es comprar jamón de York y unos panecitos finitos que venden así, que nada más que es corteza, que está blandita. Cuando llego por la noche, antes de acostarme, me como un sándwichito de ese que no tiene miga, y con un sándwich de jamón de York, con eso ya he comido. Así que yo no me cocino para mí, es que no... Si yo me cocino para mí, ni me gusta la comida.
2: ¿No te gusta?
1: No, no.
2: Tú no disfrutas viendo, de verdad, no disfrutas con esto, sí, ¿no?
1: Hombre, vamos a ver, tal como hoy estamos, pues sí, estoy disfrutando, pero realmente ustedes le estáis dando más valor que el que yo le estoy dando.
2: ¿Tú en tu casa a diario entonces no cocinas?
1: No. Ni a diario, ni... Yo cocino cuando...
2: Una cosa excepcional.
1: En momentos excepcionales.
2: Sí.
1: Y además cocino con todo mi cariño, con todo el... Pero normalmente yo fuera no cocino. No cocino.
2: Oye, este molletito está preñado de caldito de gazpacho.
0: ¿Y el jurel dentro?
1: El jurel, que no sé si lo hemos dicho, pero lo hemos hecho con un adobo muy suavito, para darle un poquito de vida, ¿sabes?
0: Y está borrachito, mira cómo está.
1: Está impregnado en el gazpacho.
2: Borrachito, porque está una borrachera como un piano.
0: Qué bueno.
2: Bueno, qué maravilla, qué bueno. Manuel, ¿cómo te agradezco yo este gazpacho majado que tanta gente estaba esperando que sacásemos en el programa? Pues porque algunos tuvieron la oportunidad hace un año de disfrutarlo, tuvimos la oportunidad de disfrutarlo en Gindama, el restaurante de Manuel Loreto, uh-huh. en el Angostillo de Santiago. Que antes habíamos tenido la oportunidad de disfrutarlo también en la Peña de los Chacón. Y que bueno, esta vez hemos traído aquí a Boca Llena porque teníamos el deber, yo tenía el interés de que esto se conociera, porque es una combinación de una sopa fría tal y como se hacían las gañanías, tal cual, con el talento de Manuel Valencia, con esos vuelcos y con esa forma de mostrar.

0: qué posibilidades tiene un gazpacho mojado más allá de un cuchara, una cuchara y un dedillo o un cuenco. Así que, Manuel, ha sido un placer. Muchísimas gracias.
1: Un placer para mí, no me tienes que agradecer nada. Cuando me la agradezca, me da un abrazo de amigo y con eso ya está todo solucionado. Porque Eugenio se lo merece todo, es que
0: Sí,
1: se lo
0: hombre,
1: merece todo.
0: claro.
1: Y
0: ¿Y tú no?
1: tenemos aquí a Juan Souto, que es otra persona exquisita. Entonces, ¿con quién mejor que vosotros para hacer una de las cosas auténticas que no se deben de perder, que es un gazpacho mojado y sus aprovechamientos?
0: Bueno, señores, pues
1: Gracias.
0: brindemos por la
1: Salud.
0: amistad,
2: Salud.
0: por tu sobrino, Juan,
2: Muchas gracias.
0: ¿eh?
2: Ole.
1: Ahí, gracias.
0: Y por todos ustedes. Hasta aquí esta edición de A Boca Llena. El próximo viernes más periodismo gastronómico, que no lo dejamos, que aquí vamos a seguir todo el verano. Disfruten.

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hace ahora un poquito por solea.

aquí gente que quiero mucho, además, mi familia. He visto a mi primo, a Gema, su mujer, mi niña, mi madre. Pero hay aquí una persona que yo quiero mucho, que es mi tata, que me ha cambiado los pañales, me ha tenido de chiquitica. Y se lo quiero dedicar con mucho cariño a ella y a su marido Juan, a mi primo también, que además es hijo de Miguel Morralla, que era uno de los mejores aficionados que ha tenido Almería y que se fue hace unos años, pero todavía queda aquí el recuerdo de su afición, que fue muy grande. Así que para ellos con mucho cariño.

0: Ha sido un placer estar un ratico con vosotros. Hemos estado súper a gusto. Y bueno, vamos a terminar con unos fandanguicos. Los vamos a dedicar para todos vosotros, con mucho cariño.
1: ¿Cómo lo vas a hacer? ¿Al cinco? ¿Por arriba o por medio?
0: Por medio. Primero por medio.

0: eso iba a decir, que su nieto, o tu nieta, porque eres muy joven, en el caso de tu nieto, a que se le quiere tanto, vamos, que yo todavía, bueno, ya tengo a mi niña con 18 años, cualquier día...
1: Tengo un cariño diferente.
0: Eso, es diferente. Cuéntame, que yo siempre me he preguntado, he sido madre, ahora ya tiene 18 años, hace unos días, hasta luego.
1: Es como, cuéntame. Es como se suele decir, pero, a los niños hay que educarlos.
0: Eso, un poquito más rígido.
1: Un poquito de esto y lo otro, pero esto es... todo,
0: ¿ternura?
1: La ternura, jugar con ellos, es otra fase. Que vuelves a ser madre, pero con más calma, con más...
0: Entonces es muy bonito, ¿verdad?
1: No se puede explicar.
0: De todas maneras, para que siempre lo escuchen todos los hijos y nunca se pongan a lo mejor pensando. Entonces,
1: son cariños quieren más, diferentes.
0: Eso, se quiere siempre
1: es
0: mucho, mucho a los
1: más
0: hijos.
1: Más relajado, porque no lo tienes que educar y eso, entonces...
0: Lo disfrutan más.
1: Y lo disfrutan más.
0: Eso, pero a los hijos siempre se les llevan el alma, ¿verdad?
1: Son mis amores de mi vida. Mi hijo y
0: ¿cuántos
1: mi nieto?
0: Hijos?
1: Yo tuve un hijo nada más, no puedo tener más.
0: Yo tuve a mi Luna, como mi mami estaba malita con Alzheimer, no he podido tener más por eso, por el cuidado.
1: Pero
0: ya... sinceramente... Con una, bueno, y ahora que está hecha una mujercita tan linda, mejorando.
1: Vamos, ya
0: también.
1: Mi hijo tiene 40 años.
0: ¡Oh! Más que la mía.
1: Ha probado de policía, tiene su nieto.
0: ¡Ay, mira, policía! Acá, mi niña, bueno, mi niña todavía es joven. Jorge puede volver a cambiar de opinión. Quería ser policía y ahora de repente ha cambiado, pero es que acaba de cumplir 18 años. Todavía puede cambiar muchas veces de...
1: Hombre, está en la flor de la vida.
0: Está en la flor de la vida. Y tú también. Oye, y por cierto, como piropo, ¿qué hoyitos más bonitos se te hacen en ambos lados? ¿A que eso es genético? ¿Que en la familia alguien los tenía?
1: No lo sé, a mí me han salido siempre. Ahora ya no son tan porque ya tiene una edad, pero...
0: No, pues yo te los veo muy bonitos. Mira cuando sonríe, ¿verdad, Jorge? A que los tienes aquí muy lindos. Precioso. Así
1: Muchas
0: será.
1: Gracias por el piropo.
0: Hasta luego, linda. Así será de bonito. Bueno, el hijo, el nieto, maravilloso.
1: Adiós, encantada.
0: Adiós, adiós. Y adiós al caballo, que no se vaya a enfadar. Ah, que nos vamos a publicidad. Bueno, pues entonces, mira, me voy con el caballito, que además por algo empezaba yo con el sombrero de cowboy color militar. No me voy a subir, que no te quiero hacer pupa, ¿eh? Pero venga, a ver si tú dices que nos vamos a publicidad, ¿eh? Venga, conmigo. Que hemos estado en un lugar probando una tarta. A ver, dime, ¿cómo se nos va a dar la jornada de playa? Muy bien. Nos vamos a publicidad.
2: Eva María se fue buscando el sol en la playa.
0: De la manzana de playa damos un salto de Rota, Chipiona, de todo el puerto de Santa María, San Fernando, Cádiz, todo el litoral andaluz, hasta el Centro Capilar Balari, donde nos recibe la mujer del pelo, Alicia Balari. Alicia, bienvenida.
3: Bien hallada, tú lo sabes que siempre eres bienvenida tú aquí al Centro Capilar Balari, a la Clínica Balari, todo Balari. 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
0: Pues ya lo saben, seguimos aquí en la manzana de playa. Si nos ven en cualquiera de las zonas del litoral, nos saludan, por favor. Yo ya es que estoy casi morenita, ¿verdad? Me decías, Alicia, que parece que estamos en el Caribe, vamos.
3: El Caribe o más para allá.
0: 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Vamos a pasar dentro, Fran, porque aquí nos esperan los empresarios. Benigno Guerrero y Carlos

0: de Avensol. Hobart, Rational, sois distribuidores y servicio técnico de estas marcas, entre otras muchas industriales.
1: Correcto, también abatidores de temperatura, samaré, frigoríficos. Nosotros instalamos cocinas industriales enteras en hospitales, en residencias de ancianos, ya hemos hecho un montón de instalaciones, aparte de ser distribuidores oficiales de un montón de marcas y servicio técnico, por lo cual es una mejora el que seamos el servicio técnico con el distribuidor, ¿no? Y después mantenemos, por supuesto, a esas máquinas para que no fallen nunca.
2: Sobre todo el concepto es un concepto nuevo de cocina, diferente, y aquí lo que manda es el tema de la eficiencia, sobre todo, eficiencia y agilidad, ¿eh? Y bueno, están los sitios más, los que más necesitan este tipo de equipo, que son los hospitales, por ejemplo, el catering de los hospitales, los catering, yo qué sé, los sitios, en IKEA, por ejemplo, en los sitios más importantes y los que más necesitan este tipo de equipo, ¿no? Y bueno, pues eso.
0: Y sobre todo, además de vender, de distribuir, es que soy servicio técnico, Benigno.
1: Correcto, servicio técnico y distribuidores de un montón de marcas de electrodomésticos industriales, ¿no? Y entonces lo importante es mantenerlo para que no tengan problemas en los hospitales, en las residencias de ancianos, en cadenas hoteleras enteras que tienen Rational, así como en muchos otros restaurantes y catering, ¿no?
0: Pues muchísimas gracias a los dos. De nuevo, Avensol ha patrocinado este espacio aquí, en la Manzana de Eva. Voy a ver si está por aquí mi camarero favorito, porque siempre le pido caracoles, pero ahora que llega el verano, vamos a ver.
3: ¿Qué pasa? Me alegro verte.
0: Bueno, hoy no.
3: Con la chica, ¿no?
0: No, hoy he dejado a Luna estudiando.
3: Muy bien. ¿Y ese algo?
0: Pues, bueno, estudiando ya de cara al verano, ya mismo, de vacaciones. Pues me gustaría pedirme un chipirón a la plancha. Uh-huh. Y vamos a ver, aparte del chipirón a la plancha, unas croquetitas de varios sabores. Venga, ¿vale? 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Ya, guau, qué rico. Las croquetitas y el chipirón, para que lo probemos las dos. 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Y un beso muy cariñoso a los fundadores, Juan y Rosario, dos personas a las que le hicieron un reportaje maravilloso en el periódico ABC. Y ahora 7 Televisión Andalucía se pone a cantar por bulería y con mucha alegría. 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Está muy rica. Chapo.
4: Bueno, Jessica, vamos a empezar a cuidarle la piel, porque la trae un poco deshidratada, está sequita, con algunas cicatrices y pigmentaciones después de haber pasado tanto tiempo con el sol. Entonces, lo primero que vamos a hacer de cara a las fiestas es poner un tratamiento de vitaminas con ácido hialurónico para dar luminosidad, y por otro lado vamos a relajar un poco la musculatura y abrir un poquito la mirada. Cuando pasen la fiesta, vamos a empezar a tratar la piel de cara a mejorar lo que es las manchitas y el poro, para cerrarlo un poquito, ¿vale?
5: Sí, me hace falta tus cuidados.
4: Venga.

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0: 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Muchas gracias.
1: Gracias.
2: ¡Eva, Eva! ¡Despiértate! ¡Somos los siete enanitos!
1: ¿Pero qué ha pasado? ¿Dónde estoy si estoy en mi trono? ¿Soy Blancanieves o Mulata Nieve? Porque estoy muy morenita en la manzana de playa. Y vosotros sois los siete enanitos.
2: Sí.
1: Pero qué belleza tan bonita y los ojos tan bonitos que tienes. Pero si sois todos guapísimos. Y además estoy en Planeta 112. Esto es maravilloso. Es el parque infantil favorito de mi hija Luna, que ahora tiene 18 años, pero cuando yo era muy chiquitita, y me casé con su padre y tuve el bebé, a ella le encantaba venir por aquí. ¿Vais a divertiros en Planeta 112? ¡Venga, vamos a ello! Y yo, que estoy en la manzana de playa, de repente dejo el trono de Blancanieves, que se ha quedado desvanecida con las manzanitas al lado, y voy a poder entrevistar a María Ángeles. ¿Que dónde se ha metido María Ángeles? María Ángeles, vamos a buscarla por aquí, a ver. María Ángeles, que te estaba esperando yo ahí.
3: Buenas.
1: Y digo de repente, madre mía, tú sabes lo que me ha pasado, que como me he despertado de un largo y cálido sueño, porque me he sentido como Blancanieves y los siete enanitos, no te encontraba. Cuéntame.
3: Estaba por aquí en el Planeta 112 con los niños en el castillo inflable. Porque como podéis ver, en nuestra escuela de verano contamos con castillos inflables, contamos con tirolina, que ahora después si quieres te hacemos una demostración, con piscinas de bola con toboganes, como con laberintos así de gusano. Y si te vas para el otro lado, verás que tenemos camas elásticas, toboganes con un tobogán muchísimo más grande y también como una pista para que jueguen a la pelota, para hacer diferentes juegos cooperativos.
1: Fíjate. Incluso tenemos un parque de bomberos. El otro día yo saludaba a José, aunque él no sale en pantalla, Raúl también, amigos de toda la vida. Él estaba con su amigo bombero, José, en particular, y me recordaba, madre mía, Luna, pero es tu niña, pero si era así de chiquitita, y ahora es una mujer de 18 años, alta como yo, incluso más alta. Es que es increíble cómo crecen, ¿verdad? ¿Por aquí habrán pasado de niños?
3: Muchísimos, y de todas las edades. Desde 3 o 4 años hasta 11 o 12 años.
1: Pues ahora es que vamos a dar paso a publicidad y regresamos. Fíjense lo que tenemos aquí. Un hospital e incluso un caballo que me puede llevar, ¿por qué no?, a la playa cabalgando. ¿Nos vamos a la playa? Sí, venga, vámonos con Planeta 112.
4: Estoy buscando a Eva, pero es que seguro que está en la máquina de colágeno. Sabía que ibas a estar aquí.
1: Es que, ay, ay, Yolanda, Yolanda, Yolanda. Mira, pero estoy con mis gafitas, ¿eh? Y hasta que
4: muy
1: no salga de la máquina, tú me avisas.
4: Ya puedes.
1: Que parece que, bueno, uy, ya vuelvo a la realidad.
4: Tu micrófono.
1: Esto es maravilloso. Yo creo que incluso los segunditos que he echado ahí, algo de tono he podido coger.
4: Bueno, eso es seguro, porque además tú tienes la piel, el fototipo de piel alto y se te activa muy rápido. Como ya viniste el año pasado, la piel siempre tiene memoria y en este caso va a ser todavía más rápido que el año pasado.
1: Importantísimo. He hecho una pequeña travesura. Ustedes lo tienen que hacer bien, tienen que llegar al polígono industrial Vega del Rey, por supuesto, hablan con Reyes, pero se asesoran también a través de las redes sociales. 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
4: Bueno, es una máquina que además de la radiación ultravioleta, pues tiene también los tubos de colágeno, entonces nos va a aportar pues más vitaminas y un efecto más tensor en la piel. A la larga, no es algo que tú vayas a decir, te das una sesión y ya lo vas a notar. Como todos siempre te digo, aunque es progresivo.
1: Poco.
4: Eso
1: bueno.
4: Es.
1: Pero bueno, si nos cuidamos, como hago yo, porque la edad es un número, si nos hidratamos y si venimos al lugar adecuado, pues vamos a estar perfectas
4: como
1: de cara.

0: cómo tú estás y cómo vas a estar de cara otra vez a la manzana de playa.
1: Sí, ahí es cuando yo me lo paso súper, pero también es lo que es la manzana de feria. Yolanda, vamos a ver, para aquellas personas que nos estén viendo y que no hayan probado nunca lo que son pues estos sistemas de bronceado, sí. Aquí tenemos seguridad absoluta en la salud,
0: sí.
1: Vamos a transmitir esa confianza.
0: Perfecto.
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1: Y así quedarán, pues, así de a gusto como me he quedado yo, que mirándome en el espejo digo, pero si ya tengo hasta un poquito de color y venía sin maquillaje. Todo, menos terminar roja como un tomate, como me sucedió hace 3 años, y después salen pequitas que a veces pueden ser peligrosas. 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
0: Muchas gracias, Eva, por tu confianza siempre.
2: Eva María se fue buscando el sol en la playa.
1: Seguimos aquí en la calle Isaac Peral con una familia lindísima que nos saludaba porque yo daba paso a publicidad anteriormente con un caballito al lado, ¿verdad? Es que como hace tanta calor, es normal a esta hora un poquito de compras que ustedes como mujeres me vayan a entender, se me van los ojos a todo a un euro y la de cosas monas que hay, ¿eh?
3: Ay, como hay un poquito de levante, la verdad que hoy hay mucha gente aquí en el pueblecito dando paseíto por aquí y viendo las tiendas.
1: Siempre se encuentra algo, porque sí, yo hacía tiempo que no venía, pero en Chipiona siempre hay alguna oferta,
3: siempre, siempre.
1: ¿Verdad?
3: Nosotros venimos todos los años.
1: Y además ya tenéis colorcito, por lo menos, sí, como yo digo, sí. Como doradito, ¿verdad? Ya se nos va cogiendo. Hay personajes que están ya de color chocolate. Yo digo, qué suerte.
3: Llevamos solamente 2 días, pero bueno, la cogeremos.
1: No, pero ya tenéis, sí, además sí, tú sí, con tu tatú tan bonito.
3: Gracias.
1: Y el señor que habla un poquito menos también de la familia, ¿verdad?
4: Entre mujeres puedo hablar.
5: El único hombre que hay aquí.
4: No, el único ahora. No.
1: Bueno, pero que él también, ¿verdad? Sí, lo pasa sí, bien, lo está ahí claro, pasando estupendamente.
3: Estupendamente. Muy bien. Nos queda todavía hasta el día 15, si Dios quiere.
1: Qué bien, o sea que...
4: Estamos como en familia siempre.
1: Y además que estamos hablando entonces de una quincena de julio,
3: sí,
1: ¿verdad?
3: Sí, pues somos de Sevilla y venimos aquí a pasar las vacaciones.
1: Qué suerte. A ver, suerte, que nosotros también la tenemos en el sentido... Jorge, pero no sufras tanto debajo del sol. Si es que me da un apuro o para hacerle sitio a él, ¿verdad? Que se va a quedar derretido. Menos mal que lleva la gorrita. ¿Te quieres poner aquí eso para que? Mira, yo así aguanto. Yo estoy más acostumbrada. Que él es de Ávila, además, el pobre. Y no quiero que se derrita. Así habla también el señor. Venga, yo me quedo en medio. Soy de Sevilla. A ver, nosotros también venimos hoy de Sevilla. Y en Sevilla está cayendo un
3: 40 y pico de grado.
1: Os lo han dicho, ¿no?
3: Exactamente, nuestra familiar. Y lo que pasa es que aquí sí que es verdad que hoy está el levante, pero vamos, también hace tela de calor.
1: Eso es verdad.
3: Pero un poquito mejor que en Sevilla.
1: También hace calor porque yo he llegado a notar la diferencia de temperatura de estar con él grabando fuera a un señor de Madrid que nos ha hecho pasar a un coche muy bonito, de alta gama, tenía el aire acondicionado y yo he dicho, wow, esto es la gloria.
3: Sí, sí,
1: que se nota mucho
3: se nota
1: el contraste.
3: El lo que pasa que eso, que aquí hace un poquito más de humedad, la verdad.
1: Pero
3: se nota, pero es mejor estar en la playa.
1: Tiene unos ojos muy bonitos. A ella, gracias. Como lleva las gafas de sol, no se los puedo ver. Mira también. Oye, pero mira, es familia, ¿verdad?
3: Mi madre y mi padre.
1: Claro, por eso pues tiene las mismas facciones, tan bonita.
3: Gracias.
1: Es que se suele decir,
3: tú
1: es verdad.
3: Que eres bonita, que te vemos todos los años.
1: Mi niña,
3: ay, te vemos
1: bueno.
3: Todos los años aquí.
1: Por Chipiona, o por la feria.
3: O por la feria.
4: Yo la veo en la tele. La feria.
1: Pero hay un refrán muy bonito, que es quien tuvo, retuvo. Uh-huh. Y que aunque vayan pasando los años, la persona que mantiene, ¿verdad?, su forma y la salud.
4: A mí todavía me sirvan.
1: ¡Ay, que me gusta, qué simpático!
4: Para que me vaya.
1: Pero es simpático, ¿eh? No. Yo tengo una duda, desde que lo he visto estaba pensando, ¿será del Betis o del Sevilla? Yo he pensado el Betis.
5: No,
1: el Sevilla. Bueno, me van a matar, pero es que ayer estuve entrevistando, a ver que se vea en pantalla. Tranquilo, que está en buenas manos, ¿eh? Que además lo graba la tele. Estuve entrevistando al hermano del Arrebato. En la residencia,
4: el arrebato,
1: a Pepe. Y el Arrebato compuso el himno del Sevilla, maravilloso.

0: arrebato. Nosotros somos una peña sevillista de allí de Sevilla Este y es el arrebato. Peña
1: soy de Sevilla Este también. La segunda familia que me encuentro de Sevilla Este. Es que mi Luna, finalmente, bueno, ahí está, ahí está. Que quiere seguir estudiando antes de llegar a ser policía, en fin. Y va a estar estudiando también por la zona de Sevilla Este. O sea, y me habló muy bien. Se lo he comentado a una familia en el primer programa.
0: Barrio, la verdad que hay bueno...
1: Eso, y me decía, mamá, yo cuando llegué lo que notaba era que las avenidas eran muy amplias, sí. Avenida Emilio Lemos.
0: Emilio Lemos, por ahí vivimos nosotros, sí. Emilio Lemos.
1: Me habló... Venga, no pasa nada, no nos entretengo más. No, pero me hizo...
0: Es súper larga, vamos.
1: Sí, eso es súper larga, no os asustéis. Sí, yo misma estoy diciendo que mi hija estaba paseando por allí y me dijo, y se veía todo muy amplio. Digo, claro, y seguro que había hasta un Mercadona. Digo, sí, ¿tú cómo lo sabes?
0: Digo, me Mercadona.
1: Anda, pues mira, manda un saludo a todos tus compañeros y compañeras.
0: Un saludo a todas mis compañeras, antiguamente de la ciencia y hoy día que trabajo en el Parque Arcosa.
1: Ole, Parque Alcosa también es un sitio muy lindo.
0: Ahí vivíamos nosotros y después a los años nos mudamos a Sevilla Este.
1: Entonces conoceréis Avenida Ciudad de Chivas,
0: hombre, claro,
1: Plaza de las Tendillas.
0: Ahí vivíamos nosotros, la Plaza de las Tendillas.
1: Que yo he vivido en Plaza de las Tendillas con mi padre. La tercera vez que apareció en mi padre. Jorge, ¿cómo te queda? Cuando me fui
0: nosotros
1: a vivir con él...
0: Allí.
1: Antonio Maciel Luna, que él pintaba, pintor... Plaza de las Tendillas, el bloque... A ver... El ¿entra? Que estaba, entras, y el que quedaba, que por detrás estaba la pescadería, la carnicería, ese bloque.
2: Qué clave ese.
0: Pero nosotros éramos en el bloque 2, entrando a la izquierda.
1: Al ladito de mi padre, vamos, claro, que yo he vivido ahí un año.
0: La pescadería de la Pepi, la que estaba detrás. Y después la carnicería de Fernando.
1: Totalmente. Pero entonces yo era chica, a ver, vamos a poner que tuviese 14 añitos, 15.
0: Nosotros nos fuimos, yo tengo 46, voy a cumplir.
1: Sí,
0: y
1: bueno,
0: nos fuimos con
1: 17
0: pero, años, nos fuimos a Sevilla Este.
1: Pero vamos, que hemos coincidido.
0: Sí, sí, hemos coincidido.
1: Aunque fuese yo una chiquilla y...
0: Sí,
1: qué
0: sí,
1: arte.
0: Sí.
1: El mundo es un pañuelo, ¿eh?
0: Verdad, el mundo es un pañuelo.
1: Pues nada, que disfrutéis mucho.
3: Igualmente, cariño.
1: Y yo he dudado por el verdecito de aquí, pero yo decía, sevillista, sevillista, eso es.
0: Súper sevillista, está
3: muy nervioso.
1: El micro rojo para llevárselo a juego, ¿eh?
0: Encantada de conocerte,
1: ¿eh? Y gracias, por habernos atendido también.
0: Gracias,
1: que
0: paséis buen día.
1: Sé muy felices, ¿verdad? Que iban ellos caminando para la playa. Mira, acércate aquí, compañero, porque claro, entre entrevista y entrevista, claro, hay de todo. Yo creo que esto incluso es que detallitos para los niños, bueno, para chavales, caballeros. Es que me estaba fijando porque es a un euro, ¿verdad? Lo que estaba es para la tele, tranquila, pero tú habrás dicho, uy, esa voz hablando, ¿será una voz radiofónica o televisiva? Es que tenéis de todo. Cuéntame un poquito, oriéntame, porque si son cadenas de este tipo, ¿la pueden llevar las chicas o también algún chico? A ver, pregunto.
4: Son lisés, tanto de caballero como de señora.
1: O sea que también puede servir para un chavalín joven que le guste llevar... Uy, los shorts, ¿de verdad todos a 5 euros? Me encantan. Me creía que había alguien diciendo que no podíamos salir en la tele. Yo me echo una mano haciendo así y digo, uy. ¿Y tenéis tallas variadas? ¿Tienen licra? ¿Se estiran? Pues después te preguntaré, porque la verdad que yo los uso mucho ahora que llega el verano, en tonos diferentes, ¿verdad? Rosita, para bajar a la playa o de noche para ponértelo con un top.
4: También.
1: Bueno, ay, mira, y también lencería.
4: Sí, trabajar lencería.
1: Qué bien. Y los pendientes, tal cual los estoy viendo aquí. De verdad que, a ver, si te llevas, vamos a ver. Si te llevas uno, un euro. Pero si te quieres llevar unos cuantos, te sale 6, te salen 5 euros. Algunos quedarán muy lindos, ¿verdad? Así con el pelo oscurito como tengo yo, por ejemplo, estos.
4: Todos los hago yo a mano.
1: ¿Lo haces tú a mano? Pues mira, por un euro estamos apañados, después visitaremos. Horarios importantes, horarios aquí en la calle Isaac Peral. Se cierra un poquito y después se vuelve a abrir.
4: Me he quedado ya. Otras tiendas se queda todo abierto todo el día entero.
1: Vamos, pero merece la pena venir un momentito y escoger alguna cosita por un euro. Jorge, tú me comprendes, ¿no? Después cuando ya nos vayamos, aunque sea un segundo, no sé, alguno que me guste, yo me lo compro rapidito, porque mira este qué doradito, qué bonito, ¿eh? Y tiene que favorecer mucho. ¿Estos ayer? ¡Qué bonito! Acércate, acércate, que los hace a mano. Inclusive estos de aquí, a ver. Pues tienen su labor, ¿eh? ¿Cómo consigues hacerlo tan artesanales, a mano, tesoro? Cuéntame.
4: Mucho cariño.
1: Mucho cariño y pensando en personas que lo van a valorar como me ha pasado a mí, ¿no? Aquí hay

0: como si fuesen moneditas
1: también. No sé, de verdad, yo creo que no voy a resistir. Hola, qué lindo. No, cuando vuelva para... Bueno, todavía nos queda una larga jornada, pero cuando paremos, después seguramente que me... En un segundito, mientras mi compañero toma una Coca-Cola... Uy, no se pueden decir firmas comerciales, pero un refresquito o algo. Me paro un segundito y a lo mejor tú me asesoras o me dices, mira, me llamo Eva, ¿vale? Eva, este pesa un poquito menos. Y así me lo pongo en cada lado, porque estos que tengo están ya un poquito, tú sabes, van perdiendo el... A veces con el tiempo del mar, de haberme metido en el mar, pierden el plateado y se amarillea un poquito. Pero estos
2: son de acero.
1: De acero, o sea que aquí si me llevo una parejita va a durar, ¿verdad? Sí. El colorcito. Sí. Pues después nos pasaremos, porque incluso los hay de poco peso, o más suavecito. Pues me encanta.
2: Los hago bueno. Ponible por lo mismo. Los hago ponible para eso lo llevo en variedades de mujeres.
1: Claro, es verdad, para todo clásico, es verdad, porque también más fashion. Fashion, por ejemplo, a ver, dime un ejemplo de uno que sea un poquito más llamativo. A ver, para la noche.
2: Por ejemplo, de la Virgen del Rocío.
1: ¡Qué bonito! La Virgen del Rocío. También si eres creyente. Mira, yo llevo aquí el gran poder y la Macarena. También se lo puede llevar a alguien para sentir la fe. ¿Y los que llevas tú tan bonitos los has hecho tú?
2: Yo lo cogí de aquí.
1: ¡Uy, qué bonito! ¿Y los tienes de estrella de mar? ¡Ay, qué bonito! ¡Yo quiero uno! Después nos pasamos, ¿vale? Y los vaqueritos, ya lo veremos después con calma, que seguro que hay alguno así mono para bajar a la playa. Gracias, linda. Bueno, que se me ha ido la cabeza con Pip, es normal. He estado viendo los pendientes y por un momento he dicho, madre mía, pero bueno, es que así también las personas que nos ven desde Sevilla, desde Andalucía... ¡Ay, que acabo de ver otra cosa que os va a encantar! A ver si aquí podemos hablar con alguien. Mira, solo hoy. O sea, esto estaba puesto como diciendo, si vienen... ¡Mira este sombrerito, qué lindo! Este me encanta. Yo tengo uno igual, pero en blanco. Es como que está puesto de oferta para quien llegue hoy. Hay que ver la de cosas bonitas que hay en esta calle, ¿eh?
3: Tienda, ¿no?
1: Yo me he quedado embobada con los pendientes a 1 euro, que los hay variados, hay muy monos, ¿eh? Hay estrellas de mar, sí. ¿Por 1 euro? Sí, sí. Vamos, lo puedes comprobar, que yo lo acabo de ver. Después me voy a comprar yo una parejita, porque tienen las estrellitas, así para ponerla... Vamos, y los hace artesanal la muchacha, que yo lo que soy es reportera, pero aquí están, mire, mire. Mira, te traigo hasta una nueva clienta porque ella no sabía que estaban aquí tan bonitos, ¿ves? Las estrellitas, las margaritas, hay también la Virgen del Rocío. Vamos, yo es que me quedaba enamorada y ella no lo sabía, se lo he comentado.
3: No lo sabía, es muy bonito.
1: Es que merece la pena, ¿verdad?
3: Sí, yo que he pasado pero no me había dado cuenta.
1: Claro, mira, mira, hay piedras naturales.
2: Piedras naturales, rubí,
1: mira,
2: agua marina.
1: Agua marina también destaca mucho, ¿verdad?
3: Sí, cuando estábamos morenitos.
1: Collares, ¿verdad? Que los he visto ahí, unisex. La verdad que por 1 euro...
3: Está muy bien.
1: Por 1 euro es que...
3: Mira, para la feria, para la vista digital, qué bonito.
1: También. Y bueno, y los que lleva ella puesto, están bonitos.
3: Sí, verdad.
1: Lo bonito que le quedan. Sí. Le quedan preciosos.
3: Como verlo ahí, como verlo puesto, ¿eh?
1: Es que verlo también, puesto también, favorece también. Más. Vamos, pues muchas gracias.
3: Nada, hija.
1: Gracias de nuevo. Yo sigo viendo cositas lindas y bueno, por aquí vamos bien situados si queremos llegar a la playa Virgen del Mar, ¿verdad?
3: Sí, a la playa está todo directo.
1: Eso es. Mira, antes de que cierren, compi, el señor, perdón, el sombrerito tan bonito que estaba aquí, así un poco tipo cowboy,
4: sí.
1: ¿Qué precio tiene?
4: Para ti es 9,99.
1: Ah, 9,99, un montón, me gusta un montón. Sí. Pero por la tarde tienen abierto, claro. Que ahora vamos prácticamente en directo a grabar.
4: A las 7 de la tarde abrimos.
1: Y esta ya unice, ¿no? O sea, que para
4: se
1: mí
4: ajusta.
1: Se ajusta. Yo tengo uno en blanco, pero digo, mira, ese es como para todos los colores, el blanquito es más delicado. Venga, gracias. Qué bien, la verdad es que bueno, es un placer. No sé ni qué hora es, pero ya se va acercando poquito a poco la hora de hacer un pequeño paroncito y lo vamos a hacer dirigiéndonos poco a poco hasta la playa de la Cruz del Mar. Pero de nuevo me vuelvo a quedar embobada con la ropa. Es que hay de todo. Bermudas, vestiditos para bajar a la playa, fresquitos. Es que con esto, la verdad... Vas encantada. Yo creo que aquí hoy las personas se detienen, incluso los perritos disfrutan, la mascota de la señora, porque están parándose a comprar detalles. Hay incluso negocios que no cierran en todo el día.

0: Vamos a ir avanzando despacito, lentamente, porque bien merece mi compañero un pequeño respiro. Creo, si yo me ubico bien, que más o menos estamos en el tercer episodio, ¿verdad? En la segunda parte. Y después veremos con calma todos los bolsos. Madre mía, yo es que esto tiene peligro para mí. Es que como me ponga a mirar el vestido, las bolsas de playa doradas, es mejor verlo después. Vamos a preguntar por aquí. Hace mucha calor por la playa. Hoy. Hace mucha calor, te quiero. Bueno, es una frase completa o compuesta. Y aquí no hay nadie que venda, pero enfrente tenemos una tienda. Qué bonita. Yo no sé si es que a lo mejor el propietario de esta tienda también está allí. O es de distinto propietario. Aquí hay una señora que nos podría indicar. Vamos a preguntar. Ah, hola, hola. Hoy con tanto calor se está mucho de tiendas, ¿verdad? Qué morena eres, qué guapa. Buscando un poquito de serenidad, ¿verdad?
1: Sí.
0: Ánimo, ánimo, mucho calor. Es que, bueno, ya he hablado con el chico.
2: Esta es la mejor tienda que puedo encontrar todo el pueblo.
0: ¿Aquí justo?
2: Hombre, claro.
0: ¿Pero se puede pasar?
2: No vas a poder pasar, claro.
0: Pues entonces vamos a entrar, que después nos vamos de playa. ¡Guau! Wow, y aquí hay bikinis.
2: Mira, y las dependientes tan guapas que tenemos.
0: ¿Verdad? ¡Qué linda!
2: No,
0: ¡hola, guapa! Que ya, es que lo acabo de saludar a él, que sí. Tiene una ropa monísima.
3: Aquí todo muy bonito y barato.
0: Y además en la calle Isaac Peral de Chipiona.
3: En todo el centro.
0: ¡Ay! Ya me he enamorado, porque este brilli brilli me encanta. ¿Tienes la parte de abajo también?
3: También, brasileño, no brasileño, de tanga.
0: Eso te iba a decir, de ¿lo hay en este tono? Por favor, esto es un peligro.
3: ¿Cómo te quedas, loca perdida?
0: Claro, es que, bueno, me quedo preguntándote qué talla tienes, si tienes la S, la M, para más o menos,
3: de
0: para que sea brasileña.
3: Aquí
0: y además,
3: todo el mundo.
0: Es que en este tono, lo bueno que tiene, si ya estamos así un poquito, aunque sea doradita, brilla mucho.
3: Hombre, claro, y esto de cara para la playa y de cara para un chiringuito y todo, ¿cómo es?
0: Es verdad, y luce, te pones unas cuñitas molas.
3: Claro, de todo.
0: Esto es maravilloso y sobre todo el fresco tan bueno que hay. Y me estoy preocupando también de los señores, de los caballeros. Si, por ejemplo, nuestro compañero, para ir a la playa, quisiera encontrar un bañador, ¿aquí hay caballeros o solamente señores?
2: No, aquí los caballeros los traemos para que paguen. Tú eliges, ellos pagan.
0: ¡Oh, qué bien!
2: Claro,
0: ¡qué maravilla!
2: Esa es la técnica buena.
0: Oh, esa es la
2: de
0: técnica.
2: Venta.
0: Mira.
2: Claro.
0: Hombre, no lo digo por el compañero, pero sí por mi amigo Luis, por ejemplo, que tenemos que nos venimos a la playa el domingo, le digo, Luis. He visto una tienda muy mona, mira.
2: Te lo trae aquí, tú eliges y que él pague.
0: Vamos,
2: perfecto.
0: Entre el bikini tan bonito y la ropa tan... Eres muy simpático, ¿tú eres chipionero?
2: Claro, las tiendas son mías.
0: Anda.
2: Claro. Entonces somos un equipo, aquí no vemos jefe ni vemos, aquí somos todos compañeros.
0: Y por eso hay bikinis tan bonitos de todos los modelos, cookie... inclusive los de brillo que a mí me han gustado, o sea que se puede encontrar de todo.
2: Pues hasta donde
0: con
2: tienes que venir.
0: Paciencia, el horario de la tarde.
2: Nosotros abrimos de 7 a 10 y media. Nosotros trabajamos 7 horas y media al día.
0: Bueno, sí,
2: hay que descansar,
0: tenemos
2: que comer, tenemos que ir a la playa, tenemos que hacer un poquito de todo.
0: Pero está
2: todo
0: muy bien.
2: Todo el día nos puede estar abierto.
0: Muy bien, como nosotros.
2: Horario comercial.
0: Claro.
2: De 10 a 2 y de 7 a 10 y media.
0: Vamos, pero que a las 7 vuelven a abrir las puertas.
2: Totalmente.
0: Y todo
2: nuestro
0: está.
2: Aire fresquito aquí dentro.
0: Mira, y viene público, por lo que veo,
2: claro.
0: Qué gustito. Que están, mirad, que pasen las chicas, porque hay unos bikinis, ¿verdad? Que a ellas les va a encantar, todos los colores. Yo creo que ha sido un acierto, porque yo he venido muchas veces a esta calle, en otras ocasiones, otros años, y no recuerdo, o quizás no me he detenido en esta tienda, porque
2: claro,
0: ¿cuántos
2: no
0: años?
2: Nosotros 10 años ya.
0: Ah, pues entonces, que a lo mejor en ese instante... O lo mismo, no estaba el traje de baño tan hacia afuera.
2: En la calle, puede ser.
0: Y ahora me ha atraído mucho.
2: Pues,
0: muy bonito.
2: ¿De dónde tienes que venir?
0: Muchas gracias.
2: Gracias a
0: Jorge,
2: ti.
0: Que no tenemos, vamos, ningún inconveniente, ya no tenemos ningún impedimento para irnos a nadar a la Cruz del Mar. Después nos vemos, ¿vale, linda? Hasta luego, gracias. Uy, de verdad, qué de cosita. Yo sé que poco a poco tendremos que parar. Porque ya vamos por el episodio número 3. Pero casi que prefiero, porque se está muy bien a esta hora ya, pues acercarme. Mira, aquí también hay llaveritos de los que a mí me gustan. Son un poquito con aire infantil, pero a mí me molan. Porque para las mochilitas así no se me pierde nada. Los neceser, incluso para guardar la esponja de la manzana de 7. O sea, sí, lo he dicho bien, de la manzana de 7, claro. Y bueno... Yo ahora estaba pensando, estos son pajaritos, ¿verdad? Estaba pensando yo, Dios mío, para descansar un poco yo lo que es la lengua. Es que no he parado la sin hueso de darle, a la sin hueso.

dejaría el micrófono aquí en manos de los pajaritos, ¿eh? Y que ellos pieran un poquito, porque lo que me encantaría de verdad, de verdad, de verdad, es poderme lanzar al mar. Y la cruz del mar ya se aproxima. El episodio número 4 se va a hacer a pie de playa, donde hay mucho ambiente marítimo, donde están las olas, y muy cerca está mi heladería favorita. Sí que es verdad que hasta ahora ustedes me

0: Hay muchas personas que ya están comiendo, tomándose una tapita, pero lo más importante de todo es disfrutar en Chipiona. ¡Ole ahí el estilazo de este chico!
1: Sí.
0: Me gusta tu estilo porque es así como muy entre los tatús, los vaqueros, sí, las deportivas. Me gusta, tienes mucho estilo. ¿Tú eres de aquí de Chipiona?
1: No, de Madrid.
0: ¿De Madrid? Pues, ¿y de qué parte de Madrid?
1: De la Asamblea.
0: Guay. A ver, yo no conozco Madrid bien.
1: Madrid.
0: Pero me suena. Y he estado por alguna zona, algunos barrios típicos, trabajando también.
1: Sí.
0: Madrid, lo que pasa, sinceramente, a que una persona que es de Sevilla, que es más chiquitito, se pierde. Porque sí. A mí me pasó, ¿eh? Llegué a Atocha. Y al final tuve que pedir ayuda porque yo decía, ¿dónde estoy? Me tengo que ubicar. Un momento. Pero bueno, poco a poco, además, la gente muy amable, te ayudan, ¿verdad? Con los metros.
1: Sí. La verdad que te ayudan, menos que Andalucía, porque son más secos.
0: Sí, un poquito cuesta.
1: Un poquito más suyo, pero bueno, sí.
0: ¿Y qué tal estás siendo madrileño? Pues aquí en Andalucía, ¿no? En Chipiona.
1: Sí, pues aquí que hace 45 grados de calor, no hay quien le aguante esto. Mucha calor.
0: Pues date con un canto en los dientes porque estás en Chipiona. Si estuviese
1: sí,
0: en Sevilla...
1: Verdad que sí, estamos en la gloria. Por lo menos tenemos playita, pescadito bueno.
0: Yo porque vengo de Sevilla con el compañero. Y en Sevilla...
1: Es que Sevilla es fuego, Sevilla ni que la aguante.
0: Sevilla es bonita, pero para verla en otra época del año.
1: Sí, sí.
0: Invierno, primavera, inicio de la primavera. Así que está el fresquito todavía. Pero cuando llega ya el calor, es que es imposible estar
1: no
0: en la
1: aguantas.
0: Calle.
1: Te derrites. Sale de la carretera como Sebau, sí, que dices tú, ¿pero qué es esto? Fuego, 50 grados, no hay quien lo aguante. ¿Y esto para qué? ¿Esto qué es?
0: Esto es un programa de verano, de las costas, muy divertido.
1: Sí.
0: Y va a salir en toda Andalucía. Así que lo que has dicho de Andalucía, muy bien.
1: Gloria bendita.
0: Tú de todas maneras pienso que debes ser moreno siempre, ¿verdad?
1: Yo estoy así los 365 días del año.
0: Es que tú eres así de moreno.
1: Y acaba de llegar, llevo dos días. Ahora cuando ya llegue una semana,
0: ¿te pones...
1: me quedo como el de los kebas. Más negro que nada.
0: Pues eso, claro, y te dura, y después te dura porque tienes
1: sí,
0: tu piel.
1: Me dura. Más o menos me dura. Muchas gracias.
0: Eso está
1: reina.
0: Muy bien. Hasta luego, lindo. Hasta luego. Pues ahora sí, vamos a despedir el programa muy lentamente, como ha dicho él. Yo no sé. Sí, uy, creí que era un espejo, es una señal de tráfico, ya veo turbio, veo doble. Aquí en el paso de peatones me rindo a los pies del sol, porque... Ahora te lo explico, chico, enseguida, que voy a despedir y ahora le digo a qué hora sale. Sobre las 6 de la tarde, a partir de la semana que viene, martes, jueves, bajo un sol de justicia... Nos despedimos de momento, pero después regresamos en las playas, nos meteremos en la orilla, a ver si damos con las mujeres que cantan las sevillanas corraleras, y si no nos vamos a la parte del Santuario Virgen de Regla, y si no nos quedamos aquí en Isaac Peral, y si no recorremos las heladerías. Lo suyo es nadar y nadar. ¿Dónde? En la manzana de playa.
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0: pues son funcionarios, o son maestros, o son algunos médicos, muchos funcionarios, algunos de correo del Ayuntamiento de Cádiz, y viven de eso. Y luego trabajan, o se dedican a la prensa, incluso como directores, o a la política también, por supuesto, hay mucha relación de la política a la prensa, y o como redactores.
1: La realidad es que la suerte de todos estuvo echada desde el principio, y el periodismo, que no era una profesión hasta entonces, se convirtió en algo peligroso.
2: Vamos a cerrar el programa de hoy hablando de periodismo y hablando de memoria, porque hace unos días que la Diputación presentaba la nueva línea de ayudas a la investigación sobre memoria histórica. Hay 8 proyectos nuevos sobre diferentes aspectos que tocan la memoria histórica de nuestra provincia. Y uno de ellos afecta al periodismo, a cómo las y los periodistas que trabajaban en aquella época también sufrieron de lleno la represión del bando vencedor tras la guerra. Y en esa investigación ha trabajado en un género que ella ya conoce de sobra, como es el documental, nuestra invitada de hoy, con la que vamos a acabar hoy el programa, La Orilla. Vanessa Perondi, muy buenas noches.
3: Buenas noches, Pedro. Muchas gracias por vuestra invitación.
2: Bueno, se llama La prensa en la Diana, es un documental que ha recibido esta ayuda de la Diputación para profundizar en algo que te interesa mucho, porque tú eres periodista y también porque te interesa mucho la memoria histórica. ¿Cómo surge la idea de este documental?
3: Bueno, como dices, yo llevo muchos años escribiendo y haciendo documentales de memoria histórica porque es una temática que me interesa mucho, y siempre hemos puesto el foco siempre en determinados colectivos, pero nunca en la prensa. Y esta línea de subvenciones que tiene el Servicio de Memoria Histórica de la Diputación, que lleva ya años, pues me presenté este año con este proyecto de recuperar la memoria de los periodistas represaliados en la Bahía de Cádiz, es donde se localiza, y en formato documental, que es la primera vez que se hace un documental en estas líneas de investigación. Porque bueno, yo tengo comprobado todos estos años que el documental es una herramienta muy potente para la difusión, para que mucha gente sepa muchas cosas que, bueno, pues que están en el olvido, que están silenciadas, y te permite además rescatar el testimonio también de muchos familiares de víctimas.
2: Bueno, Cádiz y la Bahía en general, pero Cádiz en concreto, por una circunstancia histórica, en el siglo XIX vivió toda la proliferación de la prensa que, bueno, en torno, además estamos a punto de conmemorar el 19 de marzo, el día del aniversario de la Constitución. Cádiz siempre ha sido una ciudad y una comarca donde el periodismo ha tenido mucho desarrollo. De hecho, se dice que fue la ciudad que más periódicos abrió en una época de la historia. ¿Qué periodismo había en ese entorno de la guerra, previo a la guerra?
3: Claro, como dices, exactamente en el siglo XIX Cádiz era pues un germen de muchísima prensa.

0: pero también en el siglo XX. El corpus de la investigación de este documental se basa en la investigación que hizo la doctora Concha Langa Nuño, que fue la que, al encargo de la Asociación de la Prensa y de su presidente entonces, Fernando Santiago, hizo ese estudio sobre la represión a los periodistas. En aquel momento, ella lo dice muy bien en el documental, Cádiz tenía más prensa republicana que Sevilla, siendo una ciudad mucho más grande. Efectivamente, había muchas cabeceras, había cabeceras que no que fueran diarios, todavía estaban en el paso de la prensa más política luego a la prensa más comercial y más de lo que conocemos ahora. Estaban en ese momento, en ese paso, pero bueno, había tres grandes cabeceras, que era Diario de Cádiz, el Noticiero Gaditano y La Información. A partir de ahí, pues después también había muchísima prensa asociada a partidos políticos, a sindicatos, a gremios obreros. Es que había un germen de mucha prensa y mucha gente escribiendo. El oficio de periodista no existía como tal. En el tráiler la doctora Concha Langa lo dice, ¿no? Eran maestros, funcionarios, tenían mucha relación con la política, eran sindicalistas, por eso luego la represión les persigue tan pronto, o sea, acaba con ellos muy pronto.
1: Porque la firma fue fundamental, ¿no? Para encontrarlo.
0: Efectivamente, claro. Entonces estaban señalados a través de sus escritos en la prensa. Ellos se dedicaban a su trabajo y luego también escribían o incluso dirigían un periódico, como en el caso de Ignacio Chilía, que era abogado, que fue concejal y que era el director del Noticiero Gaditano y que sufrió un expediente de depuración, sino que estuvo en la cárcel, lo condenaron primero a 14 años y luego le conmutaron la pena por 6 y pudo salir antes. Pero bueno, fue un proceso simplemente por haber sido director de un periódico.
1: Bueno, el objetivo, por tanto, para el bando vencedor fue localizar a esos periodistas que habían firmado y cortar de lleno algo tan básico como es la libertad de prensa, y eso llevó al castigo, muchas veces con la muerte, otras veces, como decías, con la cárcel. ¿Qué tipo de represión se ejerció y qué has podido de datos obtener de cómo fue,
0: claro,
1: esa represión?
0: Por ejemplo, ahí en el documental yo también me gusta siempre intentar hablar con familiares si quedaran, si hubiera, y en este caso sí he podido, en el documental sí aparecen tres familiares directos de tres represaliados, dos que son sindicalistas, uno muy conocido, bueno, los dos, José Bonaz y Vicente Ballester, porque ambos escribían y mucho en prensa, y por eso además fueron, además de por su actividad sindical, fueron perseguidos rápidamente, y también con otro periodista, compañero nuestro, que es Antonio Zambonino, que es sobrino nieto de Leonardo Zambonino, un fotógrafo. Además de los mejores fotógrafos que tenía el Diario de Cádiz, que fue a Casas Viejas cuando sucedieron los sucesos de Casas Viejas, con fotos que son hoy míticas, y Leonardo era masón y fueron a por él rápidamente y terminó asesinado.
1: O sea, la muerte les llegó a muchos de estos periodistas, y también, bueno, sobre todo el silencio, que es para un periodista es lo peor que puede ocurrir, ¿no? Porque tiene que dejar de contar la verdad para adaptarse o no a lo que hay, ¿no? Que es lo que hicieron algunos medios, que tuvieron que adaptarse.
0: Exacto.
1: Al nuevo régimen, ¿no?
0: Claro, porque hay que tener en cuenta, por eso el documental se llama Una mirada de ida y vuelta, hay que tener en cuenta que la prensa es una de las primeras cosas que ataca un régimen dictatorial, ¿no? Entonces, estamos en enero de 1938, todavía no ha acabado la guerra, Franco forma su primer gobierno, y en primavera ya tenía la primera ley de prensa, una ley que, como dice la doctora Concha Langa, es durísima y que establece el registro oficial de periodistas. Ahora tú tienes que pasar por ese registro para tener un carné, y el periodista se convierte en apóstol del pensamiento del régimen franquista. Entonces, no solamente tienes no haber pertenecido al bando rojo, porque además hay una serie en el documental, sale y lo decimos, ¿no? El artículo 15 de esa ley, que especifica no haber pertenecido a un sindicato, no haber pertenecido a la masonería, una serie de exigencias. No solamente tenías no haber pertenecido, sino que demostrar tu afección al régimen, ser un auténtico entusiasta del régimen para poder ejercer el periodismo.

0: Eso tiene mucho que ver con que, bueno, valoremos lo que significa la libertad de prensa. Por eso hay una mirada al futuro con entrevistas a periodistas como la periodista Natalia Junquera y, por supuesto, también a la presidenta de la Asociación de la Prensa y Periodistas, Mabel Caballero.
1: Natalia Junquera, que desde El País escribe mucho sobre memoria
0: Efectivamente.
1: y es una conversación que sirve, como decías, ¿no? Para proyectar no tanto también al futuro, pero a nuestro presente. La Diputación va a poner en marcha ahora también, Vanessa, una serie de charlas y conferencias en institutos de la provincia frente a los discursos de odio, porque es verdad que las encuestas dicen que bueno, pues que muchos jóvenes encuentran una comodidad en un régimen dictatorial, quizás porque no lo conocen,
0: Exacto.
1: y uno de los objetivos de estos talleres es explicarles lo que le sucedía a colectivos como los periodistas, pero también a colectivos de mujeres, de personas homosexuales. Creo que vas a ser una de las personas que participe
0: Sí.
1: activamente en esas charlas.
0: Ajá.
1: ¿Tienes ganas de enfrentarte a eso?
0: Sí, porque además hemos escogido a Queipo de Llano. Hay que tener en cuenta que es lo que os decía, ¿no? Que desde el principio el régimen tuvo muy claro, el bando nacional tuvo muy claro los golpistas que había que tomar los medios de comunicación. Entonces es muy sintomático cómo Queipo de Llano, aquella noche en Radio Sevilla, empezó con aquellas arengas llenas de odio, más de 600. Y a partir de eso establecemos un paralelismo entre aquellas arengas radiofónicas llenas de odio a los discursos de odio que hoy encontramos en las redes y también la persecución, salvando las enormes distancias que sufrimos también los periodistas hoy en día, bajo el anonimato de las redes o incluso ya agresiones físicas y de otro calado, ¿no?
1: Bueno, y es tener el contacto directo, ¿no? Tú ya has participado en talleres de encontrarte en ese diálogo con jóvenes que están en institutos y que muchas veces sorprenden porque ese discurso ha calado y antes daba un poquito más de vergüenza reproducirlo en voz alta, pero ya cada vez menos, ¿eh?
0: Sí, claro, ya no existe el pudor. Creo que la gente y la gente más joven, pues, ha comprado ese discurso. No sé, todavía no hemos empezado, no sé cómo, pero en breve empezaremos la semana que viene. No sé cómo me irá. Yo intentaré ser lo más didáctica posible, porque, bueno, también en el documental de la prensa de La Diana, Natalia lo dice, ¿no? Ellos no saben lo que significa estar bajo una dictadura, con lo cual, bueno, por esa falta de conocimiento, que eso ha sido también un déficit de nuestra propia democracia, no haber explicado mejor todo lo que pasó para que no añoremos ahora un régimen de esas características.
1: En muchos de tus trabajos anteriores, en este también, hay una mirada hacia la mujer, que en este caso creo que te ha costado un poquito más porque no
0: Exacto.
1: había tantas mujeres periodistas, ¿no? Pero hay un perfil, hay
0: Claro.
1: una persona que has encontrado, ¿no?
0: Sí, porque bueno, la perspectiva de género en cualquiera de mis trabajos está, y de hecho yo empiezo a hacer documentales precisamente por un reportaje. Claro, yo soy periodista de profesión de prensa, ¿no? Y entonces yo lo pensé, las víctimas sin llanto, hacerlo en prensa. La casualidad de la vida me hizo encontrarme con Sara Gallardo y lo hicimos documental. Y a partir de ahí, bueno, siempre ha habido una perspectiva de género en cualquiera de los trabajos que yo he hecho. En este caso, quería encontrar periodistas, mujeres. En ninguno de los estudios, ni de Concha Langa, ni de Santiago Moreno, que por supuesto ha sido también fundamental para este documental, encontraba alguna mujer. Pero Santiago sí me dijo, me habló de Manuel Almisas y de una figura que se llamaba Yossi Campos, Josefina Campos Morillo. Esto es una mujer de aquí, era la familia era de Santander, ella viene, es una mujer muy culta que empieza a escribir en prensa, pero cuentos, elegías, no algo más periodístico. Hasta el final de la dictadura de Primo de Rivera, ahí hay un punto de inflexión y ella empieza a hacer una columna de opinión que se llama Comentando. Hace también un reportaje sobre salud mental, sobre el suicidio, me parece bastante novedoso y más en aquella época, y ella empieza a hablar, a estar mucho en la actualidad local de la ciudad, hace un artículo criticando al alcalde Ramón de Carranza porque no le permite hacer un, no les permite hacer un mitin republicano. Y de todo esto me habla otra mujer, porque yo procuro siempre que en mis trabajos haya muchas voces femeninas.

0: que es Virtudes Narváez, que es otra historiadora que es la que ha estudiado a Yossi Campos, que tuvo una actividad muy en la prensa muy destacada, se mete en política y en las elecciones del 33 saca 5 votos. Eso que fue un fracaso fue lo que la salvó, porque Yossi Campos desapareció, puesto que si no hubiera desaparecido y hubiese seguido escribiendo en prensa, creemos que
1: habrían ido por ella.
0: Efectivamente.
1: Bueno, Vanessa, el documental ya se puede ver en la página web de la Diputación, en el enlace a esa noticia de los 8 trabajos ya subvencionados y publicados, pero creo que va a haber un acto para presentarlo, ¿no?
0: Sí, estamos a la espera de poder concertarlo con la Asociación de la Prensa para poder hacerlo allí, bueno, en homenaje a todos esos compañeros pues que cayeron o fueron represaliados de alguna manera por ejercer el libre ejercicio de la prensa.
1: Y esa es la portada del libro del que hablamos ahora, venimos de hablar de otro libro, y esta es la portada de La Casa Hueca, la última novela de Jesús Relinque, que cambia de registro en esta nueva aventura literaria, y hoy ha venido a contárnosla. Jesús Relinque, muy buenas noches.
2: Hola Pedro, encantado de estar por aquí contigo otra vez.
1: Bueno, encantado de tenerte, porque además vienes con una historia completamente diferente. Bueno, es el mismo escritor y eso se nota seguro en las letras, pero la última vez viniste a hablar de una novela juvenil recuperada y ahora vienes a contar una historia completamente diferente que es más adulta, que tiene terror y que tiene una cosa, eso sí, mucho de la tierra, del folclore, ¿no?
2: Bueno, ahí no he cambiado, ¿no? Eso en lo de aprovechar los recursos que tengo alrededor, ¿no? Empecé con Cádiz, sus misterios, sus leyendas. Me fui a Sevilla también, los Jinetes del Sueño, y ahora voy pues un pasito más, ¿no? Bueno, tampoco muy lejos.
1: A la Sierra de Grazalema.
2: Sí, sí. Porque, bueno, me pareció un enclave espectacular. No voy a descubrir ahora Grazalema, evidentemente. Desde aquí reivindico, por supuesto, que todo el mundo vaya allí a descubrir su bosque de Pinsapo, el Pinsapar, su gastronomía, sus calles y, ¿por qué no?, ese reverso oscuro que yo he intentado reflejar en esta novela.
1: ¿Qué es La Casa Hueca?
2: Buena pregunta. Es un juego de metaliteratura. Hay mucha metaliteratura en esta novela porque juego mucho con las manías, las pamplinas de un escritor. Un escritor como yo, por ejemplo, ¿no? Que tenemos, yo qué sé, hablamos mucho con frases hechas, tenemos nuestra rutina de escritura, le amargamos la vida un poco a quienes están alrededor nuestra cuando pensamos en nuestras historias, ¿no? Nos encerramos en ese mundo, en esa burbuja, no queremos que nadie nos rompa esa concentración, por así decirlo. Y me ha servido un poquito de exorcismo, podríamos decir, ¿no? Mirarme al espejo, ¿no? Y servir de autocrítica. Pero, por supuesto, también he recuperado, como tú decías, leyendas del folclore que no tienen por qué ser de Grazalema, ¿no? Fíjate que yo creo que la que más hindama da, ¿no?, para usar una terminología apropiada, ¿no?, en este género, sería el reflejo oscuro de La Cobijada de Bejer.
1: Ya ves, que es otro de los elementos folclóricos que dan más miedo, ¿verdad?, que todo.
2: Sí.
1: Yo siempre que he ido a Bejer y veía una cobijada me da muchísimo miedo. En este caso, la protagonista es, hay que decirlo, la novia del escritor, que es la que acompaña hasta una casa de la Sierra de Grazalema a su pareja para, bueno, pues él en la aventura de encerrarse y de buscar un paisaje aislado, y ella que vivirá seguramente involuntariamente una aventura que no se esperaba y que es el centro de la trama, donde hay terror, ¿no?, y donde hay ese punto de más, no de aventura juvenil, sino de adultez en el sentido de buscar, bueno, pues el horror dentro de esta historia, ¿no?
2: Bueno, quizá un paso más, ¿no? Lo que tú decías en la trayectoria después del juvenil. Yo siempre en todas mis novelas, fueran para chavales o fueran para adultos, siempre he metido ese componente, ¿no?, de terror, porque lo he mamado de chiquitito con películas, con libros, con referentes de todo tipo, ¿no? Empezando por Gustavo Adolfo Bécquer y sus leyendas que mezclaban, bueno, lo arraigado, ¿no?, de las historias de la tierra, de boca en boca, con el horror y lo fantástico, y aquí todo eso está de alguna manera en La Casa Hueca. Y también quería, pues, a ver, el tropo de la casa encantada, aquí está evidentemente, ¿no?, que es muy clásico en el terror, pero que funciona, 2026 sigue funcionando igual que cuando se inventó, pues, yo qué sé, hace una pecha de años, ¿no?, con aquella otra vuelta de tuerca de Henry James, por decir algo, ¿no? Y además, algo importante que tú has dicho, ¿no?, la protagonista es la pareja del escritor, no el escritor, que lo típico es, vale, el escritor busca inspiración de miedo, descubre algo que no esperaba y a partir de ahí construye su obra. No, aquí la perspectiva es desde la persona que lo acompaña y aguanta sus tonterías, ¿no?

0: basado en cualquier parecido con la realidad fuera coincidencia,
1: Puede
0: ¿no?
1: ser, puede ser.
0: Bueno, ahí la coincidencia, porque imagino que esta novela está escrita desde mucho antes, ha hecho que llegue esta novela después de todo lo que ha sufrido Graza Lema con las borrascas, que hoy de nuevo estamos viviendo de nuevo estas lluvias. Me imagino que cuando vivías, ¿no? Como hemos vivido todos sufriendo, sentías, ¿no? La historia que crecía en el sentido de que también sirve como una vuelta a reivindicar un paisaje como el de Graza Lema, ¿no?
1: Claro, lo típico, ¿no? Yo la acabé de escribir hace 2 años, más o menos, y bueno, pues hace un par de meses, cuando ves todo lo que ha sufrido esa tierra, ¿no? Con esa lluvia, pues empiezas a pensar, ¿no? Y dices, de alguna manera, me gustaría, pues, que con este libro se reivindique lo que tú dices, ¿no? Todo lo que se puede vivir allí, la gastronomía, el pinsapar. Yo cuando me introduje en una ruta, ¿no? En ese pinsapar y empecé, pues, a ver todo lo que allí se escondía, fauna y flora, me parecía un enclave perfecto. Nada que envidiarle, voy a decir una referencia obvia, que es la de Maine, ¿no? Ese pueblo que crea Stephen King, ¿no? Para sus obras. Pueblo rural donde pasan cosas, ¿por qué no hacerlo aquí, ¿no? Aquí cerquita, en un enclave tan perfecto para ello como Graza Lema.
0: Decía Stephen King, El resplandor, una idea de mansión que vuelve locos a los
1: Sí.
0: protagonistas. No sé si también hay esa referencia.
1: No realmente, pero bueno, es verdad que, como te digo, están todos esos tropos de terror por ahí repartidos y claro, El Resplandor es un referente absoluto, ¿no? En este caso, ese hotel Overlook Encantado, ¿no? De Stephen King. Pero bueno, yo quería, por un lado, rendir homenaje, ¿no? A esos clásicos del terror y, por otro, hacer la historia mía. Evidentemente, escoger esta ubicación, ¿no? Como Graza Lema, en un escritor gaditano como yo, pues parece que tiene sentido, ¿no? Y por supuesto ya, aparte de eso, la forma de escribirlo, ¿no? La forma de escribirlo en un género que hemos dicho es de horror, hemos dicho thriller, ¿no? Ambas cosas maridan bastante, son etiquetas, no dejan de serlo. Y al final se resume todo en que esta historia tiene que coger al lector por la solapa, tiene que agarrarlo desde la página 1 y no soltarlo hasta que acaba el libro, porque quiere saber qué pasa en la siguiente página y en la siguiente, en el siguiente capítulo, hasta que lo cierra. Respira y dice, uf, vaya viaje que me he pegado, ¿no? Con la casa hueca. Eso es lo que yo quiero.
0: Bueno, pues ese viaje además acompañado de una editorial en la que te estrenas y con la que, bueno, pues inicia otra nueva aventura. Veníamos de escuchar a Carlos Cherbuy, ese proceso también complicado de la autoedición y aquí tú con una nueva editorial.
1: Sí, Maniac pues se ha portado muy bien conmigo. Bueno, son dos chavalas de Madrid, viven ahora en Segovia, ¿no? Ana y Ana. Y bueno, cuando les presenté esta historia hace ya tiempo, les encantó. El proceso de edición pues fue una delicia. Bueno, fue una tortura realmente, porque cada vez que tú sometes tu obra a una edición, revisión, corrección, te dicen esto aquí, sí, esto no, se pasa mal, tan mal como los protagonistas quizás de esta historia, pero al final todo redunda en una obra que está muy bien editada, maquetada y presentada con esa pedazo de portada que yo espero que quien la mire, que le eche un ojo en la librería y vea esa calavera, ¿no? En la cabeza de ese niño, por lo menos piense qué está pasando aquí, ¿no? ¿Qué es lo que encierra estas páginas? Desde la primera vez que vea esta portada en la estantería de una librería.
0: Bueno, pues para saberlo simplemente tienen que acudir a una librería, a poder ser una librería de la Bahía de Cádiz, donde compren este libro, La Casa Hueca de Jesús Relinque.

0: la última película de la que tenemos noticia de momento, de José Manuel Serrano Cueto, director de cine de Cádiz. Y bueno, pues estamos viendo esas imágenes del tráiler del que recibe el cachiporrazo. Una película de terror, porque no hay mayor terror en el mundo que es quedarse sin casa. José Manuel Serrano Cueto, muy buenas noches.
1: Hola Pedro, gracias.
0: Bueno, es una película que hemos tenido oportunidad de ver, que impacta por la forma en la que está hecha, en ese blanco y negro, aunque bueno, no vamos a desvelar nada del final, y por la historia que cuenta, que nos toca de cerca, porque de hecho aparecen personas en ese corto que han sufrido de lleno y que viven de lleno ese problema de los desahucios y de la turistificación.

0: que aleja de sus barrios a la gente. Un corto de terror que es un género en el que tú te sientes muy cómodo, ¿no?
1: Sí, a mí es un género que me apasiona y que realmente he tocado muy poquito, ¿no? Porque el corto es verdad que tiene una pincelada ahí de terror, pero no es todo terror puro, ¿no? E incluso cuando hice antes aquel corto de marionetas también en Cádiz, era comedia, ¿no? Pero bueno, sí, tiene el terror, me apasiona.
0: Bueno, el argumento es sencillo, es una historia además rodada en blanco y negro, al estilo de las películas mudas, es años 20 porque hay una influencia directa, ¿no? Del cine de los años 20, ¿no?
1: Totalmente, ¿no? Él tiene, lo que es la historia no está contextualizada en ninguna época. De hecho, hay anacronismos, ¿no? En la propia historia, adrede, ¿no? Porque salen trolls, ¿no? De esto de que no había, ¿no? En aquel entonces. Y está totalmente inspirada, bueno, muy inspirada, quizás, mejor dicho, es un homenaje a una película que se llama El que recibe el bofetón, que es una película protagonizada por Lon Chaney, que es un actor que a mí me maravilla, y que en blanco y negro y mudo es un largometraje, y que en el que ya sí hay un triángulo entre un payaso, una chica joven y un señor de la alta burguesía. Pero luego todo lo demás, la historia es nueva, ¿no?
0: El trasfondo es diferente. Ahí están José Luis Gámez, Lupe Mateo, a la que conocimos en El amor de Andrea, y el gran Pepe Bablé, con ese trío que es el protagonista, un payaso cataclán que es enamorado de esta chica y afectado también, como ella, de ese drama que es el poder quedarse sin casa, ¿no? Porque, bueno, al final los turistas vienen a llegar a las ciudades, pero también se llevan a muchos vecinos por delante, ¿no?
1: Sí, a ver, yo siempre digo, turistas somos todos, porque todos viajamos, ¿no? El tema es que cómo conseguimos ese turismo sostenible y respetuoso con las ciudades. Y nos damos cuenta en Cádiz y en otras muchísimas ciudades, de hecho no lo puedo decir el nombre todavía, pero a finales de año se proyecta en un festival en Latinoamérica, que el director que la ha seleccionado me dice, es que estoy viviendo lo mismo que Margarita, ¿no? Se da en todo el mundo y en Cádiz lo sufrimos especialmente, al ser además una ciudad pequeña en la que hay poco espacio para la gente autóctona, ¿no? Si los edificios se van convirtiendo en edificios para piso turístico, pues no tendremos vecinos y la identidad de la ciudad se perderá. La gente cuando viene aquí le gusta mucho el gaditano, ¿no? Y, pero claro, el día que no haya gaditano, ¿qué pasará con la ciudad? A mí me preocupa mucho, yo, como tú sabes, yo vivo fuera, yo no vivo en Cádiz, aunque vengo muchísimo, pero yo vivo en Leganés, en Madrid, hace ya muchísimos años, con la idea de algún día poder regresar definitivamente. Quizás con esa perspectiva de verlo desde allí, me preocupa más, ¿no? Porque cada vez que vengo me encuentro con casos nuevos, como has dicho, ¿no? Aparece en el, lo podemos decir porque lo he dicho yo alguna vez, Antonio, ¿no? Que está en el Pópulo, pues cabeza visible de la plataforma de amigos y vecinos del Pópulo que se involucraron mucho en el cortometraje y que están sufriendo especialmente este problema de la turistificación, ¿no? Yo creo que todos deberíamos de poner un poquito de nuestra parte. Yo soy un bicho raro, intento, aunque puede que a veces no lo consiga, intento cuando viajo no ir a pisos turísticos. Porque me acuerdo de Cádiz y me imagino que en el piso que haya ido yo de un centro histórico de cualquier ciudad haya podido vivir una familia que haya sido y no lo disfruto.
0: Sí, es el efecto negativo de ese turismo, es la denuncia y que, bueno, tiene ese corte social que tu cine en general, sobre todo cuando lo has abordado desde el punto de vista documental, pero bueno, también en tus películas de ficción tiene, ¿no? El cine como compromiso, ¿no?
1: Sí. Sí, pues yo creo además que aunque haga cine de género, se puede hacer cine de compromiso dentro del género. Y a mí me daba este corto de ficción, que yo podía haber creado otra historia, porque este corto está producido por mí, podía haber hecho lo que hubiera querido, ¿no? Y yo creía que tenía que involucrarme de alguna manera con este problema del que hablamos.
0: El que recibe el cachiporrazo tiene también entre sus personajes alguna marioneta y entonces, bueno, pues nos retrotrae a que tú ya has utilizado marioneta y que vas a utilizar una. Es que es una
1: Sí,
0: noticia que nos ha encantado porque
1: sí.
0: somos los que somos muy fan de la tía Norica, saber que Batillo.

0: va a salir en el cine, es una gran noticia.
1: Me dejan decir muy poco todavía. Espero que dentro de poco podamos decir más, porque yo estoy loco por contar y
0: Sí,
1: además
0: sí,
1: yo que
0: sí.
1: soy de contarlo todo. Pero sí, es muy bonito. Yo soy un enamorado de las marionetas. De hecho, la marioneta que aparece en el Cachiporrazo es una marioneta de Guiñol del grupo Esfinge de Cádiz, con el que yo antes de irme, yo me fui con 19, tengo 50, voy a cumplir 50. Con 19 me fui y yo antes hacía marioneta de Guiñol y el director de la compañía hace unos años me regaló todas las de la obra principal. Y uno de ellos es ese pirata, que yo hacía mucho, el pirata Garrapata, ¿no? Y, o sea, me fascina. Cuando hicimos lo de los mapes, cuando me lo ofrecieron, dije que sí enseguida. Y esto de Norica, sí te puedo decir que es un proyecto de que empieza hace 2 años, que le ofrezco yo a Pepe, le digo, mira Pepe, hace unos años vi una película que me maravilló, hay muy poco cine hecho con marionetas de cuerda, pero hay una película noruega, Strings, que es una maravilla, y llevaba mucho tiempo dándole vuelta yo de ofrecérselo a Pepe. Y un día se lo dije, le digo, Pepe, ¿por qué no hacemos un corto, hombre, un largo no, porque no hay dinero, pero un corto para, sobre una obra? ¿Qué pasa? Que claro, hacer el sainete o hacer, es como lo que suelen hacer ellos, pues como no me daba. Y Pepe tenía una obra que yo no conocía, que era El Sueño, que pasa todo debajo del mar, con muchos personajes, muy bonita, con Batillo encontrándose con Pinocho. Y bueno, pues la hemos adaptado entre Pepe y yo a lo que es un cortometraje, al cine, y lo rodamos en junio. Esperamos poderlo, vamos, esperamos, tenemos que estrenarlo antes de finales de año, porque se ha implicado mucho el ayuntamiento, y con un elenco de voces maravilloso, ¿no? Te adelanto dos,
0: Venga, esto no
1: aunque
0: se está
1: me.
0: enterando nadie.
1: Sí. Pues por ejemplo, tenemos, te voy a decir uno que no es gaditano y otro que es gaditano. Tenemos a Pedro Casablanc, con el que ya he trabajado
0: Sí,
1: ya,
0: sí.
1: y tenemos, por ejemplo, a Pablo Carbonell. Pero es que de todo es, son muchos. Todo es así, ¿no?
0: O sea que, bueno, pues esa calidad, ese, bueno, pues esa será tu siguiente película para rodar, ¿no?
1: Sí,
0: ¿O
1: bueno,
0: está en medio algún proyecto
1: yo ahora
0: también?
1: estoy haciendo una cosa muy, muy pequeñita, que es un corto documental sobre un actor que murió, Santiago Martínez, bueno, un actor. Era, los mayores lo recordarán, era Barullo, el niño negrito de los Chiripitifláuticos. Y este hombre, al que yo conocí y conozco a su mujer, falleció hace un par de años. Y estamos haciendo un corto documental, en realidad, para hablar de él, pero en realidad para hablar del duelo. Es un corto un poco especial porque va con audios de la propia mujer que durante estos 2 años me mandaba a mí, y estamos construyendo un corto sobre el duelo. Y luego, después de Norica, tenemos que, eso sí, es que no puedo decir nada, un proyecto ya más importante, que está involucrado el estudio, la productora de ay, se me ha ido a la cabeza esta película tan famosa de española, que ya tiene una segunda parte, la del hombre G.
0: La de hombre G.
1: Sí, que es de ficción.
0: Ah, vale, sí, sé
1: ¿Sabes
0: cuál
1: cuál te
0: es, sé
1: digo?
0: cuál
1: Se
0: es,
1: me ha ido
0: sí,
1: el nombre,
0: perfecto.
1: perdona, que me perdone los del estudio si me oyen. Pero hacemos un largometraje
0: Con
1: documental
0: esa
1: que
0: también
1: nos han
0: documental,
1: ofrecido,
0: ¿no?
1: sí. Sí, no, ha venido un poco a raíz de Osario Norte, y si todo va bien, rodaremos a finales de agosto, perdón, y septiembre.
0: Bueno, o sea que tiene por delante una agenda importante de
1: Sí, este
0: rodaje, o
1: año
0: sea
1: está
0: que.
1: bien, este año está
0: Qué bien, bueno,
1: bien.
0: Osario Norte, que fue tu último documental largometraje, que además también ha hablado de la memoria de los actores, un tema que a ti te preocupa o que te afecta o que ha sido musa para ti porque tus
1: Totalmente.
0: películas, Contra el tiempo también,
1: El olvido,
0: El olvido,
1: sí.
0: ¿no?
1: Además, me doy cuenta, ¿no? Y bueno, me doy cuenta yo, más bien me lo dice la gente, ¿no? Y luego me doy cuenta, la gente de la profesión, ¿no? Que incluso los cortos de ficción, que en principio no tienen nada que ver, los protagonistas suelen ser actores o gente del arte, porque incluso aquí el protagonista es un payaso, ¿no? Al fin y al cabo un payaso es un actor también. Y en Pelucas, que iba sobre el cáncer, la protagonista era una actriz, ¿no? Y sí, siempre estoy ahí dando vueltas. Yo creo, siempre digo lo mismo, que yo creo que es por la gran frustración mía, que yo quise ser actor, ¿no? Y como tengo una voz como la que tengo tan peculiar, pues lo fui dejando, ¿no? Por mi complejo. Pero, y esa es mi gran frustración, ¿no? Ser actor. Pero en vez de cogerle rabia al mundo de los actores, me sigue fascinando y me sigue gustando, y estoy ahí para darles voz, ¿no?
0: Desde la admiración y el homenaje continuo que siempre viene bien. Bueno, el que recibe el cachiporrazo, hemos tenido algunos la suerte de verlo, pero ¿dónde se va a poder ver qué recorrido va a tener este corto?
1: Acaba de empezar a enviarse a festivales con otro gaditano que es.

0: también un hombre de cine, que es Antonio Rosa Lobo, y Antonio Rosa Lobo se está encargando de la distribución por festivales, y todavía lo que pasa es que es muy pronto, no sabemos la resolución de ninguno, nos estamos mandando a muchos festivales, en cuanto sepamos la de alguno, pues iremos publicándolo. La idea es enviarlo, ¿no? Como está, además tiene, como tú has podido ver, ya los subtítulos integrados en inglés y tal, pues mandarlo
1: A cualquier
0: a cualquier
1: festival
0: festival, sí.
1: del mundo.
0: Y a ver qué pasa. De todos modos, si no, esto de los festivales es muy raro, una cosa muy rara. Yo nunca entiendo muy bien cómo va. Como te digo, como es mío, ¿no? Y de Juan Antonio Quiñones, que se ha metido, otro gaditano que se ha metido aquí a producir. Al final, yo lo terminaré poniendo donde me dé la gana, la verdad. Porque gracias a Dios, por primera vez, el producto es mío y puedo hacer con él lo que quiera, ¿no? Entonces, vamos a ver cómo va funcionando y si no, ya veré yo cómo se ve.
1: Bueno, pues nosotros lo iremos contando para ver por dónde. Seguro que hay mucho interés, mucha expectación para ver ese corto, que además, bueno, permite ver a actores muy diversos, ¿no? Como son José Luis Came, a Lupe y a Pepe, distintas generaciones, y Lupe ahí haciéndose un hueco, ¿no?
0: Sí.
1: Después
0: Yo
1: de
0: creo que
1: ser.
0: ellos están magníficos. A mí me parece que ellos tres captaron muy bien. Mira, voy a decir algo que tampoco, como esto no lo ve nadie, por si lo quieres volver a ver. Nosotros trabajamos de una manera un poco, yo les dije a ellos, vosotros no vais a decir el texto que aparece en las cartelas, vais a decir otro. Lo estoy chivando ya, pero mi idea era en los festivales ver si había alguien capaz que leyera los labios, porque si leen los labios vas a ver
1: Están
0: las barbaridades que dicen.
1: diciendo otra
0: Realmente
1: cosa.
0: no tiene nada que ver. Y era un reto, porque ellos tenían físicamente que actuar tal y como estaban en las cartelas, pero tenían que decir algo que muchas veces no tenía absolutamente nada que ver con las cartelas, ¿no? Y hay como ahí otra historia detrás.
1: Es un guiño que tú has querido hacer
0: Sí.
1: interno, ¿no? Bueno, pero que está muy bien. Bueno, pues hay que verlo dos veces, ¿eh?
0: Claro.
1: Entonces, mínimo. Bueno, pues José Manuel Serrano Cueto, muchísima suerte con este y con todas las películas que nos has contado. Estamos deseando verlas.
0: Muchas gracias, Pedro, como siempre.
1: Se ha hablado mucho en la vida y en la sociedad del ruido que nos rodea, pero muchas veces o pocas veces no nos damos cuenta de que el ruido también afecta al mar. Y de eso va la investigación, bueno, va el trabajo en general, pero sobre todo la investigación de la que hemos tenido más información en los últimos días. Investigadoras e investigadores de la Universidad de Cádiz han participado en un trabajo, en un sistema que ha podido ser desarrollado para, con inteligencia artificial, detectar los silbidos de los cetáceos en el estrecho de Gibraltar. Parece fácil, pero no lo es, porque, como nos van a contar nuestras invitadas, Neus Pérez Jimenos y Alba Márquez Rodríguez, ellas saben bien que el estrecho de Gibraltar es una de las zonas de más ruido y donde es más difícil, pues, detectar precisamente los silbidos de los cetáceos. Neus y Alba, muchísimas gracias por estar aquí.
2: Muchas
0: De
2: gracias
0: nada,
2: a vosotros por invitarnos.
1: bueno, y es un apasionante mundo el saber que hay ese ruido debajo del mar, en el mar, y que es muy difícil detectar otras cosas en medio de ese ruido. ¿Cómo surge esta investigación y cuál es la principal novedad que aporta vuestro trabajo?
2: Bueno, el proyecto viene en realidad para estudiar el paso de lo que son vertebrados marinos a través del sonido, es decir, aves y cetáceos. Con lo cual había dos grandes partes en el estudio, uno que estaba vinculado a la parte de aves y murciélagos y la otra que era directamente en el mar, bajo el agua. Para ello tenemos que colocar hidrófonos y a través de las grabaciones intentar distinguir en esa maraña de sonidos qué es qué. Con lo cual, en el estrecho de Gibraltar, que es una zona probablemente con más ruido, una zona marina, con más ruido, diría yo, del mundo, porque es un canal de grandísima densidad de tráfico marítimo. Es decir, es como si estuviésemos analizando y estudiando una autovía, con lo cual constantemente tenemos el tráfico de esos grandes buques que te aportan, sobre todo lo que son bajas frecuencias, a los graves, ruido. Y enmascara muchísimas otras señales que son de la biofonía o del medio ambiente. Y por otro lado, también tenemos ferries y fast ferries que cruzan África-Europa, los recreativos como whale watching, las embarcaciones de buceo, con lo cual al final lo deja de ser ahí una gran fiesta y discoteca sonora en el estrecho de Gibraltar. Y el proyecto, dentro de la idea

0: posibilidades de intentar detectar sonidos, concretamente cetáceos, a través de, o sea, en las grabaciones encontramos una dificultad y era poder distinguirlos y sacarlo del enmascaramiento.
1: Bueno, vosotros habéis conseguido con este sistema detectar, ¿no?, los silbidos, los sonidos que hacen esos animales, que en medio de todo este ruido, Alba, nos preguntamos, ¿ellos son capaces de superar esas barreras, ese ruido, para comunicarse?
2: Bueno, yo ellos no sé si lo hacen porque yo soy informática. Yo puedo saber si la máquina podría ser capaz de detectar algún tipo de patrón y distinguir, pues eso, que si está algún delfín, algún cetáceo presente detrás de todos esos ferries, como comentaba la compañera Neus, que es un poco lo que intentamos. Todas esas grabadoras que tenemos ahí desplegadas capturan muchos datos. En total hemos capturado como unas 1.300 horas de grabación y eso lo tiene que revisar una persona manualmente para saber qué hay ahí y poder hacer análisis ecológico o saber qué está pasando. ¿Cómo hace eso una persona a tiempo para poder analizarlo y poder, bueno, pues llegar a cualquier tipo de conclusión? Y ahí es donde surge el tema de la inteligencia artificial, que lo que intenta pues encontrar eso, si se puede distinguir o encontrar algún cetáceo en toda esa maraña de ruido que tenemos.
1: Y lo que se ha creado es ese sistema, ¿no, Alba?, de poder separar, y gracias a la inteligencia artificial, para que sea una cosa más rápida y más automatizada, ¿no?
2: Sí, correcto. Es como tenemos una inteligencia artificial que no es como las que son más conocidas de generación de textos o de imágenes, que bueno, son muy conocidas, se usan mucho y son muy famosas. Hay otros algoritmos que son más antiguos, se usan de hace mucho tiempo y son muy útiles para encontrar patrones, que es lo que estábamos diciendo y lo que necesitamos hacer en estos audios. Y es lo que nos permite pues encontrar esa clasificación de pues tenemos esta especie, tenemos este sonido ambiente, tenemos este ruido, y eso es lo que hemos hecho. Y la innovación en particular de la investigación es, vale, no tenemos datos, tenemos datos, pero no tenemos como información de qué hay en esos datos. Vamos a empezar con lo que tenemos en Internet. De hecho, empezamos con un modelo que funciona para pájaros muy bien, ya sabe cómo funciona la acústica, que es otro tema así no muy conocido, y de los pájaros lo transformamos a que aprendan un poco de cetáceos, acústica submarina, y ahora lo tenemos que hacer local para aquí, el Estrecho de Gibraltar y en Cádiz. Y eso es lo que hemos hecho un poco, pues revisando una persona lo que iba diciendo la inteligencia artificial y diciéndole, oye, esto está bien, esto está mal, mejor aquí. Y lo hemos ido consiguiendo así.
1: Y gracias a estos datos, Neus, ¿qué se va a poder conseguir?
0: En realidad esto es, digamos, la punta del iceberg. Por lo menos sabemos ahora que esta metodología funciona y detectamos. En este caso estábamos entrenando para silbidos, que es tipo, lo que decía, un patrón concreto. Ahora seguimos trabajando, seguimos con escuchas, validando y diseñando modelo para ampliar esas clasificaciones, porque digamos que las fuentes sonoras biológicas más conocidas son los delfines y las ballenas. Son animales maravillosos e increíblemente acústicos, pero no son los únicos. En realidad, en el mar, muchísimas especies marinas emiten sonidos. Peces, muchísimas especies de peces, crustáceos, clic, clic, clic, clic, clic, de los crustáceos. Entonces, a través del sonido, podemos ir describiendo el paisaje sonoro, es decir, describir un ecosistema a través del sonido. Y con ello poder pues saber el estado, el buen estado, peor estado del área marina a través de su biodiversidad. Si encontramos sonidos de diferentes especies, gran variedad de peces, junto a crustáceos y algún otro delfín, y ya estamos reflejando un área rica, con lo cual un buen estado del área. Entonces vamos como poco a poco ampliando esas metodologías y ahora las estamos aplicando en un proyecto que hemos cambiado de área. Debería funcionar mejor porque es mucho más silenciosa y menos caótica, que es en Ibiza, con las posidonias. En este caso estamos entrándolo con sobre todo de peces. Luego tenemos otra que es completamente diferente, que es justo otro tipo de caos, que es una plataforma petrolífera, que queremos clasificar los sonidos que genera en sí la plataforma. O sea, además enfocado a la maquinaria, de manera que sí podemos determinar esos patrones en el tiempo. Una plataforma petrolífera está 20, 30 años en funcionamiento, veremos el impacto que puede tener sobre las especies residentes en cada zona, de manera que podemos estudiar el alcance, el daño que pueda generar esa actividad antropogénica en una zona por el sonido, si conseguimos clasificar, que en principio estamos clasificándolas. Entonces, en realidad la aplicación es muy diversa, tanto como nuestra creatividad, que últimamente está siendo muy diversa también.
1: Que nos vemos muy creativas. Bueno, y Alba, la maravilla de esto es que lo que antes se podía tardar años en conseguirse con esta herramienta,

0: herramienta a lo mejor se puede tardar en mucho menos tiempo. Ese es el principal objetivo, ¿no? De esta aplicación, ¿no?
1: Sí, de hecho, es como lo que se busca con la inteligencia artificial, la automatización del proceso este de anotado, de anotación, que era lo que antes tenía que hacer una persona. Es verdad que ya existen unos programas que pueden servir, pero justo lo que tenemos en el Estrecho de Gibraltar es un corredor marítimo muy ruidoso que estaba dando muchos problemas con esos software que ya existían, y pues necesitábamos encontrar una forma, pues, de hacerlo más local y adaptado a lo que teníamos.
0: ¿Cómo se graba debajo del mar? ¿Cómo se graba el sonido de debajo del
2: Los
0: mar?
2: hidrófonos son, el sensor en sí se llama hidrófono, que es como un micrófono pero acuático. No tiene membrana, tiene una cerámica piezoeléctrica y va conectada a una grabadora. Las grabadoras son herméticas, estancas, y además tiene una autonomía de hasta 6 meses, de manera que podemos lo que se llama fondear. Colocas el hidrófono, el tipo de fondear va en función de las características en sí de la zona, de dónde quieres ubicarlo. En el caso concreto del Sea Animal Mood, el proyecto, lo hacemos con buzos, como estaba muy cerca de la isla de Tarifa, y van los buzos y sumergían. Colocaban el hidrófono con bridas y al mes y medio más o menos volvían los buzos, volvían a recogerlo y lo recuperaban. Entonces ahí lo que tenemos es una, pues calcula un mes y medio más o menos en continuo de grabación.
0: Eso es un hidrófono lo que estábamos viendo,
2: Exacto,
0: era
2: estábamos
0: lo que
2: viendo,
0: estábamos viendo,
2: ese es el
0: ¿no?
2: buzo, ahora en estos momentos es el buzo haciendo las maniobras para recuperar el hidrófono. Y antes lo que veíamos era precisamente, ahí están, en este caso es que en el estrecho trabajamos con una grabadora multicanal, ahí hay 3 hidrófonos grabando a la vez, porque en un futuro, ya puestos, intentaremos, pues, detectar dónde viene la señal a través de la triangulación, pero ahora vamos poco a poco.
0: Claro.
2: Entonces, el hidrófono en sí es esa figurita negra que sobresale en vertical, que es en sí el sensor que graba, bueno, el sensor que recibe el sonido. Y debajo de esa manta que pone equipo en peligroso, está lo que es en sí la grabadora. Estos equipos permiten, se pueden, como tiene esta autonomía tan larga, permiten fondearse y obtener datos en múltiples y diversos escenarios y situaciones. En nuestro caso llega hasta 500 metros de profundidad, que hasta ahora no, pero nunca se sabe.
0: Bueno, y eso permite establecer lo que llamáis el paisaje sonoro marino y que en el caso del estrecho es un lugar con muchísimos ruidos. No sé si se puede hablar de contaminación acústica, se puede hablar
2: Sí,
0: claramente, ¿no?
2: perfectamente, sí.
0: Y Alba no me lo sabía responder porque no es su función, pero esa contaminación acústica, que no sé si, no es el objeto de este estudio concreto, pero yo sé que Neusi lleva trabajando mucho en este tema, ¿afecta o se puede llegar a estudiar gracias a todos estos estudios cómo afecta ese ruido?
2: Sí, sin duda. Ah, la contaminación acústica, esta es la parte un poco más dramática, la
0: Sí.
2: contaminación acústica hay como en función de la exposición al sonido que esté el animal, es decir, el nivel sonoro, la intensidad, si es, digamos, como mucho volumen o muy bajo volumen, en función de cómo sea ese sonido, si es impacto, una explosión, es un impacto, o si es continuo, como el tráfico marítimo, tiene o sea, unos efectos u otros sobre las especies, y cada especie te responde de una manera u otra al sonido. Hay especies muy sensibles, los cetáceos suelen ser muy sensibles, ¿por qué? Porque ellos utilizan el sonido para múltiples acciones vitales, es decir, socializar, buscar comida, orientación. Entonces, si alteras ese hábitat en el que ellos tienen esas frecuencias y esas formas de comunicarse o de poder estar y controlar el medio que les rodea, si la alteras, en realidad alteras todo lo que es todo su entorno. Luego está, aparte, una sobreexposición muy prolongada, como a los humanos. Los humanos, cuando tenemos una sobreexposición prolongada, te altera el sueño. Al final, tus condiciones fisiológicas también se ven alteradas, con lo cual hay todos unos protocolos, unos umbrales que hay que proteger a las especies en función de cuáles y que hay que ir estimando. Entonces, midiendo el aporte que tiene, por ejemplo, el tráfico marítimo en el estrecho de Gibraltar, en general en el entorno, podremos ver cuán o si es más o menos afecta a las especies que en ella viven.
0: Bueno, 1.300 horas de grabación creo que han sido, imaginaos lo que ha tenido que ser eso. La investigación ha terminado en sí misma.

0: ¿O este es el principio de todo lo que se puede hacer con este y otros métodos de estudio, ¿no?
1: Bueno, este proyecto en concreto sí que ha terminado ya, pero como ya ha comentado Neo, sí que hay otros proyectos que están empezando y que ya están recolectando datos y que está previsto como empezar a analizarlos y de ampliar ese modelo con el que hemos empezado, pues ya adaptarlo a los diferentes sitios que tenemos, incluso crear un modelo local para poder usarlo en las diferentes localizaciones en las que vamos a trabajar. Entonces, pues solo es la punta del iceberg, que es por donde hemos empezado, por empezar por algún sitio y nos queda un largo camino.
0: Está acostumbrado a utilizar ya la inteligencia artificial, que es ese fenómeno sobre el que todo el mundo ya lo utiliza, pero existen muchos miedos. En este caso, es el ejemplo del mejor uso que se puede hacer, ¿no?
1: Sí, bueno, yo creo que un poco es para gustos colores y a mí en concreto este es el uso que más me gusta y me parece uno de los más beneficiosos, que al final es, pues tenemos un problema, tenemos que analizar unos datos para poder llegar a unas conclusiones y a unos resultados y bueno, pues la inteligencia artificial nos sirve como herramienta para traducir esos datos y que la persona humana y el esfuerzo humano no desaparezca de todo este proceso. Al final hay que supervisar lo que dice y hace la inteligencia artificial. En este caso, el proceso iterativo, la IA nos iba diciendo es esto otro y Neus como experta acústica y quien sabía
0: Escuchaba.
1: aquí de los cetáceos iba escuchando y iba diciendo, oye, pues esto es correcto, esto es no, no es correcto. Y ya pues le decíamos a la IA, oye, pues corrige esto y a ver si conseguimos ajustarte mejor.
0: Sea que tú hay un poco de maestra de la IA,
2: De
0: ¿no?
2: validadora. Iba validando, iba diciendo, esto no vale un duro. Luego iba a entrar, es verdad que ha habido una progresión. Lo bueno es trabajar junto a una ingeniera informática que te vaya diciendo, es normal, espera, ya verás. Y había todo un proceso exponencial de cómo el algoritmo tiene capacidad de entenderlo. La magia la hace ella. Yo lo único que iba validando, porque en realidad el entrenamiento en estos procesos es muy importante, porque en sí el algoritmo no sabe lo que es un silbido. Entonces tienes que ir diciéndole, y la persona que le tiene que ir diciendo tiene que acertar que eso es un silbido. Entonces también está un poco de la mano de la entrenadora en este caso.
1: Sí,
2: O sea, no me
0: bueno,
2: había planteado ese punto de vista.
0: Neus, que ha colaborado hasta en la elaboración de música
2: Sí.
0: con ruido subacuático, ya es toda una experta en esta materia. Brevemente, ¿qué es lo siguiente que tienes en marcha sobre este área de
2: Pues
0: conocimiento?
2: precisamente con la parte del sonido y la música. En realidad es un proyecto largo y es justo el de Ibiza con la Posidonia que estamos trabajando con los sonidos de los peces. De aquí creamos como la parte del entrenamiento, la validación, en realidad lo que vamos haciendo también es crear trozos en los que sabemos qué sonidos son y esos trocitos lo pasamos a fonoteca y esa fonoteca se lo damos a los artistas
0: Y
2: para que
0: con
2: hagan su magia. Ahí sí que yo
0: no,
2: no
0: no
2: opino
0: te
2: ni con.
0: atreves
2: Es más,
0: a
2: ahora en mayo me toca ir a Ibiza a fondear porque ya hicimos el año pasado, tenemos unos registros, que es lo que comentaba Alba, que ya tenemos datos para donde estamos empezando. Y por ahí toca, bueno, seguir ahondando. Hay silbidos, hay delfines, pero peces también.
0: a bailar con el sonido
2: Con
0: del
2: la
0: mar.
2: música electrónica.
0: Neus Pérez Jimeno y Alba Márquez Rodríguez, muchísimas gracias y enhorabuena por esta investigación tan interesante.
2: Muchas
1: Muchas
2: gracias.
1: gracias.

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2: Individual. Con la publicación de Amadís de Gaula, la novela de caballería se encuentra en todo su apogeo. Los exploradores del Nuevo Mundo se hallan imbuidos de un espíritu caballeresco de romance y fantasía, y buscan emular a Amadís o a Tirant, y más tarde, al pícaro viajero Guzmán de Alfarache o al mismo Don Quijote. Buscan quimeras como El Dorado, y bautizan a algunos lugares con nombres sacados directamente de aquellos libros, como es el caso de California. La fantasía de estas novelas llegó a preocupar a la corona, tanto que hubo reales cédulas que prohibían estos textos por tratar de materias profanas y fabulosas e historias fingidas, de las que se siguen muchos inconvenientes.
3: Algunos de aquellos que dejaron su nombre escrito en las páginas de la historia fueron Hernán Cortés, Francisco Pizarro, Gonzalo Pizarro, Alonso Dávila, Pedro de Alvarado, Hernando de Soto, Hernández de Córdoba, Pedro de Mendoza, Cristóbal Colón, Américo Vespuccio, Vicente Yáñez Pinzón, Fernando de Magallanes, Alonso de Ojeda, Juan Díaz de Solís, Juan de la Cosa, Francisco Vázquez de Coronado, Pedro de Valdivia, Gonzalo Jiménez de Quesada, Juan Sebastián Elcano, Álvar Núñez Cabeza de Vaca, Pedrarias Dávila, Francisco de Orellana, Miguel López de Legazpi, Juan de Grijalva, Diego de Almagro, Bernal Díaz del Castillo, Inés Suárez, Nicolás de Obando o Andrés de Urdaneta.
2: El deseo de atesorar riquezas y bienes existió, pero explicar la conquista de América con un estímulo pauloviano, oro, al que le sucede la insaciable codicia, peca de un reduccionismo rayano con lo obsceno. Por mucho que les pese a los promotores de la leyenda negra, estas acotaciones sobre la codicia que acabamos de hacer no pretenden ser una burda manipulación apuntalada con historiografía nacional católica. No. Estas matizaciones sobre el motor de la conquista pretenden acercarse de manera somera a la compleja realidad de la Edad Moderna. Y para acercarse con éxito a aquella realidad, siempre debemos dejar nuestros prejuicios de lado. Lo contrario es contaminarlo con ideología del presente. 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

0: ¿La Inquisición perseguía a las personas por atreverse a soñar? ¿El duque de Alba se comía a los niños? ¿Felipe II mató a su hijo? ¿Hubo genocidio en América? ¿Los españoles robaron el oro? ¿Destruyeron las lenguas indígenas? ¿El 12 de octubre hay algo que celebrar? ¿Virreinatos o colonias? ¿Atraso español? ¿Decadencia? ¿Racismo? No hay ningún interés en ocultar que la historia de España, como todas las historias nacionales, tiene sus capítulos negros donde abundan atrocidades, traiciones, crímenes, corrupción, matanzas. Pero una cosa es la historia negra y otra.
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0: Saludos. El puerto de Algeciras supera los 50 millones de toneladas movidas en solo 6 meses, aunque el verdadero motor del crecimiento vuelve a estar en los contenedores. Valeria Ruyu.
1: Pues sí, son más de 50 millones de toneladas de mercancías y también 2,4 millones de contenedores movidos solo en el primer semestre. El puerto mantiene así su pulso gracias a las importaciones y exportaciones de productos refrigerados como el mango y el aguacate, que son absolutos protagonistas.
0: Cádiz es uno de los principales destinos turísticos del país y cada año recibe a miles de visitantes, pero los gaditanos también viajan en busca de nuevas experiencias, principalmente al extranjero. Diego Marchán.
2: Cádiz es uno de los destinos más solicitados por los turistas, pero ¿cuáles son los destinos más solicitados por los gaditanos? Los destinos internacionales se presentan como los favoritos de los gaditanos para sus vacaciones en verano y durante todo el año, con planes de ocio y cultura o clásicos como Euro Disney como experiencias más reclamadas.
0: Y ciudades como Rota vuelven a ser grandes destinos turísticos para este verano. En la villa, la primera quincena de julio ha contado con un 90% de ocupación hotelera, aunque para la segunda se superaría el 92%, mientras que en agosto rondaría el 86%, con margen para seguir creciendo. La Feria del Carmen y de la Sal cierra su edición de 2026 con un balance muy positivo y confirma la consolidación del modelo organizativo impulsado por el Ayuntamiento. El éxito del evento se refleja en la alta ocupación ciudadana, la satisfacción de los caseteros y la buena respuesta del público, con una afluencia constante durante toda la semana y un notable incremento de visitantes durante el fin de semana. El Pleno de los Barrios ha aprobado por unanimidad la creación de una comisión de investigación sobre la gestión de la Plaza de Toros. El PSOE confía en que sirva para aclarar las dudas planteadas por la oposición.
3: Fijaros, estamos preocupados con el procedimiento que hemos conseguido adelantar un mes, pero nuestra idea inicial era haberlo hecho en el propio mes de julio. Es decir, fíjense la preocupación que tenemos. Lo preocupados que estamos, que queremos declarar 2 meses antes.
0: Y un estudio de la Diputación de Cádiz determina que no existe peligro en 26 de los 28 túneles que configuran la Vía Verde de la Sierra.

0: El ente provincial sigue trabajando para reparar los desperfectos de los temporales en la infraestructura turístico-deportiva que podrá abrir buena parte de su recorrido en estos días. Hoy también vamos a conocer planes para hacer este verano en Jerez y vamos a conocer también la programación del Festival Patrimonio Flamenco de Cádiz. Pero antes, echamos un vistazo a los cielos. Para mañana volverá a activarse el aviso amarillo por altas temperaturas en la Sierra de Grazalema. Por lo general tendremos cielos poco nubosos con intervalos de nubes altas y de nuevo con polvo en suspensión. Temperaturas en ligero ascenso o sin cambios. Los vientos serán flojos variables tendiendo a soplar de componente oeste. El puerto de Algeciras mantiene el ritmo de actividad en un contexto internacional complejo. Los contenedores vuelven a sostener el crecimiento mientras la operación Paso del Estrecho impulsa la conexión con Tánger Ciudad. Valeria Ruyu.
1: Así es, aunque el tráfico de mercancías cae un 1,6 en el puerto de Algeciras, se mantiene la tendencia al alza con el movimiento de los contenedores. El crecimiento se apoya en las importaciones y exportaciones de mercancía refrigerada, con el mango y el aguacate como principales protagonistas durante la campaña de verano, además de productos como la yuca, los cítricos o las patatas. Por otro lado, junio cerró con aumentos en la mayoría de los tráficos y en pasajeros la línea Tarifa-Tánger sigue ganando peso con un 9% más de viajeros y un 24% más de vehículos en lo que va de año.
0: Los trabajadores de Airbus han decidido que haya huelga indefinida a partir del 24 de agosto. Tras las asambleas celebradas hoy, se ha rechazado la última propuesta de la comisión negociadora de la empresa. UGT mantiene la idea de negociar sobre la propuesta inicial que presentaron y fue refrendada por las personas trabajadoras de Airbus. Por su parte, Comisiones Obreras ha anunciado que va a hacer la encuesta a la plantilla a partir del jueves. Por ahora, la huelga convocada hasta el 31 de julio se mantiene y continuará después de las vacaciones si no hay acercamientos. Cambiamos de asunto. Cada verano son miles los turistas que llegan a Cádiz en busca de sol, playa y buena gastronomía, pero ¿dónde van los gaditanos cuando hacen las maletas? Dani Sánchez, de Cádiz Travel, nos explica las principales tendencias con los destinos internacionales como los favoritos para viajar. Diego Marchán.
2: Cádiz es cada verano destino para miles de turistas que vienen aquí en busca del mar, de las playas y de, bueno, de todo lo que ofrece esta ciudad. Pero los gaditanos también cogen las maletas en verano y también salen. También tenemos aquí a Dani Sánchez, de Cádiz Travel, que nos va a contar cuáles son los destinos favoritos de la gente de Cádiz.
3: Muy buena. Pues sí, es verdad que Cádiz es una ciudad muy receptora de turismo, pero por suerte los gaditanos también tenemos la opción de poder salir de nuestra ciudad y conocer diferentes destinos. Cádiz muchas veces es una ciudad que durante el verano se mueve a lo mejor un poco menos, pero en los meses que abarca un poco menos la temporada alta es una ciudad que viaja mucho y por suerte seguimos usando y haciendo uso del servicio de las agencias de viaje. ¿Destinos? Pues destinos no decaen, por supuesto, Disneyland París, viajes de novios, Estados Unidos, Maldivas, Sudáfrica, Caribe, son destinos que siguen funcionando muy bien. Y el mundo de los cruceros pues no decae y sigue creciendo.
2: ¿Qué es lo que se mueve más, el turismo nacional o el internacional en este caso?
3: El internacional. Cádiz es un turismo es un turista que se suele mover mucho más por Europa o por otros continentes que más a nivel nacional. O por lo menos, sobre todo, hace mucho más uso de nosotros a nivel internacional que nacional.
2: Al final también, por las propias características de la ciudad, la gente no se va buscando playa, ¿no? Porque ya la tiene aquí. Entonces, ese tipo de destino quizá pues, más cultural o más de ocio, como puede ser la opción de Disneyland, ¿no?
3: Por mi experiencia, el sector de costa, es decir, el turismo de costa, aquí en el gaditano lo usa bastante poco, porque para playas, la verdad es que nosotros tenemos unas playas que son bastante buenas y competitivas con el resto de playas que podemos encontrar a lo largo de la península. Es verdad que se hace un turismo mucho más de interior o cultural.
2: Por tu experiencia, son más familias, son más parejas, como ha dicho, de mucho viaje de novio. ¿Qué es lo que más se encuentra?
3: Hay de todo. La horquilla de turistas o de clientes va desde la familia, desde la pareja o incluso el single, el monoparental. Cada día hay más,

0: personas o núcleos de familias diferentes, y es un turismo que se sigue, vamos, que va creciendo año por año, y la oferta monoparental también va creciendo bastante.
1: ¿Y algún destino que hayas puesto que se haya puesto de moda precisamente este verano, que sea como el más solicitado de repente?
0: El tema cruceros es año tras año, la oferta y la demanda va creciendo, y destinos como cruceros por Islas Griegas, cruceros por fiordos, es una oferta y una posibilidad que al cliente le gusta bastante.
1: Verdad que también vivimos tiempos un poco complicados, el tema de la guerra, no sé de qué manera ha afectado esto al turismo y si hay cierto recelo en los viajantes para coger determinados destinos.
0: El turismo es un sector que es muy sensible ante cualquier cosa que pase a nivel mundial. Pero sí que es verdad que tiene sus parones, pero después, poco a poco, pues se va entendiendo lo que o lo que no se puede hacer. Y sin problema, es un servicio y un mundo que sigue girando y sigue circulando. El
1: Pues eso,
0: turista sigue viajando.
1: que la guerra, por ejemplo, bueno, ha afectado ligeramente, pero al final sigue todo funcionando,
0: El factor miedo es algo que
1: ¿no?
0: influye, pero después se explica y se ve al momento, y después se sigue comercializando.
1: Y más o menos, aunque es difícil porque eso hay muchos tipos de viajeros, ¿verdad? ¿Cuál sería más o menos el gasto medio que se suele hacer?
0: El gasto medio es que depende del destino, depende de las noches, depende del número de personas. No te puedo decir un gasto medio, porque es que de un crucero, de un paquete Disney, de un viaje a Nueva York, es que va a depender mucho de lo que se contrate, claro.
1: Y si tú tuvieras que recomendar un destino, ¿cuál recomendarías?
0: Yo es que me iría a todos sitios. La opción de viajar es una alternativa que enriquece y que yo creo que cada día es uno de los dineros que, o de los costes o de los gastos mejor invertidos.
1: Pues esa inversión que hacen muchos turistas para venir a Cádiz y que también hacen muchos gaditanos para conocer el mundo, que es muy grande.
2: Unos se van y otros vienen. Ciudades como Rota confirman un verano más su fortaleza como gran destino turístico de la provincia de Cádiz. Los hoteles del municipio han cerrado la primera quincena de julio con una ocupación cercana al 90%, situándose entre los mejores registros del litoral gaditano y por encima de la media provincial. Unos datos que mejoran los obtenidos en las mismas fechas del año pasado y que reflejan el creciente atractivo de la localidad para quienes eligen la costa noroeste durante sus vacaciones. Además, las previsiones para esta segunda quincena de julio son aún más positivas, se apuntan a una ocupación que podría superar el 92%, mientras que agosto ya parte con reservas que rondan el 86%, con margen todavía para seguir creciendo conforme avancen las semanas, lo que colocaría a Rota entre los destinos con mayor demanda de toda la provincia. A las playas, la oferta gastronómica y el patrimonio se suma una intensa agenda de actividades culturales, deportivas y de ocio que contribuyen a prolongar las estancias y dinamizar la economía local. Y también por otro lado están aquellos que no se moverán de aquí en verano. En Jerez, por ejemplo, hay diferentes alternativas para disfrutar de interesantes planes sin salir de la ciudad. Hoy conocemos algunos de ellos de manos de nuestro compañero Jorge Miró.
3: Muchos jerezanos ya cuentan las horas para irse de vacaciones. Sin embargo, otros muchos se quedarán en la ciudad por motivos de trabajo, económicos o por simple elección. Sin embargo, quedarse aquí no significa renunciar a descubrir lugares sorprendentes. Nuestra primera parada nos lleva a Bodegas Tradición. Aquí el vino y el arte conviven bajo el mismo techo. Su pinacoteca reúne una de las colecciones privadas de pintura española más importantes del país. Un recorrido que permite viajar por varios siglos de historia mientras se descubre también la cultura del vino de Jerez.
4: Esta colección es la colección Rivero. Aquí hay 60 obras de arte, que es parte de esa colección, en el cual desarrollamos un poco el concepto museístico de siglo XIV al siglo XIX, los grandes pintores de cada época. Aquí están todos los grandes: Goya, Velázquez, Sorolla, Murillo, El Greco, Zurbarán, absolutamente todos los grandes genios de la pintura española, acompañado de todos esos grandes pintores también que fueron coetáneos con esos grandes genios.
3: No hace falta salir de Jerez para encontrarse con edificios que han sido testigos de buena parte de la historia de España. En pleno centro se levanta el Palacio del Virrey La Serna, una casa que abre sus puertas para mostrar salones, mobiliario, obras de arte y recuerdos de una época en la que la nobleza marcaba el pulso de la ciudad.
5: Pues aquí hacemos unas visitas guiadas todos los días, hacemos dos visitas guiadas en español, una a la 1:15 y la otra a las 6:15 de la tarde, y hacemos pues una visita de todos los salones, el jardín, que es un jardín que la

0: La gente no se espera que haya un jardín de este tamaño aquí en el pleno centro de Jerez.
1: Y si hay algo inseparable de Jerez es el vino. 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Más de 1.200 metros cuadrados combinan piezas históricas, recursos audiovisuales e instalaciones inmersivas para explicar cómo nacen estos vinos, qué los hace únicos y por qué han conquistado el mundo durante siglos.
2: Y estamos en un palacio del siglo XIX que recoge todo el legado del marco de Jerez, ¿no? Un proyecto bastante honesto con lo que es nuestro marco y bueno, el visitante puede aquí disfrutar de toda la historia de las bodegas, de las artes gráficas, del marketing, también puede hacer catas y después también tenemos salas temporales de arte y todo ello en un palacio céntrico con muy buena comunicación y con unos horarios de apertura bastante amplios.
1: Porque las vacaciones no siempre se miden en kilómetros recorridos, a veces basta con cambiar la rutina, dedicar unas horas a mirar la ciudad con otros ojos y dejarse sorprender por todo lo que Jerez guarda entre sus calles.
3: Del verano también se beneficia evidentemente la hostelería. En San Fernando, con la feria recién terminada, los hosteleros hacen un balance muy positivo de lo que llevamos de periodo estival con un significativo aumento de clientes gracias precisamente a la feria, Santiago Muñoz.
4: Estamos en el 44, uno de los bares y además de churros referentes en la isla, emblemático en la isla de León, en plena Plaza del Rey. Bueno, ya estamos en la segunda quincena del mes de julio. Hasta el momento, ¿cómo va, cómo se nota la asistencia de público aquí a los restaurantes del centro?
5: Hombre, nosotros gracias a Dios nos va muy bien todo el año porque el churrito se come siempre, pero es verdad que el centro está de moda, la Plaza Rey está de moda, la feria cerquita, la gente viene, le gusta, come antes de ir a la feria, todo el
4: Sí.
5: mundo no le gusta la aglomeración de la feria y eso, nosotros lo estamos notando bien. Mucha gente de fuera, cada vez más, se ve gente que viene,
4: ¿Lo estás notando?
5: que elige San Fernando. Yo ya llevo aquí 10 años en el 44 y la verdad que se nota que la gente cada vez elige más San Fernando y el centro para venir.
4: La feria del Carmen y de la Sal, que acaba de concluir, que ha coincidido también con el Mundial. A ver, ¿se ha notado la afluencia de público en esos días específicos de la feria?
5: Hombre, los días específicos de feria, sí, siempre que no coincidiera, por ejemplo, el martes que jugó España, el domingo que jugó España, nosotros porque hemos puesto pantalla y hemos tenido gente, pero sí que es verdad que la gente ha ido buscando el furbo más que la feria, pero los demás días sí hemos trabajado muy bien, la cena y todo.
4: Ciudad de los eventos, el carnaval, en fin, todo lo
5: Y
4: importante,
5: todo, la Plaza Rey.
4: eso, de toda la Plaza del Rey. ¿Eso es algo positivo para el pulso económico de la ciudad en general y particularmente del centro?
5: Por supuesto, porque gracias a Dios, verdad que trabajamos muy bien, casi todas las esquinas, la calle, pero esos días que los eventos se hacen aquí, con más vera, todo el mundo elige el centro.
4: Pues muchísimas gracias,
5: Nada,
4: Isabel,
5: gracias a
4: y te
5: ustedes.
4: dejamos, ya ven, aquí en San Fernando, donde este verano de 2026 está siendo muy positivo en cuanto a afluencia de público y la feria también ha venido estupendamente.
3: Y precisamente la Feria del Carmen y de la Sal de 2026 cierra esta edición con un balance muy positivo, consolidando el modelo organizativo impulsado por el Ayuntamiento de San Fernando en estos últimos años. Las ventas en las casetas igualaron e incluso superaron las registradas en 2025, mientras que los conciertos y actividades programadas volvieron a registrar una gran asistencia. Así lo ha explicado la alcaldesa de la ciudad, Patricia Cavada.
6: Hacen un balance positivo. Cuando fuera de San Fernando se habla de la feria y de una feria de calidad a la que merece la pena venir, y cuando los conciertos se llenan o cuando cada vez son más, ¿no?, las personas que la viven también durante el día, y sobre todo cuando las redes sociales se inundan de imágenes, como ha ocurrido, de una feria coqueta, cuidada y que hemos pensado al detalle. Es precisamente en esos momentos cuando el trabajo deja de ser noticia porque el resultado habla por sí solo y cuando podemos sentirnos realmente, ¿no?, satisfechos, pues como equipo.
3: En los barrios, el pleno extraordinario solicitado por el
0: Muchísimas
3: PSOE
0: gracias.
3: para crear
0: De
3: una
0: verdad.
3: comisión de investigación sobre la gestión de la Plaza de Toros ha salido adelante por unanimidad. Los socialistas consideran que este órgano permitirá aclarar las dudas sobre la gestión del coso taurino, aunque insisten en que sus trabajos comenzarán una vez declaren en el juzgado el exalcalde Miguel Alconchel y la concejala Sara Lobato, con el objetivo de respetar el procedimiento judicial.
7: ¿Por qué no se acoge a lo que dijo el señor secretario en su informe y se retrotraen las actuaciones al comienzo?

0: de las comunicaciones a una de las empresas que presentó ese recurso de reposición y se hace el 26 de febrero. ¿Por qué? ¿Por qué se permite que una empresa con fines lucrativos, con fines empresariales, utilice la marca que es de titularidad municipal?
1: A nosotros nos interesa esta comisión porque vamos a poner nombre y apellido a personas y actos que se han hecho en este procedimiento. Nosotros estamos tranquilos, no podemos contestar y que sepan que yo me estoy envenenando por no poder contestar. Pero insisto, hay una falta de conocimiento jurídico importante en muchas de las manifestaciones que se están haciendo. Tenemos claro que esto es un tema estrictamente político, con intentar causar daño político. De hecho, ganar tiempo nos ha servido para poder demostrar esto en el juzgado.
2: Y una semana después de la desaparición de la verja con Gibraltar, el alcalde de Algeciras asegura que el campo de Gibraltar sigue sin notar los beneficios anunciados. José Ignacio Landaluce denuncia que la comarca continúa arrastrando graves carencias en carreteras, infraestructuras ferroviarias y capacidad energética y vuelve a reclamar al gobierno la ejecución del plan Campo de Gibraltar. El regidor considera que la falta de inversiones mantiene aislada a la comarca y lastra tanto la llegada de empresas como la creación de empleo. Y nos vamos a Cádiz, donde la Zona Franca ha adjudicado la construcción de dos nuevos centros de empresas 4.0 dentro del proyecto Zona Franca Blue Core, una iniciativa que refuerza la apuesta del consorcio gaditano por la economía azul y que cuenta con una inversión global de más de 10 millones de euros. Uno de los espacios que edificará la empresa Guerola Construcciones se situará junto a la zona base Incubazul, mientras que el adjudicado a Plaza Sistemas estará ubicado frente al edificio Europa en el recinto fiscal. Ambas obras comenzarán después del verano con un plazo de ejecución de 18 y 14 meses respectivamente. Ambos edificios, con una superficie útil total de casi 9.000 metros cuadrados, servirán para el desarrollo de iniciativas de innovación e investigación dentro del floreciente campo de la economía azul. Con esto nos marchamos a publicidad. A la vuelta conocemos el estado de los pantanos y la programación del Festival Patrimonio Flamenco, además del deporte, los titulares de los periódicos de mañana y la información del tiempo. ¡Hasta ahora!
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4: Continuamos en Viva 7 y hablamos ahora de los embalses de Cádiz, que superan el 83% de su capacidad y duplican el agua almacenada hace un año. Las reservas, de mantenerse las condiciones actuales, permitirán afrontar con tranquilidad en los próximos meses. José Antonio Benítez.
5: Sí, los pantanos gaditanos se van acercando poco a poco al ecuador de este verano, a las puertas de una nueva ola de calor. Su situación es muy favorable y con reservas de agua que superan ampliamente a las de hace exactamente un año. Es más, a fecha de este 21 de julio, los pantanos de la provincia de Cádiz alcanzan los 1.490 hectómetros cúbicos, lo que supone el 83% de la capacidad total de 1.791 hectómetros. La cifra apenas varía respecto a la semana anterior, cuando contenían unos 200 hectómetros menos, y contrasta de forma notable con el mismo día de 2025, cuando los pantanos gaditanos solo almacenaban 935 hectómetros cúbicos. Por embalse, el de Arcos, donde me encuentro en estos momentos, es el que presenta mejor porcentaje, con un 93% de su capacidad y 13,52 hectómetros cúbicos acumulados. Le siguen también muy de cerca el embalse de Almodóvar al 90% y los de Guadalcacín y Guadarranque, que rozan el 89%. Guadalcacín, el de mayor capacidad de toda la provincia, almacena actualmente 708 hectómetros cúbicos, más del doble que en julio del año pasado, cuando apenas tenía 357. También destacan los datos de Barbate, que está al 86%, Cerevín también al 86%, Los Hurones al 78%, Charco Redondo al 77% y Bornos al 75,70%, con un total de 151 hectómetros cúbicos. El embalse Zahara el Gastor, segundo en capacidad con 222 hectómetros cúbicos, está al 70,23%. Las lluvias acumuladas en el año hidrológico explican en buena medida este escenario. Con estos datos, Cádiz encara la segunda parte del verano con los pantanos en niveles que garantizan el abastecimiento y el riego. La estabilidad de la última semana refleja un consumo moderado y unas reservas que, de mantenerse las condiciones actuales, permitirán afrontar con tranquilidad los próximos meses.
4: Las obras de recuperación del Tajo del Águila en Algar, financiadas por la Diputación de Cádiz con 2,3 millones de euros, están al 80% y concluirán en septiembre. La presidenta Almudena Martínez ha visitado el proyecto y lo ha calificado como estratégico para impulsar el empleo y el turismo sostenible en la sierra tras 7 años de cierre del complejo. El Ayuntamiento de Algar prepara la licitación ahora para su explotación turística con el objetivo de que funcione en el verano de 2027. El complejo mantendrá una capacidad similar a la anterior: 45 plazas de albergue, 54 en bungalows, 185 en acampada y 18 para autocaravanas, además de renovar caminos, saneamiento, electricidad, recepción, vestuarios y piscina.
6: A partir de septiembre, pues veremos ya terminada

0: estas obras, por lo que quiero dar la enhorabuena a ese proyecto, a esa idea que nos dio el alcalde de Algar, de contribuir, colaborar, abrir este espacio que tanto tiempo llevaba cerrado y que creo que es una, bueno, pues algo que merecían los gaditanos disfrutar y también todos aquellos que nos visiten.
1: Y también la Diputación de Cádiz ha entregado a la Fundación Vía Verde de la Sierra un estudio técnico sobre el estado de los 28 túneles de este camino tras las borrascas del invierno. El informe concluye que no existe peligro en 26 de ellos, 16 pueden abrirse sin necesidad de ninguna actuación y otros 10 también pueden reabrirse con seguridad, aunque requieren trabajos previos como retirada de lodo, piedras o vegetación. Con estos resultados, desde esta misma semana se reabre buena parte de los 36 kilómetros y medio del trazado, lo que supone un impulso turístico en plena temporada de verano para los municipios gaditanos de Olvera y Puerto Serrano. Nos vamos a Vejer, una localidad que renueva su imagen turística. El ayuntamiento ha presentado hoy el nuevo logotipo y el lema Vejer para volver, una nueva identidad visual que sustituye a la anterior, vigente desde el año 2013 y que forma parte del primer plan de calidad turística del municipio. Almudena Pérez.
2: Vejer estrena una nueva imagen para su promoción turística. El ayuntamiento ha presentado hoy el nuevo logotipo y el lema Vejer para volver, una identidad visual que forma parte del plan de calidad turística impulsado por el municipio. El diseño está inspirado en la silueta de Vejer sobre la colina y en algunos de los elementos que caracterizan al municipio, como el blanco de sus casas, el azul del cielo y el mar y el verde de su entorno natural. La nueva marca será la imagen de que represente al municipio en campañas, ferias y otras acciones de promoción turística.
3: Son muchas cosas, pero todo converge aquí, en esa imagen nueva renovada, que es lo que queríamos, renovar en tiempo récord la esencia, el músculo que vertebra hoy día Vejer de la Frontera, como es el sector turístico. Con planificación, con criterio, con responsabilidad y con acierto. Y creo que hoy sí podemos decir que a pesar de que todavía queda unos meses para que lleguemos a las elecciones municipales de 2027, en materia turística, Vejer brilla.
1: Nos marchamos ahora a Cádiz, donde el flamenco vuelve a adueñarse del Castillo de Santa Catalina y a brillar en lugares emblemáticos de la ciudad en una nueva edición del Festival Patrimonio Flamenco y del ciclo Flamenco en los Balcones, que este año se celebran entre el 1 y el 9 de agosto. Diego Marchán.
4: El Festival Patrimonio Flamenco vuelve con 5 grandes citas entre el 2 y el 9 de agosto, con el Castillo de Santa Catalina como escenario. Remedios Amaya y Esperanza Fernández, con un inédito homenaje a Falla, protagonizarán la primera cita. Ezequiel Benítez el 5 de agosto, Daniel Bonmati el jueves 6, Belén López el sábado 8 y José Maya con el cante de María Terremoto el domingo 9 completan la cita. Además, los días 1, 3, 4 y 7 de agosto, los artistas gaditanos serán protagonistas de una nueva edición de Flamenco en los Balcones, con la Plaza del Falla, la Plaza Candelaria, la Iglesia de Santa María y la Plaza de Santo Domingo como escenarios.
5: Lo que queremos es que la ciudad respire arte, que el flamenco inunde nuestras calles. Y este año, como otros años, tenemos el corazón del festival, bueno, va a latir como es habitual en el Castillo de Santa Catalina. Va a ser una oportunidad única, bueno, pues para vivir el flamenco de una forma cercana, espontánea, mágica, integrando lo que es nuestro patrimonio arquitectónico, al que tanta importancia le damos, con nuestro patrimonio inmaterial, como es el flamenco.
1: Y Rota ha vuelto a demostrar que la música es uno de los grandes motores de su verano. Más de 3.000 personas se han dado cita en el Paripé Festival, que ha llegado por primera vez a la provincia de Cádiz, mientras que el Festival Ochentero ha vuelto a registrar una excelente respuesta del público. Dos eventos que han reunido a vecinos y visitantes en torno a un ambiente festivo intergeneracional y con una importante repercusión para el comercio y la hostelería local. El éxito de ambas citas refuerza la apuesta municipal por una programación cultural y de ocio de calidad y, sobre todo, pone de manifiesto que Rota cuenta con la experiencia, la infraestructura y la capacidad necesarias para albergar grandes eventos. A continuación, nos vamos a conocer la actualidad deportiva.

0: El Algeciras ha dado a conocer el calendario de partidos amistosos para su pretemporada. Son 6 citas para el mes de agosto, comenzando el mismo día 1, cuando se midan al equipo sub-21 del Tottenham en el nuevo Mirador. El 7 y 8 viajarán a Lanzarote para disputar el trofeo San Ginés en formato de semifinal y final. El día 13 se enfrentarán a los Barrios en el estadio Carlos Piña y 2 días después, el 15, partido contra el Marbella en un escenario todavía por definir. Por último, el día 22 recibirán al Estepona en el estadio Nuevo Mirador. El Atlético Sanluqueño ha sacado una promoción de entradas para los 2 partidos de este próximo fin de semana. Por 10 euros los aficionados podrán acudir al partido que mide a los verdiblancos con la Algaida en el Doro Stadium y también podrán presenciar el amistoso entre el Cádiz Club de Fútbol y el Córdoba en el Palmar este próximo sábado. Estas localidades solo se pueden adquirir en la tienda oficial del club. Por su parte, la plantilla del Jerez Deportivo Fútbol Club ya empieza a preparar su pretemporada. Los jugadores están pasando estos días los reconocimientos médicos para que todo esté a punto de cara al inicio de los entrenamientos este jueves. El equipo se pondrá a las órdenes de Chus Trujillo por primera vez para realizar el primer entrenamiento y comenzar a preparar una nueva temporada que arrancará el 6 de septiembre. Hasta mañana miércoles, los futbolistas están superando controles de nutrición y composición corporal, se está poniendo en manos de los fisioterapeutas, se están realizando también pruebas de oftalmología y pasando los controles médicos como evaluaciones cardíacas y de esfuerzo. La plantilla cuenta ahora mismo con 25 futbolistas para iniciar los entrenamientos, siendo 6 de ellos canteranos que estarán a prueba durante el verano. Y el Racing Portuense ya tiene integrantes para su portería. El club ha anunciado la incorporación de 2 porteros en pocas horas que serán los encargados de defender la meta racinguista esta temporada. Por un lado está Jesús Castaño, que llega del Atlético El Paso, con el que ha jugado esta temporada en Tercera Federación, aunque sin mucho protagonismo. Se formó en las categorías inferiores del Castilleja, aunque también ha pasado por las del Almería y el Real Betis. Por otro lado, el club ha incorporado también a Fernando Valencia, portero jerezano que llega del Atlético Sanluqueño, donde compitió la pasada campaña en Liga Nacional Juvenil. Anteriormente pasó por los Marianistas, el Cádiz Club de Fútbol, San José Obrero y Jerez Industrial. Y después de los deportes vamos a repasar los titulares con los que abrirán mañana los periódicos. Comenzamos con Viva Jerez, Abraham Ceballos, adelante.
1: Hola Juanma, pues la noticia más destacada de nuestra edición de mañana de Viva Jerez, el titular de portada, no os lo podemos avanzar, tan solo comentaros que mañana publicamos encuesta de cara a las elecciones municipales de 2027. En nuestra edición de mañana y también en nuestra página web vivajerez.es tendrán el resultado de ese sondeo de cara a los comicios que se celebrarán dentro de 10 meses. Además, en la encuesta se pregunta por la gestión del actual gobierno municipal, sobre la preferencia para la persona que los jerezanos esperan que esté al frente de la alcaldía dentro de 10 meses y otras cuestiones de índole local de la gestión y también de la labor que está haciendo la oposición en el Ayuntamiento de Jerez. Todo eso en la edición de mañana. Pero también hay otros asuntos que sí les podemos contar porque están generando bastante actualidad durante las últimas horas y están relacionados con dos asuntos muy parecidos, muy estrechamente vinculados. De un lado, sobre todo porque los implicados en la información son los mismos protagonistas, los partidos políticos de la ciudad. De un lado, decíamos, el tema del pleno del debate del estado de la ciudad que va a tener lugar este próximo viernes. Será a las 4 de la tarde y después de la finalización del pleno ordinario del mes de julio, el último antes de las vacaciones que se va a celebrar en el Ayuntamiento. Hay polémica, decimos, porque los partidos de la oposición están criticando el día, la hora elegida para la celebración de este pleno, ya que dicen que no fomenta la participación ciudadana, ya que se elige el último día, el último viernes del mes de julio y además aprovechando un periodo vacacional y casi restándole interés a la celebración de este pleno. Y el otro tema en el que también hay numerosas críticas políticas sigue siendo el de la tasa de

0: la basura. El Partido Popular ha criticado hoy al PSOE que esté haciendo política de un asunto que dicen es una imposición del gobierno central de Pedro Sánchez, mientras que el PSOE se ha puesto a disposición de los vecinos que quieran presentar reclamaciones por la subida que están teniendo que afrontar en el caso de la nueva tasa de la basura. Vox, por su parte, ha vuelto a pedir que se instaure un nuevo sistema de evaluación para establecer el pago de esa tasa, de manera que no se tome como valor principal el valor catastral de cada vivienda.
1: Vamos ahora con los titulares de Viva Cádiz.
2: Mañana en Viva Cádiz daremos cuenta del homenaje a Juan Carlos Aragón que un colectivo de aficionados llevará a cabo tras la retirada de honores por parte del ayuntamiento al autor tras conocerse la denuncia que pesaba sobre él por un caso de violencia de género. También hablaremos del Festival Patrimonio Flamenco que se ha presentado hoy, que se celebrará del 1 al 9 de agosto. Y en deportes, el Cádiz prepara ya su siguiente amistoso de pretemporada de este miércoles frente al Leicester City.
1: Y terminamos con los titulares de Viva Campo de Gibraltar. Valeria Rullo.
3: Muy buenas. En la edición de mañana de Viva Campo de Gibraltar hablaremos de que los empresarios de Tarifa han denunciado un colapso por la OPE y piden salir del operativo hasta que no haya más infraestructuras. También hablaremos de que el andaluz, el alcalde de Algeciras, ha vinculado el colapso de la A7 con la falta de beneficios tras esa caída de la verja de Gibraltar. Y además también os detallaremos la reunión de San Roque junto al obispado para desbloquear tres conflictos claves en la localidad. Todos estos titulares y mucho más en la edición de mañana de Viva Campo de Gibraltar.
1: Muchas gracias a los compañeros. A continuación vamos con la información del tiempo.

Para mañana volverá a activarse el aviso amarillo por altas temperaturas en la Sierra de Grazalema. Por lo general, tendremos cielos poco nubosos, con intervalos de nubes altas y, de nuevo, con polvo en suspensión. Temperaturas en ligero ascenso o sin cambios. Los vientos serán flojos variables, tendiendo a soplar de componente oeste. Lo vemos por municipios. En Cádiz tendremos intervalos de nubes a primeras horas del día, aunque el cielo se despejará a partir del mediodía. El viento será cambiante, siendo de componente este por la madrugada y a última hora de la jornada, y de poniente el resto del día. Las temperaturas se mantienen sin cambios, con 22 grados de mínima y 28 de máxima. En Jerez habrá intervalos de nubes altas a primera hora, aunque la tónica será la de cielos despejados prácticamente todo el día. Los vientos serán de componente oeste la mayoría del tiempo, con temperaturas que se van a mantener como hoy, con una mínima de 20 grados y una máxima de 36. En Algeciras habrá cielos despejados todo el miércoles. Aquí el viento comenzará siendo del norte, aunque cambiará a sur desde por la mañana, desapareciendo a última hora del día. Baja la mínima un par de grados hasta los 21 y se mantiene la máxima en 34. Por último, en Arcos de la Frontera, el sol lucirá en el cielo durante todo el día. Aquí los vientos serán flojos de componente oeste, desapareciendo por la tarde. El termómetro apenas sufrirá variaciones con respecto a la jornada de hoy, marcando 20 grados de mínima y 39 de máxima. Y hoy volvemos a cerrar con música. Marta Santos y Gonzalo Alhambra fueron los protagonistas de una de las noches del Concert Music Festival. Dos artistas andaluces que conquistaron al público de Santipetri con un repertorio cargado de éxitos. Nos quedamos con ellos y nos despedimos hasta mañana, que recuperamos nuestro formato habitual de hora y media, pero ojo, un poco más tarde de lo normal. Comenzamos a las 9 de la noche. Gracias por estar ahí.

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1: Hay mosquitos y calor. Agradable. Pero
2: el mañana viene ya unos días buenos.
3: Y no me puedo ir sin preguntarlo, sin preguntarte por los toros, por las fiestas, por el momento que estamos viviendo, los dos soy aficionado. Y esta entrevista se fraguó en la Plaza de Toros de la Maestranza.
1: Sí, sí.
3: Que después me hemos dado el tiempo hasta que dijiste, Carlos, y te lo agradezco en el alma y a Luismi, lo vamos a hacer en mi casa en San Lucas. Pero esta entrevista empezó a fraguarse junto a la barra de la
1: barra,
3: puerta de arrastre.
1: De la puerta de arrastre, efectivamente. Es un buen momento para los toros. Después de la pandemia, los toros han salido adelante porque, sobre todo uno, que ha sido Morante de la Puebla, se echó el capote a la espalda y la fiesta a la espalda, y luego le han seguido otros muchos toreros que entienden que hay que torear con todos los toros en todas las plazas y con todos los toreros. Y el momento, mira, yo, la semana que viene, ¿esto cuándo se emite?

0: De poco.
1: Bueno, pues el día 20, si no se ha emitido esto, por ejemplo, en la línea de la Concepción, a mí es una plaza que me gusta mucho,
0: Me encanta.
1: tiene mucho encanto y la Feria de la Línea es una feria con mucho encanto. Pues un cartel que se viene repitiendo, pues, por ejemplo, que tuvo el día del Corpus una pegada extraordinaria, Morante,
0: Ortega y
1: Juan
0: Aguado.
1: Ortega y Pablo Aguado, y nos va a convocar a todos allí. Y luego, en el mes de septiembre, a mí me gusta mucho recorrer algunas plazas a las que tengo particular cariño: Albacete, Salamanca, Valladolid, Guadalajara, Murcia, si puedo, y lógicamente luego coronar con San Miguel en Sevilla, ¿no? Y bueno, creo que la fiesta goza de buena salud, razonable buena salud. Esto es como dicen los catalanes: quan més serem, més riurem. Cuanto más seamos, más reiremos. O sea, cuanto más toreros haya y mejor toreen, mejor lo
0: Mejor.
1: pasaremos todos, ¿no? Pero bueno, sí. En
0: Aunque
1: eso
0: está
1: hay que copiar.
0: Morante y después lo.
1: Sí, hombre, no, indudablemente Morante ahora mismo marca la diferencia, porque efectivamente es un torero de leyenda, es un torero valiente y es un torero inesperado. Es decir, que de repente, pegado a las tablas, realiza una tanda con el capote a una mano y cambiando de mano. Eso, ustedes saben lo que pasa un capote, ¿no? De decir esto, y ahora esto, y ahora esto. Que realmente también representa una pequeña enciclopedia de la historia del toreo, repetida o puesta en práctica, representada ahora con el tiempo de ahora, los toros de ahora y la estética de ahora. A mí me parece claro, sí, que estamos ante algo que recordaremos siempre o que diremos siempre que hemos visto. Yo estuve aquel día allí. Esto me ha pasado con varios toreros a lo largo de mi vida. Yo estaba ahí en la despedida de Manolo Vázquez, o yo estaba ahí el día que cortó dos orejas Paco Ojeda, o yo estaba el día que
0: Se cortó la coleta Manzanares.
1: estaba ese día.
0: Yo puedo decir ese día.
1: Estaba ese día. El día que se la cortó a su hijo, ¿no? Sorpresivamente. Bueno, pues con cosas que recordaremos. Y recordaremos, yo estaba allí el día del Corpus en el que la faena de Morante.
0: ¿Venme?
2: Yo creo que no, estamos viviendo unos momentos. Además, se está cuidando mucho. A mí me ha alegrado. Bueno, he visto cómo en la Plaza de Toros de Sevilla la nueva empresa pues está cuidando los detalles, está haciendo cosas pues la verdad que originales y con mucha solemnidad. Me parece que está siendo un éxito, tanto la feria que hemos tenido como lo anterior, lo posterior, la recuperación del Día del Corpus, el hacer una fiesta de Corpus en todo el barrio del Arenal, ahora que vamos a seguramente clausuremos el 12 de octubre, que parece se anuncia Morante. Es decir, son recuperaciones. Y se están creando un ambiente incluso ya en la gente más joven que es importante. A mí siempre me ha gustado ir a los toros, pero lo que me ha gustado es una tarde de toros. Y yo la tarde de toros la empiezo a la 1 de la tarde.
1: Exacto. Te
2: Tomar
1: vas a la
0: nuestra
1: tarde de
0: copita
1: toro
2: de
1: y empezar,
2: manzanilla,
1: claro.
2: nuestras cosas. Nunca ir con prisa a los sitios. No llegar ahí con la. No molestar a nadie cuando te vas a sentar. Procurar un media hora antes, 3 cuartos de hora. Tomarte algo con hielo tranquilo, ¿eh? Estás allí viendo cómo se va llenando el coso taurino. Ve en Sevilla en concreto, es una maravilla, pero ir a Bilbao, ir a San Sebastián, ir a Pamplona, ir al Puerto Santa María, que tenemos una ahora en verano, eso, o ir a la Malagueta, ¿eh? Yo he tenido la oportunidad pues, de haber estado de torilero en la
0: En
2: Malagueta,
0: Malagueta.
2: he estado de arenero, que él al final no pudo
1: En Ronda.
2: en Ronda,
1: En Ronda.
2: he estado de alguacilillo aquí en Espartina, le di 2 orejas a Rafa. Rafita, y le di el rabo. El presidente me dijo: No, el rabo no, el rabo no. Me quitaron el rabo, pero le di las dos. Le di las 2 orejas. He estado participando siempre, y para mí toda esa liturgia me parece un privilegio que la podamos vivir. Y la gente joven la está calando. Con lo cual, como decía Carlos, estamos en un momento muy bueno, ¿eh? Tiene sus cosas, sus detractores, sus historias,
1: Pero
2: pero
1: lo
2: al
1: ha tenido
2: final
1: siempre, ¿no?
2: eso siempre lo ha habido. Y yo
1: Porque
2: creo que ahora mismo. Una fiesta taurina es una maravilla, cómo se está cuidando.
0: más a la plaza, ¿no, Carlos? Porque después las

0: feria te da alergia, ¿no? El larvero de la feria te...
1: Bueno, este año me he sometido a un tratamiento en China, porque me sometió a uno de experimentación voluntario en el Virgen del Rocío, pero no dio resultado porque fui la primera noche, la noche del pescado, por primera vez en mi vida, y me afectó seriamente. Al día siguiente no podía hablar, bueno, que yo
2: Yo no me
1: era
2: acuerdo que hubo
1: terrible.
2: que recogerte
1: Me
2: y llevarte.
1: ingresaron,
2: Claro.
1: me quise escaparme, bueno,
2: Sí,
1: fue
2: te abrieron una vía, yo me acuerdo
1: una
2: aquello.
1: vía, aquello fue tremendo. Y entonces el gobierno chino me dice: mira, hay un laboratorio en Wuhan, que es una ciudad donde
2: Muy
1: hacemos
2: bueno.
1: muchos experimentos muy buenos,
2: Eso es muy bueno. Eso es muy
1: es muy bueno, que está estudiando una alergia precisamente para el albero. Y entonces me...
0: De Alcalá, ¿no?
1: Sí,
0: Muy obvio.
1: claro.
0: Menos a ti que los chinos
1: Entonces,
0: están estudiando.
1: la prueba fue subir las escaleras de la muralla china con un chino por delante tirando albero hacia detrás para ver si me daba, porque llevaba unos sensores después de un tratamiento que ellos me pusieron, y la verdad que respondió muy bien, ¿no? Y estoy a la expectativa del año que viene, a ver qué va a ser. Ya lo contaré.
0: Porque mi salón no lo cuenta después.
2: Somos buenos, el laboratorio de Wuhan es muy
1: Wuhan,
2: bueno.
1: Wuhan.
2: Y
1: Sí, muy
2: se
1: señalado.
2: comió uno un
1: Mira qué grande es
2: murciélago.
1: China, ¿eh?
2: Es
1: Pues
2: grande, en
1: en
2: Wuhan.
1: Wuhan está el
2: Sí,
1: laboratorio.
2: ellos están, hacen muchos experimentos, ¿verdad?
1: Sí.
2: Sí.
0: Ha sido un placer.
1: El placer ha sido nuestro.
0: Ha sido un verdadero
2: Pues
0: placer
2: nada,
0: estar
2: ya digo, esto
0: aquí.
2: ha sido sorpresa para mí. Yo digo, hago casi este recorrido a diario, una hora y veinte.
0: ¿Con Mercedita también lo hace o
2: Ella anda
0: siempre
2: menos,
0: solo?
2: ella iba a los tacones y ella no le gusta andar tanto. Pero que yo salgo, ya te digo, salgo a las 5, que ya se ha ido un poquito el calor.
0: Tú dejaste ya de vender paletillas, ¿no?
2: Sí, Martín.
1: Sí, Martín.
0: Cuenta, cuenta esa
1: ¿A cómo
0: anécdota.
1: salen las
2: Eso nos lo
1: paletillas?
2: dijo don
1: Sí,
2: Manuel,
1: la
2: el de
1: verdad
2: la
1: es lo
2: pera,
1: de
2: que la
1: los
2: verdad
1: peras.
2: que nosotros hemos tratado mucho y hombre, ha tenido su parte negativa en la gestión final del fútbol, pero yo con don Manuel tuve mucho trato, unos inicios malos cuando estuve de teniente alcalde, delegado de seguridad y tuvimos la mala cosa que detuvieron a Serra Ferrer por un problema en el aeropuerto y detuvieron al míster, ¿eh? Y esa es una historia que da para otro capítulo del podcast, ¿no? Pero es verdad que luego al cabo de los años me lo encontré en el AVE, que yo venía de Córdoba de trabajar y dejando las maletitas y las cosas allí arriba, escuché, hombre, Martín, don Manuel, Martín, ¿sigue con los municipales? Y digo, no, hombre, don Manuel, ya 15 años, ¿ya no está? No, no, no, no está ahora. Y bueno, tengo una empresa aquí en Córdoba, grupo de empresas, así, ¿ah, un grupo de empresas? ¿Y dónde? Digo, en el grupo Sánchez Ramade. Ah, Sánchez Ramade. ¿Y a cómo lleváis las paletillas? Pues claro, él sabía que era
1: ¿A
2: Sánchez.
1: cómo lleváis las paletillas?
2: Que era Sánchez Ramade y Carvajal. Y era la
0: Sánchez
2: época
0: Ramón y
2: esa de
0: Carvajal.
2: noviembre, que él compraba ya la paletilla para los regalos de Navidad y tal. Y claro, me escuchó Sánchez Ramade y dice, bueno, pues, ¿y a cómo lleváis las paletillas?
1: Muy buenos.
2: Me hubiera gustado. Don Manuel era un libro.
1: Me hubiera gustado.
2: Me
1: Me
2: hubiera
1: hubiera
2: gustado.
1: gustado. En que yo sea bético, yo lo he dicho a don Gorge, a Alessandro. ¿Quién es Yérida? Ya que no, teníamos que encontrarnos.
2: ¿Quién
1: En
2: era?
1: que yo sea bético, tenía en algunos momentos mucha mala uva, pero también es verdad que tenía mucha gracia. Tenía una
2: Yo me
1: gracia.
2: acuerdo y muy breve porque cuando la preparación de la Copa del Rey del año 97, pues íbamos a la casa de don Manuel a preparar los equipos de seguridad, a preparar un poquito la vuelta de la Copa Sevilla si ganaba el Betis, ¿no? Y entonces él sentado allí en su mesa y tal, diciendo, oye, don Manuel, ¿qué le parece? Venimos de Santa Justa, vamos para el estadio. Bueno, a mí me gustaría pasar por el Gran Poder. Vale, tomaba nota del Gran Poder. Hombre, yo creo que no podemos dejar al cautivo, ¿no? Ya empezaron allí a el cautivo. Y de vuelta, hombre, Santa Ángela, que siempre nos ayuda. Don Manuel, elija usted uno. Elija usted uno, no podemos dar tantas vueltas. Entonces se fue enfadado, me llamó al día siguiente y dijo, Martín, no me he ido contento con la reunión con estos muchachos. Muchacho era el delegado del gobierno, teniente general, la Guardia Civil. Y digo, dile a los muchachos a ver si les viene bien que vengan a casa el jueves que viene. Entonces fuimos a su casa, allí a la calle Jabugo, planta primera, una mesa muy grande. Él se ponía en un vértice de la mesa y tenía dos perros que daban vueltas y a mí es verdad que me daban un poquito de miedo
0: Respeto.
2: los perros, porque me han mordido dos perros. Y entonces él se da cuenta que cada
1: Y
2: vez
1: la
2: que...
1: cartera plástico.
2: Que pasaba por debajo del perro, y me dijo,

0: Ting, te dan susto. Claro, un delegado de seguridad, yo no dije nada, yo dije, hice así un poco, cogí una pelota, la tiró. Beethoven, vea por ella. Y Beethoven y el otro se fueron. Y el de la Guardia Civil que estaba allí, pues rompió un poco el hielo y dice, ah, Beethoven. Sí, Beethoven, ¿no? Beethoven como el músico, ¿no? Y se quedó así, dice, no, no. Beethoven como su padre. Claro, él no podía entender que hubiera un músico que tuviera nombre de perro, ¿no? Una cosa. Beethoven como su padre, no se me olvidará.
1: Es
0: Era
1: maravilloso,
0: genial, ¿eh? Era genial. Lo que
1: era
0: pasa
1: genial, era
0: que luego
1: genial.
0: el final pues fue muy, muy triste, ¿no? Su estancia en el Betis. Pero bueno, descanse en paz y adelante, ¿eh?
2: Bueno, si no podéis ir, Fernando.
3: Nos hemos quedado sin dinero para la azafata
2: Bueno, pero
3: guapa.
2: tú tienes una chura también estupenda. Si nuestro regalo de nuestro patrocinador Pepe Pinrele,
0: Hombre,
2: en este
1: por
2: caso.
1: favor, porque os habéis metido en nada, hombre.
2: Hombre, ahora para hacer camino del práctico toda
0: Sí, de vuelta me lo
2: fresquito.
0: voy a poner.
2: España y el Betis para Don
0: Don
2: Carlos,
0: Carlos
2: para el
0: Pañer
2: manager.
0: Betty.
1: Qué maravilla.
2: Cardeñosa.
0: Hombre, don Julio. Joder, tú no te acordarás de don Julio. Carlos, tú eras muy chico.
1: Gran chico. Gran chico.
0: Julio Cardeñosa.
1: Qué gran tipo, Julio Cardeñosa.
2: Nada, y que para esos ratitos en los que va a aparecer Carlos.
1: Ahora pega mucho, además,
2: Sí.
1: ponérselo. Apetece mucho porque.
2: Sí. Dar pañuelo.
0: Una
2: Por cierto que
0: sandalia.
2: Luis me se ha
0: Con
2: puesto
0: una sandalia.
2: la chaqueta de la suerte. Me la ha puesto hoy.
0: A ver, está icónica. Y esta es de Javier Sobrino. Y
2: Tiene
0: cumple el año que
2: 40
0: viene
2: años, ¿no?
0: 40 años.
2: Ha
0: Esto
2: salido
0: está
2: buena.
0: depositado en el museo de él. Solo sale para el Camino de Santiago, para el
1: Claro,
0: Camino de
1: y los días que viene a
0: y
1: San
0: los
1: Lucas.
0: de Pamplona y los días que vengo andando.
2: Bueno, que te decía, Carlos, que si te hace falta gente, que aquí estamos. ¿Vale? Para trabajar, que está la cosa muy mala.
1: Sí, perfecto,
2: Pues sabes que
1: perfecto.
2: soy autónomo.
1: Siempre hace falta gente con talento. Siempre hace falta gente
2: Ole.
1: con
2: Y como
1: talento.
2: esto se está grabando, pues.
0: Ole.
1: O sea, aquí queda ya.
0: Queda
1: Aquí queda
0: constancia.
1: ya. Aquí queda constancia.
2: Mil gracias por abrirnos las puertas
1: Gracias a ustedes,
2: de vuestra
1: ¿eh?
2: casa. Y Luismi,
1: Gracias a
2: os
1: ustedes.
2: quiero.
0: Gracias, porque es una maravilla poder estar aquí en San Lucas, aunque se venga andando todas las
2: Y
0: tardes.
2: vamos a pasar a firmar la silla, ¿vale?
0: Vamos.
2: Mil gracias. Bueno, Carlos, esta es nuestra silla de Enea, que es donde se sientan todos los artistas que pasan por el programa, y hay que
1: Hombre,
2: firmarla
1: desde Sevilla, San Lucas,
2: desde Sevilla, San
0: yo vengo
2: Lucas.
0: andando.
2: De Sevilla, Sanlúcar.
0: No, si no hace mucho calor lo pasa bien.
2: Carlos Herrera.
1: Ahí está.
2: Luismín, fírmala.
0: Yo no, hombre, yo soy el
2: Sí,
0: invitado de
2: hombre.
0: Carlos.
1: Ajá, que tú has venido andando.
0: Pongo una
2: De
0: cosita
2: Sevilla,
0: aquí.
1: Me pongo a decir que has
2: Sanlúcar.
1: puesto.
2: Aquí, si quieres. O bueno, aquí donde. Bueno,
0: Aquí
2: aquí
0: pongo.
2: porque estéis los dos juntos, ¿no? En la misma visita. Esta silla se va a subastar después en la cena de Pineda de la Fundación María Jesús Vera y todo lo que se recaude con la silla va a ir destinado a Andex.
1: Ah, qué maravilloso.
2: Así que esperemos que puje mucha gente por ella y podamos
1: Bueno, aquí
2: comprarla.
1: quiera, ¿quieres qué?
2: ¿Qué ha
0: ¿Quién
2: puesto?
0: te va a querer así como yo?
1: ¿Quién te va a querer?
2: Hola.
1: Eso.
0: Sevilla. Luis, Martín o Luis,
2: Tú
0: Martín me
2: manda.
0: decía lo pero. Ya está.
2: Muy gracias. Iba a
1: Gracias a
2: San
1: ustedes.
2: Lucas, iba a Sevilla.
1: Señores, ya lo saben.
2: También. Luis,
0: Gracias
2: también.
0: por
2: Silla de
0: traerme.
2: Enea, desde Sanlúcar de Barrameda.
1: Qué maravilla.
2: Ole. Luismi, que estoy aquí al lado del monumento de la Virgen de Rocío de Bajo Guía. Espérame que me voy contigo andando para Sevilla por el práctico. Vámonos, hijo. Con la silla de Enea. Vámonos para Sevilla otra vez. ¡Viva Sanlúcar de Barrameda!

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a la Virgen porque era ciego. No podía ver a la Virgen porque era ciego. ¿Y qué pasaba? Mi tierra ya le puse. ¿Yo qué pasaba?

0: misericordia, vida, dulzura, esperanza nuestra. Dios te salve, a ti llamamos los desterrados hijos de Eva, a ti suspiramos, gimiendo y llorando en este valle de lágrimas. ¡Ea pues, Señora, abogada nuestra! ¡Vuelve a nosotros esos tus ojos misericordiosos! Y después de este destierro, muéstranos a Jesús, fruto bendito de tu vientre. ¡Oh, clementísima! ¡Oh, piadosa! ¡Oh, dulce siempre Virgen María! ¡Ruega por nosotros, Santa Madre de Dios, para que seamos dignos de alcanzar y gozar la promesa de nuestro Señor Cristo! ¡Amén! ¡Viva! ¡Viva la Blanca Paloma! ¡Viva! ¡Viva la Reina de las Marismas! ¡Viva! ¡Viva el Pastorcito Divino! ¡Viva! ¡Viva la Patrona del Monte! ¡Viva la Reina! ¡Viva! ¡Abre! ¡Abre!
1: No hay quien te lleve, Paloma, no hay quien te lleve. No hay quien te lleve como los armonteños, Paloma, no hay quien te lleve como los armonteños.

0: salve María, llena eres de gracia, el Señor es contigo. Bendita tú eres entre todas las mujeres y bendito es el fruto de tu vientre, Jesús. Santa María, Madre de Dios, ruega por nosotros pecadores, ahora y en la hora de nuestra muerte. Amén.
1: ¡Viva la Virgen del Rocío!
2: ¡Viva!
1: ¡Viva esa blanca paloma!
2: ¡Viva!
1: ¡Viva la reina de las marismas!
2: ¡Viva!
1: ¡Viva el pastorcito divino!
2: ¡Viva!
1: ¡Viva la hermandad de Gine!
2: ¡Viva!
1: ¡Y que viva la Madre de Dios!
2: ¡Viva!
3: El ángel del Señor anuncia a María.
4: Concibió por obra y gracia del Espíritu Santo.
3: Dios te salve María, llena eres de gracia, el Señor es contigo. Bendita tú eres entre todas las mujeres y bendito es el fruto de tu vientre, Jesús.
5: Santa María, Madre de Dios, ruega por nosotros pecadores, ahora y en la hora de nuestra muerte. Amén.
3: He aquí la esclava del Señor.
6: Hágase en mí según tu palabra.
3: Dios te salve María, llena eres de gracia, el Señor es contigo. Bendita tú eres entre todas las mujeres y bendito es el fruto de tu vientre, Jesús.
7: Santa María, Madre de Dios, ruega por nosotros pecadores, ahora y en la hora de nuestra muerte. Amén.
3: Y el Verbo de Dios se hizo hombre.
8: Y habitó entre nosotros.
3: Dios te salve, María, llena eres de gracia, el Señor es contigo. Bendita tú eres entre todas las mujeres y bendito es el fruto de tu vientre, Jesús.
9: Santa María, Madre de Dios, ruega por nosotros pecadores, ahora y en la hora de nuestra muerte.
3: Ruega por nosotros, Santa Madre de Dios. Derrama, Señor, tu gracia sobre nuestras almas para que los que hemos conocido por el ángel la encarnación de tu Hijo Jesucristo, por los méritos de su pasión y su cruz, seamos llevados a la gloria de la resurrección. Por Jesucristo nuestro Señor.
10: Amén.
3: Bueno, le damos gracias al Señor por este encuentro tan bonito con la Virgen, con nuestra Madre. Venimos llenos del Espíritu Santo, igual que ella, y estamos contentos, estamos alegres y vamos a pedirle a ella que nos ayude en estos días que nos quedan de camino a seguir disfrutando de la convivencia de la hermandad y a seguir muy llenos de Dios y llenos de la Virgen. Y este encuentro de la Virgen permanezca en nuestros corazones, no solamente un día en el año, sino que permanezca en nuestros corazones todos los días de nuestra vida. Te lo pedimos por Jesucristo nuestro Señor.
11: Amén.
3: ¡Viva la Virgen de Rocío!
2: ¡Viva la Virgen de Rocío!

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0: Pues que viva Triana, aquí estamos, como tiene que ser, un año más cumpliendo con la tradición, la bonita costumbre de nuestra velada dedicada a la abuela de todo un barrio como es Triana, como es la Señá Santana. Han llegado estos días señaladitos en pleno verano, mes de julio, que sí, que hace calor, pero que Triana y sus trianeros se van a echar a la calle hasta el próximo domingo, de eso no cabe lugar a duda. Y cómo no, 7 Televisión va a estar ahí diariamente, vamos a estar aquí cada día para llevarles a sus hogares la que es la fiesta más antigua de toda Sevilla y fiesta mayor de nuestra bendita ciudad. Hoy es el pregón que va a pronunciar el gran amigo nuestro, colaborador de esta casa, Jesús Pozuelo, con el que hablaremos. Pero todavía hay un pregonero vigente, ¿eh?, hasta que esto comience a las 10 de la noche, y es un artistazo, un buen amigo también de 7 Televisión, al frente de siempre así, y un gran trianero que hoy también está aquí con nosotros en este arranque. Querido Rafa, en marcha.
1: Buena,
0: muy
1: bien.
0: Buena, amigo, ¿cómo estás?
1: Pues mira, feliz. Esta noche es una noche mágica y poder compartirla con todos los trianeros otra vez, y además tantos recuerdos que tengo del año pasado tan precioso, que fue uno de los días más felices de mi vida, si no el más feliz, pues la verdad que es una noche preciosa, que estoy muy emocionado.
0: 365 días han pasado justamente y estabas aquí contando los minutos, quedaban 20 minutitos prácticamente para que fuera las 10 de la noche, al que lo va a ser este año, que ya habrás hablado con él, con el amigo Jesús Pozuelo, pero bueno, ese nervio, ¿no? Esas mariposas que revolotean cuando va a llegar el momento, ¿no?
1: Ese momento es indescriptible, ¿no? Y bueno, el otro día sí, es verdad que en un acto que tuvimos un poco para hacer el relevo un poco del pregonero a pregonero, además que se presentó la edición impresa del pregón que hice el año pasado, pues tuvimos la oportunidad de hablar un montón y bueno, la verdad queda en las mejores manos, porque Jesús es un maravilloso historiador, divulgador, tiene mucho arte, siente este barrio de una manera muy especial, de varias generaciones, en fin, que mejor elección imposible, ¿no?
0: Hay mucho de orgullo, ¿no?, de ser de Triana y de ser trianero, pero ¿hay mayor premio que ese pregonero de su velá, Rafa?
1: Para mí no, para mí como trianero, vamos, yo nací en la calle San Jacinto, claro. Y después, aunque en mi niñez estuve en Los Remedios, eso, pero ya cuando me casé, aquí, eso, Rafa, pues volví para acá y me he criado en la calle Evangelista, en el coro de la Hermandad del Rocío. Y vivo en la calle Castilla hace muchísimos años ya, y vivo el barrio a diario, en su mercado.

0: todo esto. Y bueno, pues para mí no hay mayor premio que te elijan como pregonero de la fiesta más grande, de la más antigua de Sevilla y la más grande de Triana, por supuesto.
1: ¿Te da tiempo de disfrutar de la...? Porque es que siempre así no va a parar. Y sigue sin parar, temporada alta, esta, pero un ratito de verdad, ¿no?
0: Entre semanas sí, ¿no? Los fines de semana ya
1: claro,
0: no.
1: Claro.
0: Pero bueno, bendito problema, ¿no? Porque realmente yo jamás me escuchar a mí quejarme por trabajar.
1: ¿Cómo estás siempre así?
0: Bueno, pues maravillosamente bien. O sea, es que ya no damos más porque la edad también nos perdona y bueno, son muchos días de furgoneta y bueno, este año haremos entre 60 y 70 conciertos, que es una barbaridad.
1: ¡Qué locura!
0: Pero muy contento por toda España. Hemos estado este fin de semana en Madrid. Vimos el partido en el Rincón de la Victoria, como no y ganamos, claro, por supuesto. Y tuvimos que aplazar el concierto después del partido. Y bueno, fue un momento muy emocionante y además muy histórico, ¿no? Y,
1: claro, claro.
0: Y ahora, bueno, pues vamos a Castellón, vamos a la Antilla el día 31, sí. Vamos a un montón de sitios, ¿no? Y bueno, es una maravilla. Donde vamos, pues la gente nos quiere mucho.
1: Nos quieren siempre en todos lados.
0: Y la música está muy metida en la vida de la gente, en los momentos felices de la gente. Y bueno, en momentos no tan felices, porque hay mucha gente que nos viene, que nos dice que con una canción nuestra se vienen arriba, ¿no? Y bueno, pues eso es lo que hace que tenga sentido esta profesión y por eso estamos aquí, después de tanto tiempo.
1: Bueno, ya por último, Rafa, un poco, ya que hablamos de la selección de Luis de la Fuente, ¿qué le decimos al que va a salir? ¿A que va a salir a enfrentarse al toro, que es el atriz del Altozano? ¿Qué le podemos
0: bueno,
1: decir
0: pues que lo disfrute sobre todo, ¿no? Porque ver esta plaza llena como la va a ver y la gente entregada y... Bueno, pues algo que te emociona y bueno, yo lo que de verdad que lo que me pasó arriba sobre todo fue que sentí cosas muy bonitas y las disfruté muchísimo. Además estaba rodeado de amigos, artistas, grandísimos artistas que me acompañaron desde Junior hasta César, Los Morancos, estuvo Rocío Coral, bueno, siempre así por supuesto. Estuve
1: subían y bajaban gente.
0: Claro,
1: todo el tiempo,
0: Magusta, estuvo Pedro Ricardo Miño, sí, José Luis Pérez Vera, en fin. Gente, amigos y artistas que han vivido muchísimo y fue un disfrute. Yo lo disfruté muchísimo, estaba además muy tranquilo, no estaba nada nervioso y eso es lo que yo le diría, que lo disfrute porque esto es algo que no se le va a olvidar nunca.
1: Pues que también lo disfrute tú, querido Rafa, y del ratito de vela que te permita también el trabajo y siempre así.
0: Lo disfrutaremos seguro.
1: Y te seguimos de cerca, amigo, muchas
0: gracias. Gracias, Moisés.
1: Que vaya
0: gracias,
1: bien, Rafa.
0: Hasta luego.
1: Mira, vámonos con José Manuel Peña porque hoy está también con nosotros y de pregonero a pregonero porque creo que está con el pregonero que fue antecesor a nuestro querido Rafa en marcha y ahí en el ambiente de su calle Betis. Querido Peña, amigo, ¿qué tal? Muy buenas.
2: ¿Qué tal? Buenas noches, Moy, a todos los espectadores de 7 Televisión Andalucía. En esta noche, pues yo creo que mágica para el barrio de Triana. Pistoletazo de salida como mandan los cánones el 21 de julio a la velá de Santiago y Santana, la del barrio de Triana, la más antigua fiesta de la capital de Andalucía. Y como bien decía, pues estoy con un pregonero de esta vela, en este caso de 2023, porque después fue José Yélamo en el 24, el 25 fue Rafa Almarcha y este 26 pues nuestro querido Jesús Pozuelo, que seguro que lo va a abordar. Y como bien dice, pues estoy con Carlos Ruiz. Carlos, ¿qué tal?
3: ¿Qué pasa? Buenas tardes, buenas noches ya.
2: Cayendo el sol en Triana, donde mejor se puede estar en el verano, en esta fecha del año.
3: Yo no concibo el irme a la playa sin vivir la velada de Santana.
2: Son días muy importantes para el barrio, pero en lo personal también, 50 años de cantores. Vais a estar mañana con nosotros en nuestra programación especial a partir de las 7 de la tarde en directo, pero 50 años de cantores, el jueves gran concierto, es decir, que esta es la velada de cantores.
3: Hombre, afortunadamente este año yo digo a mis amigos que estamos de moda. El Ateneo de Sevilla tuvo a bien poner la cabalgata, una carroza conmemorativa del 50 aniversario. La Junta de Andalucía nos premia con la medalla a las artes. El Ayuntamiento de Sevilla pone nuestro logotipo del 50 aniversario en la portada. Triana nos reconoce que el 26 vendremos a recoger el galardón a la trayectoria artística. O sea, estamos disfrutando este año lo que no te puedes ni imaginar, tío.
2: Pero todo es merecido.
3: Bueno, la verdad es que uno trabaja con ilusión y cuando el trabajo lo ves en el escenario y lo ves en la calle, el cariño que te muestra la gente, todo eso pues hace que vengan los reconocimientos. Y por lo cual me siento y nos sentimos profeta en nuestra tierra.

0: Bueno, mañana hablaréis de ello en la sede del distrito, nuestro programa especial que tenemos en directo entre las 7 y las 9 de la tarde-noche. Por eso no te voy a preguntar más, para que desveles todos los secretos o todo lo que se pueda contar de ese concierto, pero sí quería preguntarte, porque sé que tienes íntima amistad con el pregonero de hoy, con Jesús Pozuelo, ¿qué esperas del pregón? Tú que has sido pregonero, ¿qué esperas de Jesús Pozuelo, qué esperas de esta noche?
1: Mira, Jesús Pozuelo es una persona muy competente, una persona que lo conozco desde niño, es una persona que es un historiador nato, sabe muchísimo de la historia de Sevilla y de la historia de Triana, se preocupa y estoy completamente seguro que lo que va a gozar hoy en el escenario nos va a llegar a todos porque él tiene las herramientas y los medios para conseguirlo, ¿no?
0: Y parece que fue ayer tu pregón y ya han pasado 3 años.
1: Digo, han pasado 3 años, sí. Y fue, yo recuerdo ese día, tal día como hoy, que bueno, el pregón lo tuve que hacer en 16 días y fue una cosa, una experiencia muy, muy bonita. De la
0: ¿Lo
1: cual,
0: bordaste?
1: Bueno.
0: Si te dan un mes y medio, no sé qué hace, porque lo bordaste en 16 días.
1: La verdad es que yo estoy muy contento porque Triana para mí es mi madre. Y cuando hablan de Triana y pa' colmo, esta es fiesta mayor de Sevilla y la más antigua de la ciudad, ¿no? O sea que estamos en el sitio correcto y en el momento oportuno.
0: Bueno, un secreto para contar. ¿Dónde nos vamos a tomar la primera después del pregón?
1: Yo te lo dejo a tu elección.
0: ¿Dónde quedamos?
1: Porque tú siempre me sorprendes, tío.
0: ¿Te lo pongo por WhatsApp?
1: Oye, ¿tu compadre el de Utrera va a venir?
0: Sí, Quique vendrá algún día, seguro.
1: Vale, vale, vale. Es que
0: ese es fija de todos los años.
1: Ese está abonado,
0: guitarra,
1: está abonado.
0: La guitarra, para terminar viendo amanecer en la zapata.
1: Que es lo suyo, Peñita.
0: Carlos, muchas gracias, amigo.
1: Gracias.
0: Que disfrutes, enhorabuena por todo, por esos 50 años, por todo el trabajo. Que disfrutes de esta vela, que está sin duda la vela de cantores.
1: Digo,
0: la del 23 fue la de Carlos Ruiz, esta es la de cantores.
1: Digo, que también tenemos ganas de venir.
0: Gracias, amigo.
1: Gracias a ustedes.
0: Bueno, Moy, pues la primera conexión desde el alma, desde la arteria principal de esta vela, que es su calle Betty, su río Guadalquivir, su puente de Triana. Así que voy a seguir recorriendo el barrio de Triana. Adiós, Carlos, y adiós a la gente buena de Triana, que hay que seguir paseando y seguir viviendo esta fiesta que está a punto de arrancar con su pregón y a las 12 con el alumbrado.
2: Gracias, Peña, y gracias al bueno de Carlos Ruiz, pregonero de la velada de Santana del año 2024. Ya hemos estado con el del 2025 también, con Rafa en Marcha, y está aquí con nosotros el pregonero de la velada de Santana del año 2026. Lo decía al arranque, es que es muy buen amigo personal y, por supuesto, de esta casa que es 7 Televisión. Jesús Pozuelo, pregonero de la velada de Santana. Muy buenas.
3: Muy buenas, querido Moy. Muy buenas a todos los espectadores.
2: Es que no te quiero preguntar ni cómo estás.
3: Pues soy como tú.
2: Pero me lo puedo imaginar. Claro,
3: como
2: me lo puedo imaginar.
3: Cuando dice el pregón, y hombre, estoy nervioso porque es una responsabilidad, tú bien lo sabes. Y bueno, estar a la altura, intentar estar a la altura y por supuesto hacer disfrutar, emocionar a la gente. Y hombre, esto es algo realmente importante porque estamos hablando de una fiesta como la velada de Santana, estamos hablando de un altozano que está a rebosar y que se va a poner más a rebosar y de una responsabilidad de la que humildemente, por supuesto, voy a intentar estar a la altura.
2: No lo ven ustedes en cámara, ni tampoco se lo vamos a enseñar, porque hay cosas de los pregoneros que, según su rito, hay que mantenerlo en esa privacidad. Pero aquí al ladito está el escenario y ahí tiene su carpetita con su texto y un boli rojo donde hasta hace un minuto estaba tomando una anotación.
3: Así es.
2: Con lo cual es
3: después,
2: un pregón,
3: después del pregón
2: vivo.
3: Te diré
2: lo que era, lo que era. Pero esto es un pregón vivo.
3: Es un pregón vivo.
2: Lleno de historia, porque va a estar lleno de historia, como es lógico.
3: Pero también, como tú has dicho, un pregón vivo, tanto así que hay cosas que han ocurrido hoy.
2: ¿Qué han pasado?
3: Tal cual.
2: Bueno, Jesús, los que te conocemos, que somos afortunadamente muchos, ¿no? En esta audiencia y, por supuesto, en esta ciudad, entendemos que dentro de tu profesión y de tus cualidades, que son y muchas, pero la divulgación y la historia, imagino que será un plato esencial, ¿no?, en el recorrido del texto, ¿no?, del pregón.
3: Moisés, para mí es un premio doble este pregón porque, por una parte, bueno, por mi labor, ¿no?, de divulgación como humanista y como difusor de la historia y del patrimonio de Sevilla y de Triana, es un reconocimiento indudablemente. Pero también, por otra parte, del punto de vista más emocional y más, vamos a decir, humano, también me siento

0: Estoy muy orgulloso por mi familia, pues claro. Yo soy de una familia de raíces trianeras, que eso también va a estar en el pregón, y bueno, entonces para mí es como un reconocimiento doble, me siento orgulloso por las dos partes, ¿no? Por la parte profesional y por la parte, digamos, de mis raíces.
1: Que la parte familiar, cuando tú termines el pregón, también va a ser protagonista.
0: Sí, va a ser protagonista, va a ser protagonista.
1: Ya lo contaremos, ¿eh?
0: Ya lo contaremos.
1: Ya lo contaremos llegado la hora y llegado el momento. Jesús, aquí voy a entrar ya en lo más personal y humano que tenemos, que es querer a la gente que tenemos al lado. En este caso es obvio, porque además de ser un magnífico profesional, es un enorme amigo, también compañero de nosotros y de la casa. Nosotros nos conocimos aquí.
0: Así es, muy serio.
1: Comiendo sardinas.
0: Comiendo sardinas asadas a mediodía, con una calor.
1: Con una calor de velada.
0: Con la calor que hace en la velada, que son los mejores días, porque son los días donde vamos los, digamos, los auténticos, ¿no? Los autóctonos. Pero sí, nos conocimos, me acuerdo perfectamente de ese día que nos conocimos y echamos una tarde magnífica comiendo sardinas asadas. Así fue, tal cual. Han pasado muchos años.
1: Yo no lo recuerdo, ¿eh? No sé yo si sí. Fue 2008, no acuerdo, 2009, 2010, 2011, 2012.
0: Sí, pero
1: han pasado. Mínimo 14, 15 años.
0: Sí.
1: Casi seguro.
0: Y lo recuerdo perfectamente ese día. Nos conocimos en la velada de Santana. Sí, para todos los espectadores, que es una historia completamente real.
1: No, lo que pasará es que este año en la velada podremos ir a comer sardinas, que comeremos sardinas, seguro. Y ahí diremos los dos, oye, éramos dos trianeros más aquí comiendo sardinas. Bueno, ahora somos dos pregoneros,
0: ya es otra cosa, ¿no?
1: Oye, ya te voy a dejar porque tiene que prepararse al espectador que esté en casa. A Jesús lo conocemos. ¿Va a haber momento para la sorpresa?
0: Va a haber, yo lo que quiero es, bueno, emocionar y va a haber un poco de todo, de tragedia, de comedia, de arte, de todo, de historia, de emoción. Y bueno, eso es lo que voy a intentar, que sea un pregón emotivo.
1: Estoy convencido que va a abordar el toreo. Puerta Grande, no sé si lo llevarán al otro lado del río a hombro o a la Plaza Cuba y que atraviese la calle Betty, ¿no? Amigo mío, aquí estaremos para disfrutar contigo.
0: Muchísimas gracias, querido.
1: Mucha suerte.
0: Muchísimas
1: gracias. Que vaya muy bien, Jesús.
0: Muchísimas gracias.
1: Gracias. Pregonero de la velada de este año 2026. Hacemos alto en el camino. No se nos marchen, que tenemos más invitados, más protagonistas. Y el pregonero que se tiene que preparar, que a las 10 va a comenzar y lo van a ver aquí en directo en 7 Televisión.
2: Talla.

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0: Bueno, quitándole tiempo al tiempo, quedan prácticamente 9 minutos para que todo comience a las 10 de la noche, el pregón de la velada de Santana, la apertura, ¿verdad? La fiesta inicial de esta fiesta, la más antigua de toda Sevilla, con 8 siglos de historia. A las 12 será el alumbrado, que también estaremos, por supuesto, aquí en directo para contarlo. 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Y de amigo a amigo, Peña, volvemos contigo, porque también tienes más protagonistas ahí al ladito de donde van a subir los artistas de esta noche al pregón de la vela. Volvemos, Peña, cuéntanos con quién estás.
1: Pues de la calle Betimoy me he venido hasta el Altozano, en concreto pues a la puerta de la caseta municipal, que tantas y buenas recepciones va a tener en esta semana, entre el día 21 y el día 26, como la que tendrá el próximo domingo con los trianeros de honor, con los trianeros del año. Yo con una ilustre de Triana, con una trianera del año, subdirectora de ABC de Sevilla, del barrio de toda la vida, y que el próximo domingo, el día de Santana, el 26, pues va a recibir ese galardón de trianera del año, Alejandra Navarro. Alejandra, ¿qué tal? Muy buena.
2: Pues encantada de estar aquí contigo esta noche, José Manuel, un placer.
1: Bueno, ¿cómo es eso de ser trianera del año?
2: Bueno, pues un privilegio, de hecho, y una mención y un galardón que me siento absolutamente privilegiada y emocionada por poder recibirlo. 50 años viviendo en Triana, aunque nací en el Virgen del Rocío, pero bueno, como morante, que lo hicieron hijo adoptivo de Sevilla, hijo predilecto, sin nacer aquí, pues yo también. Yo nací en el Virgen del Rocío, pero trianera de toda la vida.
1: Bueno, te trajeron de Virgen del Rocío para acá, para
2: Triana, la calle Evangelista, con 2 días ya estaba yo allí. Y nada, toda mi vida aquí, así que feliz.
1: Entiendo que habrá, es un honor, pero también una sorpresa, ¿no? Cuando te llamaron desde el distrito, desde el ayuntamiento.
2: Por supuesto, una sorpresa enorme, porque además no me pilló en Sevilla, me pilló en la República Checa, en Praga. Así que imagínate, a tantos kilómetros de Sevilla, la sorpresa que fue. Yo me quedé en shock, no sabía ni qué responder, porque además jamás hubiera pensado que pudieran acordarse de mí para este premio, así que felicísima.
1: Eres una hija ilustre del barrio.
2: Muchísimas gracias, así que de verdad estoy encantada y feliz y por supuesto agradecida a la comisión por haber pensado en mí, a todos los amigos que me han felicitado, incluido tú, por supuesto. Así que encantada y feliz.
1: Oye, ¿cómo vas a vivir esta velada? ¿La vives de una forma especial por ser trianera del año?
2: Bueno, por supuesto que sí. Yo siempre he vivido la velada, me ha gustado pasear con mi marido, disfrutar también con amigos, pero bueno, este año por supuesto es especial. Voy a vivirla con más ganas si cabe, y también he quedado aquí con amigos, he pasado también por la parroquia de Santa Ana, que me gusta siempre visitar a la Virgen y a su madre, así que muy bien, estupendo.
1: Y el domingo seguro que estarás rodeada de muchísima gente que te quiere, ¿no?
2: Por supuesto, estaré aquí con mi familia, con mis amigos, con mi marido, con compañeros también del periódico, porque bueno, esta mención también viene porque fui también la primera mujer subdirectora de ABC de Sevilla. Así que bueno, voy a estar rodeada de muchos amigos y familiares, y deseando de poder compartir con ellos esta alegría y esta emoción tan grande que tengo.
1: Pues por mi parte, enhorabuena, que lo disfrutes muchísimo, y sabes de corazón que las personas que te apreciamos en lo personal y en lo profesional estamos muy felices por todo lo bueno que te pasa.
2: Pues muchísimas gracias, José Manuel, de verdad que sí.
1: A disfrutar de la velada.
2: Muchas gracias, buenas noches.
1: Bueno, Moy, que te devuelvo la conexión, que ya me lo estás diciendo por la linterna, que cada vez queda menos para que comience el pregón de esta velada de Santiago y Santana. De

0: del corazón de Triana de este 2026.
1: Gracias, Peña. Seguimos nosotros aquí también apostados en esta plaza del Altozano, donde cada día hay tanto tráfico, ¿verdad? Pero aquí estamos nosotros hoy cortando lo que haga falta porque comienza la velada, los días señaladitos del barrio más castizo, ¿eh? Y más sevillano como es el barrio de Triana. Estamos con

0: Querido Manuel Alés, buenas noches.
1: Buenas noches.
0: Llegaron, ya por fin. Siempre contamos los días que quedan para el 21 de julio y ya estamos aquí.
1: Ya estamos aquí, ya empiezan los días señaladitos del barrio. Y como bien decía, bueno, pues los días en los que Triana es más Triana que nunca. Y Triana se reencuentra consigo misma y bueno, hoy con el pregón, pues empieza ese pistoletazo de salida de los días más grandes del barrio.
0: Además se nota el ambiente, ¿verdad? Cuando uno ya pasea por el barrio, viene por San Jacinto, viene por Castilla, cruza el puente incluso, es algo especial. Son días que parece que sí, que hace calor, es verano, pero aquí se nota que son días grandes, días importantes.
1: Bueno, es la fiesta del verano de la ciudad de Sevilla y aparte de que nosotros los trianeros, esta sea nuestra gran fiesta, nuestra fiesta grande y fiesta mayor de Sevilla, pero los sevillanos se vuelcan con su velada de Santa Ana, con su río, con sus casetas, con la parroquia de Santa Ana y por supuesto con su pregón.
0: Mañana tendremos tiempo porque ya les avanzo que mañana vamos a estar ya en directo todos los días de 7 a 9 de la noche y mañana tendremos de invitado especial al delegado del barrio de Triana, delegado de Fiesta Mayor, para hablar de muchas cosas y cuestiones. Pero algunas novedades o alguna novedad destacable que vamos a tener los sevillanos y los trianeros en esta velada, Manolo.
1: Bueno, cada año damos un paso más en el programa de actividades, que ahí la comisión de la velada pues es protagonista. Cada año intentamos mejorar la iluminación, este año haciendo un guiño a la velada de los años 20, de los años 30, donde hemos llevado los farolillos no solamente por el puente, sino por toda la calle Betis y por el Altozano, con un gran pórtico de entrada. Tenemos toreo de salón este año, sí, que lo recuperamos, que es la actividad taurina, que la vida taurina, aparte del flamenco y aparte de la actividad cultural y los espectáculos. Y bueno, y luego tenemos un gran concierto de los cantores de Hispali por sus 50 años, que creemos que puede ser, bueno, pues el punto más importante, junto con el homenaje al Nano de Jerez, que también tendremos, y por supuesto, el día de Señá Santana, que una vez que termine la función, pues tendremos los galardones.
0: Bueno, puede ser de otra manera. ¿Qué esperamos ya por último de lo que vamos a vivir ya en unos instantes, el pregón, y de un pregonero al que queremos mucho? Hemos estado con él hace unos minutos, está muy nervioso, como no puede ser de otra manera, pero esperamos mucho del bueno de Jesús Pozuelo.
1: Bueno, este año tenemos personas muy jóvenes haciendo tanto el pregón como el cartel. El cartel ha sido espectacular, yo creo que a todo el mundo le ha gustado, llena las calles de Sevilla. Y este año tenemos un reto con el pregón y él nos lo está diciendo y hay muchos que no se lo creen, y es emocionar con la historia. ¿Cómo se puede emocionar con la historia? Bueno, pues dentro de un rato lo veremos. ¿Cómo se puede emocionar con la historia de Triana? Y Jesús Pozuelo es el único que lo puede conseguir.
0: Y vamos a salir de dudas en ya, así que nos vamos a preparar porque además tiene que presentarlo.
1: Sí, hay que presentarlo, es uno de mis grandes privilegios.
0: Bonitas costumbres. Lo dicho, Manolo, mañana nos vemos también en la casa de los trianeros, que es el distrito, y a disfrutar mucho del pregón.
1: Muchas gracias, muy.
0: Gracias, delegado. Alto en el camino, no se nos marchen, que volvemos, conectamos ya en directo. Va a empezar el pregón de la vela en el corazón de Triana y lo van a ver aquí. En directo en 7 Televisión.

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0: ¿Para estrenar? ¿Dónde estamos?
1: Pues donde vamos a estar, Fran, de Triana, calle Pureza 78, si viene todos los días. Ahora que llega el veranito, me voy a comprar unas cositas. Alto outfit de verano y de la velada. Mira, ¿te gusta esta? ¿Y esta, Flora? ¿Y esta? Quinto Cornelio, izquierdo. Desfase, ¿eh? Uno que ya tengo las compritas para la velada.
0: ¿Pero te va a portar bien o no?
1: No lo sé, Flora.
0: ¿Otra vez con este?
1: Sí, me gusta.
0: Me ha inundado a Triana.
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0: Bueno, pues con Viva Triana, con esta sintonía que el gran Iván Gallego, ¿verdad?, nos compuso el año pasado, ya la estrenamos. Iván Gallego, que va a estar con nosotros, artistazo, ¿eh?, también esta semana en los especiales de Viva Triana, que ya les recordamos que desde mañana hasta el viernes de 7 a 9 de la noche estaremos el sábado en directo en los Gozos de Santana desde las 11 de la noche en la terraza del Babistec, y el domingo volvemos aquí con los trianeros de honor, los trianeros del año. Peña, esto ya ha llegado.
1: Ya ha llegado, ya está Manuel Ale, el delegado de Fiestas Mayores, teniente de alcalde del barrio de Triana. Es decir, que esto va a empezar de un momento a otro, en cuanto quiera el presentador del acto.
0: ¿Ya va a dar la buena noche?
1: Pues comenzará, ya se ha puesto la... Pues vamos a disfrutarlo.
0: Vamos.
1: ¡Viva Triana!
0: ¡Viva Triana!
2: Ilustrísimos concejales, miembros del gobierno municipal, representantes de los grupos Partido Socialista y Vox, comisión de la Vela Santana, párroco de la Real Parroquia de Señora Santana, hermanos mayores, galardonados, que he visto algunos por aquí acompañándonos, trianeros, trianeras, enamorados del barrio más bonito del mundo. Hay lugares donde las fiestas nacen para celebrar una cosecha, una victoria o la llegada del verano. Pero la velada de Santana nació para dar las gracias. Nació al amparo de una real parroquia que lleva más de 7 siglos contemplando la vida de este barrio. Nació alrededor de una devoción. Una devoción que ha sobrevivido al paso del tiempo, a las riadas, a las epidemias, a las guerras y a las transformaciones de nuestra ciudad. Nació a orillas de un río que con el tiempo habría de repartir fe y cultura al resto del mundo. Hoy se nos va a hablar de ello. Por eso cada año aquí conviene recordarlo, porque antes de casetas hubo rezos, antes de farolillos hubo cirios, antes que música hubo campanas, y antes que diversión hubo una profunda devoción a Señor Santana, a la Madre de la Virgen, a la Abuela de Dios, protectora desde hace siglos de este arrabal marinero, alfarero, flamenco y universal. Quizá esa sea la razón por la que la velada continúa emocionándonos 8 siglos después, porque no es solamente una fiesta. Es una forma de entender Triana, de comprender que Triana es una manera muy especial de vivir Sevilla, de entender Sevilla. Porque Triana nunca ha sido un barrio cualquiera, es una forma de ser, es un estado de ánimo, una forma de caminar, una manera de hablar, de cantar y, por supuesto, de rezar. Pero, sobre todo, Triana es sinónimo de querer. Cada verano este barrio vuelve a reconocerse mirando a su río, abrazando sus tradiciones y recordando a quienes hicieron posible que hoy podamos seguir celebrando este milagro, esta fiesta. Cada verano se obra ese milagro del retorno de muchos trianeros residentes.

en otras ubicaciones fuera de Sevilla, fuera de nuestra comunidad autónoma. Vuelven al escenario de su infancia, de su juventud, al reencuentro con la abuela de Dios, rodeados de los demás trianeros. Entre otros muchos ejemplos, hoy entre nosotros hay un caso entrañable de unos trianeros venidos de Cataluña. Porque los pueblos verdaderamente grandes son aquellos que nunca olvidan a quienes le dieron su alma. Por eso, entre todos los trianeros que nos han dejado durante este último año, permitidme que esta noche recuerde de una manera especial a nuestro querido y añorado Emilio Jiménez Díaz. Su ausencia será especialmente visible esta vela, porque Emilio no solo fue pregonero de la vela, fue un estudioso incansable de Triana. Podría pasar horas hablando de su faceta de escritor, de flamencólogo o de divulgador. Pero sobre todo fue uno de esos hombres que entendieron que amar un barrio consiste en dedicarle tiempo sin esperar nada a cambio. Con sus libros, con sus investigaciones, con sus conferencias y con su compromiso silencioso, ayudó a que Triana no olvidara nunca quién era. Hace unos días releía una de sus obras, Triana, en labios de la copla, buscando precisamente la voz de quien hoy ya no puede acompañarnos físicamente. Querido Emilio, gracias, porque quienes aman de verdad a Triana nunca terminan de marcharse, permanecen viviendo en la memoria de su tierra. Y ahora, permitidme una pequeña licencia personal. Este es el cuarto año en el que, como delegado de Triana, presento el pregón de esta fiesta mayor de Sevilla, el de la Velá Santana, y quiero hacerlo desde la gratitud, porque cuando uno acepta una responsabilidad pública, viene con la idea de saber que aportará su trabajo, pero nunca imagina todo lo que va a recibir. Yo llegué amando profundamente a Triana, pero hoy puedo decir que cada año que pasa la quiero mucho más. Triana no se explica, Triana se vive. Se aprende escuchando a sus vecinos, viviendo sus hermandades, paseando por sus calles y sus plazas al caer la tarde y asomándose al Altozano cuando el sol se esconde detrás del puente. Ser delegado de este barrio no consiste únicamente en organizar una fiesta, sino en custodiar una forma de entender Sevilla. Y ese ha sido uno de los mayores honores de mi vida pública. Por todo ello, quiero agradecer a los miembros de la comisión organizadora de la Velá, quienes trabajan durante meses, me atrevería a decir durante todo el año, para que esta fiesta tenga el nivel que Triana se merece, que Sevilla se merece y cuyo esfuerzo muchas veces pasa desapercibido. Gracias, comisión de la Velá. Gracias de corazón. También merecen un reconocimiento profundo, importante, nuestros trabajadores municipales, nuestra policía local, protección civil, bomberos, Lipasán, servicios técnicos y, en general, todos los que hacen posible que esta ciudad funcione tan bien cuando los demás se divierten. Y, por supuesto, a nuestro director de la Banda Sinfónica Municipal, nuestro incansable y talentoso Francisco Javier Gutiérrez Juan. Y sobre todo gracias a los vecinos de Triana, quienes me acompañaron en este barrio, me enseñaron sus historias, recuerdos, alegrías y tristezas. Gracias por hacerme sentir parte de vuestras vidas. Y precisamente porque Triana tiene memoria, porque sabe reconocer a quienes le aman, esta noche entrega su atril a un hombre cuya vida entera es una conversación permanente con la historia de este barrio. Porque hay historiadores que llegan a Triana para estudiarla y Jesús Pozuelo Díaz nació dentro de ella. Antes de conocer los archivos, conoció los corrales. Antes de consultar documentos, escuchó los relatos de su madre, de sus tías, de su abuela, la Pola, aquella mujer que durante años atendió un humilde kiosco en San Jacinto y después en Rodrigo de Triana, mientras sacaba adelante a su familia. Escuchó a las cigarreras, a los corrales de vecinos, a la calle Alfarería, patios y conversaciones al fresco, a todo aquello que hoy llamamos patrimonio y que fue, antes que nada, la vida cotidiana de sus mayores.

Quizás por eso su manera de contar la historia resulta diferente, porque no habla únicamente desde los libros, habla desde la memoria heredada. Después llegó la universidad, sus estudios de patrimonio histórico, que no es más que formalizar el conocimiento que ya poseía. A partir de ese momento se concatenaron los años de investigación, la creación de la exitosa Hispabilia, conferencias, artículos que sería difícil enumerar aquí por su elevado número y calidad. También la radio, la televisión, documentales, divulgación, etcétera. Los viajes por Europa y por Hispanoamérica como buscador incansable de la huella de nuestra historia compartida. Pero cuanto más lejos ha viajado, más ha regresado a Triana. Porque hay personas que recorren el mundo para terminar comprendiendo mejor el lugar donde nacieron. Y Jesús pertenece a esa estirpe. Ha dedicado más de 13 años a divulgar Sevilla en toda su amplitud histórica, prestando una atención especial a este barrio, a sus transformaciones, a su gente y a la vida de aquellos corrales donde crecieron varias generaciones de trianeros. Eso explica que hoy sea una de las voces más autorizadas para hablar de Sevilla, pero también una de las más queridas, porque el conocimiento impresiona, la pasión convence y Jesús reúne las dos cosas. Y un pregón no consiste en enumerar datos ni en impartir una conferencia. Un pregón es un acto de amor. Es abrir el corazón de un barrio para que quienes lo escuchan vuelvan a emocionarse con él. Estoy convencido de que esta noche ocurrirá. Porque nadie puede transmitir aquello que no siente. Y Jesús siente profundamente a Triana. No solo porque nació aquí, sino porque ha decidido dedicar su vida a que otros también la conozcan, la comprendan y la quieran. El nombramiento de Jesús como pregonero ha sido recibido por Triana con infinita alegría. Desde el día del anuncio de su designación, pude comprobar cómo el barrio mismo quería llevar en volanda a uno de sus hijos. Jesús, ese niño del barrio al que puedes ver en cualquier rincón compartiendo una guitarra y unos cantes por soleá. Jesús, ese contertulio maravilloso de las cosas de Triana. Da gusto escucharla hablar. Jesús, el prometedor heredero intelectual de don Ángel Vela Nieto. Decía al comienzo que la vela nació alrededor de Santana, pero esta noche me di cuenta de que también gira alrededor de otra palabra, la memoria. Santa Ana representa el origen, Emilio Jiménez Díaz el recuerdo agradecido y Jesús Pozuelo Díaz representa el compromiso de seguir contando esa historia para que nunca se pierda. Ese es el verdadero legado de un barrio, que cada generación encuentre una voz capaz de transmitir a la siguiente aquello que recibió de quienes le precedieron. Y esa voz, querido Jesús, es desde esta noche la tuya. Triana vuelve a confiar en uno de sus hijos para que ponga palabras a lo que miles de vecinos llevan sintiendo toda una vida. Querido Jesús, el atril ya te espera. Santa Ana te bendice y todo un barrio aguarda emocionado escuchar cómo late esta noche el corazón de Triana. Pregonero de Triana, háblanos del barrio. Tuya es la palabra. Muchas gracias.

Muy buenas noches y gracias. Gracias, querido Manolo, delegado de Fiestas Mayores y Distrito Triana, por tus bonitas y cariñosas palabras. Gracias, Joaquín, director del distrito. Gracias, José Manuel, subdirector. Gracias, María Jesús. Gracias, querido público, por estar aquí. Gracias, señor alcalde. Gracias, Ayuntamiento de Sevilla, Distrito Triana y Comisión de la Vela, por este nombramiento y este inmenso honor. Gracias también a María Tapia, insigne cartelista y maravillosa compañera de vela. Gracias, Laura Naya, por tan maravillosa tipografía que nos va a acompañar en este pregón.

Y gracias también a mi madre, a mi padre que está en el cielo y a mis hermanos. Gracias a mis titas, a mis primos y a mis primas. Y gracias a mi abuela Dolores, que también nos mira desde arriba. Gracias, amigos y amigas. Gracias a todas las personas aquí presentes. Gracias. Gracias también al equipo artístico que me acompaña y que con tesón y coraje han sacado adelante un acompañamiento que espero les guste, con problemas de última hora, y que agradezco enormemente el trabajo que han realizado. Comenzaba Marco Aurelio sus meditaciones agradeciendo a su abuelo Vero el buen carácter y la serenidad. Hoy este servidor comienza su pregón agradeciendo también a ustedes por estar aquí, a los que nos precedieron, y gracias a Dios que todo le da sentido. Gracias. Y discúlpenme por llevar papeles, pues lo que me conocéis sabéis que no es mi estilo, ni me agrada el leer de corrido ni apoyarme en folios, pero en este caso manda el tiempo y no quiero romper los protocolos del marco temporal que debe durar este pregón. Así que disculpas por apoyarme en este atril, pero no tengo otra. Gracias también a todos los presentes y al barrio de Triana en general. Y decía Cervantes que quien mucho anda y mucho lee, mucho ve y mucho sabe. Yo siempre digo que saber no sé nada. Y si algo voy sabiendo, es todo aquello que me falta por saber. Lo que sí intento, como trianero de mundo, que me considero, es andar, girar por este mundo que se nos ha dado y conocer lugares, para así conocer mejor mi ciudad. Porque siempre digo que para conocer Sevilla hay que salir fuera de sus murallas. No se puede conocer Sevilla en profundidad, aunque sea en los libros, aunque sea conocer los libros, sin conocer Grecia, sin conocer Italia, sin conocer el norte de África o, por supuesto, la América. Porque Sevilla y Triana hoy son lo que son por todo lo que nos precedieron y le fueron aportando, por todos esos lugares con los que se enriqueció nuestra tierra. Decía Chávez Nogales, que era sevillano, que los sevillanos somos muy vanidosos, advirtiendo la importancia que tiene el hecho de haber nacido en la calle ancha de la feria. Citando al maestro, tan importante como haber nacido en la calle ancha de la feria es nacer en cualquiera de las 15 o 20 calles semejantes que hay por el mundo. Pues hoy les digo que barrios como Triana también hay algunos repartidos por el vasto mundo. Pero, aunque los trianeros no quieran creerlo, como nos decía Chávez Nogales, lugares singulares, barrios especiales, arrabales, a las afueras de sus murallas o de la ciudad principal, que además de ser una extensión de dicha ciudad, aportan identidad y carácter allende los muros. Barrios como Quartieri Spagnoli, en Nápoles, la bellísima Nápoles, Trastevere, por supuesto, en Roma, Canareggio, en la isla de Venecia, Santo Espíritu, en Florencia, La Buxiría, en Palermo, o La Viña, en Cádiz, por supuesto, o Getsemaní, en la bellísima Cartagena de Indias. Barrios, o como La Boca, en Buenos Aires, y un saludo a nuestros hermanos argentinos, a los que le hemos ganado el Mundial, pero ese es otro tema. Felicidades a todos porque somos campeones del mundo. En todos estos barrios he tenido la suerte de estar y en todos me he sentido como en casa. ¿Qué será lo que tienen los arrabales, lugares donde se fueron alojando las gentes humildes a lo largo de la historia y que se han convertido en verdaderos espacios de autenticidad y carácter, que es hoy lo que el turista o viajero busca, a veces con mayor interés que la propia ciudad principal? Pues eso es Triana, carácter, singularidad, autenticidad, y es eso precisamente lo que busca el viajero que llega a Sevilla cuando cruza el puente. Triana ya no es lo que era, dicen. Claro que no es lo que era, absolutamente ningún lugar en la historia es lo que fue, porque todo cambia y así debe de ser, pero es nuestra obligación como pueblo culto y civilizado que somos, conocer lo que fuimos para ser lo que seremos. Nosotros mismos cambiamos con el tiempo, las ciudades también cambian, nada es inmutable y Triana tampoco. Esta tipografía preciosa es de Laura Naya, le he dado la gracia, y vamos a comenzar con un acto precisamente desde la antigua Grecia, porque nos dice que hasta aquí llegó Hércules. Para comenzar esta historia, déjenme, como hizo Homero, pedir ayuda a las musas, hijas de Zeus y de Nemósine, la portadora del pasado, de la memoria, de aquello que nos precede. Pedía Homero ayuda a las musas para que le contasen la historia de aquel varón ingenioso que anduvo errante largo tiempo llamado Ulises. Yo hoy, sin tener el genio del poeta, también se lo pido, que me ayuden a recordar la historia de aquel Heracles, que también anduvo errante por el ancho mundo y que llegó a estas tierras que hoy habitamos. Nos cuentan los griegos que Hércules nació de un engaño, el del tunante Zeus, que engañó a la mortal Almena, vistiéndose de su marido anfitrión para yacer con ella. De este encuentro engañoso nació Hércules, al que su madrastra era odiaba por celos, el peor de todos.

todo fue enviarle la manía o la lisa, la locura, términos griegos que hacen referencia precisamente a esa demencia, que provocó que Hércules matase a su mujer y a sus hijos. Cuando recuperó la cordura y fue consciente de lo que había cometido, se dirigió al templo de Apolo en Delfos para pedir una penitencia, y la Pitia le ordenó que se dirigiera a ver a su primo Euristeo, rey de Micenas. Y este le ordenó cumplir 10 trabajos, que después serían 12. El último y más penoso consistía en dirigirse al confín remoto del mundo conocido, allí donde el sol se ponía y acababa el orbe para los griegos. ¿Y qué tiene esto que ver con Triana? Pues mucho, y ahora lo verán. Ese confín del mundo es hoy nuestra tierra. Nos cuentan los clásicos que hasta la remota isla de Eritrea llegó Hércules para robar unos bueyes sagrados en una copa que le dejó el dios Helios. Y ese gigante se llamaba Gerión. Todos los historiadores romanos coinciden en que esa remota isla era Gades, la actual Cádiz. Y nos cuenta Alfonso X el Sabio, el rey por el que hoy estamos aquí reunidos y al que después volveremos, que tras robar en Cádiz los bueyes de Gerión, Hércules remontó el río hasta donde estamos nosotros en este momento. Y parafraseando ahora al más sabio de los reyes, le cito de la pluma de Alfonso X. E puso allí 6 pilares de piedra, muy grandes. E puso encima una muy gran tabla de mármol, escrita con grandes letras que decían así: aquí será poblada la gran ciudad. Y encima puso una imagen de piedra. E tenía una mano contra el oriente. E tenía escrito en la palma: hasta aquí llegó Hércules. Esa gran ciudad es la actual Sevilla, y ese lugar al que llegó es donde estamos hoy reunidos. Es por ello que Sevilla tiene una alameda de Hércules, donde cantaban, por cierto, los gitanos de la cava. ¿En qué orilla puso Hércules su estatua? Lo más probable es que la colocase directamente sobre el agua, porque del agua nacen Sevilla y Triana, y del agua nacemos también nosotros. ¿Y si Triana nació del agua, cuándo nació? ¿En qué momento se produjo ese bendito alumbramiento? Les dije antes que poco se puede conocer la historia de Sevilla sin entender la importancia de Italia, que los que me conocen saben de mi amor por aquella tierra, la que me gusta llamar la casa de nuestros abuelos, porque una parte importante de lo que somos a nivel cultural viene de allí. Hoy mismo es martes, es el día que los romanos otorgaron a Marte, el dios de la guerra. Y esos mismos romanos llegaron a estas orillas en el siglo III a.C. y tras vencer a los cartagineses, junto a este mismo río que nos acompaña, fundarían la primera ciudad itálica, la de los italianos, muy cerquita de donde estamos ahora. Allí nacería, en el 53 d.C., un italicense que llegara a ser el más grande e importante emperador de Roma, Marco Ulpio Traiano. Le sucedería otro italicense, hijo de un primo hermano de Trajano, que se llamaba Publio Aelio Adriano. Sería Adriano quien ampliaría su pequeña patria de Itálica, elevando a su padre adoptivo Trajano a la categoría de divinidad y erigiendo en el centro de aquella nova urbs un templo al Divus Traianus, al divino Trajano. Y algunos humanistas en el siglo XVI quisieron ver en la etimología de Triana una herencia patronímica de Traiano, Traiana. Sea como fuere, no cabe duda de que estamos en tierra de emperadores, tierra sabia, culta y llena de riqueza. Nos cuenta Estrabón, geógrafo griego, anterior incluso a Trajano y Adriano, que junto a Córdoba, Gades e Híspalis también sobresale una ciudad llamada Baetis, con un nombre homónimo del río. ¿Fue esa desaparecida Baetis renombrada como Traiana por Adriano? El enigma sigue en el aire. En tiempos de morería. En 1821, demoliendo el viejo convento Casa Grande de San Francisco, que se ubicaba en lo que hoy en día es la Plaza Nueva, unas asadas dieron con unos mármoles en el subsuelo. Uno resultó ser un epígrafe funerario de un militar que murió luchando en la orilla derecha del Guadalquivir, el río Grande, durante la fitna del Califato de Córdoba. Y nos dice literalmente ese epitafio: murió el gran oficial, el Fatah Safi, el día del combate en Triana, al borde del río y junto a la alquería de Atrayana. Ocurrió en el 412, que transportándolo a nuestro calendario es el año 1022. Y este Fatah Safi es el primer tiranero documentado con papeles por delante. Los Fatah solían ser esclavos libertos que alcanzaban un alto rango militar. Y es este Fatah Safi el que murió en la alquería de Atrayana, junto al río, defendiendo a su señor Al-Qasim, que se había proclamado califa en Sevilla y había sido atacado por el califa cordobés Yahya, que era además su sobrino. Así comenzaría el fin del califato de Córdoba, la llamada fitna. Y es a partir de este epígrafe cuando comienza la historia de Triana. A raíz de este episodio nacería un año después el reino taifa de Sevilla, liderado por los

Abíes, una familia de origen árabe de la región de Yemen que se asentó en Sevilla en la época de la conquista musulmana de la península. El más célebre de los tres reyes abadíes que tuvo Sevilla sería el tercero, Al-Mutamid Ibn Adabat, el rey poeta. El rey que llenó a Sevilla de poesía, de cultura, de vino y de flores. El mismo rey que, según las crónicas andalusíes, ordenó encalar de blanco las casas de la orilla derecha del Guadalquivir, nos refieren las crónicas. Lugar de esparcimiento y diversión, ya en época islámica. Triana como tierra de placer y regocijo, según las fuentes andalusíes. Pero también sería Triana lugar de lamento y pesadumbre para ese rey poeta, pues fue desde esta misma orilla desde la que los almorávides lo embarcarían para el destierro africano en la localidad de Agmat, al sur de Marrakech, donde moriría de pena el rey poeta en el año 1095. El destierro lo narraría de forma bellísima y trágica un poeta natural de Denia, andalusí, al que apodaron Ibn al-Labana, el hijo de la lechera, y que se asentó en Sevilla en la corte del rey Al-Mutamid. A su amigo y señor Al-Mutamid le escribiría una de las más bellas elegías y más trágicas escritas en lengua árabe, que le cito resumida a continuación. Jamás olvidaré la amanecida junto al Guadalquivir, cuando en las naves estaban como muertos en las fosas. Cuánto llanto se llevaba el agua, cuántos corazones se iban rotos en aquellas galeras insensibles. Pues en aquellas galeras también marchaba Ruma y Quilla y Timat, que según la tradición era una esclava trianera, a quien Al-Mutamid hizo reina de Sevilla, pero que moriría también encadenada en Agmat, al sur de Marrakech. Carlos Cano compondría una bellísima canción narrando este episodio. Sevilla, Sevilla, la única cadena que yo siento. Al-Mutamid, Ruma y Quilla, la Giralda se queda sin ti, cantaría la trianerísima Lole Montoya, aunque la Giralda no existiese en época de Al-Mutamid. No deja de ser un bello anacronismo, y de belleza sabían Lole y Manuel. El príncipe llora mirando a Sevilla, mientras por el cielo bordan golondrinas. Y serían precisamente los almorávides, tribu bereber fundamentalista, enemigos de la poesía y de la belleza, quienes desterraron al Mutamid y Ruma y Quilla, y quienes establecieron en Sevilla la sharia islámica, prohibiendo y cancelando todo lo que oliese a poesía, a vino y a flores. Así nos lo cuenta el tratado jurídico de Ibn Abdún, corpus legislativo de normas y prohibiciones de la Sevilla almorávide. Una de esas prohibiciones establece que no cruzasen los sevillanos desde la Medina de Isbilia a la orilla derecha del Guadalquivir, si era para beber vino. Es decir, no sabemos si en época almorávide ya existía la taberna La Golondrina, pero desde luego que la orilla derecha era un lugar de ocio y de jarán, de jarana, de lo prohibido. De ahí viene etimológicamente nuestra palabra jarana, que deriva de lo prohibido para la religión islámica. Triana ya era bohemia desde sus inicios, y es que, como dice la letra de una solea, en tiempos de morería tendría que ser Triana un cuento de fantasía. Pues sería en esos tiempos de morería cuando llegó hasta Sevilla otra tribu procedente del Atlas, los almohades del Atlas, los almohades, que nos regalaron joyas como la Giralda o la Torre del Oro, y que a Triana le dieron forma construyendo su califa Abu Yaqub Yusuf el puente de Barcas en 1171, como nos relata el cronista andalusí Ibn Sahib al-Salat, coetáneo de los hechos. El riguroso cronista nos narra cómo en el 567 de la Égira, 1171 de nuestra era, se construyó en 36 días exactos el puente de Barcas, y cómo el califa mandó talar pinos procedentes de Utrera y de la Puebla del Río para la faraónica empresa ingeniería. También nos narra Sahib cómo Yaqub Yusuf ordenó levantar el famoso castillo de Triana, que posteriormente se llamaría de San Jorge, además de la famosa cava, el foso defensivo que bordearía el arrabal de Triana y que hoy conforma el conjunto histórico de nuestro milenario barrio, y que siglos más tarde acogería a los duendes gitanos a los que aludiremos más adelante, pero todo a su tiempo. ¿Puede haber ya patria para el hombre después de haber perdido Sevilla? Pues sería ese mismo puente de Barcas inaugurado por el califa Abu Yaqub Yusuf el que vería llegar las proas de las naves castellanas capitaneadas por el almirante Bonifaz, quien las estrellaría contra el puente el 3 de abril de 1248, provocando el aislamiento de la Medina de Isbilia, de la Aljarafe y de Triana. El castillo resistiría los embates del portugués Pelay Correa, que tiene una calle en Triana, quien por orden de San Fernando tenía la ardua tarea de tomarlo. Nos escribiría el rey Alfonso, hijo primogénito de Fernando III, y a quien volveremos, los bravos que eran los defensores trianeros. De esta forma, cito Alfonso X el Sabio, y nos habla de los moros de Triana, de estos moros de Triana que se vieron de una parte quebrantada por donde todos socorros solían haber,
pugnaron

de abastecer muy bien y meter en el castillo todas las cosas que de fuera tenían. Y metieron armas, y mucha gente, y viandas y todo lo que pudieron haber. Y tenían ballestas muy fuertes, y salían mucho a menudo contra los de la cerca, contra los cristianos. Do a mano venían para hacer daño con sus ballestas y con fondas, y ferían mucho, y hacían muy gran daño a los cristianos. Pues a pesar de los feroces moros de Triana, meses más tarde, el 23 de noviembre de 1248, claudicaría y capitularía en rendición la Sevilla almohade, entregándose la ciudad el mismo día que el infante Alfonso cumplía 27 años exactos. ¿Puede haber regalo de cumpleaños más bonito de un padre a un hijo que regalarle literalmente Sevilla? Pues así fue y así quedó escrito, pero como siempre hay que ponerse en el otro lado de la historia. Me gustaría leerles la más bella y trágica elegía, que en este caso la escribió un poeta andalusí, de Ronda, quien cantaría amargamente por la pérdida del Andalus, de esta forma, en 1267. ¿Qué ha sido de Murcia? ¿Qué se ha hecho de Játiva? ¿Dónde está Jaén? ¿Dónde Córdoba? La ciudad de las ciencias. ¿Qué ha sido de tantos sabios como brillaron en ella? ¿Dónde está Sevilla, con sus delicias? ¿Dónde su río de puras, abundantes y deleitosas aguas? Ciudades soberbias, ¿cómo se sostendrán las provincias si vosotras, que erais su fundamento, habéis caído? ¿Puede haber ya patria para el hombre después de haber perdido Sevilla? Moriría Fernando III un 30 de mayo de 1252 en el Real Alcázar de Sevilla y cuenta a su hijo que antes de morir le dijo aquello de: Señor, te dejo toda la tierra conquerida a los moros que el rey Rodrigo perdido hubieron. En tu señorío finca toda, la una conquerida, la otra tributada. Si en la que en este estado te la dejo la supieres guardar, eres tan buen rey como yo. Si ganares por ti más, eres mejor que yo. Mas si de esto menguas, no eres tan bueno como yo. Aceptaría Alfonso el guante de su padre, pues además de sabio fue un sagaz y hábil conquistador, que recuperó para la cristiandad y para Castilla lugares que no son tan familiares como Sanlúcar de Barrameda, Rota, Jerez, Cádiz, Medina Sidonia, Arcos, Lebrija, el puerto de Santa María o Vejer, casi nada. Pero no todo fueron victorias y alegrías para nuestro querido rey sabio, ya que al morir su primogénito, Fernando de la Cerda, su hijo Sancho se le sublevó y alegando, entre otras cosas, que su padre había perdido el juicio y Castilla entraría en un lento y sangriento conflicto que acabaría venciendo el bando sanchista. Y cuidado aquí con las analogías actuales. Pero Sancho IV jamás llegó a atacar a su padre ni la ciudad en la que vivía, que era Sevilla. De ahí viene la bonita tradición de nuestro no madejado, ya que Sevilla le mantuvo fidelidad a Alfonso X, aun a sabienda de que tenía toda la papeleta para salir derrotado ante su hijo, como así fue. Sevilla no le dejó. Tampoco Alfonso X dejó a Sevilla. De hecho, es el rey que mayores tesoros nos legaría a los sevillanos. Reales atarazanas, palacio gótico del Alcázar, cantigas de Santa María, siete partidas, y a Triana le dejó la repoblación castellana en el repartimiento, además de una parroquia y una devoción, la de la abuela de Cristo y madre de María, la de Santa Ana, que se celebra en estos días señaladitos, desde los tiempos en los que el rey sabio le otorgase carta a Puebla a aquellos vecinos que quisieron asentarse en esta orilla. Es por el rey sabio por quien estamos aquí reunidos hoy. Fue el rey sabio quien le otorgó a Sevilla el fuero real, blindando a la ciudad frente a cualquier señor, y rigiéndose Sevilla con la figura de los llamados asistentes reales, elegidos por el rey, que actuaban como máxima autoridad de la ciudad. Figura que hoy se correspondería con la del señor alcalde, hoy aquí presente. Todos los aquí presentes conocemos que Santa Ana fue la madre de María y esposa de Joaquín, pero la pregunta es, ¿por qué lo sabemos? ¿Quién nos lo ha contado? ¿Qué fuente bíblica narra o explica la figura de la señora Santa Ana? Yo le respondo, absolutamente ninguna. No existe una sola referencia en el sagrado texto bíblico que nos hable ni nos cuente que Santa Ana fuese la madre de María. ¿Y por qué entonces los católicos celebramos a la abuela de Dios el 26 de julio, que es el motivo principal por el que estamos hoy reunidos? Ninguno de los cuatro evangelios canónicos otorga ni una sola referencia a Santa Ana. Todo lo que sabemos de ella es por el protoevangelio de Santiago, escrito a mediados del siglo II, que nos cuenta que Ana y Joaquín eran un matrimonio apenado por no haber concebido descendencia. Joaquín se retiró al monte 40 días y allí se le apareció el arcángel San Gabriel y le dijo que volviera a su casa, que no se apenase, que tendrían la descendencia deseada. Regresó con Ana y se abrazaron frente a la puerta dorada de Jerusalén.

ambos temerosos de Dios. Y 9 meses más tarde, felizmente, alumbrarían a una bellísima niña, a la que llamaron Mariam. Como curiosidad, el Corán dedica una sura entera a este mismo episodio, honrando el nacimiento y la madre de Mariam, nuestra Virgen María, y Santa Ana. Santa María, estrella do día, muéstranos vía, pero Deus nos guía, cantaría el rey sabio en las cantigas de Santa María. La parroquia de Santa Ana, que nos regaló el rey sabio, levantada entre 1266 y 1280, es de las primeras iglesias con advocación a la abuela de Dios en todo el occidente cristiano, si no la primera, y nuestra fiesta es por ello una de las fiestas en activo más antiguas de Andalucía, si no la más antigua. ¿Cómo nació la Velá? Pues velando a la santa y a su hija en la parroquia, con los primeros trianeros repobladores procedentes de León y de Castilla, pasando la noche del 25 al 26 en torno a las bellísimas imágenes góticas que hoy presiden el imponente retablo de Pedro de Campaña. De ahí nació la fiesta, sin ninguna duda, que hoy celebramos con júbilo y devoción. De la Triana bajo medieval hay mucho que contar, pero el tiempo nos apremia. Y uno de los hitos más relevantes que supuso durante 3 siglos un sello inconfundible del arrabal fue el establecimiento del Tribunal del Santo Oficio en 1481 en nuestras orillas, dentro del Castillo de San Jorge. Allí vivieron y juzgaron los dominicos a los falsos conversos, a los herejes, protestantes, hechiceras y todo tipo de desviaciones de la ortodoxia. No debemos ser nosotros quienes juzguemos el pasado. Pero sí debemos comprender que el castillo y el tribunal del Santo Oficio fueron parte de Triana, además del hito visual más importante que se divisaba del arrabal desde cualquier parte. Delaciones, chivatazos, cuchicheos, amoríos clandestinos, rumores, mentideros. ¿Queda algo de eso en Triana? Que cada cual juzgue por su cuenta. En el mismo momento en el que se instalaba la Inquisición en el Arrabal, se fundó en Gran Canaria un barrio llamado Triana y una catedral en Vegueta llamada de Santa Ana. Esto debe bastarnos para comprender la dimensión marinera de nuestro Arrabal y la concepción universal y expansionista tanto de Castilla como del barrio de Triana. Como diría el maestro Antonio Gala, y Castilla se puso ventanera. Triana miraba al mar, Triana tenía ganas de aventura y vaya si lo tuvo. En plena rivalidad oceánica, Castilla y Portugal competían por ver quién llegaba antes por sus propios medios a las Indias, a las Islas de las Especerías, cuando un marino genovés llamado Colón, tras firmar contrato capitulación en Santa Fe, Granada, con nuestra reina católica, partió desde Palos de la Frontera un 3 de agosto, navegando hacia Poniente, llegando a una de las Islas de las Bahamas, llamada de Guanahaní, a la que bautizó como de San Salvador. Quiso la providencia que el primer europeo que avistase tierra americana fuese un tal Juan Rodríguez Bermejo, apodado Rodrigo de Triana. Desde la cofa, o permítanme el término, carajo, de la Pinta mientras estaba de guardia, que es el nombre con el que se llamaba a la cofa, que es el punto más alto del Palo Mayor, donde, de guardia, Rodrigo de Triana avistó por primera vez tierra americana. La documentación de los pleitos colombinos nos cuenta que en 1515 nos cuenta que era vecino de Sevilla y, por analogía con otros muchos marineros de esa expedición, Juan de Moguer, Diego de Lepe, Juan de Jerez, su apodo apunta sin duda a su vecindad en el Arrabal, barrio que ya era marinero desde antes del descubrimiento. Triana, descubridora. Contar la relación de Triana con América daría para mucho, tanto como el inmenso océano que nos separa, o mejor dicho, que nos une a nuestros hermanos de Hispanoamérica. Desde la orilla del Arenal salieron los barcos hacia América desde que en 1503 lo estipulase por edicto real Isabel la Católica, un 20 de enero de 1503 en Alcalá de Henares. Ese edicto dispuso que a partir de ese momento todo barco que zarpase o regresase de las Indias debía obligatoriamente hacerlo por estas aguas. Fue y es tal la relación comercial, económica, humana, cultural, artística, religiosa, devocional, social, fraternal con la otra orilla, que me es imposible contarla aquí. Por citar algunos ejemplos, trianero era Rodrigo de Bastidas, vecino natural de Triana, nacido en Triana y primer europeo en navegar las actuales costas de Venezuela y de Colombia, y que bautizó el río más importante de la actual Colombia, el río Magdalena, que desemboca en Barranquilla, donde nació Shakira, y río al que le cantó la propia Shakira. También fundaría nuestro paisano Rodrigo de Bastida la ciudad de Santa Marta, que cumplió 500 años el año pasado, y que no tiene, por desgracia, ni un solo recordatorio en nuestro barrio.

dice que nadie es profeta en su tierra. El descubridor, lamentablemente, no es una excepción. También hay Triana en el Perú. Basta visitar la ciudad de Lima, antigua ciudad de los reyes, y pasear por los claustros de los conventos de Santo Domingo o San Francisco para creer que estamos en Sevilla con paños de azulejos de Triana tipo pisano del siglo XVII adornando aquellos bellos patios. ¿Qué decir de la primera vuelta al mundo en la historia de la humanidad, que partió y regresó desde Triana? Mucho se ha hablado ya y a mí me urge el reloj. Baste solo el dato que en el Archivo General de Indias se conserva el testamento del capitán general Fernando de Magallanes, quien lideró la expedición del Maluco, y que el marino portugués pidió expresamente ser enterrado en Triana, en el antiguo convento de las mínimas, junto al convento de la Victoria, junto a la Virgen de la Victoria, donde 41 años más tarde se fundaría la marinera Hermandad de la Estrella. No se pudo enterrar el portugués en Triana porque su cuerpo quedó en la orilla de la isla de Mactán, cuando lo mataron los nativos en 1521, en las actuales Filipinas. Convento, el de los mínimos, al que volveremos más adelante. Y Virgen de la Victoria, que bendijo las cinco naos que partieron del muelle de las Muelas en 1519 y que dio nombre a la nao que completaría la circunnavegación, Victoria, que se llamó así por ella, imagen a la que rezaron, tal y como nos cuenta Pigafetta, que estuvo allí, los 18 circunnavegantes al arribar a la orilla de Triana el 8 de septiembre de 1522, liderados por el valiente y sagaz marinero vasco Juan Sebastián Elcano, porque vascos fueron siempre los grandes marinos españoles. Imagen la de la Victoria, que hoy está olvidada en la parroquia de Santana y que convendría, desde aquí alzo mi voz, devolver al culto y a la devoción, que salió por última vez a la calle en el año 1929, con motivo de la exposición iberoamericana y del Congreso Hispanoamericano, y que ahora, con el centenario de aquella exposición, tenemos una oportunidad única para devolverle la importancia que se merece. Su día es el 8 de septiembre y quiso el destino que el 8 de septiembre de 1522 regresase la nao Victoria a Triana. Primus circumdedisti me, el primero que me diste la vuelta. Si antes he citado al príncipe de los ingenios, Miguel de Cervantes, ahora invocaremos al llamado fénix de los ingenios. Pues no tengo yo genio poético y prefiero citar a lo que de verdad saben de esto. Famoso está el Arenal, ¿cuándo lo dejó de ser? No tiene, a mi parecer, todo el mundo vista igual. Tanta galera y navío, mucho al Betis engrandece. Otra Sevilla parece que esté fundada en el río. Ese gran tesoro que nos canta Lope, el fénix de los ingenios, se embarcaba en la flota de Indias, el sistema que tenía el Imperio Oceánico Español para enviar productos europeos a los virreinatos e importar productos americanos, tanto del Pacífico como de América, a la península. Todo eso pasaba por Sevilla, tanto de ida como de vuelta, gracias a la Casa de Contratación, la institución que regulaba todo ese comercio transatlántico, además de los pasajeros, que obligatoriamente tenían que embarcar y desembarcar en el Arenal. El mayor espectáculo del mundo, lo llamarían. Esto hay en el Arenal, oh gran máquina Sevilla, es a Babilonia igual. Todo esto es maravilla, pues aguardad una flota y veréis toda esta arena de carros de plata llena, que imaginarlo, alborote. ¿Y qué papel jugaba Triana en esa Sevilla universal? En esa Sevilla americana, el Arrabal se convertiría en el barrio marinero por antonomasia. La calle Larga, hoy Pureza, acogió a pilotos y oficiales, y los corrales acogieron a marinos llegados de diferentes puntos de la geografía española y europea. Los vascos o vizcaínos eran la élite de la marinería, y en la misma calle Larga se instauró la llamada Universidad de Mareantes, la escuela de los hombres de la mar, que en la carrera de Indias, ubicada en la parcela que desde 1780 ocupa la Casa de las Columnas y que tenía como patrona a Nuestra Señora de los Buenos Aires. Que por si alguien no lo sabe, le da nombre a la capital de Argentina. La ciudad de Buenos Aires toma el nombre de Nuestra Señora del Buen Aire, patrona de la Escuela de Mareantes de Triana. Entró Sevilla en el siglo XVII, siendo cabecera marítima de América. Recién nacido Diego Velázquez y bautizándose en la Magdalena un 1 de enero.

Pero de 1608, un tal Bartolomé Esteban Murillo. No comenzaba mal el siglo. Pero los problemas del río Guadalquivir, la peligrosa barra de Sanlúcar de Barrameda para la flota de Indias, la bestial inflación provocada por la masiva llegada de plata del Potosí, de Zacatecas y de Guanajuato, y sobre todo y fundamentalmente la penosa y calamitosa epidemia de peste de 1649, provocaron que Sevilla perdiese su hegemonía y su peso comercial a favor de Cádiz, sobre todo en la segunda mitad de siglo. Desde Cádiz, precisamente, nos cuenta la crónica que llegó la peste a Sevilla en 1649, por culpa de unos gitanos de la capa que trajeron unos ropajes para vender. Pero el mismo cronista que nos lo cuenta pone en duda esa cabeza de turco que, como casi siempre, se buscó en los más pobres. Lo que sí sabemos, sin duda alguna, es que la epidemia más mortífera que sufrió Sevilla, la de 1649, entró por aquí. Y nos narran las crónicas cómo la gente de Triana y del arrabal de la carretería, ya contagiada, se metió dentro de los muros de la ciudad. Y en mayo, dice la crónica, ya toda la ciudad era un hospital. El día de Santiago, 25 de julio, tras haber muerto la mitad de la población de Sevilla, se colocó en la balaustrada del hospital de las Cinco Llagas un trapo blanco, en señal de que la peste estaba remitiendo, fuese o no intervención providencial del santo crucifijo de San Agustín, que había salido el 2 de julio, podemos afirmar que la santa abuelita de Triana también pondría de su parte, pues quiso el destino que por los días señaladitos Sevilla comenzase a despertar de aquella pesadilla que se llevó más de 60.000 almas, entre otras la de Juan Martínez Montañés, cuyos restos hoy reposan sin reconocimiento visible bajo la actual Plaza de la Magdalena. Tras la peste, Sevilla jamás volvería a ser lo que fue, ni a nivel marítimo ni comercial, pero Triana no dejó de ser un hervidero rebosante de industria y de alfares, de devociones, hermandades y de hospitales. Esta es larga la lista de hitos que solo me da tiempo a dispararlos, uno tras otro, y que sean ustedes quienes valoren su importancia. ...1655, José de Arce, escultor flamenco, entrega el arrabal al Señor de las Penas. 1660... muerta la peste, la calle Castilla resucita, las almonas que hacen el jabón de Castilla para América. 1674, se funden las Penas y la Estrella en el convento de la Victoria. Dice la crónica que los hermanos de la Estrella estaban siempre embarcados. 1676, las Tres Caídas y la Esperanza estrenan Capilla Mayor en el Espíritu Santo. 1680, una mano anónima, posiblemente del taller de los Roldán, talla la Estrella, la dolorosa definitiva. 1682, el utrerano Ruiz Gijón esculpe al cachorro, la cúspide absoluta de la imaginería barroca, hecha a Cristo en el patrocinio en el antiguo barrio de Portugalete. 1685, Pedro Roldán esculpe al nazareno de la O, casi nada. 1689, se aprueban las reglas de la aspiración en el patrocinio. 1697, los hermanos de la O derriban la vieja ermita de Santa Brígida y levantan un nuevo templo a María Santísima de la O, que este año cumple felices 325 años. Como ustedes ven, aunque el comercio transatlántico se fue desplazando a Cádiz, Triana ni mucho menos se quedó quieta, y el arrabal no dejó de estar vibrante durante toda la segunda mitad de la centuria. El cambio de siglo XVIII vino con guerra, la del último Austria, Carlos II, al que apodaban el hechizado, que murió enfermo y sin descendencia. Ganó la guerra de sucesión un rey francés de la dinastía Borbón, Felipe V, el duque de Anjou, quien trasladaría la casa de contratación a Cádiz y en 1717, dejando el puerto de Sevilla sin comercio americano y, por tanto, sin barcos y sin galeones. Quedó la arenal, la arena, sin carros de plata llena, que nos cantase López. Pero quiso el Borbón avenirse con Sevilla y ordenó levantar la nueva fábrica de tabacos, la de la calle San Fernando, que terminarían sus hijos Fernando VI y Carlos III, y a la que después, les aseguro, volveremos. A nuestro primer Borbón, que padecía de melancolía y de lo que hoy llamaríamos trastornos, le prescribieron los médicos de Madrid, de la corte, mudar sus aires hacia el sur, confiando en que el clima benigno de Andalucía le sirviera de remedio. Le acompañaba su segunda esposa, doña Isabel de Farnesio, una de las mujeres más inteligentes, cultas y capaces que han reinado en nuestro país, que dirigió con impecable habilidad la tarea de gobierno mientras su marido, el pobre,

chapoteaba en el Alcázar de Sevilla creyéndose una rana. Es así como la italiana Isabel de Farnesio y el francés Felipe V, reyes de España, montaron corte en Sevilla, entrando desde Portugal por la calle Castilla, atravesando el puente de Barcas. La comitiva real entró por el Arrabal, atravesó el puente para llegar a Sevilla y desde la puerta de Triana dirigirse al Alcázar. Es decir, Felipe V e Isabel de Farnesio, con el centenar de carruajes, príncipes, infantes y séquito que iba detrás, pisaron Triana antes que Sevilla, convirtiendo el humilde Arrabal, un 3 de febrero de 1729, en el umbral de la monarquía hispánica. Pero no todo fue de color de rosa con los Borbones. El hijo de Felipe V y de su primera esposa, que no de Isabel de Farnesio, Fernando VI, tenía un valido, al que apodaban el Marqués de la Ensenada, que firmó una redada contra los gitanos españoles, llevada a cabo el 30 de julio de 1749, con el objetivo de separar a hombres de mujeres e impedir su reproducción, a fin de hacer desaparecer la etnia. En Sevilla, por la enorme presencia gitana, sobre todo en Triana, se ejecutó un día más tarde. La redada comenzó el 31 de julio a las 12 de la mañana, y ese mismo día se cerraron todas las puertas de la ciudad, excepto la de la Carne y la del Arenal, que no se volvieron a abrir hasta el día siguiente a las 8 de la tarde. Triana, donde vivía la mayor parte de los gitanos de Sevilla, fue el epicentro de tan funesto episodio. Algunos, los que vivían en las chozas de la Cartuja, lograron escapar de madrugada y dejaron atrás cuanto tenían. Otros muchos se habían refugiado en las iglesias, como San Jacinto, y en los conventos del barrio, confiados en el viejo derecho de asilo, en que a nadie se le podía sacar de un lugar sagrado. Pero esta vez, hasta ese derecho se lo habían quitado de antemano, y de las mismas iglesias se lo llevaron. A los hombres los mandaron a Cádiz, al arsenal de la Carraca, en la isla de León, a levantar, a fuerza de trabajo, los barcos del mismo que el mismo rey le apresaba. A las mujeres y a los niños menores de 7 años los subieron a los carros, camino de Málaga, a encerrarlos en la Alcazaba. Cuenta una vieja crónica, que la dejó escrito aquel bachiller revoltoso, que un gitano se ahogó en el río delante de su mujer y de sus hijos. Y cuenta también, mientras se llevaban a aquellas mujeres, entre el gentío que miraba, una de ellas, Basilia Monje, la Buñolera, a la que llamaban la Buñolera, iba pregonando a voces una mercancía que ya no tenía y hacía reír a todos. Camino del destierro, separada de su marido, apresada y riéndose, porque en Triana existía una dignidad que no podían apresar. Tras este desgraciado episodio, afortunadamente el rey de España fue dando marcha atrás, repartiendo indultos, y muchas familias de la gitanería de Triana pudieron volver a reencontrarse. De aquel triste suceso tenemos varias herencias. Por una parte, letras de martinetes y cantes de fragua, cuyo eco, desgraciadamente, va desapareciendo con el pasar de los tiempos, aunque algunas, obviamente transformadas en el discurrir de casi 3 siglos, han llegado hasta nuestros días.

No hay mal que por bien no venga, dice el refrán. Y es que la otra bendita herencia que conservamos de aquella injusta y cruel redada fue la fundación en 1753 por un gitano trianero de raíces gaditanas llamado Sebastián Miguel de Varas, en el convento del Espíritu Santo de Triana, situado en la calle Betis, donde hoy se ubica el Colegio Cristo Rey, de la hermandad de nuestro Padre Jesús de la Salud y Nuestra Señora de las Angustias. Estoy hablando, lógicamente, de la Hermandad de los Gitanos de Sevilla. Y llegamos al día de los santos del 1755, fatídico 1 de noviembre, día en el que tembló la tierra con epicentro en Portugal, en el Cabo de San Vicente. Día en el que la catedral estaba rebosante de fieles y tuvieron que salir huyendo. Día en que, según las palabras del asistente mayor de la ciudad, figura que se correspondería con la del actual alcalde, don Fernando Valdés escribe en 1755, y cito de su puño y letra, se vio con admiración moverse la fortísima torre, con repetidos estremecimientos, capaces de desplomarla, si no la sostuvieran, como según inspira creer la piedad, las santas y gloriosas Justa y Rufina. Cosas de leyenda o de milagros, no sé yo quién para dilucidarlo. Lo que sí escribió el asistente en la misma carta, y esto ya es de nuestro barrio, es que mucho padeció el barrio de Triana, y aseguran personas de notable verdad que vieron dividirse las aguas del río, descubrirse su centro y quedar sobre la tierra de este los peces saltando en multitud, de un color muy negro. No hay duda que se elevaron las aguas con extraordinaria agitación, se quebrantaron los cables de las embarcaciones, no pocas quedando en seco, chocando fuertemente unas con otras. Fíjense, si tiene historia Triana, que hasta un tsunami ha llegado a nuestras orillas, y de esta manera ha llegado, afortunadamente, en el rico acervo que las generaciones han ido transmitiendo en Triana a lo largo de los últimos siglos, esta vieja letra de Soleá.

Cuenta la letra que la agüita llegó hasta arriba, pero hasta arriba, hasta la misma parroquia de Santana. Y si quieren ver las huellas de aquel terremoto, solo tienen que asomarse a ella y mirar al techo. Las cicatrices en las bóvedas de crucería que levantase nuestro rey sabio son aún hoy perfectamente visibles. También pueden ver una huella en el campanario de la actual Torre de Santana, levantada tras el terremoto de Lisboa, o en las propias capillas laterales de la parroquia construidas por Pedro de Silva para proteger el templo a modo de contrafuertes. Se calmaron las aguas y 3 años más tarde, en 1758, se inauguraría la nueva fábrica de tabacos de la ciudad. Sita en la calle Nueva, posteriormente llamada de San Fernando, construida con carácter militar y hasta con un foso defensivo que la rodea por 3 de sus lados, para protegerse tanto de posibles ataques como del habitual contrabando y extraperlo. Volveremos a ella, pero todo a su tiempo. No hay, en mi opinión, mejor forma de analizar la historia que a través de las fuentes, de quienes vivieron y escribieron lo que vieron. De la Triana del 19 tenemos unas fuentes verdaderamente interesantes. La de los viajeros románticos que se atrevían, y sí, digo bien, se atrevían, a cruzar el puente hacia el arrabal más bohemio, clandestino, romántico y, por qué no decirlo, a veces peligroso de Sevilla. En la capilla del Carmen mataron a Tarabita, cómo lloraba su madre, nos dice una vieja letra de Solea. Como el tiempo apremia, me ceñiré a pregonar lo que otros escribieron de esa Triana humilde, canalla, gitana, flamenca, bravucona y a veces turbulenta del siglo XIX. La misma que fue bastión de resistencia patriótica ante la ocupación francesa, con héroes que fueron ajusticiados en esta misma plaza del Altozano por las tropas napoleónicas. La de bravos bizarrones que no se arrodillaban ante el invasor francés. La misma Triana que inspiraría la novela Carmen, de Mérimée, previa a la famosa ópera de Bizet. En la novela de Mérimée, publicada en 1845, la taberna de Elias Pastia era la mejor freiduría de Sevilla, ubicada en la cava de los gitanos de Triana, donde hasta los señoritos de Sevilla cruzaban el puente para comer pescado frito. En la novela, Carmen, al pasar en coche delante del soldado que la perderá, le dice en voz baja: «Paisano, cuando a uno le gusta el buen pescado frito, va a comerlo a Triana, a la casa de Elias Pastia». Allí, según la obra, que debió nutrirse de un sustrato real, pues Mérimée conoció profundamente el arrabal trianero, había un viejo vendedor de pescado frito, y cito al francés, gitano, negro como un moro, a cuya casa acudían muchos burgueses a comer pescado frito. Otro viajero aventurero francés fue el poeta Gautier, que cruzó en 1840 y resumió el arrabal en mujeres friendo pescado al aire libre y hombres a la chalanería, la trata de bestias, el oficio calé en Triana hasta bien entrado el siglo XX. 22 años después, el barón Davillier, que vino con Doré a dibujar España, nos legó en su libro Viaje por España la que es, con diferencia, la descripción más rica y pintoresca de la Triana del 19. Dedica páginas enteras al barrio, a Santana, a los alfareros, a la cava y a la cigarrera, todo ello ilustrado por Doré. El arrabal de Triana, que es a Sevilla poco menos lo que el Trastevere a Roma, nos cuenta, dice, hoy está habitado por una población aparte. Contrabandistas, rateros, barateros, majos, dice, hay en Sevilla una canción. Hay en Sevilla, en Triana, donde nacen a montones los bizarros valentones con ardiente corazón. Y hay un dicho que se decía en Sevilla entera y que él anota tal cual en castellano. Si yo nací en la cava. Todos estos señores vinieron a buscar lo exótico. Richard Ford, que vivió 3 años en Sevilla, Borrow, que vendía Biblias y llegó a hablar caló para poder entrar en los corrales donde no le dejaban, Gautier, Doré, Davillier, vinieron buscando lo pintoresco y encontraron humildad y pobreza, y es lo que contaron porque era verdad, pero no supieron o no pudieron ver más allá. Y hubo uno solo uno, que no miró desde el quicio de la cancela del corral, sino que se metió hasta adentro. Serafín Esteban Escalderón, que era malagueño, cruzó una tarde de mayo de 1847 el puente de Barcas, que en ese momento estaba movido a la zapata y a la maestranza por la construcción del nuevo, para venir a una fiesta en una casa de la calle Castilla, y dejó escrito lo que vio en una publicación llamada Un baile en Triana. Y le cito de su puño y letra: atravesé con mi comitiva de aficionados

mencionados el famoso puente de barcas para pasar a Triana, y a poco nos vimos en una casa que por su talle y traza recordaba la de la época de la conquista de Sevilla por el propio rey Fernando. El río bañaba en las cercas de ese espacioso patio, cubiertas de madreselvas, arreboleras y mirabeles. No tenemos identificada esa casa que describe Esteban Escalderón, pero es probable que el encuentro tuviese lugar en un patio de las antiguas Almonas, unos patios mudéjares de eminente fábrica que se habían vendido un par de años antes a la familia Conradi. Tristemente, esos patios desaparecidos en la calle Castilla a lo largo del siglo XX. Y nos cuenta por escrito que estaba cantando El Planeta y el Fillo. Si el flamenco tuviera partida oficial de nacimiento, es este, la calle Castilla, en mayo de 1847. El mismo reportaje del Tour du Monde continúa con una visita completa a la fábrica de tabacos, ilustrada por Doré. En cigarreras de la fábrica de tabacos de Sevilla. Davillier la describe con jerarquía interior: aprendices, cigarreras, pureras, capatazas, maestras. Nos cuenta los salarios, el registro a la salida, el estruendo de las tijeras y este detalle que ata la fábrica al barrio. Cito textualmente: los talleres donde se hacen los cigarros de papel están ocupados por gitanas. Doré tuvo allí una ocasión excelente de estudiar los diversos tipos de esas morenas habitantes del arrabal de Triana. A la salida, las gitanas cigarreras se dirigen hacia el arrabal de Triana y las demás toman camino hacia la Macarena. Y como lo prometido es deuda, volvemos a la fábrica de tabacos, pero cambiamos de historia. Este documento que ven es el más antiguo que tengo localizado hasta la fecha de mis antepasados. Se trata de una partida bautismal de la iglesia de San Martín de Sevilla, donde se enterró Juan de Mesa, curiosamente. Y es el nacimiento de una niña llamada Matilde, quedaos con ese nombre, en marzo de 1858. Hija de José Eusebio, nacido en Cádiz, que es mi trastarabuelo. De oficio chocolatero en ese momento, y de su mujer María Rosario Llorente, nacida en Sanlúcar la Mayor, y cuyos padres Manuel Llorente y Carmen eran de Sevilla ciudad, y muy probablemente de Triana. Manuel y Carmen son mis pentabuelos y nacieron cuando España aún tenía virreinatos en América y cuando la misma Argentina, a la que le hemos ganado el Mundial, comenzaba a levantarse contra España, a comienzos del 19. Para que se hagan una idea, Manuel y Carmen nacieron en época de Napoleón. José Eusebio, mi trastarabuelo el gaditano, viviendo en Sevilla con su mujer Rosario Llorente y su hija Matilde en algún momento del reinado de Isabel II, debió sacarse plaza en el cuerpo de carabineros del Estado. Los carabineros eran una especie de agentes de aduanas que controlaban el contrabando, sobre todo del tabaco, también de la sal y de la pólvora. Tanto la fábrica de tabaco como el cuerpo de carabineros dependían del Ministerio de Hacienda y eran estos los encargados de evitar el contrabando que tanto daño hacía a las arcas del Estado. José Eusebio el gaditano debió ser huérfano o expósito, porque no presenta apellidos ni padres conocidos. Su segundo nombre, Eusebio, sería el que heredarían como apellido sus descendientes. Como a mi trastarabuelo, José Eusebio lo destinaron a Cartagena, allí nació mi tatarabuela Soledad, en Cartagena, hermana de Matilde, en 1865. Pero resulta que en verano de 1873, en el contexto de la desastrosa Primera República Española, estalló allí una revuelta, la Revolución Cantonal. Cartagena se sublevó contra el gobierno de la Primera República y se declaró un Estado independiente, un cantón propio. Se hicieron con el arsenal militar, con los barcos de guerra y con las fortalezas, situación límite para la familia de José Eusebio y de Rosario. Él era un funcionario del Estado, un carabinero que debía lealtad al gobierno central de Madrid. Y de la noche a la mañana se vio atrapado con su familia en una ciudad rebelde y sitiada. Tras quedar la plaza literalmente reducida a escombro por las miles de bombas de artillería que barrieron Cartagena, el Estado sacó de allí a los funcionarios que habían sido leales. Y José Eusebio y su familia volverían a Sevilla. Y como pueden comprobar en este documento, su segunda hija, Soledad, nacida en Cartagena, tiene fecha de entrada en la fábrica de tabacos en 1878. Con solo 13 años de edad, como aprendiza. Ella es mi tatarabuela, Soledad, que tiene nombre de palo flamenco en Triana. Las plazas en la fábrica estaban bien cotizadas y las razones

Para entrar eran ser hija o nieta de cigarreras, huérfanas de militares o hijas de funcionarios de resguardo y carabineros, como era su caso, sumado a la situación calamitosa tras haber aguantado las bombas de Cartagena. De esta forma, en 1878, el mismo año que Alfonso XII se casaba con María de las Mercedes en la Basílica de Atocha de Madrid, mi tatarabuela Soledad se convertía con 13 años en la primera de un linaje de cigarreras de Triana que aún vive a día de hoy y de la que después hablaremos. Años más tarde se casó con mi tatarabuelo, José Escobar Larios, jornalero de Villamanrique y afincado en Triana ya en el siglo XIX, y nacería de ahí mi bisabuela Amalia Escobar Eusebio, en la calle San Jacinto 73, el 11 de mayo de 1896, siendo bautizada en Santana el 16 de mayo de ese mismo año, según partida bautismal. Trágica historia la de mi bisabuela Amalia. Se casaría mi bisabuela Amalia con mi bisabuelo Juan Carrera el 3 de marzo de 1915, en la misma parroquia de Santana, con la firma de conformidad del licenciado Bernardo Guerra, que hoy tiene una calle junto a Santana. 16 años después, el 19 de marzo de 1915, en la calle Pajes del Corro, número 84, Cava de los Gitanos, nacería Dolores, 16 días exactos de la boda. Amalia tenía 18 años y se casó en estado de 9 meses. Juan Carrera tenía 30. Se casaron un miércoles de cuaresma en Santana y para el domingo de Ramos ya había una niña en el corral de la Cava de los Gitanos. Aquella niña nacida a los 16 días de la boda era mi abuela, Dolores. Después vendrían las demás y ya todos en la misma dirección. Calle Rodrigo de Triana, número 12, Corral de las Cruces. Josefa, el 28 de octubre de 1920. Manuel, el 3 de enero de 1923. Y otra Matilde, que llegó el día de Año Nuevo de 1925. Y que se llamaba como su tía abuela, la hermana de Soledad, Matilde. Y hubo otro, un niño del que no queda papel ni registro, solo a la memoria de la familia, de una foto que colgaba en el corral de Rodrigo de Triana, que se decía que se lo llevó la viruela. En 10 años, Amalia enterró una criatura y trajo el mundo a 5, las cosas de antes. Y como todos los días, mi bisabuela Amalia cruzaba el puente desde su corral de Rodrigo de Triana hasta la fábrica de tabaco de la calle San Fernando. El puente de San Telmo aún no existía. Se inauguraría en la exposición del 29, la misma que ella no llegaría a conocer. Media hora larga de camino, el puente, Paseo Colón y la ciudad amaneciendo. Lo hacía cada mañana desde niña, como lo había hecho antes su madre Soledad, que entró en aquella casa con 13 años. El lunes 24 de agosto de 1925, Amalia tenía 29 años. 4 hijos vivos en el corral de Rodrigo de Triana, la mayor Dolores de 10 años, la menor Matilde de 8 meses, nacida el día de Año Nuevo. Ganaba 2 pesetas de jornal y trabajaba en el taller mecánico. Cruzó el puente el 24 de agosto, como todos los días, camino a la fábrica, a ganarse el jornal. Una cigarrera trabajaba la hoja, y la hoja del tabaco, que venía de América, en los barcos, tiene en el centro un tallo que la recorre entera de arriba a abajo. El nervio. En Sevilla se le llama la vena. Este proceso era el despalillado. Esa vena se quitaba, se despalilla la hoja, se separa la vena y lo que queda de la hoja, la parte blanda, es lo que se lía. Las venas se apartaban, se amontonaban en el tablero, sobre la mesa de trabajo, y allí se secaban. Eso lo sabían las 3.000 mujeres que allí trabajaban. Era el gesto más común, más repetido y más insignificante de todo el oficio. Pero la vida tiene sus sorpresas. A las 9 de la mañana de aquel lunes, Amalia estaba raspando un tablero, limpiando la mesa, y se le clavó una vena de tabaco en el dedo pulgar. Hay un parte que lo cuenta, lo firma una compañera suya, Josefa López, parte de la fábrica de tabacos de Sevilla. Cito textualmente, taller mecánico, hora 9 de la mañana, raspando un tablero, se le clavó una vena de tabaco en el dedo pulgar, causándole la herida que sufre. Era un simple pinchazo en el dedo pulgar. Se fue a su casa, y durante 3 días en el expediente no hay nada. La cronología de los hechos va así y está documentada por los documentos, como les he dicho, de la fábrica de tabacos de Sevilla. Primera medicina se compra el 27 de agosto. Farmacia del doctor Fontán en la Plaza de la Constitución, en la actual avenida, que se estaba ensanchando en ese momento para la exposición del 29. Un antiséptico y 500 gramos de algodón, 4 pesetas. 30 de agosto, sublimado, 3 pesetas. 11 pesetas la primera semana. 31 de agosto, receta 218.406, una caja de vacuna. Ahí cambia todo. Hasta ese día se curaba una herida. Desde ese día se combate una infección que lleva por la sangre. En 1000

1925 aún no existen los antibióticos. Fleming lo descubriría 3 años más tarde. 5 de septiembre, 6 recetas correlativas el mismo día que la recogería su esposo. Aceite de alcanfor, cafeína, digital, una ampolla de suero fisiológico de 500 y un aparato inyector. Compraron la jeringa porque a partir de ese día Amalia se inyecta en su casa. Aceite de alcanfor, cafeína digital es lo que se le ponía a un corazón que se estaba parando. No hubo hospital porque Amalia estaba en su cama de Rodrigo de Triana número 12, Corral de las Cruces. 6 de septiembre, 5 recetas más, otra ampolla de suero, gasa, venda, agua oxigenada. 7 de septiembre de 1925, Amalia murió con 29 años en la calle Rodrigo de Triana número 12. 14 días después del primer pinchazo con la vena del tabaco en la fábrica. 63 pesetas con 30 céntimos de farmacia, 30 pesetas de análisis de sangre, 200 pesetas de sepelio. La penicilina, la descubrió Fleming en 1928. La exposición iberoamericana se inauguró en Sevilla el 9 de mayo de 1929. Amalia no conoció ninguna de las dos. 14 de septiembre, mi bisabuelo Juan Carrera Béjar, esposo de Amalia, se presenta en el juzgado municipal del distrito de la Magdalena de Sevilla y pide 3 certificados de nacimiento. Dolores, nacida el 19 de marzo de 1915 en Pajés del Corro 84. Josefa, nacida el 28 de octubre de 1920 en Rodrigo de Triana 12. Manuel, nacido el 3 de enero de 1923 en Rodrigo de Triana 12. Los expide el juez municipal suplente Antonio Miguel Luna García. 15 de septiembre, vuelve y pide 2 más. Matilde, nacida el 1 de enero, día de Año Nuevo, de 1925, en Rodrigo de Triana 12. Y el certificado de su matrimonio de Juan Carrera con Amalia, 3 de marzo de 1915, parroquia de Santana, libro 49, folio 50. Y el certificado de su matrimonio lo recibe el juez Domingo del caso Romero. Cada certificado lleva pegado un timbre de octava clase, 1 peseta, los derechos 1 peseta. 5 papeles en 2 días para demostrar ante la compañía arrendataria de tabacos que aquella mujer era su mujer y que aquellos 4 niños eran de ella. En el corral de Rodrigo de Triana quedaron 4 hijos, la menor de 8 meses, Matilde, nacida el día de Año Nuevo de 1925, y la mayor de 10 años, Dolores, nacida en 1915, 10 años mayor, y que tenía obviamente 10 años cuando falleció su madre. Dolores era mi abuela. Y ahora nos ponemos en situación. 19 de marzo de 1915, en un corral de la Cava de los Gitanos, nace una niña. Después se mudó al corral de la Cruz, Rodrigo de Triana, número 12. Y ahí fueron naciendo los demás. Josefa en el 20, Manuel en el 23, Matilde, el día de Año Nuevo, en el 25. Y hubo otro hermano, un niño que se lo llevó a la viruela y del que no ha quedado nombre. Dolores fue la mayor de todos. Su madre, Amalia, cruzaba cada mañana la fábrica de tabaco, como había cruzado Soledad, que entró allí con 13 años. Y el 7 de septiembre de 1925, su madre Amalia murió. Dolores tenía 10 años. 10 años. 10 años. 4 hermanos y una hermana de 8 meses en los brazos, la pequeña Matilde. A Dolores no hubo abuela que la recogiera, no hubo tía que se hiciera cargo, no hubo colegio, ni infancia, ni casa de acogida, ni nada de lo que a los 10 años le corresponde a una niña. Hubo 4 hermanos y los crió ella. Su padre, viudo, trabajaba en el muelle descargando barcos. Y cada mañana, antes de que amaneciera, aquella niña de 10 años cogía un canasto con la comida, salía de Rodrigo de Triana, cruzaba el puente y se lo llevaba a su padre al muelle, al paseo Marqués de Contadero. Piensen en la cena: levantarse, vestir a 4, dar de comer a 4, coger el canasto, cruzar el puente al amanecer, dejarle comida a su padre, volver, cuidar a sus hermanos y al día siguiente otra vez. Todo esto con 10 años. En 1929, con 14 años, y una vez que algunos tíos se hicieron cargo de sus hermanos y mientras Sevilla inauguraba su exposición iberoamericana, Dolores entró a servir en una casa del barrio de Santa Catalina. Como curiosidad, a Matilde la cuidó su tía abuela Matilde, la misma que nació en 1858, en ese primer documento. En el servicio doméstico se prefería a las muchachas de pueblo. Una criada de fuera no tenía a dónde ir, no tenía nadie que la reclamara y no se marchaba. Una muchacha de barrio, sí. Así que su padre
Juan Carrera,

cuando iba a verla, se presentaba en aquella puerta diciendo que venía del Aljarafe. Vivía 20 minutos andando. Cruzaba el puente, subía por la alfalfa y se hacía pasar por forastero para que no echaran a su hija. Eso costaba en 1929 que una huérfana conservara un trabajo, que su padre mintiera en la puerta. Después despachó en Casa Marciano, en un ultramarino de la calle Dinero, que duró hasta los años 90, y trabajó en la fábrica de Mensaque, pintando cerámica, con 20 años, y en la fábrica de aceitunas del Inglés, que se situaba junto a los salesianos, que en realidad era americana. Y allí, en la calle San Jacinto, se ubicaba esa fábrica, ya os digo, junto a los salesianos. La Triana de Traperlo, de posguerra, de taberna y de necesidad. Y así sonaba el barrio en aquella época.

En 1936, el 18 de julio, llegó la Guerra Civil y Triana pasó de cantarle por tango a la bandera republicana a cantarle a la banderita gitana. La niña de los peines llegó a grabarlo de las dos formas, como le dijo un calé a un guardia: vas a ver tú lo que le ponían al puente.

Se casó mi abuela Dolores en 1939, con 25 años, con mi abuelo Antonio Díaz Polo. Por eso a ella la llamaban la Pola. Tuvo 5 hijas. No fue un buen matrimonio por cosas que no vamos a contar aquí, pero en el 45 nació su primera hija y le puso Amalia, el nombre de su madre. Amparo en el 42, Encarnación en el 45, Dolores, mi madre, en el 46 y María en el 48. 5 hijas en 8 años, ahora en un cuarto del Corral de la Parra, en la calle San Jacinto. En la calle San Jacinto, perdón. La cartilla de racionamiento, que no se retiró hasta el 52, y 7 bocas que alimentar. Mi tía Amalia, con 10 años y un delantal, vendía pan blanco de extraperlo en este mismo lugar donde ahora estamos. A veces con su madre y a veces sola, porque su madre tenía que ir a la fábrica del inglés, a las aceitunas. Una niña de 10 años vendiendo pan ella sola, junto al puesto de Enríquez de las Pavías, en la calle de Valladares, que siempre la trató tan bien. Una vez persiguió hasta la calle Favier a una señora mayor que le había vislado un bollo. Recuperó el bollo. Y les prometo que la historia es real. 10 años, los mismos que tenía su madre cuando se quedó huérfana y crió a 4 hermanos. En esa familia de mujeres, a los 10 años, ya se sabía lo que era ganarse el pan o perseguirlo. Consiguió mi abuela Dolores una licencia para abrir un kiosco en la calle San Jacinto, junto a la actual Casa Distrito, como pueden ver en la imagen, junto a sus 5 niñas. Poco más tarde se lo movieron a la calle Rodrigo de Triana, a la altura de la cuadra. Y lloraba mi abuela porque allí no vendía, por estar alejado del paso de la gente de San Jacinto. Y el bueno, buenísimo, de don Aurelio Murillo, movió ficha en el ayuntamiento para acercarle a la Pola al kiosco a la altura de las ventanas del actual edificio del Bar Java, en la esquina de San Jacinto con Rodrigo de Triana. A finales de los 50, en pleno franquismo, mi abuela hizo algo que entonces no hacía casi nadie. Se separó de mi

mi abuela, sola, con 5 hijas, en la España de aquellos años. ¿Y se la llevó? Se llevó a sus 5 niñas a la casa de vecinos de la calle Rodrigo de Triana. Hoy Bodega Vargas, antigua Bodega Vargas, que adecentó para vivienda y en la fachada abrió una puerta. Una puerta que le sirvió de accesoria para su kiosco, donde despachaban ella y sus hijas. Las niñas cruzaban el puente cada mañana a la orilla de Sevilla para traer el género que vendían durante el día, como su madre había cruzado el puente con el canasto. Siempre el puente, siempre una mujer de mi casa cruzando el puente por la mañana con el día por delante. 6 mujeres solas, valiéndose por sí mismas. Mi abuela Dolores, mi tía Amalia, mi tía Encarna, mi tía Amparo y Mari, y mi tía Mari, y mi madre Dolores. Y si pasan ustedes hoy por la calle Rodrigo de Triana, todavía verán esa puerta. Ahí sigue, junto a la antigua Bodega Vargas. Una puerta desconchada en una de las pocas fachadas que aún quedan del siglo XIX en Triana. Eso es todo lo que queda a la vista. Pero yo les digo que esa puerta es un monumento que mi abuela labró con sus manos. No lo levantó un rey, ni lo levantó un cabildo. Lo abrió una mujer sola para dar de comer a sus 5 hijas. Hijas que se alternaban en el kiosco para vender el género. Chuchería, pan, regaliz, tabaco, tebeos y cambiar novelas. Tan de moda en aquella época. Eran los años 50. Mi abuela Dolores era estricta. Como le robasen alguna de sus hijas, algún cate caía. Pero a la vez les transmitía a las 5 una regla absolutamente clara. Que ellas jamás de los jamases incumplieron ni olvidaron. En esta casa no se roba. Literalmente decía que en su casa no quería ni rateros ni embusteros. En el corral se pasaban fatigas, pero las niñas jamás pasaron hambre. Las 5, al cumplir su mayoría de edad, fueron entrando en la fábrica de tabaco, ya trasladada a Los Remedios, para trabajar de cigarrera. Como cigarrera había sido su bisabuela Soledad, como cigarrera había sido su abuela Amalia. 4 generaciones de mujeres despertándose de noche para vivir dignamente. Mientras sus hijas estaban en la fábrica, mi abuela seguía en el kiosco, ahorrando peseta a peseta. El kiosco de la Pola lo llamaban. Pregúntenle a los antiguos del barrio. Todavía hay quien se acuerda. Llegados los años 60, aquellas 6 mujeres, después de años de trabajo, de lucha, de sacrificio y tras haber pasado por 3 casas de vecindad, el Corral de las Cruces, el de la Parra y la casa de Rodrigo de Triana, juntaron dinero para pagar la entrada en un piso de la calle Alfarería. Un piso donde por primera vez en su vida tuvieron cocina y baño para ellas. Era 1962. Mi abuela tenía 47 años. 47 años tardó Dolores en tener un cuarto de baño, 47 años de trabajo, pero lo logró. Y al poco tiempo compró un piso en la barriada de Santa María para alquilarlo, piso donde hoy vive mi tía Amparo, que me digan a mí si mi abuela no era emprendedora. Prosperó aquella familia de mujeres, salieron adelante con su esfuerzo y su trabajo y vivieron felices sin jamás salir del barrio que las vio nacer, en unos años en los que la especulación sacaba familias enteras de los corrales para llevárselas a la periferia. A ellas no las sacó nadie. Solo se truncó esa felicidad con la muerte de una de sus hijas, mi tía Encarna, en 1977, madre de mis primos Juanma, Paco y Carmen. Mi abuela Dolores murió en su cama de la calle Alfarería, en el año 2007, en su cama, en su casa, en el mismo barrio donde nació, en esa misma casa donde hoy vive mi tía Amalia. Que sirva humildemente este relato para recordar unos tiempos en los que el sacrificio, el trabajo y la dignidad vencían a la miseria, a la pobreza y a las penurias. Pero aquí de pena nada, porque el arte y la dignidad siempre vencieron a las tristezas.

Digamos, a finales del siglo XX, se casó mi madre Loli y Dolores con mi padre Pedro y fueron a vivir a la calle Evangelista, esquina Lealtad. Allí nacería mi hermano Pedro y mi hermano Javi. Eran finales de los 70. En los 80, mi padre lo nombraron director del Banco Hispanoamericano y se fueron a vivir al centro, a la calle Jesús del Gran Poder, antigua collación de San Lorenzo. En 1986 vine yo al mundo, siendo bautizado en San Lorenzo, en la misma pila en la que se bautizasen los Becker. Un trianero bautizado intramuros, muy orgulloso me siento, y salía de monaguillo y nazareno en la bofetá, antes incluso de ser hermano de la Esperanza de Triana. Recuerdo cuando vivíamos en el centro que mi padre tiraba por la calle San Jacinto cuando volvíamos de Matalascaña. Y le tocaba la pierna a mi madre y le decía, gordita, que ya estamos en tu barrio. Era obvio que mi madre quería volver a Triana. Y así fue. A comienzos de los 90 volvimos a Triana, ya a la calle Pajes del Corro, en los pisos de Canuto, frente al convento de las Mínimas, donde aún hoy vive mi madre. Allí me crié y allí crecí. Entré en los Maristas y pasé mi infancia y adolescencia entre la Plaza de los Mártires y el kiosco de la calle Trabajo. Primero cigarrillo, primeros amores, la vida de cualquier chaval. Grandísimos profesores como el hermano Ciganda, en el recuerdo, y grandísimos amigos de colegio que hoy conservo y que muchos estáis aquí entre el público. Cristóbal, Javi, Ponce, Alberto, Rubén, Pablito, Primo, Ale, Gonzalo, Hugo, Nacho, Antonio, Juanfra, Manolete, Peri y tantos otros que no me da tiempo a nombrar. Desde niño, cuando iba a visitar a mi abuela Dolores, a la calle Alfarería, comencé a percibir que en Triana había algo más que lo que allí quedaba. Lo veía en la mirada de mi abuela, lo veía en la forma de hablar de mi tita Amalia. Vivía yo en Pajes del Corro y algo me decía que aquella calle había tenido más duende que la que los concesionarios de coches que había en ese momento. Luego descubrí lo que había sido la cava de los gitanos y de dónde venía mi familia materna. Fui creciendo, entré en la universidad y de la Triana, de la Plaza de los Mártires, fui virando hacia los lares de la calle Castilla y

Allí conocí a grandes amigos como mi amigo Miguel Peluca, mi hermano Ignacio, que en paz descanse, con los que pasamos noches de bohemia, de coplas y de carnaval, y seguimos pasando afortunadamente. Entré con mi amigo Ignacio, desafortunadamente, ¿no? Entré en el coro de Triana de carnaval junto a algunos de los aquí presentes, ensayando en la Peña del Turruñuelo. Era 2010, habíamos ganado otro mundial ese año, pero era una Triana y una Sevilla diferente a la actual. Se estaban terminando las setas, se estaba levantando Torre Sevilla. Pasábamos horas en el túnel, un bar bohemio de la calle Castilla, donde encontrábamos nuestro refugio para cantar y tocar la guitarra hasta altas horas de la madrugada. En 2013 fundé Hispavilia, hoy hace 13 años, y me fui a vivir precisamente a la calle Castilla número 88, Corral de la Rana, mi primera casa independizado, en noviembre de 2013. Fue precisamente un corral de vecinos, quizás queriendo hacer homenaje a mis antepasados, hacia donde me independicé. En 2015 falleció mi amigo Ignacio, Nacho, que más que un amigo era un hermano, un 22 de mayo a las 3 de la mañana, 3 días exactos después de que falleciese Manuel Molina. 3 días antes lo habíamos estado en Triana brindando por Manuel Molina. En 2017 falleció mi padre, la persona a la que más he admirado y admiraré en mi vida, y falleció un 15 de agosto, día de la Virgen de los Reyes. Y en 2018 falleció mi tío Paco de la Rosa, marido de mi tía Mari y mayordomo de la Esperanza de Triana, un domingo de Ramos saliendo la estrella. Es la vida, pero todos ellos están aquí hoy con nosotros, se lo aseguro. Ya en 2017 me fui a vivir a la calle Pajes del Corro, arriba de la Golondrina, y en 2020 pude, gracias a Dios, comprarme un piso en la calle Alfarería, en la misma calle donde 50 años antes se la había comprado mi abuela, a pocos metros de donde vive mi tía Amalia y a unos minutos de la casa de mi tía Mari, que cuando me dejo la llave dentro me echa la copia desde el balcón. Mientras haya un sobrino que en la calle Alfarería llame a su tío para el balcón para que le eche una llave o una bolsa, Triana seguirá siendo Triana. A lo largo de estos años, he intentado conocer, profundizar en la historia de Triana, no solo por mi carácter inquieto, sino por la profundidad que encierra la historia de mi familia. Realicé mi trabajo fin de carrera sobre la vida en los corrales de vecinos y la transformación de Triana en los años 60 y 70 con la expulsión de muchos de sus vecinos, de la que hoy ni hemos hablado. Y es que muchos de los aquí presentes sois protagonistas, hijos o nietos de aquellos trianeros que tuvieron que marchar debido a la especulación inmobiliaria. Pero aunque muchos de los hijos marchasen, hoy yo les digo una cosa, Triana sigue siendo Triana, como cantaba Paco Taranto, que en Triana ya no hay nada, decía un cante embustero, Triana será Triana mientras quede un trianero.

0: Viva Jesús Pozuelo.
1: ¿Cómo te ves tú?
2: Que vengo buscando ahora.

0: muchas gracias.
1: Y después de este deleite, todavía nos preguntamos si Triana sigue existiendo. Pues claro que sigue existiendo, lo que ocurre es que hay que buscarla. Hay que buscarla, pero asoma todos los días. Lo único que hay que hacer es saber verla. En los resquicios de autenticidad, como yo lo llamo. Yo les voy a decir, y humildemente, sin querer sentar ninguna cátedra, ¿dónde encuentro yo a Triana? Triana se encuentra en el cruce de San Jacinto con Pajés del Corro por las mañanas, en la bodega Vargas y en la sonrisa de mi amigo Enrique, que la regenta. En los poquitos que aún quedan de la calle Alfarería tomando cerveza en el Paco España, con los ecos del bar Zapato. En la familia y en las hijas de Reme de la calle Alfarería, Remedio que no pudo ver pasar a la Esperanza por su calle. En la familia de Carmencita de la Cerca Hermosa, en la familia de Lourdes Garrido, también de la calle Alfarería. En la familia Les y en su antigua tienda de tejido. En la guitarra de Javi Plata, en la voz del Junior y de la Flaca, en la señora vendiendo cupones a la altura de Peñafló. En mi tito Antonio de la Rosa, nacido en la calle San Juan, hoy evangelista, que conserva ecos calés en su mirada. En la voz de Antonia la Negra y tantos flamencos olvidados. En mi querido Titi, que como lo llamó Rafael Marcha, el obispo del mercado. En la bohemia y la poesía que nos regaló y que nos ha regalado durante tantos años nuestro amigo Antonio el Huelva. Veo a Triana cuando me acerco a mi azotea y veo los tejados de la Cerca Hermosa. En el Hotel Triana, que salvase don Paco Arcas. En los libros de Ángel Vela, a quien desde aquí envío un abrazo enorme y todo mi agradecimiento por el inmenso legado que ha dejado para la historiografía del Arrabal. Siempre le estaré agradecido. Triana está en la curva de la Casa de los Camargo, que hace esquina en la calle Fabié, donde vive la familia de mi amigo Fernando. Triana está en el bar La Estrella.

y en las tostadas a las 6 de la mañana. En una noche de agosto en la Plaza Anita. Triana está en una sevillana de salobre que huele a sal y a río, en la familia de los Piña cantando en la Manoli, haciendo grande el cante chico. Triana está, y vaya si está, en la cervecería Manoli, verdadera, auténtica y genuina embajadora del Arrabal. Triana está en los caracoles de Remesal. Triana está en la casa quemá, el patio más antiguo de Triana, y muchos de los que allí todavía habitan. En mi amigo Pepote, sirviéndote un pollo frito de la entrañable. En la familia Arcas, auténticos representantes de la hostelería del Arrabal y a los que quiero como familia. En los pescadores cogiendo albures debajo del puente. Triana está, sin duda, en el Colegio Salesianos y en su forma de hacer barrio y cristiandad, como quería Don Bosco. En Antonio Campos, el alfarero, sin camiseta, lleno de barro, mirando desde la puerta de la calle Alfarería. A los artesanos no se les molesta. Triana está, como dice mi querido amigo Juanpe, en el olor a puchero y suavizante de las ventanas del Tardón. En la familia Puelles Oliver, que tantísimo han dado por San Gonzalo. En Francisco Javier Fernández, hermano mayor de la O y su visión cristiana de hermandad. En la tómbola de la O, ahí está Triana. En la mañana de los Viernes Santos en la calle Pureza, ahí Triana más que está rebosa. En el rostro de la esperanza, que conecta siglos y generaciones. En la forma de moverla, que tienen sus costaleros y sus capataces, mis primos Juan y Paco. En los trianeros exiliados, cómo no. En las 3.000, en los acordes de Caracafé, en los bailes del Bobote y del Eléctrico, en el toque y la voz de los Amador, en Juana la de Revuelo, que en paz descanse, en el cante viejo y hondo del Vareta, la luna vino a la fragua con su polizón de nardo. En las calesitas de San Martín de Porre, en la ranchera del Charro, Triana está en mis amigos, cuando estamos en la entrañable o en el tabanco y a la tercera cerveza alguien dice, ¿dónde está la guitarra? En mi amigo Miguel Peluca, tocando pasodobles de carnaval en el bar Tabanco. Está en la Plaza de Abasto, en la hija de Cristóbal y de Juani, en Teresa, de la charcutería de Alfredo, en ir a comprar pescado a mi amigo José Conde, que nos convidemos y que al rato, con tanta charla y botellín, me voy a mi casa sin la bolsa de pescado. En la voz de Manolito Guillamo cantando por Seguirilla, el último calé que nos queda de la cava, Estirpe de Fragüero. En las letras de rap de mi amigo Joaquín Cala, el nieto de Carmen, de los puros de Rodrigo de Triana. En los pétalos de rosa para vos que nos regalaba nuestro querido Viri Triana. La sonrisa que a todos nos alegraba. En las noches de verano, al fresquito del río, en el bar La Tertulia de la calle Betty, y mi amigo Pastor, que lo regenta. Triana está en encontrarme al pirulo esta misma mañana, en la escalerilla del Tagua y el abrazo que nos hemos dado. Triana está en el pirulo. En ver a mi tita Amalia por el altozano que viene de comprar el pan, y a la una cogiendo sitio en la cervecería La Grande para que no le quiten mesa. En la familia de Paco Vera del Turruñuelo, ahí también está Triana. Triana está en sentarte en la Boca del León, el bar de nuestra querida Nani, y conocer absolutamente a todos los que están sentados en la boca, sino los de la quela y los de la cinta. Triana está en el Corral de los Corchos, al final de Alfarería, donde vive mi amiga María Roncel, en las mujeres que allí habitan, donde solo basta entrar para darse cuenta del micromundo y dar los buenos días para que cualquiera saque una litrona y se pongan a charlar. Triana está en la familia de mi amigo Justo, Manuel y Rosita, del Callejón Requena. Pocos como ellos, ahí está Triana. En las bromas de mi tita Mari, que todo le saca punta con la risa y con el humor. Genuina gracia trianera heredada por mi primo Javi y su hermana Rocío. Triana está en Jorge Cadaval, en su familia y su esposo Ken, desayunando en Casa Cuesta, con siempre una sonrisa y una palabra educada para todos aquellos que estén a su alrededor. Está en la madre de mi amiga Rosario, que está aquí presente, fallecida en 2023 con Alzheimer, que en su última prueba antes de fallecer puso como lugar de nacimiento Triana en lugar de Sevilla. Y Triana está en los abuelos de Verónica, aquí sentada, Carmen Fernández y Pedro Romero, nacidos en la calle Alfarería, enamorados en el Corral de los Alfareros número 84, casados en la iglesia de la O, emigrados a Cataluña con 7 hijos a cuesta y que llevan décadas volviendo todos los años desde que se marcharon sin faltar a la velada de Santana. Ahí está Triana. Y en mucho más, y en muchos más, que no me da tiempo a contar. Así que Dios les bendiga a todos y muchísimas gracias y feliz Velada de Santana 2026.

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0: ¿Pero te va a portar bien o no?
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0: como hoy.
1: Que donde él sabe que viene de cuerpo y lo puede.
2: Bueno, pues terminó el pregón, llegamos a la medianoche, momento cumbre, momento importante, porque va a tener lugar el alumbrado de esta velada de Santana, pero antes ser agradecido a nuestro maravilloso elenco de patrocinadores que hacen posible este programa especial, a RK Inmobiliaria Sevilla, Polvillo, Hospital Quirón Salud Infanta Luisa,
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2: La marca de moda.
1: Hombre, la marca de moda que no falte nunca.
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1: Ahí vamos, la cuenta atrás.
2: Venga, vamos a contar.
3: Ocho.
2: Ahora contamos la
3: 7.
2: Otra. Vámonos.
3: 6. 5. 4. 3. 2.

0: y cero.
1: Ellas son mis tías y mi madre. Y falta Encarna, que nos mira desde arriba. Muchísimas gracias a todos.
2: Escuchamos.

0: sonado el himno de Ferran Torres.
1: El himno de todos los españoles, ese que nos une, por lo menos la selección, nos une en torno al fútbol y cómo lo hemos disfrutado todos los andaluces, todos los españoles, y en esta vela pues también habrá que disfrutarlo, ¿no?
0: Como
1: porque,
0: debe ser.
1: Porque todos los días no se es campeón del mundo.
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0: Vente para acá, José Manuel Peña, porque ha terminado el pregón. Estamos aquí en pleno corazón de Triana, en su Altozano. Parece que ya poco a poco la gente se va a ir,
1: bueno,
0: a la calle.
1: Es verdad que ha comenzado a las 10, son las 12 de la noche, pues todo el mundo quiere ya tomarse una sardinita asada, un montadito de
0: Es muy de sardina la vela.
1: Sí, la sardina.
0: La es muy de sardina.
1: Como las fiestas de verano, pues son de sardina y huele esa sardinita de la vela, huele a la calle Betty.
0: Tú te das un paseo y
1: yo me he tomado ya una, pero me he lavado bien las manos para coger el micrófono, pues la sardina, si la pelas con las manos, pues tiene esa cosa, ¿no? Oye, cuántos rostros y cuánta gente conocida. Bueno, ningún sevillano se ha querido perder el pregón de Jesús Pozuelo, que lo ha abordado, ¿eh?
0: La verdad que sí. Ahora vamos a ir a buscarlo porque va a estar con nosotros y también el alcalde de Sevilla, que va a pasar por aquí en los micrófonos de 7 Televisión enseguida. Pero vamos a hacer un alto rapidísimo en el camino. Cumplimos con nuestros anunciantes, que son todos maravillosos, y en nada volvemos aquí en esta que es vuestra casa, en 7 Televisión, y en este especial que se llama Viva Triana.
1: ¡Viva!
2: Navegando por las nubes.

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1: 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Desfase, ¿eh? Uno que ya tengo las compritas para la velada.
0: ¿Pero te va a portar bien o no?
1: No lo sé, Flora.
0: ¿Otra vez con eso?
1: Sí, me gusta.
0: Mira, me ha inundado a Triana.
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0: viene aquí.
1: ¡Viva Triana! Aquí ¡viva! Seguimos. Vale, tenemos invitados que van llegando de un lado y de otro. ¡Alegría! El pregonero.
2: Pregonero. Oye, yo es la primera vez. Mira, he vivido todos los pregones del Alto Sano, pero es la primera vez que termina un pregón no. A gritos de pregonero en Alto Sano. ¿Eh? Cuando tú lo diste fue en el Hotel Triana y terminó.
3: Fue menos.
2: Era pandemia.
3: La gente con las mascarillas, no podían gritar, en fin. ¿Cómo estás?
4: Muy contento. Muy contento. Hombre, emocionado porque el pregón ha tenido un punto emotivo de la historia de mi familia, de, bueno, aparte de la historia de Triana, de mi antepasadas, ¿no? Vamos a decir, mi bisabuela, mi tatarabuela, y tiene un punto de emoción, indudablemente. Y bueno, yo creo que la gente ha disfrutado, he intentado hacerlo lo mejor posible y dándole, poniendo mi corazón, sin más.
2: Pues se ha notado, el corazón lo has dejado.
1: El que te va a felicitar el primero, vamos, ya lo habrá hecho, evidentemente, es el alcalde de Sevilla, José Luis Sánchez, que ya está con nosotros.
5: Ya lo he hecho, un pregón emotivo, bonito. Que le ha salido de dentro y un pregón que creo que ha emocionado.
2: Ha sido un pregón, alcalde, culto, de persona preparada que conoce la historia de Triana, al mismo tiempo que emocional, ¿no? Porque ha tocado muchas facetas también de su vida.
1: Desde la música, además, ¿eh?
5: Historia de Triana, de Sevilla, ha hecho un recorrido histórico magistral, y después, bueno, esa unión que ha hecho con su historia familiar, pues, la verdad es que creo que ha gustado mucho y que se ha disfrutado.
2: Cuando ha dicho cuando Hércules llegó a Triana, digo, aquí queda pregón para rato, porque desde Hércules hasta 2026...
4: Sí, el pregón empieza en la antigua Grecia con el mito de Hércules, que es el fundador mítico de la ciudad, por eso está en el ayuntamiento, por eso lo tenemos en la Alameda, como nos cuenta Alfonso X, y termina en la Triana de 2026, termina en nuestra
1: Triana.
4: ¡Con José
1: Luis!
2: Desde Hércules hasta nuestro... Desde Hércules a

0: José Luis Sanz.
1: Al asistente real de Sevilla, aunque él lo eligieron los sevillanos, claro, los asistentes lo elegía el rey. Pero sí, ha sido un viaje, he intentado eso, viajar por la historia de Triana y después conectarlo con la historia de mi familia, que también, digamos...
2: Que su madre y tu tía, para que no lo sepa, lo ha visto en pantalla, ha sido la que han dado al botón.
1: Al alumbrado, efectivamente, las cuatro hermanas la han dado al alumbrado.
2: Hemos llegado en punto, alcalde.
3: En punto a las 12, ese recorrido histórico y personal que ha hecho, en punto a las 12.
0: A las Trianas en punto.
3: El pregón que anticipa una magnífica verdad.
0: Sin duda. Así es.
2: Lo va a ser, ¿eh? Lo va a ser. Lo hemos hablado antes con el delegado de Fiestas Mayores y con el como decimos, con su respeto al alcalde de Triana, de los trianeros, que el querido Manolo, y con bonitas novedades. Ya lo estamos viendo en la iluminación, por cierto, alcalde.
0: Maravillosa.
2: Apuesta importante también del ayuntamiento, ¿eh? En este caso.
3: Se gana mucho en la iluminación y poquito a poco cada año habrá que ir mejorando muchas cosas. Se trata de que cada día el trianero, los sevillanos en general, nos impliquemos más en esta fiesta mayor de Sevilla, en esta fiesta más antigua de la ciudad de Sevilla.
0: Oye, el público y los sevillanos y los trianeros se están implicando porque ha sido terminar el pregón y la calle Betis está repleta. Quiere decir que da igual que sea martes, da igual el día que sea, el dispositivo tiene que funcionar porque hay ya miles de personas disfrutando de la vela.
3: Afortunadamente está todo preparado, el dispositivo sanitario, de protección civil, del IPASAN, por supuesto, de policía local, de bomberos, todo preparado para que los trianeros y los sevillanos disfrutemos de una grandísima vela, de la vela que ha anunciado el pregonero, que sin duda va a ser una vela magnífica.
0: Una copita se va a tomar pregonero. Sí,
2: ¿dónde va a ser la copita, pregonero? Hombre, ¿dónde
1: si me
2: ¿dónde
1: convidan en la caseta municipal, me voy para allá.
3: Es que ya está preparada. No lo tiene garantizado, pero no me cabe la menor duda de que esta noche y toda la vela, por donde vaya pasando, lo van a ir invitando.
2: Sí, señor. Hola, sí,
0: abordado,
2: señor.
0: Lo ha abordado.
2: Sí, señor. Oye, yo creo que a los dos los volveremos a ver, pero ya como una costumbre habitual y tradicional, en la noche del 25 de julio, que será la previa, la antesala de los gozos de la Seña Santana, en esa terraza de
0: del Bar Bisté.
2: Del Bar Bisté, porque Jesús viene todos los años a explicarnos la historia.
1: Y José Luis, claro.
2: Y el alcalde viene a hablarnos un poquito de Triana.
3: Una tradición, un hábito, y las tradiciones de hábitos no se pueden perder. Ahí estaremos.
0: Menos en Sevilla y en Triana.
2: Familia, que tengáis muy feliz velá. Hombre, hombre, por favor.
0: Hombre. ¡Qué maravilla!
3: Un abanico cartel
2: del
3: María
2: cartel
0: de María Tapia.
3: Ha sido magnífico.
2: Qué
0: muchas gracias,
2: ¿eh?
3: Que además ha quedado perfecto.
2: No, y además que viene de maravilla, que vienen los 40 graditos, no, estos que nos dicen estos días.
0: Alcalde, pues nosotros no nos vamos a quedar sin regalarle también la pulsera oficial de la velada, además con unos colores muy bonitos, con el verde y blanco.
2: ¡Qué ha hecho él! ¡Qué ha hecho él!
3: Muchas gracias.
0: La pulsera oficial, ¿eh? Del ayuntamiento. La hay de varios colores, pero al alcalde verde y blanca. Que...
3: Vale, gracias, Benita.
2: Yo me la cojo roja, ¿eh? Por lo que sea. Por lo que sea. Familia, lo dicho, felicidades, pregonero. Gracias, te queremos mucho, lo sabes. Alcalde,
0: la mayor de la suerte.
2: El cariño.
0: Enhorabuena por todo.
2: Gracias y enhorabuena también por la fiesta que montamos cada año en el verano sevillano.
3: Pregonero, que anuncia una magnífica velada y a disfrutarla todo.
2: Gracias, familia.
0: Feliz verano y feliz vela.
2: Y
0: bueno, nos vemos ahora, ¿eh?
2: No, vamos a buscarlo.
1: Sí, claro.
2: Esperemos que nos deis entrar en la caseta.
0: Pregonero, pregonero.
2: Gracias, amigo.
0: Gracias, querido.
2: Bueno, pues ya lo sabes, los protagonistas, el alcalde.
0: Oye, qué maravilla, ¿eh? El abanico, ¿eh? Esto ha sido cosa de Juan Carlos Ramos Pichi.
2: Te lo iba a preguntar, sí. Pero es que no me extraña, evidentemente.
0: Es que, bueno, lo vamos a hablar en estos días, ¿no? Que tenemos el programa
2: de Triana,
0: todas,
2: ¿no?,
0: las tardes. Pero bueno, el cartel este año de la vela
2: es
0: este abanico.
2: Es de María Tapia, que va a estar también con nosotros.
0: Que es una fenómena. Es como la alcalde y como tú, es sevillista, María. Ha puesto este detallito, sí, ella lo es.
2: Bueno, una pulsera verde al alcalde, ¿eh?
0: Sí, bueno, hay que tener.
2: Yo pensaba que iba a tener otro gesto, pero bueno. Bueno, amigo, yo creo que aquí, como se dice,
0: sí,
2: en bueno, Triana, el pescado está más que vendido, ¿no?
0: Campana y se acabó.
2: Claro, hay que irse a la fiesta, que la fiesta ya está en la calle Betis, sus casetas, que están todas muy decoradas, que de verdad os invitamos, ¿eh?, a todos los que estéis en Sevilla y a los que no estéis en Sevilla y tengáis la oportunidad de venir esta semana por la capital de Andalucía, que no dejéis de visitar.
0: Esto es una experiencia única, vivir la vela.
2: Claro.
0: Habrá muchísimas personas que estén siguiendo esta retransmisión a través de 7 Televisión Andalucía y que no conozcan la vela de Santa Ana, de Triana. Y la vela es una experiencia única porque tiene un

0: curado natural. Tú estás en una caseta y estás viendo el río Guadalquivir, el puente de Triana, la Plaza de Toros, la Giralda, la Torre del Oro, el Paseo Colón. Es decir, tienes el skyline de Sevilla a tus pies con un cuadro natural que envuelve cada caseta. Aparte del trato que te van a dar en Triana, que te voy a decir, bueno, yo, que es el barrio de los barrios del mundo, ¿no?
1: Claro, claro. Así entonces que hay que disfrutarlo de principio a fin.
0: Después, oye, dicen, no, es que las casetas de la Feria de Abril, pues es verdad que muchas son privadas, pero la velada de Santárano, todas son abiertas, bueno, para todo el mundo, para todos los públicos.
1: Aquí todos vienen a su casa.
0: Igual que la de Sevilla se abre en las manos.
1: Y te digo una cosa, no te digo aquí nada. Hay hermandades, todas las de Triana, hay partidos políticos, hay asociaciones, instituciones, entidades, bueno, una barbaridad de casetas
0: casi
1: que representa el barrio.
0: De y después los cacharritos para los más pequeños.
1: La tómbola y sus cosas, y bueno, y el stand de nuestro querido Pichi,
0: también
1: de con la barca de Triana, que lo tiene aquí, bueno, en el Altozano.
0: Y concierto, que fíjate, bueno, mañana Luis Tingo, pasado los cantores.
1: Tenemos a Nano de Jerez,
0: ese homenaje
1: al
0: Nano,
1: espectáculo,
0: las mujeres trianeras, los alfreses, bueno, es decir, que nos queda por delante.
1: Noches y noches y noches.
0: Y después la gala de los trianeros del año. Es que nos queda una semana por
1: muy
0: delante,
1: larga y muy bonita,
0: que a mí es de las
1: muy
0: que más
1: bonita
0: me gustan del año, del verano, seguro la que más me gusta,
1: la más especial.
0: Este año tenemos también algo muy especial que lo vamos a vivir en 7 Televisión Andalucía, que es el traslado de la Virgen del Rocío,
1: que ahí estaremos
0: cada 7 años,
1: que ahí estaremos y nunca faltaremos a las grandes citas de nuestra bendita tierra, que es Andalucía.
0: Tenemos ahí una semana muy bonita en 7 Televisión Andalucía, porque tendremos 19 y 20 de agosto el traslado de la Virgen, la Avenida del Pueblo del Monte, y 21, 22 y 23 las carreras de Sanlúcar. Es decir, que tendremos ahí 5 días en
1: directo. Y si le quita unos días atrás, el Día de la Virgen,
0: y
1: el 15 de agosto,
0: la Virgen de los Reyes. Es decir, que nos viene por delante un mes de agosto maravilloso, pero antes tenemos que vivir la vela de Santiago y Santa Ana de Triana.
1: Que aquí estaremos de principio a final, de cabo a rabo, desde hoy y hasta el domingo 26. Recuerden, desde mañana estaremos, mañana día 22 y hasta el viernes 24... de 7 de la tarde a 9 de la noche, en directo, en riguroso directo, con todo lo que pasa aquí en la velada. El 25 será la víspera de la festividad de la Seña Santana, la abuela de todo un barrio, la abuela de
0: la
1: Virgen María, en fin,
0: la abuela de
1: la madre de María, la abuela de Dios, y aquí estaremos para celebrarlo por todo lo alto con nuestro especial desde las 11 de la noche en la terraza del bar Bistec. Y el domingo será el día de la Seña Santana, el día de la abuela del barrio, y aquí estaremos de nuevo en el Altozano a las 10 de la noche con los trianeros de honor y los trianeros del año.
0: Pero
1: así que
0: nos emplazamos para mañana, ¿eh?
1: Mañana, aquí a las 7 de la tarde, Peña.
0: A las 7 empiezo con el
1: abanico.
0: Hay
1: que refrescarse, viene un poquito de calor, pero la verdad se está de maravilla, el fresquito del río, en fin.
0: Yo a la gente que se agobia con la
1: que
0: calor...
1: No, que se vengan a la velada, que aquí nunca hace calor, amigo.
0: Y si no te tomas algo muy fresquito, que empieza por cruz y termina por campo, y tiramos para adelante.
1: O una coca con un poquito de cola. ¿Verdad? Familia, que disfruten de la noche, los que puedan venir, que no se lo piensen, que vengan a la velá del barrio de Triana, a la velá de la Seña Santana. Amigo Peña,
0: viva Triana,
1: como
0: amigo.
1: Siempre un placer.
0: Te quiero,
1: verte aquí.
0: Un placer.
1: Yo lo sé. Mañana te veo, ¿no? Mañana
0: sí,
1: estás aquí.
0: Sí, mañana estamos desde las 7 en directo.
1: Además tienes temas interesantes, ¿eh? Sí, ahí sí, en cartera, sí, ya preparado.
0: Además mañana empieza la cucaña, que es
1: verdad.
0: Santo y seña de
1: vas
0: este barrio.
1: Vas para allá, ¿no?
0: Sí. No sé si ponerme el bañado y saltar.
1: Sería, bueno, sería histórico.
0: Estamos,
1: sería televisión, bueno, yo creo que llegaría a Nueva York, donde hemos ganado
0: julio, todavía
1: la
0: tengo
1: final
0: Shura
1: del Mundial.
0: Tengo ya Shura Costeña y estamos julio. Lo que pasa que... Bueno, todos ponerse, veremos a ver mañana.
1: Lo vamos a intentar. Gracias, amigo.
0: A ti siempre.
1: Que vaya bien. Familia, lo dicho, mañana la cita aquí, ¿eh? Desde las 7 de la tarde, no nos falten, porque aquí nosotros, por supuesto, no vamos a faltar en el programa de moda del verano que cada año se llama Viva Triana.
0: ¡Viva!

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Bienvenidos a Huella Animal, aquí en 7TV para toda Andalucía. Nuestro programa de hoy es el número 31 y con él despedimos la temporada por vacaciones. Así que hemos decidido dedicar su contenido a una de las alternativas por las que optan algunas familias, una residencia para mascotas. Estamos aquí en la residencia Oasis y nos va a atender Judith, su gerente.

0: Pues muchas gracias, Judy, por recibirnos.
1: Gracias.
0: Bueno, y lo primero es, para las personas que no conozcan los servicios que presta una residencia, ¿realmente en qué consiste una residencia para mascotas?
1: Una residencia no deja de ser un lugar donde intentamos dar los mismos cuidados que en casa, cuando por circunstancias familiares, por trabajo, por otra serie de circunstancias, no podéis alojar, no podéis llevar a la familia, a la mascota con vosotros.
0: Muy bien. ¿Y qué es lo que busca normalmente la persona que deja la mascota? ¿Qué servicios son los que reclaman?
1: Principalmente buscan que tengan zonas de recreo, que tengan una buena zona de descanso, que sean bien atendidos, que tengan, reciban cariño, un trato similar al que se da en casa, teniendo en cuenta que esto es una residencia. Uh-huh. Pero sí que le intentamos dar y seguir las mismas rutinas que siguen en casa.
0: Uh-huh. ¿Y cuál sería el día a día de una mascota, de un perrito, de un gatito aquí?
1: El perro y gato totalmente diferente en su día a día por el comportamiento,
0: distinta,
1: claro.
0: ¿No?
1: Por ejemplo, en el caso de los perretes, lo que hacemos es que a primera hora de la mañana pasamos una supervisión, ¿vale? Para comprobar que todos los animales estén bien, que hayan comido, que todas las necesidades estén bien, ¿vale? Luego pasan a las zonas de recreo, disfrutan de las zonas de recreo, ya

0: solitos jugando con nosotros, o bien en el caso de que puedan estar con otros perritos jugando entre ellos, ¿vale? Procedemos a dar las medicaciones a aquellos que lo necesiten, dar las comidas, y ahora con la calor, a media mañana más o menos, pasarían dentro otra vez a la zona de descanso con zonas climatizadas, que tenemos sus habitaciones climatizadas. Y luego por la tarde pues volverían a salir. En el caso de los gatitos, pues sí que vamos un poquito más dependiendo de cómo sea el gatito en cuestión. Hay gatitos que son por su carácter un poquito más timiditos y demás, que les cuesta un poquito más adaptarse. Entonces, bueno, siempre dejándolo un poquito más despacio y cuidando sus necesidades.
1: Tenéis otro tipo de animales, ¿verdad? Me habéis dicho que también acogéis.
0: Sí, normalmente nuestros principales huéspedes son perros y gatos, pero sí es cierto que ahora en temporada alta, pues alguna ave, algún roedor, sí que de nuestros propios clientes que llevan mucho tiempo con nosotros, los cogemos. Ahora mismo, de hecho, tenemos un periquito, se llama Sam, y una conejita que se llama Blanquita.
1: Muy bien, pues vamos a ver las instalaciones, ¿no?
0: Claro.
1: Muy bien.

0: Me contaba Judith que puede ser una estancia corta, como pues un fin de semana, unas vacaciones, pero también pueden ser estancias largas, incluso de años, ¿no?
1: Sí.
0: ¿Y qué motivos tienen estas entrevistas?
1: Por ejemplo, por trabajo, por alguna circunstancia familiar, una enfermedad en la familia, o que, por ejemplo, en nuestro caso colaboramos con varias protectoras y mientras que le sale alguna casa a una familia que se lo quede, pues le hacemos un precio bastante más reducido y se quedan aquí con nosotros hasta que le sale una casita.
0: ¿Y la adaptación depende, por ejemplo, de la raza, del animal en
1: Sí,
0: sí? Sí.
1: no es lo mismo, por ejemplo, un cachorro que es por su carácter más curioso y demás, se van a adaptar mucho mejor que animales, por ejemplo, más mayores que nunca han estado en residencia. Por eso siempre, siempre recomendamos a nuestros clientes que antes de dejar a la mascota hagan una adaptación, vengan, vean las instalaciones y vean si nuestros servicios se adecuan a las necesidades de la mascota.
0: Muy bien, muy bien. ¿Y cómo hacéis para esa primera adaptación cuando llega? ¿Cuáles son los primeros pasos que seguís?
1: Nosotros siempre recomendamos que se preparen las vacaciones con tiempo, con
0: Antelación.
1: bastante antelación, por este mismo
0: Por el
1: proceso,
0: motivo.
1: claro, por este mismo motivo. Cuando son animales, por ejemplo, que tengan un carácter más timidillo, lo recomendamos que vengan
0: Vaya,
1: días entre semana
0: eso.
1: y pasen ratitos con nosotros, pequeños ratos con nosotros. Nosotros pues vamos entrando, como puedes ver, que van entrando los compañeros en cada patio, van entrando, van jugando poco a
0: Se
1: poco con
0: adaptan
1: él.
0: tanto a los compañeros como a vosotros también,
1: Claro,
0: claro.
1: al resto de compañeros y al ambiente. No es lo mismo en la casa, con la tranquilidad de una casa. Aquí, que quieras o no, pues uno ladra, el otro también, el timbre, nosotros que vamos entrando y saliendo tanto de la habitación como del patio, pues a eso se tienen acostumbrado para que el animal cuando se quede aquí, pues lo
0: Estoy
1: conozca y
0: más
1: esté
0: tranquilo.
1: lo más tranquilo y su estrés sea lo más mínimo.
0: Y por ejemplo, los casos de ansiedad por separación que se dan mucho, ¿cómo los gestionáis? Porque debe ser difícil, ¿no?
1: Claro, ahí es un poquito más complicado. Primero barajamos si la ansiedad lo pasa por estar solo o por el apego que tenga el dueño. Eso es lo primero que trabajamos. Entonces, hacemos prácticamente lo mismo. Tienen que ir trayéndolo en casos así, hacemos pequeños ratos. O mira, tráemelo un par de horas mañana. O venga, vamos a dejar que pase hoy todo el día con nosotros. Lo traes por la mañana cuando abrimos y lo recoges por la tarde y está todo el día con nosotros. Para que esa ansiedad vaya disminuyendo y vea, el animal entienda que no está solo, que está con nosotros y que no le va a pasar nada.
0: En cualquier caso, ese periodo de adaptación es muy positivo, ¿no? Entiendo
1: Sí,
0: siempre, ¿no?
1: sí. Suele ser muy, muy, muy raro que el periodo de adaptación no funcione. Siempre, siempre suele funcionar.
0: ¿Y cuál es el mayor error que cometen los dueños, digamos?
1: Bueno, lo principal que comenten es no preparar las vacaciones con anterioridad, más que nada por el bienestar de la mascota, que no puedan hacer estos periodos de adaptación. Y otro error muy común es que vengan muy nerviosos, entendemos que somos desconocidos para ellos y que al fin y al cabo dejamos como su hijo a nuestro cargo, ¿no? Es cuando
0: Claro.
1: dejamos al niño en la guardería. Tienen que confiar en nosotros y tienen que transmitirle al animal tranquilidad, porque si
0: Claro.
1: estás nervioso, el animal se pone nervioso y ya entra nervioso.
0: Claro, es que
1: Entonces,
0: el propio dueño le puede
1: claro.
0: transmitir ese
1: Claro.
0: nerviosismo,
1: Entonces
0: exacto.
1: recomendamos que confíen en nosotros, que sean

0: tranquilo, que bueno, pero al fin y al cabo pues va a estar bien.
1: Y en estos años de experiencia, Judith, cuéntanos alguna anécdota que de alguna manera te haya marcado.
0: Principalmente hay muchas anécdotas, porque al fin y al cabo ves cómo entran y ves cómo salen y te da mucha alegría. Hay casos de, por ejemplo, de animales, como te he comentado, de protectoras, que después de estar aquí un tiempo encuentran una familia y se van. Pues te da nostalgia, ¿no? De qué bien que por fin han encontrado una familia. Pero sobre todo lo que más nos llena es aquellos animales que entran muy tímidos, muy miedosos, y que poco a poco van confiando cada vez más en nosotros, y además que después, ya cuando empiezan a venir más veces, ya nos consideran como parte de su familia. Eso te da... Es súper gratificante,
1: claro. Pues estamos con Tamara y Horacio, que son habituales de esta residencia, ¿verdad? Sí. ¿Cuántos años llevan viniendo?
2: Pues algo así como 12 años, 11 años, siempre, desde siempre nuestros niños vienen aquí.
1: Tenéis tres, ¿no? Bueno, hemos alguno
2: tenido,
1: de ellos.
2: Hemos tenido tres, ahora tenemos dos, pero dos se fueron. Muy bien. Pero aquí se han despedido, aquí además el grandote grande está enfermo, tiene ataques de epilepsia, y aquí vienen, lo cuidan perfectamente, o sea que tranquilidad absoluta de que le dan su medicación. Y el mayor está sordo, no tiene diente, y aquí está mimado como si estuviera en su casa.
1: Pues eso les iba a preguntar un poco, ¿cuáles son esas necesidades que buscan, qué garantías buscan en una residencia?
2: Pues sobre todo que los traten como si fuera familia, o sea, no es lo mismo, pero que estén lo mejor posible dentro de que no están en casa. Uh-huh. Aquí nos conocemos todos desde siempre, entonces sé que si a los niños les pasa algo, aman actuar tanto con un veterinario como haciéndole cualquier cosa que le haga falta.
1: Muy bien.
2: O sea, y eso es una tranquilidad. Claro. Porque hace calor y piensa, Dios mío, estará haciendo calor. Digo, no porque me lo van a sacar a la piscina. Está lloviendo, no porque me lo van... Sobre todo Alf, que tiene ya 15 años, lo tienen siempre por aquí corriendo para que no esté, porque está viejito y todo. Entonces es un trato como familiar, como si estuvieran en casa.
1: Muy bien, o sea, seguridad y tranquilidad,
2: exacto,
1: ¿verdad? Para la
2: que
1: familia.
2: Eso es importante.
1: Claro, claro. Bueno, y supongo que ahora saldrán como locos, ¿no? En cuanto vean.
2: A ver, porque lo bueno que tiene es, o sea, que luego cuando no lo hemos dejado, ni siquiera me ha dado tiempo a despedirme, porque él llega aquí
1: y se vuelve loco.
2: Y se vuelve loco y se va.
1: Qué bien.
2: Y
1: qué bien.
2: El pequeñín, nada, también se lo llevan en brazos y ya y se va.
1: Muy
2: o
1: bien.
2: Sea, es mucha la tranquilidad que tenemos.

0: Judith, ¿y qué capacidad tiene la residencia? ¿Para cuántos animales?
1: En el tema de los perritos tenemos una capacidad máxima entre 70 y 80 perritos. Uh-huh. Y en los gatos, pues dependiendo de si son pareja o son gatitos individuales, tenemos 10 habitaciones.
0: Ajá, muy bien. ¿Y ahora mismo cuánta ocupación hay?
1: Ahora mismo, como habéis podido comprobar, tenemos de gatitos 7 gatitos, uh-huh, ¿vale? Dos parejitas, y de perritos tenemos 60.
0: Uh-huh. ¿Y cómo garantizáis el bienestar, digamos, la salud y también el bienestar emocional de los animales?
1: Bueno, para nosotros es súper importante la colaboración con un veterinario. En nuestro caso, tenemos un veterinario que es Javier Cuevas, que además está aquí cerquita. Uh-huh. Él es el que viene, se encarga de si pasa algo, lo que sea, y en el caso de que sea algo más grave, pues lo llevamos a su clínica. Uh-huh. Y después, pues sobre todo, tenemos un personal cualificado. Uh-huh. Las estancias tienen que estar limpias, un entorno sea seguro. Uh-huh.
0: Y si se pone enfermo algún animal, ¿cómo actuáis de cara a la familia y de cara, aunque lo llevéis al veterinario, avisáis previamente, supongo, qué protocolo tenéis?
1: Nosotros siempre que en función de la urgencia, obviamente en caso de alguna urgencia, por ejemplo un ataque epiléptico, pueden perritos que sean epilépticos o cualquier alguna patología grave, automáticamente vamos directos al veterinario y por el camino es cuando informamos a la familia. Uh-huh. Lo importante es actuar para que la salud del animal sea lo primero que se resuelva. Uh-huh. Después pues vamos informando a la familia, lógicamente, de los procesos que nos va, las pautas del veterinario que nos vaya

0: entiendo.
1: Uh-huh. ¿Y hay algún requisito? Supongo que sí, ¿no? De los, sí, de los animales que entran, ¿no?
0: Sí.
1: ¿Cuáles son?
0: Nuestro requisito indispensable es que la vacunación esté al día. Uh-huh. Tiene que tener su rabia, la vacuna de, de las enfermedades, la desparasitación sellada, y además nosotros, por prevenir el contagio de enfermedades, añadimos una vacuna adicional, que es la vacuna de la tos de las perreras, que tienen que traerla de casa.
1: Ajá, muy bien. O sea, ya avisáis y ellos ya vienen con la vacuna y se
0: quedan. Sí.
1: Muy bien.
0: Para garantizar sobre todo su propia salud y la salud del resto de los huéspedes.
1: Uh-huh. Muy bien. Pues vamos a ver algunos huéspedes un poco especiales, ¿verdad?
0: Sí.

0: Judith, y aquí tenéis un recuerdo, ¿no? De algunos de los animalitos que han formado parte
1: de la estancia. Algunos de clientes que siguen viniendo y otros clientes que por desgracia pues han fallecido y nos han traído un recuerdo para que, bueno, también hemos sido importantes en su vida.
0: Judith, una pregunta. ¿Es importante, por ejemplo, que alguno de estos perritos o gatos que sienta mucha inseguridad traiga a lo mejor algún objeto de casa, alguna prenda?
1: Sí. Recomendamos que en aquellos animales que lo necesiten pues traigan una mantita o un juguete que tengan de apego. Más que nada para que les huela a casa y se sientan un poquito más tranquilos.
0: Y luego tenéis una parte de los animales que tienen unas necesidades especiales, ¿verdad?
1: Sí, son aquellos animales que son mayores, tienen alguna necesidad muy más especial, pues los ponemos en un grupito aparte, los llamamos entre nosotros el grupo patrulla, son los patrulleros, y son nada, unos perritos pues chiquititos, tipo raza yorkshire, chihuahuitas, que tienen unas dificultades más específicas, y tenemos una compañera que se dedica solo y exclusivamente a esas mascotas.
0: Tiene un personal específico para atenderlos, ¿no?
1: Sí, son dos perritos muy mayores, no tienen dientes, por ejemplo, Alf, que estaba aquí antes, él estaba en patrulla, por eso mismo no tiene dientes, ni da una comidita más especial, todo más especial.
0: ¿Podemos verlo?
1: Sí, claro.
0: Venga, pues vamos.

0: Pues nada, en sentido de tema de medicaciones, que tienen tratamientos especiales, o que algunos son muy mayores y necesitan estar más tranquilos y más atendidos y demás. También casos de que les cuesta adaptarse y demás, pues lo ponemos en...
1: Sí, que a lo mejor si están con los otros pueden sentirse un poquito invadidos, ¿no?
0: Sí. Entonces, como son tan chiquititos, claro, al verse con perros tan grandes, pues claro, se agobian, se asustan y, hombre, pues ya pues lo metemos en este grupito que lo llamamos la patrulla.
1: Y hemos visto también uno de los perritos que se acaba de ir, Alfie, que no tenía dientes, ¿no? Que estaba también aquí en este...
0: Sí, que ya muy mayor también, nada, como no tiene dientes, pues le tenemos que poner latita, comida húmeda o casera y...
1: Y la vigilancia, ¿no?, de que comen,
0: de que... eso también. Tenemos que estar muy pendientes de que coman y si por lo que sea lo que le ponemos no se lo comen, pues ya probamos otras alternativas.
1: Muy bien.
2: Hola a todos. Me llamo Mamen Curiel. Soy una poeta sevillana, autora de Aullando a las estrellas. Y hoy os vengo a contar cuándo y cómo comencé a escribir. Apenas era una niña que pasaba muchos recreos en la biblioteca, leyendo, y quién me diría que todas esas letras un día se convertirían en poesía. Con el paso del tiempo y el paso de los años, encontré en mis versos la respuesta a muchos de los problemas, a muchas de las preguntas que me hacía, y poco a poco y con el paso de los años, los animales fueron llegando y fueron siendo verdaderamente una gran inspiración para mí. Comencé a escribir sobre ellos, comencé a escribir sobre mi primer perro, sobre Rabito, mi gran amor y mi gran amigo, mi compañero. Y poco a poco fueron conformándose muchos poemas que hoy forman parte de mi vida. Con Aullando a las estrellas, a través de un cambio personal.

0: personal, un crecimiento personal. Fueron saliendo solo, fueron saliendo de mi alma todo lo que llevaba dentro. Y bueno, pues logré algo que cuando era una niña soñaba, que era publicar mi primer libro. Y poco a poco, y con mucha ilusión, pues intento llegar al alma de mucha gente, ¿no? Espero que la gente joven, que la gente que todavía tiene muchas dudas en qué hacer, si escribir o no escribir, por miedo al fracaso, por miedo a la vergüenza, al qué dirán, yo os animo a sacar de vuestro interior todo lo que hay, que es mucho, de conectar con vuestro interior y ser verdaderamente vosotros. La poesía fue mi salvación en muchos momentos y, como digo, también fue esa respuesta a muchas preguntas. Así que desde aquí, de verdad, escribid. Si os gusta la poesía, llenaros de ella y dejad que ella os cautive, porque no tendréis una opción mejor. Espero que todos juntos aullemos a las estrellas y desde aquí un beso muy grande.
1: Continúo con Eterno. Le dedico esta palabra al amor más incondicional de mi vida, mi primer perro, mi gran amigo, mi primer compañero. Él era Rabito y estos versos son suyos, desde aquí al cielo. Qué difícil amar a un recuerdo, los pelos por el salón, las penitas al viento. Las uñas de tus patas resuenan en el pasillo que ahora habita en el cielo. Un collar rojo entre pelotas, la hamburguesa que pita, un hueco en el sofá y mis entrañas. La mirada más sincera del mundo, la lealtad, en cuerda y cola. Las naranjas hasta el portal, los ladridos en el mar. Tú ahí, siempre, observando el pasado, tu presente. Tus abrazos, ausentes. Hoy pasan los años, tus fotos en las paredes, nuestras historias en la memoria. Las lágrimas están amarradas y en un cajón tus juguetes. Octubre, llena de globos el cielo. Tú, mi perro, mi amigo, mi compañero, guardián de mis secretos, siempre eterno.
2: Y como os decíamos, este es el último programa de esta primera temporada de Huella Animal. Y queremos agradeceros en primer lugar a vosotros, a nuestro querido público, por estar ahí siempre puntual los domingos a las 11:30. También a las personas que habéis participado en el programa y, como no, a quienes hacen posible Huella Animal. Son nuestros compañeros, los cámaras y editores, Elías Atalaya, Alexandra Borquez y Jorge Ortiz. También un agradecimiento enorme a esta televisión, a 7TV Andalucía y a su director, Edu Siles, por hacer posible y por su apuesta por este programa y este contenido tan necesario y tan solidario. Os dejamos con los momentos más importantes de Huella Animal.

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0: Seguimos aquí en la orilla, ya les habíamos anunciado que teníamos a una auténtica campeona con nosotros, campeona bueno, pues, de un deporte que aquí en la Bahía de Cádiz se sigue con especial atención. Sol López, muy buenas noches.
1: Buenas noches.
0: Bueno, hay que decir que generalmente nosotros grabamos este programa el mismo martes, pero tu entrevista ha tenido que grabarse días antes porque, Sol, explícanos, ahora mismo, a esta hora que se está emitiendo este programa, tú estás en Estados Unidos compitiendo.
1: Sí.
0: ¿En qué campeonato estás ahora mismo?
1: Pues ahora mismo ya estaría en Pensacola, en Florida, que allí tengo uno de los proyectos más ambiciosos de la temporada. Tengo el All Star, que es una regata previa al Mundial. Es una regata a la que he sido seleccionada como una de las mejores deportistas del mundo. Y allí tendremos un gran nivel. Competimos por un premio de 5.000 dólares también. Y bueno, yo pude clasificarme también dentro de España y Portugal, ese era el clasificatorio, y creo que será una gran regata previa al Mundial. Luego el Mundial serán varios días de competición en el que lo intentaré dar todo porque llevamos trabajando mucho tiempo en el equipo para esta gran fecha.
0: Bueno, vienes de una temporada impresionante y esta se presenta como mínimo con las mismas expectativas, pero mucho mayores porque las oportunidades van a ser grandiosas ya solo con esta oportunidad que tienes en Estados Unidos, ¿no?
1: Sí, creo que, bueno, ya llevo dos mundiales de WAS y este es el tercero. Creo que lo llevo bastante enfocado en cómo quiero trabajarlo día a día. Es una competición muy larga y creo que hemos trabajado muchísimo todo el equipo juntos, personalmente también, día a día. Y llevo en muy buen punto. También recientemente gané la final de la Copa de Europa, que eso me da ese plus de confianza.

0: y vamos a por todas.
1: Qué bueno. Bueno, hay que decir, la clase WASP, para quienes no lo conozcan o los no muy aficionados a la regata, es una de las modalidades más espectaculares que hay. ¿Cómo funcionan? Y son esas imágenes en las que vemos pues esos barcos literalmente volar, ¿no? sobre el agua, ¿no?
0: Pues sí, relativamente es una clase nueva, es un barco individual en el que competimos gracias a la fuerza del viento y del agua. Tenemos dos foils, uno de timón y otro de orza, el cual nos hace sustentarnos por encima del agua. Y pues siempre hay que estar compitiendo, intentando tener el máximo rendimiento entre el vuelo y la velocidad. Así que siempre hay que coordinarlo todo y ir al máximo, porque realmente son competiciones muy rápidas. Yo antes venía de barcos más lentos y en estas competiciones hay que estar atento a cada momento, porque así llegas a estar arriba.
1: Bueno, nos gustaría comprender tu evolución desde pequeña y cómo ha ido esta evolución hacia esta modalidad. ¿Cuándo comienza esta pasión por el mar, por la vela?
0: Pues comienzo a los 10-11 años en el mismo club que estoy ahora mismo, en el Cano. Pero empiezo desde la modalidad de Optimis, compito varios años, realmente poco, y me paso rápidamente a Ilka. Hice Ilka 4 e Ilka 6. Todos estos barcos que comento son de modalidades más lentas, y el primero que probé de modalidad foiling fue el WASP, gracias a la Foiling Base Cádiz. Realmente toda la modalidad de foiling la conocí gracias a la foiling y pude adentrarme en este mundo de la mejor forma posible, con el mayor apoyo, gracias a todos los coaches que nos ponen, entrenamientos y todo el material necesario para llegar al alto rendimiento.
1: Bueno, el Centro Náutico del Cano, que depende del Ayuntamiento de Cádiz, que daba esa oportunidad, ¿no? Gracias también a la llegada aquí de las LGP, que abrió también las posibilidades de que muchos de los deportistas que estabais en ese momento en ese centro de formación conocierais otra modalidad de otros deportes y conocer este centro de formación, que además la suerte ha sido que a pesar de que las LGP se ha perdido de momento para Cádiz, esa Foiling Base sí se ha quedado en la ciudad, ¿no?
0: Sí, estamos realmente todos muy contentos, todos los que estamos involucrados en este proyecto, en la Foiling Base Cádiz, porque hemos tenido la renovación del proyecto aquí en Cádiz, 3 años más, gracias a todo el apoyo del Instituto Municipal de Deporte y de SELGP España. Tenemos 3 años más que trabajar. En mi caso, vamos a darlo todo para seguir compitiendo al máximo de a nivel internacional. Y bueno, creo que todos los que forman parte dentro de este proyecto hemos esperado esta respuesta, hemos esperado que todo se confirmase, y ahora pues a seguir como llevamos las temporadas pasadas, trabajando muy fuerte para de cara a estas 3 próximas.
1: ¿Y qué supone que pueda continuar?
0: Pues para nosotros supone sobre todo la tranquilidad de tener 3 años más en los que podemos enfocar, en mi caso también, el trabajo a nivel competitivo, aunque en la foiling se hace mucho más encuentro de clubes, clinic de GC32 y otras actividades que incluyen realmente a toda la ciudad de Cádiz, a todo nuestro país también, y algunos eventos también que hemos tenido a nivel internacional y entrenamientos con otros países.
1: Bueno, en Cádiz hemos tenido muchos campeones y campeonas de muchos deportes, pero ahora te tenemos como referencia porque entendemos que no es fácil desde una ciudad pequeña, además, conseguir ser campeona de España, campeona de Europa, tener esta oportunidad de estar en Estados Unidos, aspirar de nuevo al Mundial. En esa evolución, ¿qué crees que ha sido la clave en tu caso particular?
0: Yo creo que la clave realmente ha sido, bueno, confiar en todas las personas que me han apoyado y me han guiado en este camino, porque realmente tengo una gran suerte de haber vivido esto de tan cerca, porque soy gaditana, soy de aquí, me ha tocado tener la foiling en un muy buen momento de mi carrera, que justo estaba terminando de navegar en Ilka, y pasar a esta modalidad me dio mucha energía, muchas ganas, y realmente ahora lo tengo todo de mi mano para competir al máximo, entrenar y tener el material, que también es súper complicado tener un material tan, tan bueno, tan nuevo para competir en las mejores competiciones con lo máximo. Ya solo queda pues llegar ahí y darlo todo.
1: Bueno, eso es porque también eres una deportista humilde, ahí también forma parte seguro.

0: que tu talento y el esfuerzo y el entrenamiento que has hecho, aparte de contar con todos los medios, que es algo fundamental, porque cuando uno hace deporte, pues también contar con la instalación y con los medios y el apoyo económico y público para seguir adelante con el deporte siempre es esencial. La Felinbay, que también aspira a premios y que también aspira a reconocimientos, ¿no? Que es una cosa que también te gustaría destacar, ¿no?
1: Sí, estamos muy orgullosos porque hemos sido convocados por segundo año consecutivo a los Foiling Awards como mejor proyecto formativo. El año pasado pudimos ganar el premio, lo que reforzaba todo el trabajo que habíamos hecho y también todo el apoyo que tenemos del público y las personas que han ido pasando por la Foiling. Y este año, si lo volvemos a conseguir, pues seríamos el primer proyecto formativo en conseguirlo 2 años consecutivos, lo que sería un increíble logro. Y también cabe recalcar que este es uno de los premios más importantes que podemos obtener. Así que estamos ahí atentos a ver si lo conseguimos.
0: ¿Cuándo se va a saber?
1: Pues este martes ya sería
0: Sea, ahora
1: la.
0: mismo
1: Sí.
0: ya estaremos a punto de saberlo. Bueno, pues lo
1: Sí.
0: contaremos.
1: En
0: Entonces,
1: Génova, sí.
0: no podemos hacerlo ahora porque, como hemos dicho, esta entrevista está siendo grabada porque ahora mismo está en Peñascola. ¿Cuál sería para ti la clave de volverte de Estados Unidos a Cádiz como, bueno, he vuelto triunfante de allí? ¿Qué marcas y qué retos te estás marcando?
1: Pues en Pensacola creo que hemos trabajado mucho, ya el trabajo está hecho, ya solo queda llegar allí a Pensacola y realmente un mundial es una regata bastante larga, son muchas pruebas y desde el día uno hasta el último creo que hay que tener sobre todo un buen enfoque mental y llegar al último día de la mejor manera para poder conseguir ese resultado final que siempre buscamos. A mí me gustaría estar en lo más alto del podio. Pero bueno, como digo, tiene que darse todos los días más o menos una buena media para luego llegar ahí.
0: Bueno, aquí te vamos a desear mucha suerte, que la suerte se te traslade y que en estos momentos todavía más energía, porque seguramente estarás navegando a punto de hacerlo o acabado de hacer, pero la competición continúa algún día más, ¿no? No solo es este martes, sino que dura varios días más, ¿no?
1: Sí, realmente este martes comenzaría el All-Star, que es la regata que hemos sido seleccionados los mejores de cada país, y serían 2 días de competición, pero luego empezaría el Mundial. Entonces voy a estar realmente medio mes en Pensacola y entrenando entre competición y compitiendo. Así que todavía quedaría para ver la solución también de lo que sería el Mundial.
0: Bueno, desde que las niñas y niños de Cádiz comenzaron con el programa de deporte escolar a conocer un poco más la vela, que fue muchas veces el primer contacto que tuvieron muchos de los escolares de la ciudad, este deporte ha ido evolucionando en la ciudad de Cádiz, pero todavía sigue siendo para muchos un gran desconocido. ¿Qué crees que aporta este deporte y qué se debería fomentar para que todavía fuera más conocido?
1: Pues yo creo que la vela escolar, por ejemplo, es un muy buen método para fomentar más el deporte. Por ejemplo, yo no tuve la suerte de comenzar el deporte en esa etapa escolar, la comencé un poco más tarde, pero creo que ahí da mucha unión, trabajo en equipo entre todos los alumnos del colegio, de los colegios que van pasando, y creo que para fomentarlo pues podemos seguir con estos proyectos como la vela escolar o también otros proyectos que estamos viendo en la Foiling Base como encuentro de clubes, aunque son personas que ya previamente han navegado, fomentar también esa parte del foiling en la ciudad de Cádiz, que creo que es una buena forma de fomentar el deporte, ya que el foiling es bastante vistoso, son regatas rápidas y muy atractivas.
0: Bueno, pues una manera también de fomentarlo es tener referentes humanos, como es el caso de Sol López. El otro día disfrutábamos de ti encendiendo el pebetero de las Olimpiadas Escolares que se celebraron en el colegio La Inmaculada, y que era una manera también de señalarte, ¿no?, como una campeona capaz de representar el espíritu del deporte. No sé si todavía hay alguna oportunidad, no sé si el deporte del foiling está ya enfocado a la Olimpiada o eso todavía es un reto lejano.
1: Sí que estamos dentro de las Olimpiadas, bueno, la vela está dentro de las Olimpiadas, pero hay determinadas clases que están dentro y otras que no. Por ejemplo, el WAS no está
0: El WAS
1: dentro,
0: no está todavía,
1: sí,
0: ¿no?
1: pero sí que hay otras modalidades de foiling como IQ Foil que ya están ahí, pero bueno, también forma parte de.

0: otras etapas, ciclos olímpicos y eso, y ahora mismo estoy
1: En otra
0: enfocándome en
1: cosa,
0: el WAS,
1: pero
0: pero
1: ¿tienes ahí un sueño como una meta de algún día estar en una olimpiada?
0: sí, o sea, realmente creo que como deportista es un gran sueño, el sueño olímpico, y también, por ejemplo, como en 6GP, en el F50, también sería un sueño estar allí. Sí que he tenido esa pequeña oportunidad de viajar a Abu Dhabi, participar en un entreno del F50 español, y eso te sigue dando motivación, pero hay que seguir trabajando porque es lo máximo.
1: Bueno, pues ahí centrada de momento en esta competición, pero con ese sueño. Hay muchas niñas, sobre todo muchas niñas que te vieron aquel día, pues dirían, oh, una campeona. ¿Qué les dirías a esas niñas? ¿O qué les pudiste decir a las que te preguntaron o se acercaron a ti? ¿Qué les dices a esas niñas, a esos niños también, que ven en el deporte como un sueño, como una ilusión?
0: Pues yo les diría que sigan trabajando por lo que les gusta, siempre poco a poco. Cuando empezamos de pequeño, lo importante es que nos llame la atención, nos divertamos, lo pasamos bien y bueno, seguir así. Realmente yo tengo que seguir compitiendo, pasándomelo bien para realmente conseguir esos objetivos y ser feliz con eso. Pero yo les diría que siguiesen el camino poco a poco porque se va avanzando. Yo realmente en estos 3 últimos años de Foiling Base he cambiado muchas cosas en mi día a día en cuanto a nutrición, preparación física, descanso, pero forma parte del proceso, hay que ir de menos a más, así que todo es parte del camino.
1: Bueno, te deseamos mucha suerte en esta oportunidad que te se abre en Pensacola. Te mandamos ahora mismo ese ánimo desde aquí. Deseamos mucha suerte, que regreses con todos los premios y con todas las medallas y triunfos posibles y con ese premio para el Foiling Base de Cádiz, que ojalá se confirme, porque sería, como decías, bueno, pues Cádiz pionero por lo menos de conseguir consecutivamente ese premio y con todos los éxitos que tu carrera deportiva te permita. Sol, muchísimas gracias
0: Perfecto,
1: por
0: muchas
1: venir.
0: gracias.
1: Bueno, Sol ha venido a la orilla, está ahora en otra orilla. Nosotros le deseamos muchísima suerte y seguimos aquí en la orilla con más temas. Viene con el vértigo de publicar por primera vez, después de mucho pensárselo, viene a presentarnos su primera novela, una idea fraguada en muchos años y que por fin ha visto la luz, la tienen ahí, se llama El mal que no vemos, es la portada de ese libro que ha escrito Carlos Cherbuy, nuestro segundo invitado de esta noche. Carlos, muy buenas noches, bienvenido a la orilla.
2: Buenas noches, muchas gracias por la invitación.
1: Bueno, hablábamos del vértigo porque tú mismo has explicado a la hora de presentar tu novela que esta historia que ha rondado mucho tiempo en tu cabeza ha pasado por muchas fases hasta que se ha podido hacer realidad todo ese vértigo que supone publicar por primera vez, atreverse a publicar por primera vez. ¿Cómo ha sido este aterrizaje?
2: Bueno, todo esto comienza porque yo ya tengo 41, pero cuando cumplí 40,
1: Esa crisis, ¿no?
2: esa
1: ¿Verdad?
2: crisis de los 40, hay gente que le da por comprarse una moto, y a mí me dio por hacer un repaso de la vida, ¿no? Y darte cuenta de que al final es verdad que he conseguido ganarme la vida haciendo lo que me gustaba, que era escribir, pero desde pequeñito lo que me había gustado era inventarme historias, escribir para inventarme historias. Y aunque había escrito varios relatos, nunca había terminado un libro, porque siempre empiezas y tienes varios borradores por ahí desperdigados, pero nunca lo había terminado. Y con los 40, una de esas ideas que tenía ahí emborronada, dije, voy a cogerla y voy a terminar y por lo menos publicar un libro antes de cumplir los 41. Este año lo que me propongo es publicar un libro o escribir un libro, mejor, no publicarlo ya, eran palabras mayores, escribir un libro. Y me puse poco a poco y al final pues fueron saliendo las ideas y aquí está ya por fin.
1: Bueno, dices que es un trabajo que has venido fraguando por esa querencia por escribir historias inventadas. Tú has sido y eres periodista, con lo cual has tenido que estar en tu escritura apegado a la realidad. Y en esas historias siempre han sido historias de ficción completamente diferentes a lo que te has ido encontrando en la realidad.
2: La historia, digamos que sí, pero tiene también elementos de lo que te encuentras en la realidad. De hecho, digamos que no quiero desentrañar lo que es la novela dentro de todo lo que, porque es algo complejo, pero es verdad que se basa en una historia real o en varias historias reales que yo cojo y me alimento de ellas para poder crear lo que es la novela. Entre ellas, pues está la de lo que ocurrió en la Catedral de Santiago.

0: cuando un tesorero, ¿no?, robó el códice calestino de allí,
1: Sí.
0: pues ahí digamos que me surgió un germen de una historia que la tenía ahí en la cabecita, empecé como a desarrollarla y de repente se cruzaron otras ideas y fue cuando nació el libro.
1: Bueno, pues ahora enseguida entramos a fondo en el argumento de esta primera novela. Hablas de la madurez que supone cumplir 40 años, así que esta novela ha sido fraguada sin ninguna urgencia, es decir, simplemente, bueno, pues en ese paso de la edad se escribe. ¿Has escrito un poco con ese punto de tú mismo jalearte a ti mismo para decir esto tiene que estar listo o lo has hecho sin ningún tipo de presión?
0: La presión era a los 41 años.
1: La presión de la
0: Cuando
1: edad.
0: cumplí 40 ya tenía parte del libro escrito, pero es verdad que a la hora de escribir y toda persona que se pone a escribir, una cosa es escribir y otra cosa es corregir. Y es verdad que he pasado mucho más tiempo corrigiendo el libro porque empiezas a añadir cosas, empiezas a cambiar cosas de lo que al final he estado escribiendo lo que es la historia. Entonces la urgencia que tenía era ver que en un año había cumplido la meta de escribir un libro. Y a partir de ahí te impones ya lo que es una rutina de escritura casi todos los días, cada vez que tienes tiempo pues dedicarlo a lo que es al libro en vez de a otras cosas y esa era la fuerza que me estaba moviendo, que es mi propio ímpetu por ver que por lo menos ese sueño de niño de escribir un libro se cumplía.
1: Bueno, hay mucho dentro de esta novela de partes de la realidad, algunas que decías que eran historias que habías cogido de la realidad, de noticias que se han producido en España, pero es verdad que aquí hay un punto, bueno, pues de ficción y de ciencia ficción que tiene esta novela, que habla del futuro y de un tema que nos recuerda en parte a el germen de la historia a Terminator y esa idea de que es posible viajar en el tiempo para cambiar el futuro, ¿no?
0: Lo que me está diciendo, no tenía el germen de lo que era a partir de un toque de realidad o de varios toques de realidad para mezclarlo, pero de repente, pensando para un relato corto, una historia, y viendo diferentes películas, surge la idea de, a veces una idea tonta lo que hace que te desarrolle después todo lo que es una novela, pero la idea fue esa de, yo sería capaz de matar a Hitler de pequeño, o sea, una persona si viaja al pasado sería capaz de matar a un dictador, a lo mejor yo no tengo esa inquina, ¿no? Una persona que haya estado en Auschwitz seguramente sí tenga esa inquina y sí, pero es un niño al que te enfrenta. ¿Tú podrías matarlo? A partir de esa pregunta o de esa cuestión moral fue cuando empecé a desarrollar lo que era la novela y a unir todos los puntos. Y es verdad que tiene cierto punto de ciencia ficción, pero precisamente uno de los títulos que yo quería poner era, el primer título que tenía como borrador era El viajero del tiempo. Y lo cambié porque me daba cuenta de que daba autoengaño ya que no es una novela de ciencia ficción. Es un thriller. Entonces no quería dar a engaño a la gente de que se pensara de que iba sobre viajes en el tiempo, sobre. Dejo ahí la duda, no quiero tampoco desarrollarme mucho, que la gente lo descubra, pero no es una novela de ciencia ficción, es una novela de investigación, es un thriller psicológico, es de descubrir el asesino y qué lo motiva. Y al final, y por eso el título del mal que no vemos, ver que es muy fácil desde tu perspectiva poner quién es bueno y quién es malo. Sin embargo, de la perspectiva del otro cambia lo que es la balanza, ¿no? Entonces, al final, yo creo que todos nosotros nos justificamos a la hora de hacer pequeños males, ¿no? En nuestro día a día. Te pongo un ejemplo muy sencillo, a lo mejor saltarte la dieta, ¿no? Yo el martes me salto la dieta porque he tenido un día muy malo y me merezco saltarme la dieta. Es el mal que no vemos, quiero decir, es como un pequeño germen que tú tienes ahí que te autojustificas para hacer cosas. Y me gusta mucho la cita que pongo al principio, que es de San Pedro de Claraval, que dice que el infierno está construido de baldosas de buenas intenciones. Y efectivamente, al final, una mentira piadosa te lleva a que al final hagas una acción que no estaba, que saltes un límite, y poco a poco te vas convirtiendo, ¿no? Y de eso va un poco la novela.
1: Bueno, es un thriller con cierta carga moral y que está en ese debate de fondo de la novela y donde sitúas como protagonista a una mujer, precisamente hablas de thriller psicológico y es una psicóloga, porque en tu primera historia novelada que vas a publicar eliges ese personaje como el personaje central del que parten, digo, todas las siguientes tramas.
0: Porque precisamente quería analizar un poco lo que era la mente de las personas. Y una psicóloga creo que era, o la psicología era la rama que mejor me podía

0: a dar herramientas para poder desarrollar ese estilo. Después, porque es verdad que, aparte de periodismo, mi otra gran, o la deriva que yo quería coger, si no conseguía hacer periodismo, era psicología. Entonces lo tenía también ahí un poquito como una espina clavada y no quería saltar con el tópico del periodista, el periodista que escribe sobre un periodista, aunque el periodismo está metido en la novela
1: También
0: también y
1: está
0: tiene
1: ahí.
0: una crítica incisiva sobre el periodismo, pero no quería que fuera un periodista, quería un poco saltarme o salirme de ese espacio de comodidad en el que nos encontramos y que conocemos del periodismo para darle otro punto de visión a lo que era la novela. Entonces pensé que lo mejor era una psicóloga forense y al final la novela empieza con ella está traumatizada o vuelve después de un tiempo de un parón por culpa de un caso. Era una reconocida psicóloga forense que ayudaba a diferentes cuerpos policiales de todo el mundo, pero vuelve poco a poco y cuando vuelve a su ciudad natal, a Sevilla, a empezar a trabajar, entra en el turno de guardia y en el turno de guardia le toca el caso de un hombre que ha matado a un bebé y que dice que lo ha matado porque en el futuro se va a convertir en uno de los peores dictadores de la historia. Ahí
1: Y
0: surge lo que es el
1: ahí
0: comienzo.
1: se abre una trama llena de interés para terminar ir desvelando algunas de las incógnitas que quedan en este libro. Un libro que ha tenido ese proceso de ser la primera novela y como tal, y has relatado tú a la hora de presentarla como algo muy humano, el vértigo que supone no solo terminar de escribirla, sino conseguir que se publique, que es otro proceso añadido. Decías que has tardado más en corregirla que en escribirla, e imagino que también pensar cómo se iba a publicar era otro de los grandes retos que tenías, ¿no?
0: Por suerte, ahora los escritores tienen un amplio abanico a la hora de poder sacar a la luz sus novelas, sus ideas, ¿no? Intenté el cauce tradicional, la presenté en concurso, intenté tirar por editoriales, aunque ahora es los agentes, porque ya las editoriales no cogen, la mayoría de editoriales no cogen manuscritos, sino agentes. Todo se dilataba mucho en el tiempo, todo es a esto, correcciones o falta o nos gusta, pero. Y al final, tengo mi idea y sé lo que yo quiero transmitir, ¿no? Y entonces es verdad que la autopublicación te deja unas amplias posibilidades a la hora de sacar un producto que sea ya de calidad, que no es como antes que se veía lo que estaba, había una barrera muy clara entre lo que era autopublicado y lo que no. Ahora cada vez esa barrera, digamos, que se difumina más. Y además los autores nobeles o que empiezan ahora, de hecho a los jóvenes que estén intentando empezar, yo les animo a que lo intenten autopublicarse. Porque es verdad que es como el chiste ese de que dices que me piden 20 años de experiencia y yo tengo 20 años, ¿cómo lo hago? ¿No?
1: Claro.
0: Entonces también las editoriales te piden que tengas ya
1: Algo publicado.
0: algo publicado, que tenga una base de seguidores, que tenga, ¿y cómo lo haces si no me das la oportunidad de salir? Entonces, que se animen y que lo hagan, que hay muchas herramientas, hay muchas posibilidades y yo opté por eso, por la autopublicación. Pero siempre teniendo en mente la idea de que cuando alguien cogiera el libro no sintiera que estaba autopublicado. Y creo que eso lo he conseguido. Ya la corrección fue un trayecto muy largo, pero igual de largo ha sido al final el diseño, la maquetación del libro.

de salir. Entonces, que se animen y que lo hagan, que hay muchas herramientas, hay muchas posibilidades y yo opté por eso, por la autopublicación. Pero siempre teniendo en mente la idea de que cuando alguien cogiera el libro no sintiera que estaba autopublicado. Y creo que eso lo he conseguido. Ya la corrección fue un trayecto muy largo, pero igual de largo ha sido al final el diseño, la maquetación del libro, ver...

0: Es complicado y sobre todo es complicado la promoción y darlo a conocer. De hecho, lo que estábamos hablando antes, estamos en un mundo en lo que te dan muchas oportunidades, pero también hay muchas dificultades a la hora de promocionarte. Las grandes editoriales, por ejemplo, ahora, o sea, igual que he criticado las redes sociales con respecto a lo que es el periodismo, ¿no? Que los periodistas seguimos muchas veces tendencias que por buscar lo que es llamar la atención a la gente, seguimos las redes sociales te dan una gran oportunidad, un escaparate de promoción, pero las grandes editoriales también lo ven. Entonces tienes que pugnar contra tiburones, por decirlo de alguna manera. Y de hecho, por ejemplo, ¿no? Las reseñas de Amazon, ¿no? Yo pido reseña a todo el que lee el libro, lo compra, digo, un cuantito te lo lea. Una
1: Pon
0: reseña
1: algo.
0: sincera, pon algo. Y de repente te ves que Juan Gómez Jurado, pues dice, el que no pueda comprarse el libro, no te preocupes, que yo te lo mando en ebook. O el que lo tenga comprado, te lo mando en ebook con la condición de que me ponga una reseña. Digo, ¿cómo compito contra él?
1: No,
0: ¿No?
1: puede
0: ¿Cómo?
1: competir,
0: Hay
1: claro.
0: otros escritores que hacen Skyrim para conseguir reseñas. Si haces el Skyrim, te regalo el libro y me pone, y tienes reseñas. Y digamos que es complicado, pero es bonito también por eso, porque al final ves ideas de cómo la gente va innovando con respecto a conseguir darse visibilidad y promoción. Y eso hace que te incentive a ti también a buscar diferentes formas de mover el libro, de ver la novela y de cómo todo está cambiando a lo tradicional, que ya no es solo el sentarte o buscar un sitio en la feria del libro para decir, que tengo aquí mi novela, mirad esto. No, ya es un ritmo diferente y es complicado y hay que estudiarlo y hay que verlo, pero también lo bueno que tiene ahora es que tienes muchas herramientas de análisis, de analítica y por ahora, de lo que yo tengo testado, no tengo grandes resultados para poder decir, pues va esta tendencia, pero lo que me está llegando, la gente está contenta, le gusta la historia, le engancha y el que suele comenzar el libro lo acaba.
1: Bueno, pues eso es importante y además, sobre todo, es la satisfacción de conseguir haber cumplido otra etapa, ¿no? De este proceso, que es un proceso que has explicado de manera muy humana, porque muchas veces damos por hecho que cuando alguien publica un libro es todo un camino de rosas y no siempre lo es, sino que es todo un proceso y un esfuerzo que vale la pena en el sentido de que, bueno, pues la obra está aquí, nos acompaña hoy la portada de este libro. Sé que es muy tradicional, pero ¿habrá su presentación oficial como acto en sí o no lo tienes
0: No, no lo
1: pensado?
0: tengo pensado, ¿no? Ya te he dicho que con las modernidades
1: Ya no,
0: prefiero invertir tiempo y dinero
1: en otra
0: en
1: cosa.
0: otras cosas que es que el esfuerzo de. A ver, a mí yo soy. Yo, también cada uno es como es. Hay personas que sí le gustan y que le es
1: Sí, tener
0: sencillo.
1: su convivencia, ¿no? Que al final no deja
0: Efectivamente,
1: de
0: al
1: ser una
0: final también hay
1: convivencia.
0: gente que tiene también su base de seguidores, porque durante mucho tiempo, aunque no haya escrito una novela, pues ha escrito relatos cortos, cuentos, ha hecho diferentes publicaciones y tiene una base de seguidores, ¿no? Por decirlo de alguna manera, de lectores, que le resulta sencillo hacer un llamamiento y poder llenar una sala. Yo no me veo capaz de pedir compromisos para llenar una sala. Y como te he dicho, hay otras herramientas, están ahora los Bookstagrammers, ¿no? Que están ahora pegándolos muy fuerte, en las que ya no te hace falta esa promoción del libro para poder llegar. Además, eso, ahora hay herramientas digitales que te permiten ir a México, a Argentina, a diferentes partes del mundo. Y en la que al final, a ver, cuando eres autopublicado, tú no tienes un gran presupuesto de promoción del libro, tú tiras con lo que vas consiguiendo poco a poco. Entonces tienes que priorizar mucho a qué le da sentido. Yo no estoy llamando a puertas físicas ahora mismo, me estoy centrando más en puertas digitales y en promociones digitales del libro. Y agradezco que programas como La Orilla me llame para poder tener un poco de voz y de mayor visibilidad. Pero como una presentación física como tal, no me la he planteado hasta el momento. Si llega, si, pues bienvenida sea, pero ahora mismo ya te digo, es una persona también un poquito vergonzosa en ese sentido, me cuesta pedir, ¿no?, el compromiso de vente a mi presentación, te voy a hablar de mi libro, te voy
1: No,
0: a.
1: lo típico que uno busca la presencia de la Feria del Libro de su ciudad o de su entorno y entonces, bueno, pues va habiendo ese contacto directo
0: Sí,
1: con el
0: pero.
1: lector.
0: Yo, eso, a ver, como te digo, cada uno tiene su planificación y
1: Sí,
0: sus cosas. Es que
1: claro.
0: yo ahora mismo, yo creo que tengo un poco lo del impostor, no me siento escritor ahora mismo,
1: Claro.
0: entonces no me siento con fuerza de ir al Ayuntamiento de San Fernando y decirle, mira, que soy escritor y tengo un libro, no
1: Sí,
0: porque
1: sí.
0: no tengo una masa, bueno, una masa, o un número de lectores que me haga sentirme escritor, que yo creo que al final, dice, si escribes un libro eres escritor. Bueno, creo que si la gente, si consigues que la gente lea tu libro es cuando realmente eres escritor, ¿no? Cuando tienes algo. No te digo que tengas 10.000 lectores. Con 1.000 lectores, con 100 ya, pero es que yo no veo que tenga esa masa, no la considero. Entonces, tengo ese síndrome del impostor y me cuesta todavía llamar a las puertas.
1: Bueno, es un proceso lento, pero seguro que se va a ir avanzando y sobre todo tenemos ya la novela, que es una de nuestras recomendaciones literarias de hoy, El mal que no vemos, el libro de Carlos.

0: Cherboy, con el que se ha estrenado este periodista en la literatura, en la novela. Te deseamos muchísima suerte. No sé si te han quedado ganas ya para pensar en el segundo. De momento, sin soltar este, claro.
1: Sí, sí, sí. No, porque al final uno tiene una idea y, de hecho, el último capítulo
0: se abre la historia.
1: Se llama Un final, o sea, preguntándolo de hecho. Y yo nada, agradeceros la presencia y a la gente decirle que el libro está en Kindle Unlimited, que si tienen esa posibilidad, pues que le den la oportunidad y que yo creo que si leen los dos o tres primeros capítulos seguro que se enganchan.

0: Hay un talento joven que está empujando fuerte en Cádiz, unos artistas de la música que están, bueno, pues buscando su sitio, buscando su lugar. Y este sábado lo han encontrado en la sala Soho Alternative Bar, en la punta de San Felipe de Cádiz, donde vuelve a actuar esta banda que estamos viendo ahí en este vídeo. El Wholehead es su nombre, ahora nos van a explicar por qué se llaman así. Y están con nosotros su cantante Mario Lominchar y su bajista Alejandro Avilés, que vienen a contarnos qué hay detrás de este grupo y de la ilusión que es ver nacer, bueno, ver nacer no, porque ya desde 2022 está nacido este grupo, pero de verlo crecer, sobre todo Mario, Alejandro, muchas gracias por estar aquí.
1: A ti por invitarnos.
0: Y bueno, no sé si con los nervios previos a un concierto el sábado, aunque ya tenéis esa experiencia previa, ¿no?
1: A mí lo que me pasa es que me da mal rollo ponerme malo justo el día de antes o algo así. Una vez que me pasó y ya desde ahí tengo un trauma, pero fuera de eso yo al menos estoy bien.
0: Bueno, y artistas como Rafael que no dan entrevistas la semana previa, no sé, vosotros habéis hecho una excepción con nosotros, lo agradecemos. Alejandro.
2: Yo estoy demasiado calmado, a lo mejor un poquillo agobiado por el tema de que tenemos que seguir ensayando alguna canción que otra, pero en verdad estoy muy relajado, la verdad.
0: Bueno, que todo salga perfecto es la intención de este grupo, grupo que decíamos formado en 2022, aunque veníais un poco de antes. ¿Cómo fue este proceso hasta que naciera Wholehead?
1: De primera fue porque los guitarristas y otro chaval que antes estaba en el grupo empezaron así a ensayar como en diciembre de 2019, hace un montón.
0: Y prepandémico todo.
1: Sí, totalmente. Luego yo iba a acompañarles, pero yo no pretendía cantar ni nada. Yo era como para hacer burto y ya cuando encontré ya a alguien, pues me voy yo a hacer mis cosas. Pero luego pasó un tiempo y al final acabamos entrando, me metí por la cara a cantar, porque nunca había pensado que fuera a hacer eso. Y hemos ido aprendiendo todos a tocar instrumentos y a... Bueno, tu introducción fue distinta, claro.
0: Porque ha sido la introducción de Alejandro en el grupo.
2: Yo es que tenía otro grupo, eso se disolvió. Y el bajista de Wholehead en ese momento, pues no tenía tanto tiempo. Tuvo que trabajar y me metí al principio por hacer un favor, por tocar con ellos, que además también me hacía bastante ilusión. Y aquí estoy, aquí sigo.
0: Bueno, y ahí está ese grupo que ahora mismo, ¿quiénes lo formáis, Mario?
1: Ahora mismo, al menos,
0: este sábado
1: somos Alejandro en el bajo, yo cantando, Abel de guitarrista, Guamelo o Miguel el otro guitarrista y Bullito o Arturo que es el batería, los nombres son curiosos. Pero sí, somos esos cinco.
0: Aunque Alejandro también tenía un apodo, ¿no? Me parece, ¿no?
1: Sí, yo, a ver, sale.
2: Sale,
0: ¿no? Muy bien. Hablando de Wholehead, queríamos saber por qué se llama así y qué, esto es lo más difícil que se le pregunta a un grupo, qué música o qué público buscáis o qué seña de identidad queréis tener con este grupo.
1: A ver, lo de Jorge yo no lo decidí porque, como te he dicho antes, entramos más tarde, ¿sabes? No era algo nuestro como tal. Que yo sepa tiene que ver con Kurt Cobain, se puede hacer un poco la idea por qué, pero fuera de eso, porque a esta gente le gustaba mucho Nirvana y tal. Y yo como que siempre ya estaba acostumbrado a escuchar

0: Jorge, Jorge, Jorge. Y ya lo tenía como una palabra distinta que no tiene nada que ver, ¿sabes? Y ya de hecho la gente nos empezó a decir Jorge, Jorge, y ahora está la coña de decir Jorge, ¿sabes?
1: En
0: Porque
1: vez
0: suena
1: de.
0: igual. Entonces.
1: O sea, cantan Jorge en medio de los conciertos, ¿no, Alejandro?
2: Sí, efectivamente, en vez de Jorge, Jorge.
1: Bueno, buscar un sonido, ¿no? Un sonido propio que os dé identidad con un montón de referencias, ¿no? Que tenéis, que se ve, bueno, en lo poco que hemos visto en el vídeo, se puede encontrar referencias, ¿no? Nirvana puede ser una de ellas, pero me imagino que hay muchas más, ¿no?
2: Uf, pues podemos encontrar en referencia, nos podemos encontrar a The Strokes, Arctic Monkeys. Tal vez algo más alternativo fuera del rock, como el hip hop y movimientos así un poco más fuera de lo que es el rock en sí. Siempre hay muchas referencias que se pueden coger de cualquier punto de vista y cualquier gusto que tengamos todos los integrantes en sí.
0: Y también gustos personales de cada uno, yo creo que influyen un montón. Porque en verdad, luego tú pones, por ejemplo, Guamelo, uno de los guitarristas, es súper metalero, muerte, no sé qué. Yo para nada escucho tanto, en plan, me gusta, pero no estoy de mi día a día, escucho, no sé qué. Y a lo mejor a Guamelo tú le pones un ritmo de reggaetón y empieza a arderle la piel, ¿sabes? De, no sé qué. Y somos muy distintos en ese sentido, todo el mundo tenemos como nuestras cosas y tal. Eso está guay, creo yo.
1: Bueno, y eso hace la unión que sea un grupo, bueno, pues que
0: Sí.
1: en el que no sé si nacen así las canciones, ¿no? Un poco de compartirlas y combinar, ¿no? De distintos gustos.
0: Era al inicio, solíamos hacerla un poco. A lo mejor uno de los guitarristas traía un riff, una de estas que había hecho, y en base a eso íbamos componiendo. Y luego, ya más tarde, con el disco este que hemos hecho, como es conceptual y sigue una especie de historia y tal, no sé qué, entre comillas, sí que las canciones muchas veces ya tenían algo. Yo ya tenía en mente, quiero que este tema te dé esta vibra. Pero también creo que era importante no atar a la gente a que tuviera que hacer algo por ser obligado, ¿sabes? De tienes que hacer tin, tin, tin, tin. No, yo te digo, yo quiero sentirme de tal manera. Ya tú encuentras el camino que a ti te guste y llegamos a eso, ¿sabes? Lo veo así.
1: Y Alejandro también lo ve así.
2: Sí, bueno, yo por mi parte no he podido componer nada porque eso era trabajo del otro bajista, pero en los conciertos. Sí, es verdad que también sigo un poco ese camino, porque a lo mejor cambio el bajo del otro bajista a lo que es mi estilo propio y también sigo buscando esa vibra, pero a mi manera.
1: Bueno, un grupo que defiende las individualidades de cada uno de los componentes. ¿Habrá quien le sorprenda que en Cádiz haya esta música? Otros no, porque sabemos que hay muchos grupos emergentes en Cádiz que han creado este tipo y música muy diferente. Algunos en torno, por ejemplo, a La Báscula, que es uno de los lugares donde más se ha fomentado la música joven. No sé cuál ha sido vuestro inicio, el inicio de cada uno, de por dónde encontraste vuestro camino hacia la música, Mario. ¿Cuál fue el tuyo?
0: Yo fue en 2019 por ahí, estaba yo ya, yo he tenido varias cosas que quería hacer en mi vida y ya estaba en mi fase de querer de rapear. Yo rapeaba mucho, no sé qué, y escribía y tal. Pero al final nunca llegó a tirar a por ahí y justo me coincidió lo del grupo. Entonces como que de una de estas también colateralmente empecé a escuchar más música de rock, que yo no era tanto de escuchar rock. Y como que con el tiempo entré y dije, oye, en verdad esto de la música, aunque no sepa cómo hacer nada y me sienta súper, ¿sabes?, súper inexperienciado, me llenaba mucho. Con el tiempo lo fui notando y me llenó un montón más, pero fue súper fortuito por la cara, la
1: Sí,
0: verdad.
1: la música como que te ha atraído al final y
0: Fue un
1: te
0: poco
1: ha
0: con el
1: llevado.
0: tiempo, sí, como beber cerveza que al inicio un poco y ya de
1: Te va
0: repente,
1: acostumbrando, ¿no?
0: sí, yo creo que sí.
1: Y Alejandro, ¿cómo fueron tus principios en la
2: Mi
1: música?
2: introducción. De pequeño siempre me ha gustado la música, siempre he escuchado El Barrio, o Abraham Mateo. Y más o menos sobre 2018-2019 empecé a escuchar más rock, a ver películas sobre grupos, a interesarme por lo que es tocar en un grupo y tener una banda. Y justo en 2020-2021 pude conseguir tener una banda y a partir de eso todo genial, todo arriba. Llenábamos las salas y bueno, súper contentos de tocar, la verdad.
1: Bueno, los dos habéis tenido experiencias por separado, pero ahora ya unidos en ir actuando, que es uno de los momentos más interesantes para una banda, también más complejo, ¿no? Por aquello de que todo funcione y que todo salga bien. Pero es verdad que en la corta experiencia del grupo ya habéis llenado, bueno, esta sala la habéis llenado alguna vez, así que.

0: De momento, el éxito parece que os va guiando en este pequeño recorrido. El éxito, llamémoslo, que es convencer a un público para que vaya a una sala
1: Claro,
0: y sobre todo disfrutar, ¿no?
1: que nos hagan caso un poco al final. Sí, la verdad es que al menos a mí me sorprendió un montón el primer concierto que dimos, porque no pensábamos que fuese a venir, no sé, yo no tuve ninguna idea en general, no iba pensando en nada, pero era el primer concierto, ¿sabes? Era la báscula, la propia báscula. Y no era ni siquiera un concierto de grupos de rock, éramos nosotros, un chaval que de hecho estaba en mi clase, que tocaba la guitarra muy bien, no sé si era flamenco, no me acuerdo qué estaba tocando en ese momento, pero algo así. Era una mezcla súper rara, pero como que de repente vino un montón de gente y yo dije, hostia, ¿sabes? Que es verdad que nosotros en su momento éramos muy pesados porque a lo mejor íbamos por ahí pintando el logo nuestro por todas partes, la gente ya conocía lo que era el logo nuestro sin que hubiéramos sacado música, éramos pesados. Y algunas personas decíamos, hola, tenemos un grupo por si quieres seguirnos, no sé qué. Pero luego la gente sí que nos tomó en cuenta. Y eso está súper bien, la verdad. Yo creo que en general aquí en Cádiz, si te haces escuchar, la gente te presta atención.
0: Y la gente.
1: Está abierta a ese tipo de cosas.
0: Y para ti, Alejandro, ¿qué es ese contacto con el público?
2: Creo que puede ser de la mejor parte de tener una banda también. Además de disfrutar de la música, disfrutar de la adrenalina y la euforia con el público. Yo, como entré más tarde, en este grupo lo sentí distinto, pero desde que estoy tocando con mi otro grupo anterior, por ejemplo, era tocar, que la gente que te respondiese era un estado de motivación mutuo. Tú motivabas al público y el público te motivaba a ti. Es como que sientes un cariño por parte de eso que es espectacular, la verdad.
1: También hace bromita o hace alguna. A veces hacemos algún. Actuación, entre comillas, pero alguna coña de un juego de palabras o algo y de repente empezamos a tocar o hacemos no sé qué, pero ya sí, la verdad es que está gracioso. Ya como que. Creo que hemos normalizado mucho que, por ejemplo, en su momento el Mateo, que era el bajista, se pone a contar chistes mientras el Guamelo tiene un problema con la guitarra y para, claro, sacar tiempo, si no nos quedamos ahí todo tieso mirando a la gente. Se pone a contar chistes, ya ha llegado a un punto en el que.
2: Bueno, se ha vuelto identidad propia.
1: Sí, ya
2: Sí.
1: es medio normal.
0: Forma parte ya del espectáculo, ¿no?
2: Claro.
0: Bueno, queríamos saber también cómo va a ser el concierto de este sábado, si, porque al final tenéis una red de amigos grande también entre los músicos, si va a haber alguna sorpresa, qué tenéis esperado y qué va a encontrar el público que vaya al Soho este fin de semana.
1: O va a tocar primero Alavedra, que es otro grupo, que es de Barcelona. Y son más grandes que nosotros, lo hemos traído y tal. Y van a tocar una horita, que van a presentar un EP nuevo que han sacado. Y luego nosotros vamos a tocar 2 horas de concierto, que es el nuestro más largo que hemos dado sin duda. Y vamos a tocar el disco nuevo que hemos hecho y los temas antiguos y versiones de canciones que no son nuestras. Vamos a hacer muchas cosas. Tenemos mucho tiempo, queremos
0: Y Mateo
1: montar algo
0: contando
1: chulo.
0: chistes y con.
1: Claro, con un chiste, con sus cosas
0: Con
1: totalmente.
0: el pack completo, hombre, dos horas dan para mucho.
1: Ahí estamos.
0: Alejandro, disco nuevo, le ha dicho que es otra vez. No sé si te llegaste a tiempo para la grabación del disco o en ese o te cogen ese impas.
2: A mí me cogió ya con el disco
0: Ya hecho.
2: terminado, por así decirlo,
1: Tú
2: pero
1: lo
2: bueno,
1: dices.
2: claro,
1: Claro.
2: para este concierto sí es verdad que es como la vez que más hemos tenido que ensayar, porque además son canciones nuevas que he tenido que aprender. Más todas las demás que son las canciones antiguas, las versiones, va a ser el concierto con más canciones y con más trabajo detrás. Y la verdad es que nos haría muchísima ilusión que viniese gente a vernos.
0: Claro, seguro que sí, un disco autoproducido con mucho esfuerzo y me ha sorprendido también contándome Mario todo lo que hacéis, que es más que un grupo musical, porque de repente he visto que bueno, hacéis bisutería, que tenéis una webcómic, es decir, es un Jorge, es un producto multicultural, ¿no? Digamos, ¿no?
1: Sí, han
0: O
1: ido
0: de repente han
1: como,
0: empezado a salir cosas.
1: claro, alrededor, un poco orbita, un poco todo en torno a lo mismo. Sí, por ejemplo, lo del webcomic es que fue porque dije, tenemos que promocionar el primer tema que sacamos del disco. Entonces hicimos como un... Estábamos con la coña de no sé qué de los bichitos, de el cucaracha, el no sé qué, el polilla, y ya pues hizo un cómic con los bichos, y los bichos hablando de cosas del nuevo sencillo de Jorge, no sé qué, no sé cuánto. Y ya de ahí pues se me fue la cabeza, ya estábamos ya con las ideas, no sé qué. Sí, ya, vamos, ahora mismo de las pegatinas.

0: de las cosas que tenemos de merchandising, hay una parte considerable que son de los bichitos, ¿sabes? Que la gente de normal no sabe qué son, lo ven y dice, oye, ¿y esto qué es? Y le decimos, oh, esto tiene que leerte un tal, no sé qué. Pero yo creo que la gente les ha cogido cariño, yo también, la verdad, yo les he cogido cariño.
1: Y la bisutería también.
0: La bisutería fue de gracias a Naimad, que eran unos amigos nuestros, que hacían cosas de ese estilo, joyería, pulsera, tal. Hicimos una especie de colaboración, diseñando cosas inspiradas en las canciones, en las portadas y ese rollo.
1: Bueno, Alejandro, Mario, el sábado concierto, ¿a qué hora empieza?
0: Se abre la puerta a las 7:30, creo, de
1: 7:30
0: la
1: en
0: tarde.
1: el Soho, en la punta de San Felipe. Allí estaremos, estarán y estaremos los fans del grupo y los que no os conozcan todavía para tener una oportunidad para conoceros. Si os entrevisto dentro de 1 o 2 años, ¿cómo os gustaría estar? ¿Cuáles son vuestros objetivos musicales?
0: Esa pregunta está muy guay.
2: Interesante.
1: ¿Dónde os veis? ¿Dónde os proyectáis?
0: Yo creo que un sentimiento que he ido teniendo cada vez más es que también quiero probar hacer cosas por mi cuenta, en las que, o sea, me gusta el hecho de tener un grupo y no saber qué es lo que te van a dar, porque claro, yo no pienso como piensa un guitarrista, y menos como ese en concreto, pero quiero también hacer algo en lo que yo decida cada cosita, ¿sabes? Y ver por dónde tira. Pero, hombre, me encantaría seguir dando conciertos y tal, hace que más gente conozca el proyecto que hemos hecho con este grupo, que está, en mi opinión, si te pones a indagar y tal, yo creo que está bastante guay. Es el primer disco como tal que hemos hecho y tiene sus cosas, a mí me parece que es interesante. O sea que me molaría que más gente pudiera descubrirlo.
1: Y Alejandro,
2: Por
1: ¿dónde?
2: mi parte, además de un proyecto personal también, cuento con obviamente Jorge y seguir acompañándoles y con algún proyectillo secreto que tengo por ahí entre manos que a ver si algún día pues ve la luz y se puede hacer cualquier cosa con ese proyecto, la verdad. Yo espero que salga bien.
1: Pues ojalá cumpláis vuestros sueños y nos lo contéis cuando se cumplan. Muchísima suerte y todo el éxito del mundo para este sábado.
2: Muchas
1: Muchas
2: gracias.
1: gracias.
2: Muchas,
1: Con ellos,
2: muchas
1: con la
2: gracias.
1: juventud, con la frescura de Jorge, que lo podemos denominar así,
0: Sí.
1: nos vamos a despedir hasta el próximo martes. Que tengan una buena noche.

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